0: hay un trasfondo político y que el verdadero objetivo, dijo, sería Andrés Manuel López Obrador.
1: Realmente al que quieren es a, no al chico, sino al grande. Nada más que están pensando los vecinos. Yo creo que es un asunto político, no tiene nada que ver con otro tema.
0: Dice el dicho, si el río suena es que agua lleva. Otra vez el gobernador de Tamaulipas, Américo Villarreal, descartó que le hayan retirado el visado estadounidense. ¿Sí? Lo hizo durante la gira de la presidenta Sheinbaum, incluso hasta se mostró molesto por el cuestionamiento.
2: ¿Sí tiene visa, gobernador?
3: Ya lo enseñé 20 veces.
2: Oiga, ¿qué opinión tiene sobre este tema de Andrés Manuel Beltrán?
3: No. Mira, ve los grandes avances y todo lo que nos viene a apoyar la presidenta. Creo que ese es el tema que debías de estar cubriendo.
2: ¿Usted cree que sí es injerencia?
0: En Nayarit, la violencia. Dos cuerpos fueron colgados en un puente vial con un narcomensaje al gobernador y al fiscal, firmado presuntamente por el cártel Jalisco Nueva Generación. Francisco Guillén, tú nos cuentas. Francisco, buena tarde.
4: ¿Qué tal, Juan Pablo? Muy buenas tardes. Te platico, sí, la mañana de este sábado fueron localizados por elementos policíacos dos personas sin vida, colgadas de un paso superior conocido aquí localmente como el Puente Los Lobos. Cabe mencionar que hace algunos años fue lugar emblemático para la cuelga, literalmente, de cuerpos cuando se registraban las olas de narcoviolencia aquí en la entidad. En esta ocasión ha sido un hecho aislado, vaya, y lo que mantiene la preocupación fue de que 15 días atrás aproximadamente se registraron también la localización de varias narcomantas. De varias narcomantas en la circunferencia del estado, vaya, lo que genera una gran preocupación para los cuerpos de seguridad del estado de Nayarit. Y el mismo gobernador Miguel Ángel Navarro Quintero se dio pues la situación de negarnos en su momento, lo que pues sí generó consternación por parte de la ciudadanía, debido a que pues efectivamente los medios de comunicación otorgaron, vaya, la certeza de la existencia de esas mismas.
0: Bien, bien, estimado Francisco, gracias por este reporte. Buena noche.
4: Buenas noches, hasta luego.
0: Mientras tanto, aquí en Colombia, desde donde estamos transmitiendo en vivo y en directo, le puedo contar que suman 294 personas fallecidas y casi 4,000 heridas por el sismo magnitud 7.4 del pasado lunes. Más de 14,000 viviendas quedaron destruidas y otras 81,000 averiadas. La ciudad de Pereira, en el departamento de Risaralda, es una de las ciudades más afectadas. Ahí rescatistas siguen entre los escombros del Hotel Diveni, un hotel de 12 pisos que se vino abajo y donde permanecen atrapados varios huéspedes, entre ellos los mexicanos Mario Alberto Zapata y su esposa Brenda Eloísa Flores. Su hija Mariela viaja este sábado a Colombia con la esperanza de un milagro. Anoche, por primera vez desde el sismo, una retroexcavadora ingresó a la zona para abrir nuevas rutas de rescate. Y después de las 7 de la tarde, líderes del IMSS y la CATEM señalados por presuntos delitos en Veracruz, le contaré la historia. Despiden a madre buscadora atropellada en Puebla. Atracan joyería en Mazatlán. En Guerrero decomisaron 120 explosivos. De esto y más platicaremos hasta en punto de las 8 de la noche, tiempo del centro de la República, por todas las estaciones de Grupo Fórmula. Y en asuntos más amables, Alfredo González y un avance en los deportes.
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6: ¿Cómo estás, Juan Pablo? Qué gusto saludarte. Vámonos con un adelanto de la información deportiva. Más adelante platicaremos de la Liga MX. Se ha reanudado la apertura 2026 luego de la primera fase de la Leagues Cup. También platicaremos de la Liga. Ha comenzado la nueva temporada 26-27 allá en España. Partidos amistosos alrededor del mundo. También la pretemporada de la NFL. Y cómo va el fichaje, el posible fichaje de Eric Lira con el Mónaco de Francia. Ya hay negociaciones con la máquina cementera de Cruz Azul. Esto y más platicaremos en la sección deportiva, Juan Pablo.
0: Gracias, Alfredo González, y un avance en los deportes. Le reitero, estamos esta noche en vivo desde la ciudad de Cali, en Colombia. Estamos, de hecho, a unas horas de regresar a la Ciudad de México después de tres días de cobertura tras el sismo de magnitud 7.4 que azotó a este país el pasado lunes. Llegamos el jueves a bordo de un avión de la Fuerza Aérea Mexicana, uno de los 6 aviones que el gobierno mexicano envió con una cantidad superior a las 50 toneladas de ayuda humanitaria, entre alimentos, pero también medicinas. Y llegamos pues a bordo de este avión de la Fuerza Aérea Mexicana y empezamos a hacer recorridos por la ciudad de Pereira, Colombia, en el departamento, en el estado de Risaralda, y pues nos topamos desafortunadamente con una ciudad devastada. Entre el 60 y el 70% de esa ciudad, que nos dicen los locales, suelen llegar en esta época del año muchos turistas europeos, italianos, españoles, que tuvieron que salir rumbo a Bogotá, rumbo a Medellín, donde están funcionando sin problema los vuelos internacionales para regresar a su destino luego de esta tragedia. La ciudad de Pereira está devastada, no funciona absolutamente nada, incluso hay una situación compleja, especialmente en el centro de Pereira. El edificio que no se cayó tiene cuarteaduras que podrían significar la obligatoriedad de un derrumbe ocasionado, es decir, las estructuras de muchos edificios del viejo centro de Pereira no sobrevivirán a este sismo, a diferencia de lo que ocurrió quizás en 1995, a lo que ocurrió en 1999, cuando otro par de movimientos telúricos impactaron Colombia. Este ha devastado la ciudad de Pereira. No hay prácticamente ningún negocio funcionando en la zona centro, que es el corazón económico de la ciudad. Los trabajos de rescatistas, los trabajos de protección civil, de elementos del ejército, de bomberos, continúan ahí en Pereira con el propósito pues de localizar a las personas que quedaron debajo de los escombros, y especialmente la historia se ha concentrado en Hotel Diveni, que se encuentra por la calle Carrera 8, una calle que resultó severamente afectada, un hotel en donde se encontraban hospedados un par de mexicanos, una pareja, él originario de Durango, ella originaria de Coahuila, y que hasta esta noche no se sabe absolutamente nada de ellos. Mariela, hija de Mario, el mexicano desaparecido, está viajando en este momento, de hecho, desde México hacia Colombia, bajo el propósito de dar con el paradero de su padre y de la pareja de su padre. Vamos iniciando en esta tarde, son las 7:11 tiempo de Colombia, 6:11 tiempo de la Ciudad de México. Vamos a ir a la pausa y al regreso, Andy está en el ojo del huracán.

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14: Son las 6:00 p.m, tiempo del centro de la República, 7:15, hora de Cali, Colombia, desde donde les saludo en esta tarde de sábado. El jueves por la noche, casi al ras de la madrugada, explotó la bomba en México. Andrés Manuel López Beltrán, hijo del expresidente Andrés Manuel López Obrador, informó a través de una carta, él solo lo hizo, que Estados Unidos le había retirado la visa y se fue con todo contra el secretario de Estado estadounidense Marco Rubio y contra el subsecretario de Estado estadounidense Christopher Landau. Pues les dijo de todo, prácticamente en una carta, incluso indirectamente le pedía a Donald Trump que se deshiciera de ellos. Calificó la decisión como una decisión hitleriana, comunista, en fin, muchos términos que utilizó Andrés Manuel López Beltrán, que yo no sé, pues, si leyó la carta 3-4 veces antes de publicarla. Esto ocurrió, insisto, en la noche del jueves hacia la madrugada del viernes, pero hasta este sábado sigue siendo una bomba, sigue siendo tendencia. Sigue siendo el tema en el país. Y para hablar de ello, le agradezco la comunicación esta noche a Ana María Salazar. Ella es analista internacional y exfuncionaria de la Casa Blanca y el Pentágono. Ana María, como siempre, un gusto. Buena tarde, noche.
13: ¿Qué tal? ¿Cómo estás? Muy buenas tardes. Y qué envidia que estás en Colombia. En este momento es un país que yo quiero y quiero mucho, donde tuve la oportunidad de vivir varios años. Tengo muchas amistades y pues también muy preocupada por todo lo que le sucedió a este país con el temblor.
14: Sí, claro, Ana María. Ahora, Ana María, háblanos sobre pues esta bomba, la comunicación que tuvo Andy, acusando injerencia, acusando faltas a la soberanía mexicana a partir de un asunto que al menos yo considero es un asunto personal, es decir, tú tienes tu visa, un gobierno te la retira.
13: Eso es lo que me parece a mí muy interesante, porque a final de cuentas el que informó que le habían quitado la visa era Andy López Beltrán. Si él no hubiera anunciado y con esta carta que le habían, esta carta por el presidente Donald Trump, en donde francamente él se ofende al presidente de los Estados Unidos, es bastante ofensivo también con los secretarios, además de hacer un comparativo, o sea, darle un valor a la visa que a mí la verdad me sorprende, pues quiere decir que hay, yo creo que él inherentemente, la única razón que se está comportando así es que él inherentemente sabe perfectamente qué fue lo que hizo y decidió que el tiempo era el adecuado para no solamente anunciar que le habían quitado la visa, sino que ya empezar abiertamente a acusar al gobierno de Estados Unidos de injerencia extranjera. Y la presidenta desafortunadamente avala esa percepción, acusando al gobierno de Estados Unidos de injerencia extranjera por razones políticas. La verdad es que si no hubiera él hablado públicamente, pues no hubiera sido un problema de injerencia extranjera. Ellos lo convierten esta decisión del gobierno de Estados Unidos de quitarle la visa como un acto de un acto político en donde Estados Unidos busca influenciar las elecciones. Ellos lo convierten esa decisión de Estados Unidos en un acto político. Ahora, la verdad, Juan Pablo, y hay que decirle a tu auditorio, obviamente es un acto político. El tema de las visas, si te dan una visa o no, es un tema político, quiera sea o no. Ahora, que le den el valor, ese valor se lo dio la presidenta de México y Andy López Beltrán. En la historia de la relación bilateral, ha habido momentos en que Estados Unidos no le da la visa a un individuo, ¿sí? Y por razones políticas, ya sea porque en los ochentas una persona, un político de la izquierda, por ejemplo, muchas veces no les daban visas y apoyaban a Cuba. Hubo una generación de políticos mexicanos que por apoyar a Cuba nunca les dieron la visa para entrar a Estados Unidos hasta después, unos 20 o 30 años después. Entonces, el tema de la visa se vuelve un tema de discusión política por el valor que le dan los políticos. Si no fuera que no lo hubiera anunciado, pues hasta ahorita no habría esta brecha que se está creando en la relación bilateral porque Andy López Beltrán quiere su visa. Entonces, parecería que me estoy repitiendo, pero a mí sí me sorprende no solamente la estrategia ahora de Andy, de darle una importancia o sobrevaluar la importancia de la visa, pero la forma en que lo hace, en donde ahí sí hay que criticarlo, pone en medio a la presidenta Claudia Sheinbaum, pone en medio al país, pone en medio el partido Morena. Y ese, he estado escribiendo una serie de columnas en las últimas 6 semanas, y este viernes que se publicó fue la sexta entrega, en donde por este tipo de cosas ya sea que estemos de acuerdo o no con la estrategia de Estados Unidos de declarar como grupos terroristas a las organizaciones criminales mexicanas, el Morena está corriendo riesgo de que se le declare una organización criminal que tiene vínculos con grupos terroristas y puede tener un impacto catastrófico para el partido, para los militantes y para el liderazgo del partido y para lo que podría suceder el año entrante en las elecciones intermedias.
14: Ahora, Ana María, ¿qué interpretación le das a lo que hizo Andrés Manuel López Beltrán a diferencia de otros políticos que también han sido retirada su visa, de comunicar él anticipadamente y hacerlo a través de una carta antes, por ejemplo, de que un medio de comunicación lo hiciera? Filtradamente, evidentemente.
13: La parte preocupante es que ya entramos en un mundo de especulaciones. No sabemos si lo hizo porque está anticipando que se vaya a hacer público alguna investigación que haya en su contra en Estados Unidos, o a lo mejor se va a hacer pública alguna investigación periodística, o a lo mejor el mismo gobierno de México tal vez recibió información sobre esta investigación, o a lo mejor el gobierno de Estados Unidos pidió al sistema bancario mexicano que le congelaran las cuentas, que ese es un tema que creo que pocos han entendido hasta la fecha, que este sistema de sanciones, y lo comenta el portavoz de la embajada cuando explica cuando quitan las visas, que cuando hay investigaciones por vínculos con el crimen organizado, no necesariamente resultan en que haya una investigación penal en donde hay un indictment, en donde enfrentas un jurado, en donde enfrentas un juicio en Estados Unidos, te piden extradición, enfrentas el juicio, te condenan y te vas a la cárcel. No necesariamente ese sea la situación de Andy o de cualquier persona que se le estaría quitando la visa. Se le puede quitar la visa a una persona con relativamente menos información, con poca información, pero eso no implica que haya sanción, que sufra las sanciones. Y en este caso, entre las sanciones es que te congelen tus cuentas en Estados Unidos, te congelen tus bienes en Estados Unidos, pero también las autoridades estadounidenses le pueden pedir a la UIF y al sistema bancario que le congelen sus cuentas, o que le cierren sus cuentas, porque si no hace eso el banco mexicano, el banco mexicano podría enfrentar sanciones por parte del gobierno de Estados Unidos. Entonces, a lo mejor por ahí va la jugada, que hubo pues peticiones por parte del gobierno de Estados Unidos de llevar a cabo algunos actos que se interpreta como sanciones, que pueda tener un impacto en él, en Andy, pero también en el partido y también el papá, también los hermanos. A lo mejor por ahí va, pero no me gusta especular porque sí es muy extraño la carta.
14: Claro.
13: Es creo que le pone a la presidenta en una situación imposible, ¿sí? Porque si no apoya a Andy López Beltrán, pues yo creo que le van a acusar de ser traidora al movimiento y que esté permitiendo la injerencia extranjera al mismo tiempo de que pues habría que ver las razones o entender las razones por qué le quitaron la visa.
14: Por último, Ana María Salazar, nos queda poco menos de un minutito. Dice hoy el New York Times, un prominente político mexicano, Andy, tiene 3 meses recorriendo Tabasco, es decir, híjole, yo creo que le fallaron en el calificativo.
13: No le fallaron. Todos sabemos, a ver, acuérdate quién era Andy hace seis meses. Pues era la persona encargada del partido de Morena de recolectar firmas para reinscribir a más de 1 millón de, o 2 o 3 millones, no me acuerdo exactamente cuál era su meta. O sea, él jugaba un papel importantísimo para Morena en este proceso electoral del 2027, y pues todos sabemos que posiblemente parte de sus ambiciones era por eventualmente ser el siguiente presidente de México. O sea, no debería de extrañarnos que eso fuera uno de sus objetivos. Entonces, sí es un político importante, pero sobre todo es un político importante por su vínculo con su papá.
14: Sí, yo pensaría que más por lo último, porque insisto, coincido con el poderío que tuvo, quizás tiene todavía en Morena, pero pues no tiene tanto tiempo. tanto tiempo haciendo política, Andy, al menos no de manera pública. Gracias, Ana María Salazar, como siempre, un gusto.
13: Sí, un abrazo para ti y para tu auditorio.
14: Gracias, Ana María Salazar. La pausa es breve. Regresamos con más.
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14: Son las 6:30, tiempo del centro de la República Mexicana. Son las 7:30, tiempo de Cali, Colombia, desde donde transmitimos en esta tarde del sábado. Se han cumplido ya 5 días. Después del sismo magnitud 7.4 que azotó Colombia el pasado lunes a las 7:34, le compartía yo al principio del noticiario la última actualización que el gobierno de Colombia había dado sobre las víctimas de este terremoto. Sin embargo, hace unos minutos se han actualizado, le decía yo y le hablaba yo de 249 personas fallecidas. La última actualización al corte de hace unos minutos, suman 289 personas fallecidas, 3.937 personas reportadas como heridas, más de 14.000 viviendas destruidas, es decir, lo que significa que han quedado inhabitables, y más de 81.000 viviendas averiadas. Por cierto, este sábado, el presidente Abelardo de la Espriella, presidente de Colombia, quien por cierto ayer, imagínense, la primera semana de Abelardo de la Estrella, apenas ayer cumplió una semana en el poder después de relevar a Gustavo Petro, sostuvo una comunicación de la Estrella con el presidente Donald Trump y leo textual, dice de la Estrella: acabo de hablar durante 10 minutos con el presidente Trump. Le agradecí profundamente toda la ayuda económica y el apoyo de los equipos de rescate de los Estados Unidos frente a la tragedia que estamos viviendo. Manifestó sus condolencias por las víctimas. Le dije que tenemos un enorme desafío por delante: reconstruir a Colombia en medio de la situación económica tan difícil y apocalíptica que heredé. Dice de la Estrella, también le pedí que considerara la suspensión temporal de los altos aranceles que afectan a los productos colombianos, con el fin de aliviar a nuestros empresarios que están enfrentando momentos muy difíciles por los efectos del terremoto. Conversación amigable, cordial. Trump, dice de la Estrella, fue supremamente cálido y me manifestó su afecto por Colombia y su cariño por la gente. Le reiteré mi profundo agradecimiento por la solidaridad. Hoy más que nunca, dice de la Estrella, la alianza entre Colombia y Estados Unidos es un imperativo para la reconstrucción de nuestra amada nación. Es sabido por todas y todos, es una situación pública, que Abelardo de la Estrella, hoy presidente de Colombia, recibió durante, antes y después de su campaña y después del triunfo, apoyo abiertamente del presidente Donald Trump. Estuvimos, le decía, en la ciudad de Pereira, una de las más golpeadas, si no es que la más golpeada tras este sismo magnitud 7.4, y visitamos la zona departamental que resultó devastada. Son los barrios de La Lorena y La Providencia, ahí en Pereira. Esta es la crónica. Son los barrios de La Lorena y Providencia en la ciudad de Pereira, departamento de Risaralda, en Colombia. Aquí, la vida les cambió en un abrir y cerrar de ojos.
2: Aquí tengo el corazón de Jesús en la puerta. Y yo le gritaba: corazón de Jesús, sálvame, corazón de Jesús, sálvame, ayúdame, ayúdame. Y mi hijita me estaba oyendo.
3: ¿Tuvo que bajar usted de...?
2: No, a mí me da nervio bajar las escalas, porque me parece que me iba a caer esto encima.
14: Es la señora Evila. Su casa, ubicada en la calle 22 de Providencia, quedó prácticamente intacta tras el terremoto. Todavía incrédula, cuenta que después del sismo de 1999, su esposo aprovechó un apoyo del gobierno para reforzar los cimientos de su vivienda, decisión que años después terminó por salvar su patrimonio.
2: Sí, de una plata que le dieron, le puso columnas. Esta casa tiene aquí 5 o 6 columnas y al otro lado también tiene.
14: Desafortunadamente, en estas dos colonias, la mayoría de las historias están marcadas por la tragedia. Es el barrio de La Lorena 3. El multifamiliar, conformado por 16 torres de 4 pisos cada una, quedó inhabitable. De algunos edificios solo quedaron escombros, otros colapsaron sobre su planta baja como si la tierra se los hubiera tragado. Este barrio, el barrio de La Lorena 3, quedó prácticamente reducido a escombros. Después de los trabajos para salvar a algunas personas que quedaron debajo de los mismos y también al menos 5 cuerpos de personas que fallecieron, pues ahora a la espera de las máquinas para poder quitar todo esto que se vino abajo, pero también los voluntarios que han llegado desde distintas partes de Colombia para ayudar y quitar también la basura y lo que no sirve. Entre las ruinas, vehículos convertidos en chatarra. Por los balcones, ahora sin paredes, asoman los muebles de lo que hasta el lunes era el hogar de una familia. En La Lorena casi nadie quiere hablar. Sus habitantes dicen tener la cabeza explotada, y es que en cuestión de segundos lo perdieron todo. Hasta ahí llegan voluntarios de ciudades vecinas como Dos Quebradas para tender la mano a quienes hoy lo necesitan todo.
4: Estamos aquí para apoyar en lo que más necesiten, pues para eso estamos, es un momento de hermandad, pienso yo, y nada, igual también darle gracias a Dios porque en medio de la catástrofe, pues, algunos podemos venir acá a ayudar y aportar lo que podamos, claro que sí, a toda la comunidad de Pereira. La Lorena fue una de las partes más devastadoras, prácticamente se cayó casi todo el sector, pues, del conjunto. Estamos acá como sacando escombros, aportando también para los inquilinos que lleguen más adelante, que necesiten sacar lo poquito que puedan salvar. Entonces, sí, esta es una de las zonas más afectadas en Pereira.
14: En cuestión de minutos, todo se vino abajo como si fuera papel. Quienes limpian y buscan con sus manos retirar el pesado escombro, cuentan que al menos 4 cuerpos fueron sacados de entre los restos, mientras que al fondo de uno de los edificios se respira aún el olor de la tragedia. Es La Lorena, es Providencia, es Pereira, es la emergencia. Con imágenes de Cristian Ramírez, Juan Pablo Pérez Díaz, Fórmula Noticias. Pues ahí la crónica, por estas calles de la Lorena 3, por estas calles de la Providencia, personal de la Unidad de Riesgos del Gobierno de Colombia evalúa lo que le decía yo hace unos momentos, evalúa si los domicilios que quedaron de pie están o no en condiciones de ser habitados. Algunos de ellos sufrieron estragos estructurales que significan la demolición completa. Platicamos justo con uno de los inspectores que estaba recorriendo estas casas, uno de los inspectores de la Unidad de Gestión del Riesgo del Gobierno colombiano.
1: Estamos haciendo unas visitas a cada una de las viviendas afectadas para dar un parte de tranquilidad a las personas que han sufrido esta catástrofe. Actualmente lo que estamos haciendo es entrando a las viviendas. Estamos revisando lo que son muros estructurales, vigas estructurales, muros no estructurales, qué tipo de afectación tienen, para que las personas bien puedan residir o definitivamente evacuar la vivienda.
14: Lo que sobra acá en Colombia es solidaridad, unión entre ellas y ellos, pero también abrazan a los que llegamos incluso de fuera, a los que llegan a ayudar, a los que hemos llegado a comunicar. Pero hablemos de esa solidaridad entre las y los colombianos. Desde el primer momento en el que ocurrió este sismo devastador en el barrio de la Providencia, la doctora Joana Arévalo, junto a su esposo, también médico, estudiantes de medicina, vecinos, levantaron un centro de acopio de víveres y medicinas que todos los días moviliza a cientos de voluntarios. ¿Cuál es la estrategia? ¿Cuál es la táctica? Una cuadrilla de motociclistas recorre Pereira, detecta dónde hace falta ayuda, regresa al centro de acopio por lo que se necesita para llevarlo directamente a quien lo ocupa.
4: Y al primer pues contacto con auxilio médico. Después de eso fuimos empezando a sumar varios médicos, nos encontramos en el lugar de los hechos y en medio de los escombros empezamos a trabajar. Muchos médicos desconocidos, pero con una pasión de servicio y de querer hacer algo por esta situación que nos había conmovido. Empezamos a sumar, a sumar, a sumar, empezaron a llegar enfermeros, auxiliares, de todo tipo de voluntariado y empezar a hacer el acopio inicialmente con insumos médicos, que es lo que estábamos necesitando porque trabajamos con las uñas inicialmente, con lo que teníamos en las manos, y empezamos a ir sumando. Nos movieron de allá porque era una zona de riesgo, entonces decidimos trasladar el lugar de acopio y de atención a este punto que es mi casa.
14: Y por las calles de Pereira platicamos también con el sacerdote Nielson Quirarte, párroco de la Iglesia del Sagrado Corazón de Jesús. Recorría, bendecía los lugares afectados en la ciudad.
3: Ya lo están viendo ustedes, con esperanza de que nuestros pueblos se levantarán, con esperanza, con fortaleza, con sabiduría y con mucho amor entre nosotros. Donde hay amor hay esperanza. Nadie es tan rico que no tenga nada que recibir. Nadie es tan pobre que no tenga nada que dar. Frase de San Francisco de Asís. El momento de solidaridad, no solamente en cosas, una mirada, en escucharnos, no esperar que nos tiendan la mano, sino dar con amor, con amor, con amor, con amor. No dar para que nos vean, sino dar para que los otros se puedan levantar.
5: Amén.
3: Que Dios lo bendiga. A usted y a todos los que están viendo este programa. Que Dios lo bendiga.
5: Saludos a México.
3: Nuevo México, qué bonito. No se ganaron el mundial, nosotros tampoco.
14: Así la situación en Colombia. Hoy estamos en Cali. Partiremos en unos minutos hacia la Ciudad de México. Voy a la pausa. El regreso en la capital, en la Ciudad de México. Un pitbull mató a una persona.

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1: El jaguar, el felino más grande de América, es un cazador solitario y sigiloso. Su pelaje manchado le permite camuflarse perfectamente entre la vegetación de la selva. Además, posee una mordida tan poderosa que puede atravesar el caparazón de tortugas.
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1: Los perros tienen 3 párpados en cada ojo para proteger y mantener lubricada la superficie de su córnea constantemente.
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1: Un caracol puede dormir hasta 3 años si el clima es demasiado seco o frío para su supervivencia natural diaria.
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1: Los pinos son las coníferas más extendidas del hemisferio norte, fundamentales para la industria maderera y la reforestación. Su resina y piñones son recursos valiosos, mientras que sus hojas en forma de aguja les permiten resistir climas helados. Forman bosques densos que actúan como pulmones vitales, albergando una biodiversidad inmensa y protegiendo los suelos de la erosión hídrica.
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2: Venus es el único planeta del sistema solar que gira en sentido horario, al contrario que la mayoría de los planetas.
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3: El secretario de Gobierno de Tabasco, José Ramiro López Obrador, consideró que la revocación de la visa estadounidense a su sobrino Andrés Manuel López Beltrán representa un movimiento político para desprestigiar a la izquierda en México. La Secretaría de Marina detuvo a 2 personas y aseguró 1.9 toneladas de cocaína, equivalente a más de 3 millones de dosis, durante una operación marítima frente a las costas de Guerrero. En lo que va del sexenio, se han decomisado cerca de 90 toneladas de cocaína en el mar. El presidente de Colombia, Abelardo de la Espriella, sostuvo una llamada telefónica con su homólogo de Estados Unidos, Donald Trump, a quien le pidió que considerara la suspensión temporal de los altos aranceles a los productos colombianos en beneficio de los empresarios, quienes enfrentan dificultades por los efectos del sismo del 10 de agosto. Informó Amy Arriaga. 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
4: Quince minutos. Serán las 7 de la tarde, tiempo del centro de la República. Son las 7:45, tiempo de Colombia, desde donde transmitimos en estos momentos en vivo desde la ciudad de Cali. Ya le adelantaba, esta tarde se registró una situación en la Ciudad de México. Un perro de raza pitbull acabó con la vida de una persona. Ulises Soriano, tienes tú la ampliación y los detalles. ¿Qué se sabe hasta este momento, Ulises? Buena tarde.
5: Juan Pablo, muy buenas tardes, qué gusto saludarte. Pues como bien lo comentas, un hombre murió luego de sufrir posibles mordeduras de un perro en las calles de la colonia residencial Zacatenco, esto en el perímetro de la alcaldía Gustavo Amadero. La Secretaría de Seguridad Ciudadana dio a conocer que policías acudieron al cruce de Insurgentes Norte y Ticomán tras recibir el reporte de una persona que fue lesionada. Al llegar, localizaron a un hombre en posible situación vulnerable, inconsciente sobre la vía pública y con lesiones en el cuello. Cerca del lugar se encontraba un perro amarrado a un poste que presuntamente habría atacado a la víctima. Paramédicos de Lerum confirmaron que el hombre ya no contaba con signos vitales, por lo que la zona fue acordonada y se dio aviso al Ministerio Público para realizar los peritajes correspondientes. Por supuesto, se le revisó y parece ser que tenía una fuerte mordedura justamente en el cuello. El personal de la Brigada de Vigilancia Animal aseguró al animalito y lo trasladó a sus instalaciones para su valoración y tratamiento médico. Y por supuesto, las autoridades en estos momentos deberán determinar mediante las investigaciones y los dictámenes periciales, si las mordeduras fueron la causa directa del fallecimiento de este hombre. Mientras tanto, Juan Pablo, es la información que te tengo.
4: Gracias, gracias, Ulises. Será importante saber, pues, qué fue lo que pasó, aunque, pues, qué consecuencias podría haber con este perro si es que así ocurrió, si es que así ocurrió el hecho, si es que el perro terminó por matar a esta persona con una mordedura a la altura del cuello, como bien narra Ulises. Ulises Soriano, gracias, buena tarde.
5: Continuamos pendientes, Juan Pablo, muy buena tarde.
4: Es Ulises Soriano, son las 6:47. Vamos a otros temas. En Sinaloa, colectivos de búsqueda de personas desaparecidas han reportado algo que, y yo se lo digo como sinaloense, pues desafortunadamente no es novedad, pero ante la crisis de violencia y de inseguridad y los homicidios de los últimos 2 años en Sinaloa, pues supongo que esto ha acrecentado. Y me refiero a la acumulación de cuerpos en el servicio médico forense. Le agradezco la comunicación esta tarde a Irma Arellanes Hernández. Ella es fundadora del colectivo Tesoros Perdidos en Mazatlán, Sinaloa. Irma, gracias por su tiempo. Buena tarde.
6: Sí, Juan Pablo, buenas tardes. Aquí Irma Arellanes, la mamá de Irving Alay Cortés Arellanes.
4: Cuéntenos, por favor, señora Irma, ¿qué está pasando? ¿Cuál es la protesta específica que han tenido en los últimos días respecto a esta acumulación de cuerpos que ustedes narran?
6: Bueno, nuestra inconformidad de nosotros, los colectivos aquí en Zona Sur, es, bueno, uno son los cuerpos que están en CEMEFO, que pues hasta ahorita hay 55 nada más identificados, que dijo la fiscalía que los familiares no han ido a identificarlos, a ir a recogerlos, ¿no? Pero nuestra inconformidad más bien es con los centros de resguardo que hay aquí en el estado. En el estado hay 3 centros de resguardo que le pertenece a la Comisión Estatal de Búsqueda, Comisión Nacional de Búsqueda, y pues la verdad eso es lo único que nosotros traemos de inconformidad. El fiscalía está haciendo su trabajo, pero la Comisión de Búsqueda no está haciendo lo suyo en los centros de resguardo.
4: De acuerdo, entonces vamos para entender el asunto. No es un asunto que tenga que ver específicamente con la Fiscalía, la Vicefiscalía Zona Sur. Irma nos responde desde el sur de Sinaloa, específicamente desde Mazatlán, donde ella fundó pues este colectivo de tesoros. Es decir, es un asunto que tiene que ver con la Comisión Estatal de Búsqueda y por consecuencia con la Comisión Nacional de Búsqueda.
6: Sí, más bien es la Comisión Estatal de Búsqueda de aquí del estado de Sinaloa, la comisionada Karina Márquez y la subsecretaria de Derechos Humanos, Nora Patricia Figueroa, son las personas que aquí en el estado no nos está dejando trabajar bien, ¿no? Porque no quiere, no sé si vio las noticias a nivel nacional, del Verde Concordia, a donde nos han dicho que nos han pasado coordenadas, que hay muchos cuerpos, clandestinamente, ¿no? Entonces ellas son las únicas personas que se oponen a que vayamos a trabajar a esos lugares para seguir buscando a nuestros desaparecidos. Ellas también tienen
4: adelante, la escucho, señora Irma.
6: Sí, nosotros lo que estamos peleando es el por qué ella, teniendo todas las herramientas necesarias para poder trabajar y seguir buscando a nuestros desaparecidos, se niega a rotundamente apoyarnos, ¿no? A apoyarnos. Ella le echa la culpa a todo a fiscalía. Entonces, pues ella tiene las herramientas necesarias de la cual ella nos niega para trabajar. Entonces, ese es nuestro descontento de nosotros aquí en Zona Sur. Y pues fiscalía hace su trabajo, ¿no? De hecho, como le digo, ahorita hay 55 cuerpos que están identificados, pero las familias no han ido a reclamar. Entonces, para nosotros no es tanto la fiscalía, sino que es la comisión de búsqueda en el centro de resguardo, que también trabajaron en fosas comunes, porque también hay muchas personas de larga data que están en fosas comunes. Pero pues la comisionada han exhumado cuerpos en las fosas comunes, pero no les han hecho el ADN. Son 57 que han sacado hasta ahorita. No les hacen el ADN, ahora imagínense que saquen los demás. Supuestamente no hay recursos.
4: ¿Estos 57 cuerpos específicamente de la zona del Verde Concordia o totalmente al sur de Sinaloa?
6: No, eso es en el centro, en Culiacán. Estamos hablando de los centros de resguardo.
4: De acuerdo. Ahora, ¿qué decir del trabajo? Ya la mencionaba usted y da un comentario breve de Karina Elizabeth Márquez, quien es la titular de la Comisión Estatal de Búsqueda de Personas Desaparecidas y que ha tenido evidentemente un amplio trabajo en estos últimos 2 años, sobre todo.
6: Pues amplio trabajo así como para detener a las familias para seguir buscando, pues no creo, ¿no? No creo, por eso estamos pidiendo su destitución de ella. Los colectivos de zonas

0: En el trabajo de la Comisión Estatal de Búsqueda, como en general en el trabajo de las autoridades en Sinaloa, que ha sido deplorable a lo largo de esta administración estatal. Señora Irma, cuéntenos sobre la situación que ocupa al sur de Sinaloa en estos momentos. El Verde Concordia, pero también hemos visto situaciones críticas en el municipio de Escuinapa, incluso en Mazatlán se han registrado varias desapariciones en últimos tiempos.
1: Mire, de hecho hay muchísimas, de hecho ahorita hubo una balacera, ¿no? Mataron a dos aquí cerca de mi casa, y pues la verdad ha estado, no nos han dado más bien la seguridad para seguir con nuestros objetivos que son los muchachos, ¿no? Sí hay mucha desaparición, hay unas que sí denuncian y otras que no denuncian por miedo, por amenazas. Y pues la verdad, aquí ahorita el gobierno pues está cuidando las calles, no nos están dando seguridad a nosotros en las búsquedas, porque tienen operativos. De hecho nos han cancelado búsquedas en Escuinapa, que tenemos coordenadas para ir allá, pero pues no podemos ir si no tenemos seguridad.
0: Sin duda. Ahora, ¿a quién le solicitan ustedes seguridad y qué es lo que les responden?
1: Mira, nosotros metemos un oficio a la Comisión Estatal de Búsqueda. Nosotros damos coordenadas a dónde vamos a ir a buscar. Entonces ellos envían oficios a Sedena, Marina, GM, estatales y Fiscalía. Marina contesta cuando puede asistir, sí, y cuando no, pues ellos contestan que no pueden ir porque pues no hay personal. Sedena contesta rotundamente que no, ellos no pueden dar la seguridad últimamente, entonces es ahí donde nosotros no podemos ir a esos lugares.
0: Señora Irma Arellanes Hernández, fundadora del colectivo Tesoros Perdidos en Mazatlán, Sinaloa, gracias, señora Irma.
1: Gracias a ustedes.
0: Gracias y buenas noches. Así la situación en Sinaloa, que pareciera pues no cambia, aunque digan hay menos homicidios, hay una reducción en los delitos, la situación en Sinaloa, pues ya la escuchó en voz de una madre buscadora. Voy a la pausa, estamos en vivo desde Cali, Colombia. Voy a la pausa y hay más hasta en punto de las 8 de la noche.

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3: Fajitas de res con champiñones. Cocina tiras finas de bistec de res magra con una cantidad generosa de champiñones rebanados y cebolla. Sazona con pimienta y una pizca de sal. Es un plato proteico delicioso que no requiere grasas añadidas para destacar.
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4: Y así iniciamos esta segunda hora de información a través de todas. Pero de todas las frecuencias de Grupo Fórmula en la República Mexicana, a través de Telefórmula y a través de todas, pero de todas las plataformas de Grupo Fórmula. Pasaditas las 7 de la tarde, tiempo del centro de la República, 8 de la noche, tiempo de Cali, Colombia, desde donde estamos transmitiendo a consecuencia del sismo del pasado lunes. Yo soy Juan Pablo Pérez Díaz y este es un avance de lo más importante ocurrido en las últimas horas. Ayer una mujer murió en Interlomas, Huixquilucan, luego de que un anuncio espectacular se desprendió durante las obras de remodelación de Paseo Interlomas. Una negligencia total. Cayó esta plataforma sobre la camioneta en la que viajaba como copiloto. El C5 del Estado de México captó el momento exacto del accidente, pero ¿qué provocó que la estructura se viniera abajo? Leopoldo Espejel, tienes tú la historia completa. Polo, buena tarde.
5: Así es, Juan Pablo, muy buena tarde. Las investigaciones continúan por parte de la Fiscalía Mexiquense, sin embargo, ya la Plaza Comercial Paseo Interlomas se ha desligado de este hecho porque advierte que son trabajos que realizaban aparentemente de vialidad ajenos a esta plaza. Lo que se sabe, Juan Pablo, al momento es que aparentemente una mala maniobra del conductor de una olla de concreto había pegado en la base de esta estructura metálica, la fracturó y provocó su desplome, provocando lamentablemente el deceso de esta mujer que conducía esta camioneta sobre Boulevard Interlomas. Continúan las investigaciones por parte de la Fiscalía para deslindar responsabilidades. El chofer o el conductor de esta olla de concreto revolvedora ha sido detenido y se encuentra puesto a disposición de la autoridad judicial. De manera oficial no se han dado a conocer las causas, por lo menos los avances de este peritaje, pero te puedo confirmar que continúan para el deslinde de las responsabilidades. Lamentablemente, el deceso de esta mujer fue instantáneo, Juan Pablo.
4: Bien, gracias, Polo Espejel. Buena tarde.
5: Buena tarde.
4: En Tepic, Nayarit, fueron encontrados los cuerpos de dos hombres colgados en un puente vehicular. Junto a ellos dejaron narcomantas con mensajes dirigidos al gobernador Miguel Ángel Navarro y al fiscal del estado, firmados presuntamente por el cártel Jalisco Nueva Generación. Andrés Manuel López Beltrán, el hijo del expresidente Andrés Manuel López Obrador, sigue todavía hasta esta tarde noche en el ojo del huracán. Luego de que el gobierno de Estados Unidos le retiró la visa, fue el propio hijo del expresidente López Obrador quien informó de la decisión y respondió con una carta en la que acusó al secretario de Estado, Marco Rubio, y al subsecretario Christopher Landó de estar detrás de la decisión que ANMI ha calificado como politiquera y propagandística. El caso, le digo, ha desatado una batalla política. La presidenta Sheinbaum salió en defensa de Andy y acusó injerencia de Estados Unidos, mientras que la oposición exige investigar qué hay detrás del retiro de la visa. Este sábado el subsecretario estadounidense Christopher Landó le echó más leña al fuego a la polémica por el retiro de la visa de Andy López Beltrán. El funcionario, quien se ha autodenominado el quitavisas, respondió en redes sociales con una pregunta. Dijo: ¿están disfrutando el show? Rellenen sus palomitas. Amarán, dijo la siguiente parte. Esto al retomar una publicación en la que advertía que las visas pueden ser revocadas sin previo aviso. Aunque Landó no mencionó directamente a Andy, pues esto pareciera ser una respuesta indirecta. En Veracruz, vamos a Veracruz, líderes sindicales del IMSS y de la CATEM están bajo la lupa. Son acusados de delitos graves que van desde el secuestro y la extorsión hasta el hostigamiento sexual. Carlos Navarrete, estamos contigo. Carlos, buena tarde.
3: Hola, ¿qué tal? ¿Cómo te va? Te saludo con gusto desde el estado de Veracruz. Sí, fíjate que se trata de los casos de Joel N. y Juan N. de la Confederación Auténtica de Trabajadores y Empleados de México de la CATEM en el municipio de Las Chuapas, esto al sur del estado de Veracruz. Ellos podrían ser detenidos, están siendo investigados por delitos de hostigamiento sexual y secuestro según los...
4: Perdimos a Carlos Navarrete, quien nos contaba, y ya retomaremos la historia en unos momentos, de esta acusación que hay contra líderes del sindicato del IMSS y de la CATEM. Retomaremos a Carlos en unos minutos. Mientras tanto, la gira de la presidenta Sheinbaum este sábado por Tamaulipas. Como siempre, la marca presidencial la tiene Israel Aldave. Israel, buena tarde.
6: Hola, ¿qué tal, Juan Pablo? Gracias, muy buenas tardes. En efecto, nos encontramos aquí en el Tampico, en el estado de Tamaulipas. Vemos en las imágenes de nuestro compañero Miguel Ángel de Brígido el convoy de la presidenta Claudia Sheinbaum Pardo, quien ha inaugurado el Hospital Regional del ISSSTE. Comentarte, Juan Pablo, que estas personas que están rodeando la camioneta de la presidenta Sheinbaum Pardo, que estamos observando en las imágenes, son familiares de la cadete Lana, esta jovencita que ha sido detenida por el caso de Dafne Zapata, la también joven que perdió la vida en esta academia militarizada. Justicia para todas y todos es lo que le están pidiendo a la presidenta de la República, y es la situación que priva justamente aquí a las afueras de este hospital regional del ISSSTE de Tampico, Tamaulipas. Antes comentarte, Juan Pablo, que la presidenta de la República se refirió pues a este caso, el de la cancelación de la visa al ex hijo del expresidente Andrés Manuel López Obrador, Andrés López Beltrán. Dijo la presidenta Sheinbaum Pardo que una visa no define a una persona, y este fue su mensaje aquí desde Tampico, Tamaulipas.
7: En saber que una visa no define a una persona.

0: fuerza es para entrar a un país. O sea, es para entrar a otro país. Nada más que en México, la convicción nos dice que el pueblo manda. En México no hay nadie que mande más que el pueblo de México.
1: Ahí escuchamos, Juan Pablo, el mensaje de la presidenta Sheinbaum Pardo refiriéndose a este tema de la cancelación de las visas por parte del gobierno norteamericano. Continuamos viendo en estas imágenes de nuestro compañero Miguel Ángel Brígido, Juan Pablo, pues cómo la presidenta de la República está atendiendo a estas personas que se están manifestando por diversos puntos. Ya te comentaba el caso de Dana, esta cadete que ha sido detenida por la muerte de la jovencita, también el cadete Daphne Zapata, en esta academia militar, y también hay extrabajadores de la Comisión Federal de Electricidad quienes están pidiendo, por supuesto, pues que no se afecte con esta ley de pensiones doradas, como se le conoce, a su jubilación. Son las manifestaciones que enfrenta en estos momentos, Juan Pablo, la presidenta Sheinbaum Pardo, quien, como lo comentamos en estas imágenes de nuestro compañero Miguel Ángel Brígido, pues arriesgando el físico prácticamente enfrente de la camioneta de la presidenta, nos regala en donde la titular del Ejecutivo está atendiendo una a una estas peticiones, Juan Pablo. Y es lo que priva en este marco de la gira de la presidenta Sheinbaum Pardo, segundo día de trabajo por el estado de Tamaulipas, Juan Pablo.
2: Gracias, Israel Aldave, con las imágenes de Miguel Ángel Brígido y esta protesta. Estas protestas, porque son varias en conjunto ahí en Tamaulipas. Israel Aldave, gracias.
1: A tus órdenes, muy pendientes.
2: Aquí en Colombia, desde donde estamos transmitiendo en vivo y en directo, suman, una cantidad superior a las 285 defunciones. Según lo informado por el gobierno de Abelardo de Lespriella, casi 4.000 personas heridas por el sismo magnitud 7.4 del pasado lunes. Más de 14.000 viviendas quedaron destruidas. En Pereira, rescatistas siguen entre los escombros del Hotel Diveni, donde permanecen atrapados varios huéspedes, entre ellos los mexicanos Mario Alberto Zapata y su esposa Brenda Eloísa Flores. Y aquí en Cali, insisto, ciudad desde donde transmitimos, también hay graves afectaciones. En el barrio Panamericano, un edificio de 5 pisos se vino abajo y dejó a una familia pues sin su patrimonio. A la familia de Jesús Osorio, pastor de la iglesia cristiana Agua Viva, que estaba en otro de los pisos de este edificio que, insisto, tenía 5 pisos. Hasta ese punto ha llegado la solidaridad de la comunidad cristiana.
3: En el momento del sismo estuvimos allí aguantando unos segunditos, pero la cosa se complicó y más movimiento. Y el vecino del cuarto comenzó a alertar: salgan todos, salgamos, corramos. Comenzamos a evacuar y las cosas ya comenzaron a caerse. Y ya cuando logramos salir, yo fui el último en salir, ya salí gateando y decayó el edificio completamente. Pues como pueden ver, se quedó todo allá. Yo no pude sacar documentos, llaves, celular, nada. Todo quedó ya aplastado, todo lo de la iglesia quedó allá. Ya estamos organizando, vamos a terminar de una cena en esta esquina. Vamos a hacer el culto al aire libre, glorificando al Señor Jesús. Queremos hacer un sancocho de olla comunitario para los vecinos, para la iglesia y las personas que se acerquen. La Asociación de Pastores de acá de Cali están orando, me vinieron a saludar, están viendo, recogiendo ayudas, a ver cómo nos colaboran nuevamente para cosas del ministerio, como silla, logística, en fin. Mientras tanto, nosotros estamos alojados de 2 días donde familiares, porque perdimos todo, no nos quedó cama, nada, estamos allá, pero pues con ganas de seguir adelante.
4: Y son lugares, tiempos delicados. La Biblia ya había hablado, se ha hablado sobre esto, pero la Biblia dice que para el que cree todo le es posible. Somos la verdad, siervos del Señor, y queremos que donde nos vean, estamos para servirle. Dios bendiga a todos los que nos ven. Y bueno, a México, claro que sí, a todo México, a Tijuana, Ciudad de México, Sinaloa, que Dios los bendiga. Aquí en Colombia los esperamos, y vengas, somos el cuerpo de Cristo y Dios los bendiga.
2: Vamos a la pausa, es breve, no se vaya.
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10: El pez dorado. El pez dorado, también conocido como carpa dorada, es el habitante por excelencia de los acuarios domésticos en todo el mundo, debido a su belleza y sus llamativos colores. Este animal acuático destaca por su resistencia y longevidad, pudiendo vivir muchos años si se le proporciona un tanque espacioso con un sistema de filtración de agua eficiente y un mantenimiento regular. Contrario al mito popular de su mala memoria, los peces dorados son criaturas capaces de reconocer a sus dueños, asociar estímulos y aprender rutinas sencillas de alimentación. Observar su nado pausado y elegante tiene un comprobado efecto relajante y terapéutico, reduciendo los niveles de estrés y ansiedad en las personas. Son la opción de mascota ideal para quienes aprecian la belleza contemplativa de la naturaleza y buscan un compañero silencioso y estético.
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13: El oro es tan maleable que una sola onza puede estirarse hasta formar un hilo de 80 kilómetros de largo.
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2: Son las 7:15 p.m, tiempo del centro de la República Mexicana, 8:15, tiempo en Colombia, desde donde transmitimos en esta tarde, cae la noche ya del sábado 15 de agosto. Continuamos con más, soy Juan Pablo Pérez Díaz, de aquí hasta las 8:00 p.m, y vamos a Sinaloa, Mazatlán específicamente, donde se registró un asalto en pleno centro histórico del puerto. Vamos a Mazatlán, pues, con Carla González, corresponsal de Grupo Fórmula, quien nos amplía. Carla, buena noche.
15: Muy buenas tardes, Juan Pablo, auditorio. Así es, encapuchado y con un garrote en mano, un sujeto asaltó una joyería en pleno centro histórico de Mazatlán. El hecho se registró la tarde de ayer sobre la calle Carnaval, a unos pasos de la plazuela Machado, uno de los principales puntos de interés turístico en el puerto. Las cámaras de vigilancia muestran que el sujeto llega a las vitrinas de la joyería que estaban al exterior del inmueble y comienza a golpearlas hasta romperlas, y de ahí sustrae varias piezas para luego darse a la fuga. Comentarte, Juan Pablo, que este es el segundo asalto a una joyería en el centro de Mazatlán, apenas en 15 días, ya que el pasado 30 de julio dos hombres armados asaltaron otro establecimiento sobre la calle Teniente Azuetas, donde sometieron a los empleados y se llevaron joyas y también dinero en efectivo. Sin embargo, la Secretaría de Seguridad Pública Municipal presume una reducción del delito de robo a comercio en las últimas 3 semanas. Esto fue lo que dijo Otoniel Barrón Valdés, titular de la corporación. Escuchemos.
16: De manera muy particular, en las últimas 3 semanas, destaca la contención del robo violento a comercio y se registra una reducción acumulada del 21.1% respecto a la primera semana y se mantiene estable en los 15 eventos durante las últimas dos semanas. Adicionalmente, el robo a comercio total disminuye un 29.2% acompañado de reducciones en diversas modalidades patrimoniales y el robo de vehículo y motocicleta mantienen una notoria tendencia a la baja desde las últimas semanas. Eso es lo que...
15: Ahí están las declaraciones del jefe policiaco, que presume pues esta reducción en robo a comercio. Sin embargo, en un lapso de 15 días ya se han presentado dos incidentes y estos dos precisamente en el centro histórico, pues que vuelve a poner la atención en la seguridad en Mazatlán y en esta zona de alta afluencia turística en plena temporada vacacional, y también en medio de este operativo de seguridad desplegado por todo el municipio para reforzar la vigilancia precisamente durante este periodo de asueto. Juan Pablo, es la información.
2: Sí, y a propósito, Carla, de que mencionas y de que escuchamos al encargado de la seguridad en Mazatlán, pues ha sido un punto crítico en el puerto. ¿Quién ocupa el puesto? ¿Por qué? Porque al menos dos exsecretarios de seguridad pública en Mazatlán de los últimos años han sido asesinados tras dejar el puesto. Ahora, hablando del centro histórico, imagínese, es el corazón turístico de Mazatlán, no es la urbe, no son colonias alejadas de la zona turística, y así, sin más, llega un sujeto, rompe el cristal de una joyería y se lleva lo que puede, lo que alcanza, sin ser detenido. Es la impunidad. Carla González, gracias.
15: Al pendiente, muy buenas tardes.
2: Y si en Mazatlán roban, así, bajo la impunidad en pleno centro histórico del puerto, en Culiacán matan a balazos a tan solo metros del Palacio de Gobierno, ahí prácticamente al pie de la oficina de la gobernadora Geraldine Bonilla. Felicitos, Trujillo, tú nos cuentas, Felicitos.
17: Un gusto saludarte, Juan Pablo, así es, muy buenas noches. Esta tarde ocurrió este reporte de detonaciones de armas de fuego en donde en las proximidades del Palacio de Gobierno, justamente ahí a unos metros de la explanada principal, enfrente de un conocido restaurante, los dos tripulantes de un vehículo color blanco fueron abatidos a balazos, agredidos a balazos por sujetos desconocidos. De inmediato, pues las autoridades llegaron pues simplemente a delimitar, ahí andaban autoridades, mandos policíacos de Culiacán, quienes pues solamente procedieron a limitar e iniciar con las investigaciones correspondientes. Juan Pablo, ha sido una jornada bien, bien intensa. De hecho, en estos momentos en los que estamos conversando, están reportando el asesinato de otros dos hombres en un expendio de venta de cervezas en la colonia Infonavit Barrancos. Una persona más fue asesinada hace un par de horas también aquí en Culiacán, Sinaloa, una más temprano por la comunidad del Campo del 10. Irían seis asesinatos nada más en Culiacán, un ataque a balazos en contra de una mujer en la colonia Jabalíes. Esto es en Mazatlán. Y ya que estamos en el puerto, comentarte que llamó la atención este decomiso importante que hicieron las autoridades federales, la Marina y la Policía Estatal en un tráiler que estaba en una de las calles ahí de Mazatlán. Detectaron que estaba cargado con pacas de alfalfa, con alimento, pastura para ganado, pero en interior había por lo menos 18 armas de alto poder y miles de cartuchos. Dos personas fueron detenidas. También informarte que acá en la comunidad de San Alona, en la sindicatura, aquí en Culiacán, en la San Alona, en Culiacán, fueron personal de la Marina quienes realizaron un operativo ubicando cuatro camionetas en aparente estado de abandono, cuatro camionetas de lujo, un reporte de robo, algunas de ellas ya pues equipadas con blindaje artesanal, Juan Pablo.
2: Bien, felicitos, Trujillo, e insisto, si esto ocurrió en Mazatlán, en pleno centro histórico, bajo la impunidad, esto ocurre en Culiacán, ¿a qué hora, felicitos? ¿Fue en la tarde?
17: Sí, es correcto, cuando teníamos el reporte de lo que ocurrió precisamente ahí, muy muy cerca del Palacio de Gobierno, era pues la una de la tarde, cuando empezaron sí a reportar esta serie de detonaciones, y pues prácticamente ahí unos pasos del Palacio de Gobierno, ahí ocurrió este atentado, dos más ahorita en el sector sí Barrancos, y otras dos personas en otros dos hechos distintos, Juan Pablo.
2: Es decir, seis crímenes tan solo hoy.
17: 8. Exactamente, 6 hombres asesinados hoy en Mazatlán. Pues otro atentado contra una mujer ha llamado la atención, porque en los últimos días también se han estado registrando ataques contra mujeres en la región sur.
2: Sí. Sí, y en Escuinapa mataron a una madre de familia hace poco que llevaba a su hijo a la escuela, murió en el hospital. Y en Culiacán mataron a dos mujeres de oficio estilista, en fin, ¿sí?
17: Y ayer también una estilista al interior precisamente de su negocio en Escuinapa, una joven mujer.
2: ¡Oh! Tres estilistas asesinadas en los últimos mes y medio.
17: Exactamente, una situación compleja.
2: Pues así la situación en Sinaloa.
17: ¿Qué ha estado ocurriendo?
2: Sin duda, Felicitos Trujillo. Y aquí pues no falta pues el cuestionamiento. Dicen, ¿hay una disminución en los homicidios en Sinaloa? Pues todos los días matan, tan solo 6 el día de hoy en Culiacán, una mujer en Mazatlán. En fin, es la situación en Sinaloa. Felicitos Trujillo, gracias, buena tarde.
17: Quedamos al pendiente, Juan Pablo, excelente tarde.
2: Mientras tanto, en Guerrero, fueron localizados explosivos en Guajes de Ayala. Ángeles Rodríguez, corresponsal de Grupo Fórmula en Guerrero, tú nos cuentas, Ángeles.
18: Te saludo, Juan Pablo, pues informarte que material presuntamente utilizado para fabricar artefactos explosivos fue localizado en un campamento de la zona forestal de Guajes de Ayala, en la Sierra de Guerrero. El comisariado ejidal Javier Hernández informó que en el sitio fueron encontrados alrededor de 120 cilindros y 140 kilogramos de pólvora y otros materiales, además de un recipiente con una sustancia química que, según sus versiones, podría tratarse de ácido sulfúrico, aunque esto no ha sido confirmado mediante un análisis químico. Señaló que el personal especializado de la Secretaría de la Defensa Nacional acudió al lugar y realizó la destrucción de parte del material considerado peligroso. En la zona también fueron ubicadas estructuras utilizadas presuntamente como trincheras y refugios. El representante Gidal afirmó que el campamento estaría relacionado con personas señaladas por pobladores como responsables de ataques con drones. Hernández indicó que cuentan con fotografías y videos del hallazgo y que la comunidad permanece preocupada ante el riesgo por la presencia de explosivos y la violencia registrada en esta región de la sierra. Hasta aquí mi reporte.
2: Y en Puebla le dieron el último adiós a una madre buscadora que falleció atropellada. Carla Murillo, tú nos cuentas, Carla.
19: ¿Qué tal, Juan Pablo? Buenas tardes. Te informo que este sábado en San Salvador, Cachapa, en el municipio de Amozoc, se llevaron a cabo los funerales de Minerva, mejor conocida como Minita González Roque, madre buscadora de 84 años, quien murió el pasado jueves tras ser atropellada por una unidad de la Ruta 67 en el Centro Histórico de Puebla. Familiares, amigos e integrantes del colectivo Voz de los Desaparecidos participaron en una misa de cuerpo presente y en una caminata entonaron cantos y consignas evocando la digna lucha de esta mujer, quien por 7 años estuvo buscando a su hijo José Martín Jiménez, quien desapareció en 2018. Fue en noviembre de 2025 cuando las autoridades confirmaron la identificación de sus restos, por lo que este sábado madre e hijo finalmente fueron sepultados en el mismo panteón. Es la información, Juan Pablo.
2: Gracias, Carla. El desenlace fatal de esta madre buscadora, quien hoy fue sepultada, bien lo dice, junto a su hijo, que era buscado. Pues Carla Murillo, gracias y buena noche.
19: Seguimos al pendiente, excelente noche.
2: Son las 7:25, tiempo del centro de la República Mexicana, son las 8:25, tiempo de Colombia, le recuerdo, estamos transmitiendo esta noche ya en Cali, Colombia, y lo hemos hecho desde el jueves por el sismo que azotó a este país y que ha dejado tragedia, que ha dejado a personas fallecidas, que ha dejado a personas lesionadas, que ha dejado a familias sin su patrimonio, sin su trabajo. Se han caído casas, se han caído edificios, en fin, una situación todavía muy compleja para Colombia. Por fortuna, los apoyos acá siguen y siguen llegando. Voy a la pausa, al regreso, Morena. Este fin de semana recorre el país. ¿Por qué y para qué?

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10: Londres, Reino Unido. Londres es una metrópolis fascinante, donde la historia milenaria de la realeza británica se funde perfectamente con una modernidad audaz e hiperconectada. Barrios emblemáticos como Soho, Camden Town y Notting Hill muestran una mezcla vibrante de culturas, mercados exóticos, expresiones artísticas callejeras y gastronomía internacional de primer nivel. Museos de renombre mundial con entrada gratuita y monumentos históricos como el Big Ben conviven con rascacielos futuristas a orillas del río Támesis. Londres es un imán intelectual y creativo global, un espacio inclusivo donde conviven pacíficamente tradiciones centenarias y las tendencias más vanguardistas del arte, la música y la tecnología contemporánea.
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11: Son las 7:30 tiempo del centro de la República. Seguimos esta noche en vivo desde Cali, Colombia, donde el reloj marca las 8:30. Este fin de semana, Morena ha decidido, el partido Morena ha decidido, pues, hacer una especie de convocatoria nacional. Habrá comités, habrá conversaciones, habrá una charla en toda la República Mexicana. ¿Por qué y para qué? Andrea Meraz, unos cuentas, Andrea.
12: Qué gusto saludarte, Juan Pablo. Pues sí, hoy Morena convocó a 202 asambleas informativas en todo el país. Dice que es para hablar sobre los avances justo de la Cuarta Transformación y sobre todo de la de soberanía nacional. Esto, bueno, después de que se diera a conocer que a Andrés Manuel López Beltrán, exsecretario de Organización del Partido Oficialista, se le quitara pues su visa por parte del gobierno de Estados Unidos, Morena dice que este domingo, sábado y domingo, este fin de semana, pues la idea de estas reuniones es combatir la campaña de desinformación permanente de la derecha nacional e internacional, fortalecer la revolución de las conciencias y se llevará a cabo de manera simultánea en cabeceras municipales, colonias y comunidades. En ese mismo sentido está publicando diversos tweets la presidenta nacional de Morena, Ariadna Montiel, en la que pues están haciendo referencia justo de todas las actividades que tiene este grupo político, sobre todo al hablar de esta posible supuesta embestida del gobierno estadounidense en contra de políticos de Morena, Juan Pablo.
11: Bien, Andrea Meraz, gracias. Gracias por esta ampliación. Buena tarde.
12: Hasta luego, buena tarde.
11: Y le agradezco esta tarde-noche la comunicación a Guillermo Vázquez Handal, analista político. Hoy es una edición especial, una edición sabatina de Los Otros Datos. Guillermo, ¿cómo estás? Buena noche.
13: Te saludo con mucho afecto, Juan Pablo, y aprovecho felicitarte por la extraordinaria cobertura que estás haciendo desde Colombia. Buenas noches.
11: Gracias, gracias, querido Guillermo. ¿Te invitaron a las asambleas de Morena?
13: Por supuesto que no. Evidentemente, estas se vienen llevando a cabo desde que inició este proceso que ya conocemos para la competencia interna por las coordinaciones de la defensa de la Cuarta Transformación y o el proceso de precampaña para elegir a sus candidatos a gobernadores en los 17 estados donde habrá elección el año próximo para gobernador. Pero evidentemente, en esta combinación, lo que estamos viendo es una especie como de control de crisis delirante, porque es así, hay que calificarlo así, respecto del anuncio del retiro de la visa de Andrés Manuel López Beltrán. Y digo control de crisis porque la intención es llevar hasta su base una explicación en cuanto a el ataque que recibimos permanentemente del gobierno de Estados Unidos de manera institucional, pero que en el caso particular de Andy, pues estamos hablando de una acción individual, estamos hablando de un efecto que se realiza directamente sobre una persona que, por más allá que sea políticamente expuesta o de interés, no representa, yo diría, en principio, ni siquiera al partido, porque ya no es dirigente, en todo caso es un aspirante a diputado federal, y mucho menos al régimen o al Estado mexicano. Entonces, insisto, creo que es una actitud que ya raya en el delirio y habrá que ver nada más el texto de la carta que él hace pública, donde de manera ridícula le pide al presidente de los Estados Unidos que destituya funcionarios. Entonces, pues en conclusión te diría que en esta combinación de seguir haciendo proselitismo con sus bases, que ya había iniciado desde este proceso, hoy lo combinan y lo tratan de adjuntar en una defensa inútil de Andy López Beltrán.
11: Ahora, Guillermo, esta práctica de hacer asambleas no es exclusiva de Morena, es decir, el PRI en su momento y ahora en el declive, pues ha visto sus comités reducidos, pero en su momento el PRI tuvo una amplia gama de comités estatales, municipales, vecinales, es decir, ese tema de las asambleas, pues es algo que constantemente los partidos políticos hacen fin de semana tras fin de semana, y digo fin de semana porque muchos de ellos, en este caso Morena, que está en el poder, son funcionarios y aprovechan, se supone, el descanso del fin de semana para hacer actos partidistas.
13: Es una herramienta que, como bien señalas, no la inventó Morena, se ha utilizado en el pasado con mucha frecuencia y hay que decirlo con mucho éxito, porque independientemente del escenario de la asamblea, normalmente en este tipo de circunstancias se acompañan de apoyos promocionales, la gorra, la playera, comida incluso, se ayuda a la gente con el transporte, la movilización que bien hemos denominado como famosísimo acarreo. Sí, es una práctica añeja e insisto, muy eficiente, sobre todo cuando se trata de fines de semana, que pues vamos a suponer que sin ninguna imaginación ni ninguna innovación, Morena, que además Morena está conformado por muchísimos expriistas en su gran mayoría, y pues han copiado esta dinámica que, insisto, les es bastante benéfica. En este caso, como ya te decía anteriormente, lo vienen realizando desde junio pasado, una vez que inició el proceso de la selección de los coordinadores de la Cuarta Transformación, pero en este caso en particular, este despliegue masivo que se está llevando a cabo este fin de semana, tiene una coyuntura adicional que es la defensa, insisto, individual de Andy López Beltrán, que además en términos prácticos, creo que no tiene ninguna defensa posible.
11: Estoy platicando con Guillermo Vázquez Handel. Guillermo, ¿crees que haya una especie de propósito de adoctrinamiento en este tipo de asambleas?
13: Por supuesto, porque más allá del proselitismo, hoy lo que van a intentar en este despliegue, insisto, masivo, es en ese adoctrinamiento, explicación, llevarle a todas sus bases que Andy es una víctima, que es inocente, que lo que el gobierno de Estados Unidos está tratando de hacer es una injerencia hacia México, para, digamos, ponerlo en este caparazón, en este escudo de víctima. Insisto, él únicamente hoy es un aspirante a ser diputado por el sexto Distrito Federal de Tabasco. No es dirigente del partido, no forma parte del gobierno de México, y en su condición de hijo de un expresidente, sí. Tampoco tiene, ya ni siquiera diría la protección del Estado, ni siquiera tiene la coherencia o la liga que te daría la lógica de decir por qué salimos a defenderlo. Evidentemente, tanto en el proselitismo como en el adoctrinamiento, lo que Morena pretende llevar a nivel nacional es la salvaguarda de la defensa de la imagen de un personaje que, por cierto, y lo sabemos y lo hemos comentado en muchas ocasiones, pesan sobre él diversos señalamientos de operación política, de posibles actos de corrupción, de hechos ligados y relacionados con empresarios cercanos a él, que han obtenido millonarios sí. contratos del gobierno federal y de los estados, que por supuesto tampoco hay que dejar de lado que bastantes funcionarios en el gobierno federal desde el primer nivel, que se sabe y se entiende que han sido promovidos o recomendados por él. Andy López Beltrán es un hombre poderoso por la influencia que representa ser hijo de quien es, incluso aún en este nuevo gobierno, y lo que Estados Unidos hizo con él, que sí lo puedo entender, por supuesto, como una estrategia política, tiene que dividirse clara y completamente del régimen sí. institucional del gobierno mexicano. Creo que eso es un error.
11: Guillermo, nos quedan un par de minutos. A propósito del gobierno de Estados Unidos, de Donald Trump, las acusaciones que hacen algunos en México de ir contra la soberanía, injerencismo, el gobierno de Trump se ofrece a ayudar a México para combatir a los cárteles. Viajo, y digo, aquí estamos en Colombia, pero quisiera ponerte un par de ejemplos. En la ciudad de Pereira, una de sí. las más devastadas, me dijo alguien, lo bueno que ahora tenemos el apoyo de Donald Trump. Porque Abelardo de la Espriella, ya lo sabemos abiertamente, es amigo de Trump, hoy hablaron por teléfono. Y por otro lado, veía yo hace rato una barda aquí en Cali, en el sector, en el barrio de la Alameda, que decía Trump pederasta, genocida. Es decir, Trump divide radicalmente opiniones. El que no está muy cargado hacia acá, está muy cargado hacia allá. Es decir, no hay un punto medio, pareciera.
13: Empecemos por su propio país, ¿no? En Estados Unidos es donde más divide, donde más polariza. Las últimas encuestas que se relacionan con su popularidad y que además tienen que ver con la elección legislativa de noviembre lo dejan muy mal parado. Y en el caso de México sí habría que decir que evidentemente hay una intención injerencista, es un hecho, que algunos, por cierto, la celebran porque piensan que es el único equilibrio político que tenemos a nivel nacional, que otros la rechazan, por supuesto, porque un país extranjero no puede participar en la política nacional, pero remato diciendo que quitarle la visa a Andy López Beltrán no es en absoluto un ataque que se pueda relacionar contra el gobierno mexicano.
11: Guillermo Vázquez Handel, como siempre, un gusto conversar contigo. Buena noche.
13: Un abrazo muy fuerte hasta Cali, Juan Pablo.
11: Gracias, es Guillermo Vázquez Handel, analista político. Y las asambleas, más de 200 asambleas son las que ha convocado Morena para este fin de semana. Y como lo dice Guillermo, no es un asunto nuevo. Lo han hecho desde que inició la pre-campaña que busca elegir a los suyos rumbo a la elección de 2027. Pero ahora el discurso, la narrativa ha sido encaminada hacia el propósito que dice Morena tiene el gobierno de Estados Unidos de incidir ante México, de violar pues la soberanía nacional. Voy a la pausa, estamos esta noche en vivo desde Cali, Colombia, no se vaya.

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2: Las medusas inmortales pueden revertir su ciclo de vida y volver a ser pólipos cuando se enfrentan a crisis ambientales extremas.
0: Información sorprendente.
2: Los diamantes son trozos de carbón que soportaron presiones y temperaturas extremas bajo la superficie de la Tierra por siglos.
0: Lo que no sabías.
3: Los astronautas pueden crecer hasta 5 centímetros en el espacio porque la columna vertebral se expande sin la gravedad terrestre.
0: Explorando la naturaleza.
3: Símbolo de fuerza y longevidad. El roble es esencial en los ecosistemas templados. Produce bellotas, un alimento clave para numerosas especies de fauna silvestre. Su madera, extremadamente dura y resistente, ha sido utilizada históricamente en la construcción naval y de barricas. Estos árboles pueden vivir cientos de años, convirtiéndose en pilares históricos y biológicos de los paisajes europeos y americanos.
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5: En la Liga MX, Atlante empató sin goles con Toluca en el Estadio Banorte dentro del inicio de la jornada 4 de la apertura 2026. Más tarde, Tigres visita al Atlas en más de la actividad sabatina. En la IndyCar, el regiomontano Patricio Howard fue sancionado por no respetar una bandera amarilla dentro de la clasificación de la carrera en Ontario. De ser sexto, iniciará desde la posición 20. En la pretemporada de la NFL, los jefes de Kansas City cayeron 20-12 ante los Carneros de Los Ángeles. Los Bills de Buffalo derrotaron 29-14 a las Panteras de Carolina, mientras que los Osos de Chicago se impusieron 34-10 a los Cafés de Cleveland. Y los Vikingos de Minnesota ganaron 13-10 a los Gigantes de Nueva York. Informó Alberto Campos. 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
6: Es tiempo de los deportes, ya está aquí con nosotros desde la Ciudad de México, Alfredo González. Alfredo, ¿cómo estás? Buenas noches.
7: ¿Cómo estás, Juan Pablo? Qué gusto saludarte, qué bueno que andas bien y andas por allá, por Colombia, muy buen trabajo por allá. Bueno, vámonos con la información deportiva y comenzamos, si te parece, con la Liga MX, y es que se reanudó el torneo mexicano después de estos inventos de la League Cup. Bueno, los equipos mexicanos retoman la actividad del fútbol mexicano, la Liga MX, y hay que decir que los Potros de Hierro del Atlante empataron 0-0 frente a los Diablos Rojos del Toluca. En estos momentos, Rayados de Monterrey está venciendo 3-1 a los Bravos de Juárez. Hay que decir que Luca Arellano metió el primer gol del partido al minuto 6. Diego Rossi, este futbolista que llegara para este torneo para los Rayados de Monterrey, al minuto 15 puso el 2-0, y Coopers puso al 29 el 3-0, Óscar Estupiñán 3-1 al 32. Entonces, los Bravos de Juárez están cayendo 3-1 frente a los Rayados de Monterrey. Más tarde estará jugando el equipo de Atlas, los rojinegros, a las 9:10 de la noche frente a los Tigres. Este partido va a ser en el Estadio Jalisco. Y para mañana tenemos cartelera entre los Pumas y los Gallos Blancos del Querétaro. También tenemos a las Águilas del América jugando en el Estadio Banorte, en el Estadio Azteca, frente al Atlético de San Luis. También Santos Laguna jugará ante las Chivas Rayadas de Guadalajara. Y Tijuana jugará ante Cruz Azul. Los partidos también, hay partidos el lunes. El lunes jugará Necaxa frente a León y también Pachuca frente al Puebla. Estos partidos, insisto, serán el lunes. Necaxa León y Pachuca frente a Puebla. 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Liga MX femenil, hay que hablar de las chavas, hay que hablar de esta Liga MX femenil. Bueno, las Águilas del América este día vencieron 5-1 al Puebla. Este equipo femenil del Puebla no da absolutamente nada, no, ni el varonil ni el femenil, hay que decirlo. América 5-1 al Puebla. Ya se había llevado el equipo de la franja un resultado catastrófico, 8-0 en su presentación frente a los Tigres, luego fue goleado también por las Chivas y ahora frente a las Águilas del América. Pachuca 3-1 frente a Pumas, también en estos momentos está jugando Tigres frente a Juárez y Tijuana más tarde a las 9:10 de la noche enfrentará a los Hidrorrayos del Necaxa, a las Centellas del Necaxa. Este partido, insisto, a las 9:10 de la noche. Hablemos de Eric Lira, este futbolista mexicano, mediocampista de la máquina cementera de Cruz Azul y obviamente también de la selección mexicana. Bueno, hay que decir que Cruz Azul ya tiene una oferta en la mesa, la primera oferta del Mónaco para tratar de contratar a Eric Lira. La primera ha sido rechazada por la máquina cementera, quieren más dinero. El equipo monaguesco de la League One, bueno, pues puso una lana, puso algunos millones, pero Eric Lira está a la espera de que Cruz Azul, pues haga una contraoferta y pueda viajar al viejo continente. Hay que decir que el Mónaco es el conjunto que más ha seguido de cerca a Eric Lira desde Europa, al menos así se ha manifestado en los últimos días, en donde varios rumores se han puesto de manifiesto respecto al interés del equipo de Francia por el jugador cementero. Eric Lira también hay que decir que rechazó una oferta desde Emiratos Árabes Unidos, ya que esperaba tener una buena oferta desde el viejo continente. También hay que decir que Eric Lira, si se concreta este traspaso al conjunto de Mónaco, sería el primer mexicano en irse al extranjero desde la Copa del Mundo. Mucho se hablaba que muchos jugadores mexicanos se iban a ir a Europa o a otras latitudes después de la Copa del Mundo, después de una gran Copa del Mundo de la selección mexicana. Bueno, esto no ha pasado. No sé si los alzamos demasiado o realmente esta es la verdad del futbolista mexicano. Hablemos ahora de la Liga. Allá en España ha comenzado la Liga, la temporada 2026-2027. Por fin se acaba el ayuno allá en Europa. Ya había comenzado la Eredivisie, pero en la Liga no había comenzado. Y hay que decir que ha comenzado con el Alavés, venciendo 3-0 al Getafe. El Alavés, que tuvo muchos problemas la temporada pasada, venció en esta ocasión 3-0 al Getafe. Sevilla 2-1 al Rayo Vallecano. Para mañana tenemos el Racing de Santander frente al Villarreal y también tendremos partido interesante entre el Español y el Levante. Para el lunes tenemos al Deportivo La Coruña, que regresa a la Primera División, y al Elche. Esto va a ser el lunes a la 1:00 p.m. No se va a presentar este fin de semana ni el Real Madrid ni el Barcelona. Va a ser hasta la próxima semana. El Real Madrid enfrentará al Español el sábado 22 y el Fútbol Club Barcelona, que está a la espera de la llegada de Julián Álvarez, que todavía no se hace oficial. Están negociando tanto Barcelona y Atlético de Madrid. Este partido va a ser el domingo 23, Elche frente al Fútbol Club Barcelona. Y en el fútbol internacional, algunas ligas que no han comenzado, como la inglesa, bueno, hay que decir que Sunderland este día venció 2-1 al Rennes, allá del equipo de Francia. Leeds United venció 4-0 a Augsburgo. También el Hull City enfrentó y empató 0-0 frente a Niza. El Milan venció 4-2 al Manchester United. El Milan, que tiene ya a Amorim como técnico, venció 4-2 al Manchester United. El Fulham 1-0 al Stuttgart. Y el Borussia Dortmund empató 2-2 frente a la Roma. Hay que hablar del Mundial de Flag Football, y es que las dos selecciones mexicanas, tanto varonil como femenil, cayeron este día y en sus partidos respectivos de semifinales, y ahora les toca luchar por el tercer lugar de este Mundial, pero ojo, todavía tienen posibilidades de llegar a los Juegos Olímpicos de Los Ángeles 2028. Este torneo, este mundial, se celebra allá en Düsseldorf, Alemania. México varonil se enfrentará a Canadá a las 4:00 a.m. y México femenil se medirá a Gran Bretaña a partir de las 5:30 a.m. La selección femenil recibió un duro golpe y cayó 20-6 ante su similar de Canadá. En el caso de la varonil, pues cayeron 33-19 ante Panamá. Luego, ya en semifinales, el equipo de Estados Unidos cayó 40-42 en un gran

0: 17-7 a los campeones, a los Seattle Seahawks. 17-7. También los Baltimore Ravens vencieron 24-7 a los Philadelphia Eagles. Ahí la información, Juan Pablo. Ha comenzado la pretemporada de la NFL. Todos los amantes de la NFL han dicho que bueno, ya se acabó el Mundial. Ya comienzan las ligas en Europa, pero lo que nos gusta es la NFL. Ya ha comenzado ya la pretemporada con partidos, insisto, muy, muy interesantes. Más adelante también platicaremos en Fórmula Deportes todo ¿sí? el tema del fútbol mexicano.
1: Gracias, Alfredo González.
0: Abrazo, gracias.
1: Y suena en estos momentos Belinda que está hoy de cumpleaños, 37 años cumple Belinda, se acordará usted, se hizo famosa a los 10 años por aquella telenovela Amigos por Siempre. Es Ángel de Belinda. Gracias, soy Juan Pablo Pérez Díaz, esta noche desde Cali, Colombia, mañana a 6 de la tarde por radio, televisión y plataformas, mañana ya desde la Ciudad de México. Lo dejo, porque si no nos deja el avión. Buenas noches, pásela bien.

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8: Universal Studios anunció dos casas embrujadas inspiradas en Ozzy Osbourne, que formarán parte de Halloween Horror Nights en Orlando y Hollywood. Las atracciones llevarán a los visitantes por un recorrido basado en la vida y la carrera del llamado Príncipe de las Tinieblas, con música de álbumes como Blizzard of Oz, Diary of a Madman, Bark at the Moon y No More Tears. Además, Universal confirmó que el proyecto forma parte de una estrategia para expandir la licencia de Ozzy a nivel mundial y rendir homenaje a su legado en el heavy metal. Porque algunas leyendas del rock también encuentran un lugar entre las mejores historias de terror.
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9: Woody Harrelson recibirá el corazón honorario de Sarajevo durante la próxima edición del Festival de Cine de Sarajevo en reconocimiento a su trayectoria. El actor se une a los homenajeados de 2026 junto a Emily Watson, Asghar Farhadi y Diego Luna, consolidando una carrera admirada por la crítica y el público.
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11: Explorando la naturaleza.
12: Playa de los Cerdos, Bahamas. Situada en el cayo deshabitado de Big Major Cay, esta playa caribeña destaca mundialmente por sus habitantes más populares, una colonia de cerdos asilvestrados que adoran nadar en el mar. Aunque no son nativos de la isla, se han adaptado perfectamente al entorno tropical. Los animales son sumamente sociables y nadan amistosamente hacia los botes de turistas para recibir comida. Ver a estos mamíferos flotando plácidamente en aguas cristalinas de color turquesa convierte este destino en una rareza sumamente divertida.
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2: Hablemos de mamá a mamá y también a papá, con Gina Ibarra.
3: Cuando un niño hace un berrinche, no necesita un adulto que pierda el control junto a él, sino alguien que le transmita seguridad y calma. En esos momentos, su cerebro está desbordado por las emociones y razonar suele ser poco efectivo. Lo más importante es mantener la serenidad, evitar gritos o amenazas y sostener los límites con firmeza. No cedas únicamente para detener el llanto, pero tampoco respondas con enojo. Acompáñalo. Espera a que recupere la calma y después conversa sobre lo ocurrido. Ignora las miradas o los comentarios de otras personas. La prioridad es ayudar a tu hijo a aprender a regular sus emociones. Tu estabilidad emocional será el mejor ejemplo para que, con el tiempo, él también aprenda a manejar la frustración de una manera más saludable. Sígueme en todas mis redes sociales como Gina Ibarra, _TV.
1: Una vuelta al mundo.
4: París, Francia. París, la célebre ciudad de la luz, es un faro global de elegancia, arte, intelecto y romanticismo que ha cautivado a viajeros durante siglos. Sus amplios bulevares y la majestuosa Torre Eiffel enmarcan una urbe que es sinónimo de alta costura, diseño vanguardista y alta cocina sofisticada. Más allá de su innegable herencia histórica, el París contemporáneo es un crisol multicultural sumamente diverso, donde comunidades de origen africano, asiático y árabe aportan dinamismo a barrios bohemios como el Belleville y Montmartre. Sus museos de clase mundial como el Louvre y sus icónicos cafés a la orilla del Sena siguen siendo el punto de encuentro de artistas, pensadores y estudiantes internacionales, consolidando su estatus como una de las metrópolis más influyentes del planeta.
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5: Christopher Landau, subsecretario de Estado estadounidense, instó a que el ocasional estallido de drama político no distraiga a México y Estados Unidos de la cooperación que mantienen en temas de seguridad, migración y comercio. El pasado 13 de agosto, Andrés Manuel López Beltrán lo acusó de haberle retirado la visa por cuestiones políticas. La Profepa aseguró un tigre de Bengala y un cocodrilo de pantano durante un cateo con la Agencia de Investigación de Chihuahua, Defensa y Guardia Nacional en un autolavado de dicha entidad. Ambos ejemplares están bajo resguardo en una instalación que maneja vida silvestre. La Fiscalía Capitalina informó que 4 presuntos integrantes del grupo delictivo Don Pollo fueron vinculadas a proceso por delitos contra la salud, posesión de armas de fuego y cartuchos de uso exclusivo de las Fuerzas Armadas. Informó Amy Arriaga. 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
11: Caminando por México.
12: Orizaba, Veracruz. Custodiado por el majestuoso e imponente Pico de Orizaba, este pueblo mágico combina una arquitectura señorial con una naturaleza desbordante. Su teleférico, el paseo del río con su reserva natural y el clima templado convierten a esta urbe en una joya veracruzana.
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7: Durante un reality show, el actor Ernesto La Guardia reveló que participó en la película Dune de 1984 tras conocer por casualidad al director David Lynch. El cineasta le ofreció un papel sin hacer casting y el actor terminó apareciendo como extra en una escena junto al villano Vladimir Harkonnen.
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12: Cuida lo que comes.
13: Crema ligera de calabacita. Licúa calabacitas cocidas con un toque de caldo de verduras y una cucharada de yogur griego sin grasa para darle cremosidad. Sírvela caliente con pimienta negra molida. Una entrada suave, nutritiva, baja en calorías y sumamente reconfortante.
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7: Dos presuntos integrantes del cártel de Sinaloa que transportaban un arsenal en un tractocamión fueron detenidos en el puerto de Mazatlán, Sinaloa, por fuerzas federales y estatales. Se les aseguró 19 armas largas, 1.131 cargadores, 15.480 cartuchos de diferentes calibres y diverso equipo táctico. La secretaria de Agricultura, Columba López, dio a conocer que sigue la dispersión de pupas de moscas estériles para combatir el gusano barrenador. Afirmó que espera llegar a los 28.416.896 pupas. La Secretaría de Hacienda y el SAT respondieron a empresas multinacionales de Estados Unidos sobre señalamientos de prácticas de fiscalización sin precedentes. Aseguraron que comunicación con los contribuyentes, embajadas, cámaras y asociaciones de diversos sectores se evita la doble tributación y hay uniformidad en los criterios de revisión en la reingeniería en la forma de fiscalizar.
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8: Tú y yo sabemos que esa talla de uniforme no va a durar el ciclo escolar.

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10: Universal Studios anunció dos casas embrujadas inspiradas en Ozzy Osbourne, que formarán parte de Halloween Horror Nights en Orlando y Hollywood. Las atracciones llevarán a los visitantes por un recorrido basado en la vida y la carrera del llamado Príncipe de las Tinieblas, con música de álbumes como Blizzard of Oz, Diary of a Madman, Bark at the Moon y No More Tears. Además, Universal confirmó que el proyecto forma parte de una estrategia para expandir la licencia de Ozzy a nivel mundial y rendir homenaje a su legado en el heavy metal. Porque algunas leyendas del rock también encuentran un lugar entre las mejores historias de terror.
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0: ¿Dónde conseguiste el cuaderno profesional de 200 hojas cosido con hilo de Kevlar?
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5: Dungeons and Dragons y Star Wars unirán fuerzas en una expansión oficial que adaptará el sistema de juego de D&D al universo creado por George Lucas. Los jugadores podrán vivir aventuras con sables de luz, dominar la fuerza y explorar la galaxia en una de las colaboraciones más esperadas del mundo del rol.
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0: cuida lo que comes.
1: Caldo de pollo con verduras. Prepara un reconfortante caldo utilizando pechuga de pollo desmenuzada sin piel. Agrega chayote, zanahoria, calabacitas picadas y un toque de cilantro fresco. Es una comida hidratante y perfecta para mantener una digestión ligera.
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3: Cuando un adolescente responde con enojo, desafía las reglas o parece discutir constantemente, es fácil que los padres entren en una lucha de poder. Sin embargo, detrás de esa actitud suele haber inseguridad, necesidad de independencia o emociones que todavía no sabe expresar de forma adecuada. Aunque el comportamiento deba corregirse, la forma de hacerlo hace toda la diferencia. Mantén límites claros y constantes. Habla con respeto y evita responder desde el impulso o la humillación. Escuchar no significa permitir faltas de respeto, sino comprender antes de intervenir. Los adolescentes necesitan adultos firmes, pacientes y emocionalmente estables que les enseñen a resolver conflictos sin agresión. Ejemplo, será la guía que les ayude a desarrollar autocontrol, responsabilidad y habilidades para construir relaciones más sanas dentro y fuera de casa.
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5: Aunque técnicamente es una gramínea, el bambú cumple funciones de árbol por su altura y dureza. Es la planta de crecimiento más rápido, siendo un recurso renovable extraordinario para la construcción y la industria textil. Actúa como un potente sumidero de carbono y previene la erosión del suelo. Es fundamental en la cultura asiática y esencial para la supervivencia del oso panda.
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8: La presidenta Claudia Sheinbaum afirmó que para ser servidor público en la Cuarta Transformación lo más importante es la convicción, que tiene que ver con la honestidad para gobernar. Una convicción sobre la soberanía, sobre saber que una visa no define a una persona, pues solo es un documento para ingresar a un país. Una persona sin vida y 16 personas lesionadas dejó el choque de una patrulla de la Guardia Nacional y un camión de la ruta Rápidos del Sur en el tramo carretero Ocosocuautla-Cintalapa en Chiapas. Elementos de protección civil de ambos municipios atendieron a los heridos. Frente al Palacio de Gobierno de Culiacán, Sinaloa, dos hombres fueron acribillados con fusiles automáticos cuando viajaban en su vehículo. Pese a la vigilancia continua, no se logró detener a los responsables del doble homicidio. Informó Amy Arriaga. 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

¿Sabes qué están leyendo algunos jóvenes cuando se encierran horas con el celular? No siempre son memes o videos graciosos. En ciertos rincones de internet existe un mundo donde el odio hacia las mujeres

0: Dentro de ella habitan los llamados incels, que significa célibes involuntarios, hombres que se describen como incapaces de tener pareja y que culpan a las mujeres de su situación. Entre ellos, manejan un lenguaje propio. Llaman Chad al hombre exitoso con las mujeres, Stacy a la mujer atractiva que consideran inalcanzable, y se llaman entre sí Broncels, hermanos incels. Puede sonar a jerga inofensiva, pero no lo es. En 2018, un hombre influido por esta ideología atropelló a varias personas en Toronto, Canadá, dejando 10 víctimas mortales. En algunos de estos espacios, no solo se comparte frustración, se alienta abiertamente a la violencia. ¿Pero por qué ocurre esto? Los especialistas del Programa Universitario de Estudios sobre Democracia, Justicia y Sociedad de la UNAM identifican 3 factores. Primero, la frustración captada por los algoritmos. Las plataformas digitales detectan la dificultad de estos jóvenes para establecer vínculos afectivos y les ofrecen contenido cada vez más radical. Segundo, el mandato patriarcal, la creencia de que el hombre merece el cuerpo de la mujer y que si no hay conquista, surge el deseo de destrucción. Y tercero, el antifeminismo digital, una reacción organizada para frenar el avance de los derechos de las mujeres. Lamentablemente, el discurso de odio ha cobrado vidas en México. La tragedia en el Colegio de Ciencias y Humanidades, Plantel Sur, y la pérdida de 2 profesoras en Michoacán son llamadas de atención sobre cómo las ideologías misóginas promovidas en redes sociales se materializan en agresiones letales. La solución no puede ser solo policial. Se necesita desactivar el mandato patriarcal desde la raíz, crear espacios de escucha colectiva para que los jóvenes transiten su dolor y su frustración sin recurrir a la agresión. Atender la salud mental de quienes están en riesgo de radicalización y de construir el mito de la conquista masculina, enseñando a gestionar el rechazo sin convertirlo en odio. La manósfera no es un problema lejano ni ajeno. Está en el celular de nuestros hijos, alumnos, vecinos. Pregunta, escucha, observa, porque como advierte la ONU, las narrativas de estos espacios ya no se limitan a nichos de internet. Están influyendo en la forma de pensar, de votar y de tratar a los demás. El silencio no es neutralidad, es complicidad. Con información de la doctora Rosaura Martínez Ruiz, de la Facultad de Filosofía y Letras de la UNAM. Un guión de Leonardo Santiago, con información del portal Ciencia UNAM. Les saluda Mónica Genis.
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4: Pero muy buenas noches, bienvenidos a este su programa Estilo de Vida de Jerry Medina. Nos da muchísimo gusto que nos estén acompañando como noche a noche en este su programa Estilo de Vida. Gracias por estar con nosotros, ¿verdad, mi querísima Miriam Díez?
5: Sí, para todos les mandamos un gran abrazo y como siempre agradecerles su pues su preferencia y que nos dejen siempre estar con ustedes, hacerles compañía en sus casas, en sus trayectos y también en sus trabajos.
4: Exacto, y el día de hoy tenemos la maravillosa presencia del doctor Víctor López Ocampo, especialista médico de los consultorios que están en la calle de Ferrocarril de Cuernavaca, número 218 en Polanco. ¿Cómo está? Buenas noches, doctor.
6: Hola, ¿qué tal? ¿Cómo están? Mucho gusto de estar con ustedes, Marco Antonio Silva, Miriam Díez. Un

0: Placer, en verdad.
1: ¿De qué nos va a hablar el día de hoy, doctor?
0: El de hoy, Marquito, vamos a hablar, el día de hoy, Marquito, vamos a hablar de una cuestión muy importante que, pues bueno, evidentemente todos la tenemos. Van a ser las fases del sueño, algunos problemas que están alrededor de esta situación, lo que es la etapa del sueño, lo que es la etapa de vigilia. Vamos a tratar de desglosar un poquito qué está pasando en cada situación, algunas cuestiones que se suceden, que se dan alrededor y en una de las situaciones de cuando estamos soñando y hay veces por qué no nos podemos dormir. Esto del sueño es algo que nos lleva a situaciones muy profundas de estudio, porque hay personas que de repente ya nomás no pueden dormir y caen en cuestiones muy importantes de ansiedad, de depresión. Entonces vamos a estar hablando de lo que viene a ser el sueño y sus fases.
2: Que la verdad es bien importante, doctor, cuéntanos.
0: Sí, aquí vamos a hablar principalmente de lo que vienen a ser las cuestiones del sueño vigilia. Entonces estamos quedando, por ejemplo, la vigilia es cuando estamos despiertos y el sueño evidentemente va a ser esta etapa en la cual nosotros vamos a dormir. Dentro de lo que es el sueño, vamos a dividirlo en lo que viene a ser el sueño no REM. No REM quiere decir con que vamos a tener movimientos oculares rápidos, y sueño REM con movimientos oculares rápidos. Cuando nosotros estamos dormidos, vamos a estar pasando por estas etapas durante lo que viene a ser el sueño no REM, que se puede decir es un sueño no profundo precisamente. Vamos a estar en las etapas N1, N2 y N3. En la N1 son sueños más o menos superficial, aunque ya estamos dormidos. Dentro del N1 vamos a estar nosotros teniendo ciertos pensamientos todavía ligeros.
2: Ajá.
0: De lo que hemos vivido y demás. En el N2 puede ser que inclusive nosotros lleguemos a tener alguna relación del sueño con lo que se vivió y con lo que vivimos el día de hoy, porque todavía estamos en etapa superficial. Y en el N3 nosotros vamos a estar cayendo en una etapa ya del presueño, del más profundo, que va a ser el REM, que es con movimientos. Todo esto evidentemente no se ve al exterior, pero el ojo empieza a tener lo que le llamamos movimientos oculares rápidos, y aquí sí ya vamos a estar en un sueño profundo. En este sueño profundo es estrictamente en el que nosotros nos relajamos, pero ya estamos durmiendo bien. En el sueño profundo hay una pequeña desconexión de lo que viene a ser en el sueño profundo, quise decir, una pequeña desconexión en lo que viene a ser el cerebro con lo que viene a ser el sueño. Esta pequeña desconexión es principalmente para que muchas veces ya estamos en ese sueño profundo y probablemente estoy soñando que estoy corriendo. Uh-huh. Entonces, si no hay esta, y es una pequeña, sabe la palabra, exactamente, mire, estaríamos soñando y corriendo con ese tipo de movimientos que tendríamos entonces. Por eso es esta pequeña desconexión en donde en el sueño profundo puedo yo estar soñando que voy corriendo, pero definitivamente no estoy teniendo esos movimientos. Si no sucediera esto, hay personas que no logran tener esa desconexión y si empiezan a tener movimientos involuntarios en la cama. También en esta etapa del sueño REM, movimientos oculares rápidos, puede ser que yo tenga la capacidad de analizar situaciones. Esto aproximadamente se va a dar en una persona, y vamos a decir en una persona que tiene su vigilia habitual, ahora sí que durante el día, que se acuesta, imaginémonos, a las 10 y que a las 11 pues ya está dormido y que se levanta como a las 6. Entonces su vigilia va a ser de las 6 de la mañana a las 11 de la noche. Y el sueño va a ser de las 11 de la noche a las 6 de la mañana. Estoy mencionando más o menos las características de una persona que debería de estar en las fases normales en tiempo y calidad. ¿Por qué digo esto? Porque entonces esta persona que se duerme aproximadamente aproximadamente a las 11 y se levanta a las 6, como a las 4 de la mañana, su mente está más o menos activa. Hay personas que se despiertan y dicen, a ver, esto que estuve yo soñando me deja la claridad de lo que estuve yo estudiando, uh-huh, o me deja la claridad de lo que estábamos dilucidando a la mesa de trabajo con mis compañeros. ¿Qué quiere decir? Que en ese momento, a pesar de que estamos dormidos en este tipo de sueño, la mente está trabajando ligeramente, pero está muy abierta. ¿Por qué? Porque ya está muy descansada, porque ya pasó las fases anteriores,
2: claro,
0: de sueño no REM y del sueño REM, pero ya estoy en una etapa en donde mi mente, previa a despertarme, toma esta claridad. Esto es importante porque hay personas, por ejemplo, que pueden estudiar antes de dormir. Se duermen y al otro día lo que estudiaron perfectamente se les grabó y lo entienden todavía con mayor claridad. Entonces, bueno, aquí Marquito, ¿verdad? Me está señalando Miriam, ¿verdad? Danos tu experiencia, Miriam, a ver qué sucede, ¿por qué no lo menciona?
2: No, porque no sé, porque lo anda mencionando.
1: Son Miriam, es de las que leí antes.
2: Yo sí leía mucho y luego me acordaba. Uh-huh. Pero realmente lo que dices es cierto, además luego nos espantamos de que a las 2 de la mañana a lo mejor medio nos despertamos, o a las 4 otra vez, como tú dices, pero es que dentro de ese ciclo del sueño, las fases del sueño se van repitiendo, o sea, el sueño muy profundo lo tienes varias veces, ¿no?
0: Exactamente, se calcula que el sueño no REM, que es el más frecuente durante un ciclo aproximadamente de 8 horas, lo podemos llegar a repetir 4 veces, así el es. No REM, en donde no estamos totalmente en un sueño profundo. Ese se puede repetir más o menos 4 veces, y el sueño REM lo podemos tener de 1 a 2 veces.
2: Así es.
0: Entonces, aquí es lo que se ha visto. Hay que hacer un estudio muy complejo de lo que es el sueño, porque estamos hablando, por ejemplo, ahorita de una persona que tiene su vigilia aproximadamente, insisto, de las 6 de la mañana a las 11 de la noche, y de las 11 de la noche a las 6 de la mañana está en el sueño. Esta persona le está faltando 1 hora de sueño. Lo que se calcula que debería de ser lo adecuado son 8 horas de sueño para que tengamos este descanso. Ahora, ¿por qué en un momento dado es importante hacer un estudio? En la actualidad se maneja mucho y de siempre se ha dicho, por ejemplo, que las personas adultas y sobre todo adulto mayor ya ahora duermen menos porque necesitan menos sueño. Uh-huh. Eso no es estrictamente cierto.
2: Así es.
0: Una persona adulta mayor necesita la misma cantidad de sueño. Aquí lo que puede ser que en ellos esté pasando es de que tal vez lo acumulan, y esto sí es válido, tomando alguna siesta durante el día. Uh-huh. Hay personas que durante el día, después de comer, que ahorita también vamos a hablar, uh-huh, por qué nos dormimos después de comer, puede ser que después de comer tomen una pequeña siesta y después toman otra siesta antes estrictamente de dormir, se levantan, cenan y luego ya se van a dormir. Puede ser que aquí estén acumulando, ¿verdad?, la cantidad total de sueño, que sería de 8 horas. Pero es importante hacer notar a las personas que amablemente nos escuchan de que no es cierto eso de que un adulto mayor ahora ya duerme menos porque necesita menos sueño, ¿no?
2: Claro, claro.
0: Necesita la misma cantidad de sueño, y aquí es en donde muchas veces, cuando no acumulan ese sueño, es por lo que ellos pueden llegar a estar durante el día en algunas etapas en estados un poquito hasta irritables.
1: ¿Pero qué les parece si nos vamos a una brevísima pausa y regresamos a este su programa
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11: Una vuelta al mundo.
12: Singapur. Singapur es una ciudad-estado futurista que se ha consolidado como el puente financiero y tecnológico más limpio, verde y eficiente entre Oriente y Occidente. Destaca mundialmente por su exitosa convivencia multicultural, uniendo armónicamente a comunidades de origen chino, malayo, indio y una inmensa población de expatriados occidentales. Su arquitectura vanguardista desafía la gravedad de los icónicos invernaderos de Gardens by the Bay y el impresionante complejo Marina Bay Sands. La gastronomía singapurense es el reflejo fiel de su diversidad, combinando mercados callejeros galardonados con los restaurantes más sofisticados. Singapur es, en definitiva, el modelo global de una metrópolis sostenible, próspera y multicultural, orientada con paso firme hacia el desarrollo del mañana.
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1: Y ya estamos de regreso en este programa Estilo de Vida de Jerry Medina aquí en Grupo Fórmula, abriendo la conversación. Estamos platicando con el doctor Víctor López Ocampo.
0: Gracias, Marquito. Entonces estamos viendo, Miri, que de alguna manera nosotros debemos de tener mucha atención, poner mucho cuidado a la situación de las etapas del sueño vigilia. Esto porque hay que ver que todo esto se rodea de muchos factores externos. Por ejemplo, estábamos hablando de los adultos mayores. Los adultos mayores, regularmente por la cuestión propia de la edad, hay veces que ya toman más medicamentos. Pues yo siempre lo digo a un chico entre los 15, 20, 25 años, pues ahí luego yo hasta a veces les digo, pues cuando tengo un paciente, le digo, pues a ti que te duele, no te duele nada, la verdad. Sí. Pero bueno, claro está que también se enferman, pero estrictamente, regularmente son pocos las molestias que llegan a tener.
2: Se rehabilitan rápido.
0: Se rehabilitan rápido. En cambio, un adulto mayor, muchas de las ocasiones, pues ya no falta que por ahí ya se les está detonando la diabetes, la hipertensión, el ácido úrico, cuestiones de triglicéridos, de colesterol, alguna cuestión inherente, por ejemplo, a una enfermedad metabólica, que ya tienes dolor de piernas. ¿A qué voy? A que todo esto hace, Miri, Marquito, que ya empiecen a tomar más medicamentos. Y está totalmente comprobado que muchos medicamentos producen insomnio. Entonces también tenemos que identificar
2: cuáles son,
0: dentro de los medicamentos que yo llego a tomar, cuáles me pueden alterar el sueño. Porque muchas de las veces, por ejemplo, los antihipertensivos, alguno de ellos no solamente te alteran el ciclo del sueño, sino que pueden en ocasiones producir tos. Entonces te vas a dormir y empiezas con esta tosecita, empiezas con el sueño inquieto, te duelen las piernas. Entonces de aquí viene nuevamente de que un adulto mayor no es que requiera menos sueño, sino que pues desafortunadamente tiene más situaciones paralelas que le pueden alterar el ciclo del sueño.
2: Eso es cierto. Y luego se sienten más cansaditos también.
0: Aquí viene estrictamente el por qué. ¿Por qué nosotros debemos dormir? Nosotros, a mí siempre me gusta decirlo, ¿verdad? Nuestro país, México, se encuentra ubicado dentro de lo que viene a ser el globo terráqueo en una posición privilegiada.
2: Ay, ¿verdad? La verdad, sí.
0: Sí, porque si nos damos cuenta, por ejemplo, nosotros tenemos casi la misma cantidad de horas de luz que de oscuridad. Entonces, eso hace que nuestro ciclo de sueño-vigilia esté muy normal, vamos a decirlo así. Uh-huh. De aquí viene, por ejemplo, personas que están en los polos, en donde pueden tener mucha duración del día o mucha duración de la noche. Esto hace...
2: Incluso de que, meses de pura noche.
0: Meses, totalmente, meses de pura noche. Entonces, esto sí les altera un poquito el sueño, pero ellos tienen que ver la manera de tener, de prepararse para estos días de mucha luz. Entonces, pues sus casas las adaptan para que llegada, pensemos, eso de las 9, 10 de la noche, pero hay mucha luz todavía, pues cierran todas las ventanas, corren bien las cortinas y buscan la mayor oscuridad que se pueda, porque nosotros respondemos, el ser humano responde muy bien a la cuestión de la luminosidad y a la oscuridad.
2: Claro.
0: A eso voy nuevamente, que por ejemplo aquí en México, al tener más o menos la misma cantidad de luz que de oscuridad, nosotros podemos llegar a las, ¿qué serán? 7, 8 de la noche, tener esa oscuridad, nos vamos preparando para dormir, y para dormir con toda la tranquilidad, sin estar preocupándonos mayormente de si mis cortinas son medio traslúcidas o algo, ¿verdad?
2: Sí.
0: Entonces sí tenemos una situación privilegiada. Eso hace que para nosotros los factores del sueño vigilia sean bastante más fáciles de corregir, tomando en cuenta todo lo que hemos hablado de posibles enfermedades que esté presentando la persona.
1: Sí, cómo te deteriora no dormir. Es una cosa,
2: sí,
1: en verdad, mal, porque andas mal todo el día. No descansar, no tienes un sueño reparador.
0: cuando una persona no cumple con su cantidad adecuada de sueño, nos metemos en problemas muy importantes, Marquito, efectivamente, porque definitivamente al cabo de los días, ni siquiera estoy hablando de los meses, puedes caer en ansiedad. Y después de que caes en ansiedad, yo siempre lo digo, la línea en donde de la ansiedad pasas a la depresión es una línea tan difícil de detectar, en donde tú puedes estar de la ansiedad y de repente ya estás en depresión porque no estás durmiendo, no estás descansando.
2: Es cierto.
0: ¿Y eso qué hace? Definitivamente caes en ansiedad, pero lo vas a reflejar ya en tu vida diaria. Te vuelves irritable, no vas a rendir bien en el trabajo, no vas a estar a gusto, no te vas a sentir bien.
2: ¿Hasta te enfermas? Entonces, más
0: definitivamente
2: como que te baja el sistema inmunológico. Yo
0: totalmente,
2: ¿verdad?
0: Todo eso que estás diciendo, Miri, te vuelves irritable, te enfermas, tus defensas definitivamente van a bajar. Entonces, por eso es importante hacer notar de que nuestras etapas de sueño, vigilia, las debemos de cumplir. En las personas nuevamente adultas mayores, hay que hacer notar que si durante el día pueden tomar una siesta, perfecto. Si en la noche inclusive entonces ya no duermen tanto, bueno, hay que hacer la cuenta, procuren siempre acumular la cantidad suficiente, que lo ideal serían estas 8 horas de reparación del cuerpo, porque el cuerpo necesita relajarse, necesita repararse para que en un momento dado al otro día se pueda rendir. Una situación, por ejemplo, que pasa mucho en el hombre pasa que durante la noche puede llegar a tener 2 o 3 erecciones. Este tipo de erecciones no están relacionadas con un deseo sexual, ¿verdad? Pero sí nos están diciendo de que el organismo se está reparando.
2: Está,
0: ¿verdad?,
2: en mantenimiento.
0: Se está en... Sí. Ahora otra vez, Mirico. Qué bien lo hizo, ¿eh? Sí, eso quiere decir, efectivamente, Miri, Marquito, que el organismo se está reparando. Aquí, bueno, hay que hacer la observación. No siempre hay erección y no todos los hombres tienen erección. No se preocupen, no pasa nada si en un momento dado su vida sexual es normal. Pero se puede decir que en un amplio margen de hombres, y sobre todo los más jóvenes, lo podemos decir, durante la noche pueden tener 1, 2 o 3 erecciones. No tienen nada que ver con la cuestión del deseo sexual. Aunque, bueno, muchas veces si están en pareja, pues definitivamente
2: aprovecha.
0: Ya despiertan y dicen, bueno, no estaba muy preparado para esto, ¿verdad?
2: Pero... ¿Ya encarrerado el ratón?
0: Sí, así puede ser. Pero esto es un ejemplo muy clásico de cómo puede ser que el hombre se está reparando. La mujer puede tener erección del órgano similar al pene, que es el clítoris. También la mujer puede llegar a tener una ligera erección y también puede ser que no esté preparada, ¿verdad? Pero ya en un momento dado, pues se puede hacer la cuestión sexual. Pero esto nos da ejemplo de cómo el organismo está teniendo este descanso y esta reparación. Ahora bien, ¿por qué se da la erección? Se da la erección como puede ser en la reparación de todo el organismo, porque hay una vasodilatación. Al estar nosotros relajados, el organismo, la sangre fluye un poquito más fácil. Al fluir un poquito más fácil, inclusive de ahí viene las fases del sueño, también el cerebro se está oxigenando más. Se está oxigenando más, de ahí viene entonces también de que en estas etapas de la madrugada el hombre o la mujer empiezan a reflexionar y están dormidos, pero están soñando y el cerebro está trabajando.
2: Sí. Porque hay veces que siempre tienes sueño.
1: Ay, sí.
2: A mí me pasa, ¿no? De repente 2, 3 días que dices, no manches, voy a invernar, sí, ¿qué pasa, no?
0: Aquí nosotros tenemos que ver muchas de las ocasiones puede ser que estemos tomando algún tipo de medicamento que nos induzca al sueño.
1: Pero ¿qué les parece si nos vamos a una brevísima pausa y regresamos a este su programa Estilo de Vida?
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15: El colágeno es la principal proteína componente del tejido conectivo. Constituye de 25 a 35% de las proteínas totales que forma fibras, las fibras colágenas. Es el componente más abundante de la piel y de los huesos. Las moléculas de colágeno tienen distintas formas y funciones. En tendones, forman fibras rígidas encordadas, resistentes a la tensión. Por otro lado, en la piel, permite la expansión en todas direcciones sin deformaciones. El colágeno se encarga de dar estructura, firmeza y elasticidad a la piel y mantiene la salud de tus músculos, ligamentos, tendones y articulaciones. 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
19: Territorio Animal.
20: La ninfa o Carolina. La ninfa es una pequeña cacatúa originaria de Australia que se ha convertido en una de las aves de compañía más deseadas del mundo gracias a su carácter afectuoso y su cresta móvil, la cual expresa sus diferentes estados de ánimo con total claridad. Estas aves son sumamente inteligentes y poseen una capacidad asombrosa para silbar melodías completas con una precisión increíble, interactuando activamente con los miembros del hogar. A diferencia de otros loros más grandes, las ninfas son pacíficas y disfrutan posarse en el hombro de sus dueños para recibir caricias prolongadas en la cabeza. Su mantenimiento requiere una jaula amplia, una alimentación variada y oportunidades para volar en espacios controlados y seguros. Su mirada expresiva y sus simpáticas mejillas anaranjadas conquistan de inmediato el corazón de cualquier amante de las aves.
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1: Y ya estamos de regreso en este su programa Estilo de Vida de Jerry Medina, aquí en Grupo Fórmula. Estamos con el doctor Víctor López Ocampo. Adelante, queridísimo doctor.
0: Gracias, Marquito. Entonces, tenemos que hacer aquí, como lo mencionábamos, un estudio muy completo. De hecho, para ello, inclusive, existe en lo que es la clínica del sueño. Ajá. Dentro de las clínicas de sueño, se estudia porque en ocasiones, como bien lo mencionas, Miri, puede ser que todo el día ande con sueño, pero puede ser lo contrario. Puede ser personas que se sienten un poco fatigadas, pero se van a la cama y nada más no se pueden dormir. Entonces, para eso existe la clínica del sueño, en donde nosotros tenemos que hacer un estudio. A ver, vamos a ver, por ejemplo, en el caso de que tú tienes sueño, pero pues lo andas cargando todo el día, hay que ver, en este caso, Miri, si por ejemplo tú estás cumpliendo las etapas del sueño no REM, que quedamos que era 1, 2, 3, para ver si en esta etapa tú estás un poquito predispuesta a llegar a la otra fase de movimientos oculares, la fase REM, en donde sí estrictamente caes en un sueño profundo. Ahora, la pregunta evidentemente va a decir, bueno, a lo mejor no me voy a dormir, pero para estarme estudiando, lo digo hasta no de puedes. Broma un poquito, ¿no? Entonces de ahí vienen inclusive los estudios. Hay veces en que llegamos a casos inclusive hasta más avanzados, en donde se induce al paciente a que duerma y se le hace un electroencefalograma para ver los movimientos que va a tener en estas etapas, y aquí nosotros podemos ver. Entonces hay estudios de laboratorio y de gabinete que nos van a llevar a diagnosticar cuestiones definitivamente más profundas, ¿verdad? Porque pues eso de que, por ejemplo, de repente no pude dormir, hay que ver que podemos caer en etapas aguda. Una etapa aguda en donde tengo algún desfasamiento de las cuestiones del sueño puede ser alguien que tiene 1, 2 o 3 eventos en 2 semanas. Eso va a ser una fase aguda. Pero si llegamos, por ejemplo, a fases crónicas, van a ser personas que ya en 6 meses están teniendo alteración del sueño. Entonces, nosotros tenemos que indicar algún tipo de estudios. Básicamente, y como siempre, vamos a irnos a lo primario. A lo primario va a ser a las cuestiones de biometría química general de orina. En una química, vamos a ver siempre cómo está su colesterol, sus triglicéridos. Los triglicéridos altos, yo siempre lo digo, avisan. Los triglicéridos altos, hay veces que el paciente anda mareado, anda con vértigo, siente algo. Verás, yo he aprendido mucho que hay veces que mis pacientes me dicen, doctor, y lo digo en serio, doctor, algo tengo, no sé, pero algo tengo. Quizás antes yo no alcanzaba a comprender eso, y como que tú a lo mejor dices, pues si usted no sabe, pues yo menos, ¿no? O sea, pero es que no le dabas la importancia. He aprendido un poquito que hay veces que el paciente te dice así de sencillo, algo tengo, doctor, no sé, pero algo tengo. Cuidado, hay que estudiar al paciente porque el organismo le está avisando, probablemente, claro, triglicéridos, colesterol, el organismo te avisa. Entonces, yo sí, la verdad, he aprendido que algo te está inquietando. Simplemente colesterol, triglicéridos altos no te deja dormir. Así de sencillo. Ahora, si la persona, por ejemplo, tiene algún problema de hipertensión, alguna cuestión cardíaca, alguna cuestión en el hígado, en el páncreas, no te deja dormir. El organismo avisa. Pero si pensemos que todo el organismo anda bien y la cuestión está muy directamente en la cabeza, entonces sí tenemos que hacer estudios tipo el electroencefalograma, ver las fases del sueño, esto sí se puede estudiar, y ver por ahí si no tenemos alguna situación ya orgánica que me está determinando alteración del sueño. Por ejemplo, el hiper o hipotiroidismo, que casi que en todo se mete, nos altera también las fases del sueño, y de ahí, por ejemplo, no digamos una enfermedad metabólica, piernas inquietas, cuestiones renales. En el hombre, por ejemplo, la próstata, ¿verdad? Que si de repente tú ya estás en una etapa de crecimiento prostático y te estás parando, ahí tengo pacientes, por ejemplo, que dicen, doctor, yo sí me duermo, tranquilamente, pero durante la noche me paro de 3, 4, 5 veces al baño y luego no me puedo dormir. Entonces, tienes que hacer un estudio muy complejo en el sentido de si es algo muy orgánico o es algo que te está llevando de la mano a cuestiones que también hay personas que se van a la cama con un mundo de problemas, ¿verdad? Todo eso lo tenemos que estudiar.
2: ¿Cuándo es preocupante o cuándo es cuando debes de acudir al médico para que te chequen esto?
0: Tu pregunta es muy interesante por lo que mencionábamos. Si tú tienes insomnio, pero el insomnio, por ejemplo, se te da una vez a la semana, pues puede ser que no haya mayor problema, ¿verdad? Pero hay personas que tienen insomnio de 3 a 4 veces por semana. Y esto lo podemos alargar a un lapso de 6 meses. Definitivamente esto es preocupante porque esta persona no está cubriendo para nada sus fases del sueño. Si una persona una vez a la semana tiene algún tipo de insomnio, diríamos que no hay mayor problema. Habría que ver cuestiones muy sencillas, por ejemplo, su ciclo de los alimentos. Hay personas que cenan un poquito fuerte y se van a dormir. Si cenan un poquito fuerte y se van a dormir, definitivamente van a tener problemas con el sueño. Entonces tiene uno que preguntar cosas muy sencillas como a qué hora se para, su horario de comida, desayuno, come, cena, a qué hora se acuesta, qué cena, porque hay personas que la cena viene a ser la comida fuerte. ¿Por qué? Porque vienen del trabajo. Entonces, regularmente la comida fuerte debería de ser la, pues ahora sí que la
2: a
0: de
2: mediodía.
0: A mediodía. Pero hay personas que como trabajan, su alimento fuerte es la cena. Una persona que te cena un poquito fuerte va a tener problemas de sueño. Entonces, aquí es donde tenemos que hacer el estudio. Lo que sí es importante es saber que el sueño se compone de estas fases, de las fases en el sueño no REM, en donde nosotros vamos a estar todavía un poquito conectados, y en la fase REM, en donde definitivamente va a ser el sueño más reparador, sí se puede diagnosticar, sí podemos hacer estudios para ver si estamos cumpliendo con nuestras etapas del sueño, y si en un momento dado alguien de quien nos escucha dice, yo no estoy teniendo mis etapas de reparación, hay que acudir al médico, porque sí es importante ver qué está sucediendo.
2: Claro.
0: Por lo que comentabas, Marquito, puede ser que una persona caiga en ansiedad, que caiga en depresión, no te va a rendir bien, y pues definitivamente todo lo que esto conlleva. Hay pacientes que pueden, por falta de sueño, definitivamente caer en estados psicológicos o psiquiátricos muy importantes.
1: Oiga, doctor, ¿y cuánto el sueño que se pierde ya no se vuelve a recuperar? O sea, si dejamos de dormir 1, 2, 3 o 4 días, o hay gente que ya no puede dormir de manera constante.
2: O las desveladas.
1: ¿Están desveladas?
2: De chavo te desvelas y al otro día como si nada. Ahorita ya de grande te desvelas y necesitas una semana mínimo para recuperarte.
0: Sin embargo, Miri, por ejemplo, sí es cierto que de joven pues tú aguantas muchas cosas, ¿verdad? Pero también hay que tener en cuenta que llega el momento en donde te tienes que dormir, ¿eh? Definitivamente tú caes y caes, eso de caes es algo relativo, ¿eh? Yo creo que a las personas que ocasionalmente o que frecuentemente andan en el transporte público, puedes ver personas, a tu vecino que va parado y va dormido, pero bien dormidito.
2: Sí, ¿a poco yo, no? Yo conocí a dos que eso les pasaba, ¿verdad?
0: Ajá, Marquito, pero a
2: Marco
0: mucha
2: y
0: gente.
2: Gerardo, bueno, se sentaban y se quedaban dormidos, ¡qué horror!
0: Dices, ¡qué horror!
2: Sí, de veras, te quedabas hablando sola.
0: Ay, sí. Eso pasa, hay personas que por la necesidad del sueño y que luego no tienen el tiempo suficiente en casa, pues lo van acumulando, se suben al transporte. A mí me gusta luego ir haciendo un poquito el análisis, porque ves cómo se acomodan, ponen su maleta aquí enfrentito y demás, se recargan y a dormir.
2: Me van a echar su pestañita.
0: No lo veo para nada mal, está muy bien, es un sueño reparador. Pero tu pregunta, Marquito, por ejemplo, el sueño que se pierde, si ya no se recupera, tenemos que ver la forma de que se recupere, porque si no, son personas que potencialmente se te van a enfermar, definitivamente. Como lo que dijiste, Miri, el aparato inmune va a bajar y no va a faltar de que te puedas enfermar.
1: ¿Pero qué les parece si nos vamos a una brevísima pausa y regresamos a este su programa Estilo de Vida?
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1: Y ya estamos de regreso en este su programa Estilo de Vida. De Jerry Medina aquí en Grupo Fórmula abriendo la conversación. Estamos platicando con el doctor Víctor López Ocampo. Él nos está hablando del sueño. Adelante, doctor.
0: Gracias, Marquito. Gracias, Miri. Aquí hay que tener en cuenta que hay algunas enfermedades ya muy características. Dentro de estas, algo de las más frecuentes, por ejemplo, es la apnea del sueño. Claro. La apnea del sueño son personas que están durmiendo y que tienen el ciclo de inspirar y expirar, pero de repente como que se te pausan en una inspiración y meten aire y como que ahí se quedaron, ¿no?
2: O sea, sí, ¿verdad?
0: Cuidado, ¿no? Porque si esto pudiera ser de forma importante, puede ser hasta peligroso,
2: ¿por
0: ¿no?
2: qué da eso, doctor?
0: Es una descompensación del ciclo de la inspiración y la expiración. Hay que tomar en cuenta que el sueño está regido como todo desde esta computadora central que tenemos, que es el cerebro. Entonces, el cerebro, dentro de sus fases del sueño, no llega a controlar muchas veces toda esta situación y el paciente puede quedarse ahí pausado, ¿verdad? Afortunadamente, la mayoría de las veces en esta pausa el paciente de repente despierta, pero despierta sobresaltado porque
2: pues
0: se da cuenta.
2: Con susto, ¿no?
0: Sí,
2: tomaste
0: sí,
2: el aire.
0: Y ahí te quedaste, ¿verdad? Sí. Entonces despierta sobresaltado, angustiado, y aquí viene la situación de que cuando se da la apnea del sueño, regularmente se puede volver a presentar o se presenta. Entonces, son pacientes que pueden llegar a necesitar algún aparato para dormir bien durante la noche y no tener estas pausas, porque si no, pues imaginemos, ¿no?, que de dormido de repente no te puedas tener todo tu ciclo de la respiración como debe de ser, pues ya desde ahí ya no te estás durmiendo tranquilo. Eso sería la apnea del sueño. Otra de las cuestiones que es muy frecuente es la enuresis. La enuresis es el paciente que se orina estando dormido. Definitivamente sí se da más en chicos, en chicas, pero en la primera infancia, pero hay personas adultas que siguen llegando a tener este problema. Entonces puede ser que tengan la enuresis, que se llegan a orinar. Otra de las cuestiones que puede ser que se presente es que tienen una enfermedad que se llama de piernas inquietas, que ya están dormidos y de repente las piernas les empiezan a temblar, por lo que habíamos hablado hace rato. Puede ser que su sueño no está siendo en una de estas fases que medio se desconectó y están en un momento dado ellos viviendo lo que están soñando. Entonces empiezan a moverse de una forma inadecuada porque de alguna forma están casi como actuando lo que están soñando. Entonces todo esto son de este tipo de enfermedades. Estas junto con el insomnio son las que más situaciones de descompensación nos pueden dar.
1: Oiga, doctor, y ahora, ¿hay manera también de poder solucionar este problema?
0: Bueno, aquí dentro de lo que nosotros tenemos que hacer, si en un momento dado ya las fases del sueño se están viendo muy interrumpidas, si ya lo habíamos mencionado, el paciente o la persona toma medicamentos, sabe qué tipo de medicamento le puede estar alterando el sueño y cambiarlo, porque sí cabe la posibilidad de que si este medicamento no te está cayendo bien porque te altera el sueño, cambiarlo
2: a otro,
0: si es un
2: claro.
0: paciente que también esto tenemos que tener mucho cuidado. Hay pacientes, por ejemplo, diabéticos que luego les puede subir o bajar la glucosa estando dormidos. Esto es muy delicado porque, por ejemplo, un paciente metabólico que ya tiene varios años con la diabetes, ya el problema no es que siempre le suba, puede ser que estando durante el sueño le baje el azúcar. Hay que tener cuidado porque ahí va a caer en un sueño tan profundo que podría ya no despertar, pero sí nosotros podemos tomar en cuenta todo eso. Ahora, pues para eso está la GABA definitivamente, ¿verdad?
2: Claro.
0: Para eso está la GABA, hay que utilizar la GABA. La GABA la podemos manejar, lo que es el Ceremax Plus. El Ceremax Plus, a mí me gusta manejarlo, mandarlo una cucharada cafetera antes de comida y cena. El Ceremax Plus te estabiliza las funciones cerebrales por esta enzima que es el ácido GABA aminobutírico. Genial para estabilizar las funciones cerebrales y sobre todo el ciclo del sueño. También tenemos el Ceretrip, que también es GABA con triptofano. Estas dos sustancias también te van a estabilizar el ciclo del sueño. También tenemos el ácido glutámico. El ácido glutámico también va definitivamente a las cuestiones del sueño. Hay que tener siempre en cuenta, Miri, Marquito, en la cuestión de que no debemos de tener siempre esta situación de no confundirnos y por ahí tengamos otra enfermedad alternativa, como ya lo dijimos, una diabetes, una hipertensión, puede ser un Alzheimer que también me da alteraciones del sueño. Entonces, en todo esto, entonces quedamos que puede ser Ceremax, puede ser Ceretrip, puede ser el ácido glutámico y algún elemento que me vaya a estabilizar cualquier enfermedad alternativa que por ahí tengamos.
2: A veces, ¿sabes? Cuando hace mucho calor, híjole, me cuesta tanto trabajo poderme dormir o me despierto del calor.
0: Bueno, aquí pues siempre, hasta en eso, yo siempre lo he mencionado, ¿verdad? Los aztecas, cuando llegan aquí, dijeron, este es el lugar bueno. Hablo de aquí, de la Ciudad de México, ¿eh? Dijeron, este es el lugar bueno. ¿Por qué? Porque estamos en un valle. El clima, pues es la verdad, bastante agradable. La temperatura media siempre está entre 20 y 22 grados. Estamos rodeado de las cadenas montañosas, que viene a ser, en aquel entonces era como una barda natural, que lo sigue siendo, ¿verdad? Entonces, sí, efectivamente, las personas que radican en la Ciudad de México, y pues que bueno, aquí fue fundada desde en aquel entonces la Gran Tenochtitlan, pues bueno, buscaron un lugar que estoy seguro, siempre lo he dicho, no fue como que casualidad, ¿no? Dijeron, este es el lugar bueno. ¿Por qué? Por lo que estamos mencionando de esta barda natural que tenemos, las cadenas montañosas que nos rodean, había agua, hay agua, todo este tipo de situación, pero hay lugares en donde, por ejemplo, el calor es muy fuerte. Pues sí, el calor, así como el frío,
2: claro.
0: No sé, hay personas que, por ejemplo, pasan calor, pero hay personas que cuando llegan a pasar frío, el frío es tremendo.
2: Tremendo, ¿eh? Tampoco
0: el
2: te deja dormir.
0: Es tremendo, no te deja dormir, es tremendo. Entonces, todo eso hay que saberlo un poquito manejar.
1: Exacto, entonces nada más volvemos a repetir otra vez rápido los suplementos que pueden conseguir,
0: sí,
1: doctor.
0: Sí, gracias Marquito. Aquí lo que nosotros vamos a estar manejando es el Ceremax Plus, antes de comida y cena, lo que viene a ser ácido glutámico, después del desayuno la comida, y el Ceretrip GABA con triptofano, también me gusta manejarlo después de la comida y después de la cena, y siempre estar atentos a alguna enfermedad que esté por ahí rodando un poquito a la cuestión y altere el ciclo del sueño.
1: ¿Pero qué les parece si nos vamos a una brevísima pausa y regresamos a este su programa Estilo de Vida?
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24: ¿Recuerdas cuando tu perro corría como loco detrás de una pelota? Saltaba el sillón de un brinco y te recibía en la puerta con una energía que parecía no tener fin. Un día te das cuenta de que ya no corre tan rápido, que le cuesta trabajo subir las escaleras, que duerme más y come menos. Tu lomito está envejeciendo, y así como él te acompañó toda la vida, ahora te toca a ti acompañarlo a él. Lo primero que hay que saber es que la vejez no es una enfermedad. Es un estado fisiológico natural que atraviesan todos los seres vivos, incluidos nuestros compañeros de cuatro patas. Pero ojo, no a todos los perros les llega la vejez al mismo tiempo. Los de raza grande, como un pastor alemán o un labrador, se consideran adultos mayores a partir de los 6 o 7 años, porque celularmente se desgastan más rápido. En cambio, los de raza pequeña, como un chihuahua o un poodle, pueden no entrar en esta etapa sino después de los 10 años. Cuando tu perro envejece, los cambios no solo son de comportamiento, su cuerpo también se deteriora. Si no se cuida adecuadamente, puede desarrollar sarcopenia, que es la pérdida progresiva de masa muscular. Esto le provoca dolores crónicos, debilidad en las patas y dificultad para levantarse o mantenerse de pie. Y el problema va más allá de las piernas. El músculo no solo sirve para caminar, también produce sustancias llamadas mioquinas, que ayudan al metabolismo y facilitan la comunicación entre el cerebro y el hígado. Cuando el músculo se pierde, todo el organismo se resiente. Además, pueden aparecer padecimientos como insuficiencia renal crónica, artritis y hasta algo parecido a la demencia senil humana, que los veterinarios llaman síndrome de disfunción cognitiva canina. Sí, los perritos también pueden olvidar dónde está su plato o desorientarse en su propia casa. Ahora, la buena noticia. Hay mucho que puedes hacer para mejorar su calidad de vida. Llévalo al veterinario al menos cada 6 meses y pide que le hagan estudios de sangre, porque el diagnóstico temprano es clave para que cualquier tratamiento sea eficaz. Mantén al día su vacunación y desparasitación. Cambia sus croquetas por unas formuladas especialmente para perros maduros, con menos proteína. Límpiales los oídos y báñalo una vez al mes. Déjale juguetes para que se entretenga y mantenga la mente activa. Y sobre todo, no lo obligues a hacer cosas que ya se le dificultan. Tenle más paciencia. Sácalo a pasear periódicamente, pero a su ritmo. Y dale el cariño que siempre mereció. Tu perro te acompañó en tus peores días sin pedir explicaciones. Ahora que le toca a él caminar más lento, es tu turno de ajustar el paso. Estos bellos seres han sido nuestros compañeros durante mucho tiempo y merecen que aumentemos los cuidados en su comida, en su ejercicio, en sus visitas al médico y en cómo los tratamos. Porque un lomito viejito no necesita que le devuelvas la juventud, necesita que lo cuides con la misma lealtad que siempre te dio.

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1: Y ya estamos de regreso en este su programa
2: Estilo de Vida
1: de Jerry Medina en estas felices y amables madrugadas. Nos da muchísimo gusto que continúen con nosotros aquí. A nombre de Jerry Medina les agradecemos que nos sigan acompañando. Recuerden que le pueden enviar WhatsApp para cualquier duda, decir: el doctor Víctor López Ocampo habló del sueño, no sé qué tomar. Bueno, pues ahí ya les va a decir Jerry.
3: Claro.
1: Con todo el cariño del mundo, ¿verdad, mi queridísima Miriam?
3: Así es. Ustedes, cualquier duda que tengan, por favor, mándenle WhatsApp a Ger y pregúntenle, y él con mucho gusto les va a decir qué suplemento es el mejor para cada quien.
1: Exacto. ¿Y de qué vamos a hablar el día de hoy, mi queridísimo doctor Víctor López?
4: ¿Qué tal? ¿Cómo están, Miriam Díez, Marco Antonio Silva? Un placer estar nuevamente y como siempre aquí con ustedes. Vamos a hablar de una situación muy, muy especial. Nos han dicho de que pues las personas que amablemente nos escuchan sugieren que de alguna manera abordemos un poquito el tema encaminado a algunos órganos en especial. Entonces, el día de hoy vamos a hablar del aparato circulatorio, enfocándonos directamente a lo que viene a ser el corazón.
1: ¿Qué es el aparato circulatorio, doctor?
4: La pregunta está muy bien hecha porque siempre un poquito debemos de decir, ¿no?, ¿verdad?
1: El antecedente.
4: Claro, ¿qué es el aparato circulatorio? Un aparato en lo que viene a ser la economía humana, viene a ser un conjunto de órganos que van a tener una función dirigida hacia lo mismo, se puede decir. Aquí nosotros estamos hablando de que el aparato circulatorio va a ser un sistema.

0: sistema que se va a componer principalmente por el corazón, que se va a componer por una serie de tubos que van a ser arterias, que van a ser venas, que van a ser conductos de la linfa, para mantener sano el organismo, llevar oxígeno a todos los tejidos y recoger principalmente dióxido de carbono, que viene a ser un elemento de desecho, y para que nosotros mantengamos en funcionamiento todo el organismo. O sea, va el aparato circulatorio a llevar nutrientes, a recoger desechos y a eliminarlos.
1: Oiga, qué eficiente.
0: Definitivamente, definitivamente,
2: el
0: como lo estás mencionando, Marquito, es muy, muy eficiente. Para esto, entonces, si estamos hablando del aparato circulatorio, viene a ser un sistema, también lo podemos decir, que empieza, vamos a tener que ubicarlo en un lugar de inicio. Es en el corazón. El corazón es un órgano que se encuentra junto con otros elementos del organismo en lo que viene a ser la caja torácica. La caja torácica es esta estructura de huesos. Al frente es el esternón, está en la parte de atrás lo que viene a ser la columna vertebral, y estas dos se están uniendo a los costados por las costillas. No hace mucho platicaba con una persona, un paciente, que me decía: doctor, mi costilla me la fracturé, pero ahora siento como que quedó muy frágil, como que se mueve mi costilla. Uh-huh. Pues yo lo que le decía, bueno, es que es normal que se mueva. Uh-huh. La costilla no es un hueso precisamente rígido. Sí, es un hueso, pero vamos a tratar de definirlo. Es un hueso como cartilaginoso, que nosotros lo podemos mover. ¿Pero para qué sirve? Porque estamos hablando de que el corazón se encuentra en la caja torácica, pero no solamente se encuentra el corazón, también se encuentran los pulmones, se encuentran los grandes vasos. Al decir los grandes vasos, estoy diciendo que del ventrículo izquierdo sale la aorta, que viene a ser la arteria más grande del organismo. Al corazón también entran lo que vienen a ser las venas pulmonares. Entonces, como bien lo mencionaste, Marquito, qué maravilloso, ¿verdad?, que todas estas estructuras estén protegidas por la caja torácica, y que en este momento nosotros vamos entonces a ubicar el corazón en la caja torácica del lado izquierdo, ligeramente a la altura de lo que viene a ser en el hombre la tetilla izquierda, más o menos, para que nos demos una idea. En la mujer vendría a ser a la altura de lo que viene a ser el seno izquierdo. Ahí se encuentra el corazón. Para que nos demos más o menos una idea, el tamaño del corazón vendría a ser, así se menciona en la literatura, del tamaño de tu puño. Cerrando tu puño, lo que viene a ser, ese es el tamaño del corazón. Viene más o menos a pesar en promedio entre 250 y 350 gramos. No es una estructura, si nos damos cuenta, muy grande, pero
2: chiquito.
0: Es muy eficiente, más o menos del tamaño de nuestro puño. Hay que tomar en cuenta que es un músculo, es el músculo cardíaco, y su función va a ser esa, la de en cada contracción expulsar lo que viene a ser sangre. Se calcula que aproximadamente una persona adulta, estaríamos hablando entre los 25-30 años, el corazón va a expulsar aproximadamente 5 litros de sangre por minuto. O sea, viene a ser una cantidad importante. Si nos damos cuenta, no es cualquier cantidad. 5 litros por minuto es una cantidad importante. ¿Qué es entonces lo que expulsa el corazón? Hay que dividir el corazón en cavidades. Hay dos superiores, que son las aurículas, dos inferiores, que son los ventrículos, y de esta forma ahora ya las vamos a dividir en dos izquierdas y en dos derechas. Las dos cavidades izquierdas es la aurícula izquierda, que al expulsar sangre, la aurícula izquierda va a pasar sangre al ventrículo izquierdo, y el ventrículo izquierdo, al tener tener la contracción va a por medio de la aorta, que es un tubo grande, es un vaso grande, va a lanzar sangre a todo el organismo. Por ahí se va a ir la sangre a los brazos, a las piernas, a los demás órganos, al vaso, al hígado, y va a mandar sangre oxigenada. Uh-huh. Es lo más importante. Va a mandar sangre oxigenada. Por las cavidades izquierdas, aurícula y ventrículo izquierdo, manda sangre oxigenada. Se va y recorre todo el organismo. Desde luego, estos vasos cada vez se van haciendo más pequeños, tan pequeños que van a llegar a una porción que se llama un capilar. Un capilar viene a ser un vaso muy pequeño, muy delgado, en donde se hace el intercambio de nutrientes y de gases. Aquí se deja oxígeno y se recoge algo de dióxido de carbono. Al estar recogiendo dióxido de carbono, más adelante este vaso se convierte ya en una vena. Las venas van de regreso al corazón, pero ya llevan sangre poco oxigenada. No regresan directamente a los pulmones, van a regresar a lo que vienen a ser cavidades derechas del corazón, y estas cavidades derechas del corazón, aurícula y ventrículo derecho, en su contracción van a mandar la sangre a los pulmones. En los pulmones se nos vuelve a oxigenar la sangre y regresan nuevamente, pero ya oxigenada, a cavidades izquierdas. Entonces viene a ser un doble circuito cerrado, en donde cavidades izquierdas manejan sangre oxigenada, regresa a cavidades derechas, a los pulmones, se oxigena, y así se hacen estos ciclos. También parte de la sangre, desde luego, pasa por los riñones. En los riñones también es un filtro, en donde van a ser los dos principales órganos de tratamiento de lo que viene a ser la sangre. Cuando nosotros inspiramos, estamos inspirando oxígeno. Este oxígeno pasa a los pulmones ya lo pasan al corazón y se manda a todo el organismo. Cuando expiramos, estamos sacando dióxido de carbono. Metemos oxígeno, sacamos dióxido de carbono. Igual pasa en lo que es el riñón. El riñón filtra la sangre y deja los nutrientes, deja lo que sirve, y por medio de la orina sacamos los desechos. Pero todo esto viene a ser manejado por esta bomba principal, que es el corazón.
1: Mira que todas las funciones que realiza el corazón, y que pensamos que uh-huh. es de lo que menos nos acordamos, doctor, muchas veces.
0: Es de lo que menos nos acordamos, Marquito, y a mí en lo particular es algo de lo que realmente siempre cuando puedo hago la observación, porque yo en lo particular tengo pacientes que se cuidan 20 años, vamos a decirlo, de su diabetes, o se cuidan 15 años de su hipertensión, pero más adelante tenemos problemas por otro lado.
1: Exactamente, pero ¿qué les parece si nos vamos a una brevísima pausa y regresamos a este su programa Estilo de Vida?
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1: Una vuelta al mundo.
2: Hong Kong, China. Hong Kong es una deslumbrante y densa metrópolis vertical donde la energía milenaria del sur de China choca de manera electrizante con la herencia colonial e institucional británica. Como uno de los centros financieros más dinámicos de Asia, su espectacular horizonte de rascacielos se eleva entre el mar y verdes montañas, creando un paisaje visualmente inolvidable. La ciudad funciona bajo el concepto de una doble identidad, donde los mercados tradicionales de medicina china y los templos aromáticos coexisten con centros comerciales de ultralujo y sedes bancarias internacionales. Su población flotante de expatriados y comerciantes de todas las nacionalidades interactúa diariamente en el puerto de Victoria, manteniendo Hong Kong como un portal cosmopolita indispensable, vibrante, rápido y comercial para el comercio global actual.
1: Territorio animal.
2: El hurón. El hurón es un mamífero doméstico sumamente enérgico, inteligente y divertido, que ha ganado una inmensa popularidad entre quienes buscan una mascota activa y fuera de lo común. Pertenecientes a la familia de los mustélidos, estos animales poseen un cuerpo alargado y flexible que les permite deslizarse por cualquier rincón, motivados por una curiosidad insaciable que los lleva a explorar y robar pequeños objetos para esconderlos en sus refugios secretos. Los hurones duermen muchas horas al día, pero cuando están despiertos, despliegan una energía desbordante, disfrutando de juegos interactivos y piruetas cómicas que garantizan risas continuas a sus dueños. Son animales muy sociables, que requieren tiempo fuera de su jaula para ejercitarse y convivir con la familia, respondiendo al cariño con una lealtad y un afecto sumamente sorprendentes y gratificantes.
1: Explorando la naturaleza.
3: Playa de los Cerdos, Bahamas. Situada en el cayo deshabitado de Big Mayor Cay, esta playa caribeña destaca mundialmente por sus habitantes más populares, una colonia de cerdos asilvestrados que adoran nadar en el mar. Aunque no son nativos de la isla, se han adaptado perfectamente al entorno tropical. Los animales son sumamente sociables y nadan amistosamente hacia los botes de turistas para recibir comida. Ver a estos mamíferos flotando plácidamente en aguas cristalinas de color turquesa convierte este destino en una rareza sumamente divertida.
1: Caminando por México.
4: Taxco Guerrero. Construido de forma caprichosa sobre las laderas de la montaña, este pueblo es mundialmente reconocido por su profunda tradición platera. Sus estrechas calles empedradas y la majestuosa iglesia de Santa Prisca crean un paisaje urbano colonial único. Recorrer sus platerías artesanales y subir a sus miradores regala postales inolvidables llenas de historia viva.
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5: Y ya estamos de regreso en este su programa Estilo de Vida de Jerry Medina. Aquí en Grupo Fórmula estamos platicando con el doctor Víctor López Ocampo y estamos hablando de la importancia también del corazón. Adelante, doctor.
6: Gracias, Marquito. Aquí algo que a mí sí me interesa mucho es hacer la diferencia, ¿no? Para que quede en resumen más o menos claro, cavidades izquierdas del corazón van a dar la sangre oxigenada a todo el organismo. Cavidades derechas van a mandar la sangre a que se vuelva a oxigenar a los pulmones. Y aquí se hacen estos dos ciclos. Lo que mencionábamos hace un momento es que a mí en lo particular me llama la atención, tengo pacientes con varios años de diabéticos, varios años de hipertensos. Ajá. Sin embargo, ¿cuál es la situación, Miri, Marquito, de que en un momento dado este paciente pueda morir? La primera razón de muerte en México es infarto. y esto es independientemente de que haya sido hipertenso o que haya sido diabético. ¿Qué quiere decir? De que a este corazón, que como bien lo está diciendo Marquito, muy eficiente, muy resistente, muy longevo, pero hay que tenerle el cuidado,
7: claro,
6: pertinente, porque muchas de las veces me cuido de la diabetes, me cuido de la hipertensión, me cuido de alguna otra enfermedad por ahí metabólica, no sé, asma, lo que se me quiera ocurrir, pero de repente medio descuido el corazón,
7: claro,
6: ¿verdad? Y desafortunadamente el corazón tan eficiente un día te puede dar un muy buen susto, tan bueno te lo puede dar que ya pues ni siquiera te vas a dar cuenta,
7: ya,
6: ¿verdad?
7: Pelaste, pues sí.
6: Y hay personas que lo pueden vivir, lo pueden contar, pero entonces principal causa de muerte en México, infarto. Tenemos que tener mucho cuidado en el manejo, en el tratamiento y en el cuidado que le vamos a dar a nuestro corazón.
7: Ahorita estabas diciendo del asma y nosotros en el INES siempre nos dan la rehabilitación pulmonar en acondicionamiento físico precisamente para no cargarle al corazón, pues, ¿no? Todo el ejercicio, sino aprender a ir respirando para que no se force.
6: Sí, aquí está pasando, vamos a ocupar el asma, si tú me lo permites, uh-huh, Miri, para ver cuál dentro de las funciones del corazón está esta, ¿verdad? La de mandar sangre a todo el organismo. Uno de los problemas que puede enfrentar el corazón es de que su trabajo se vea un poco impedido por las resistencias que puede haber de los vasos, de las venas, de las arterias periféricas. O sea, que haya un poco de resistencia al trabajo del corazón. O sea, que el corazón, para que mande la sangre, no está trabajando tan libremente, sino que por ahí hay resistencias periféricas. ¿Cuál es la principal resistencia periférica a la que se enfrenta el corazón? Hipertensión. Hipertensión arterial sistémica. Esto hace de que la hipertensión se eleva porque hay una resistencia al trabajo del corazón. Las venas o las arterias, lejos de que le faciliten el trabajo al corazón, como que se lo obstaculiza.
7: ¿Tiene que bombear más o qué?
6: Tiene
7: más fuerte.
6: Que trabajar más fuerte.
7: Okay.
6: Tiene que trabajar más fuerte. Entonces el corazón empieza a trabajar un poquito más fuerte. No es más en la frecuencia. La frecuencia regular del corazón debe de estar entre 60 y 80, más o menos en promedio. Entre 60 y 80 es el ritmo cardíaco normal. Entonces no va a aumentar la frecuencia, pero sí va a aumentar la fuerza de contracción a la resistencia periférica sistémica, que es la hipertensión arterial. Pero la otra cuestión, a lo que estás mencionando, Miri, personas que pueden tener asma. Cuando hay asma, puede haber una broncoconstricción. ¿Qué quiere decir? Que un poquito lo que viene a ser los factores de la respiración se nos van a cerrar. Y como se nos van a cerrar, también los pulmones van a producir un poquito de mayor esfuerzo al corazón. Recordemos que el corazón lo dividimos en cuatro partes, dos superiores, dos inferiores, pero a la vez dos izquierdas, dos derechas. Las izquierdas van a crecer principalmente por la hipertensión arterial sistémica, pero las cavidades derechas puede ser que crezcan por un exceso de fuerza para mandar la sangre a los pulmones a oxigenarse. Esto pasa mucho con el asma. Otra cosa de las cavidades derechas que pueden crecer es en el EPOC, enfermedad pulmonar obstructiva crónica. ¿Por qué? Porque el corazón en cavidades derechas va a tener que hacer más esfuerzo
7: para
6: mandar sangre a oxigenarse. Entonces, aquí estamos dándonos cuenta, recordemos que el corazón es un músculo, y si en este momento está haciendo más trabajo, va a crecer como cualquier músculo. Pero si nosotros no cuidamos ese corazón, no cuidamos no darle tanto a esfuerzo, controlar la hipertensión arterial sistémica, controlar los datos del EPOC, controlar el asma, controlar un enfisema, dejar de fumar principalmente, cuestiones de este tipo, el corazón primero va a crecer. va a crecer y va a decir, bueno, me estás poniendo más trabajo, yo soy fuerte y ahí va, te sostengo esa fuerza. Y siguen pasando los años y el corazón dice, sigo siendo fuerte, te aguanto. Pero va a llegar el tiempo, Miri, Marquito, en donde el corazón va a decir, bueno, ya me pusiste muchos años a trabajar de más, ya me estoy cansando. Y puede ser que el corazón caiga en algún grado de insuficiencia. Al principio puede ser muy ligera.
7: Ajá.
6: Entonces son personas que tranquilamente te corrían 2 kilómetros diario, pensemos. Pero empieza con tantita incapacidad del corazón y ahora ya no te corre esos 2 kilómetros. Puede ser que ahora sea 1,800, pero te va a ir bajando 1,500. Va a llegar el momento en que ya el corazón se sigue cansando y ya nada más te corre 1 al día. Si nos seguimos así y de forma alarmante,
7: que ya necesitas oxígeno.
6: Necesitas oxígeno y no subes escaleras de un piso. Alarmante totalmente.
7: Uh-huh.
6: Entonces, nosotros tenemos que cuidar. Estamos hablando entonces de lo que es el aparato circulatorio, que se basa principalmente de esta bomba, para que por medio de tubos va a llevar oxígeno, va a llevar nutrientes, va a llevar vitaminas y va a recoger sustancias tóxicas que se van a desechar. Las vamos a desechar principalmente por el riñón, por los pulmones y también otro factor muy importante, por el sudor. Por parte del sudor nosotros vamos a estar desechando sustancias tóxicas.
7: ¿Cómo puedo tener mi corazón sano? ¿Qué puedo hacer yo como Juan Pueblo para procurar que mi corazón esté bien? ¿Comida, ejercicio, no sé?
6: Sí, aquí básicamente hay cuestiones relativamente sencillas. Dentro de estas relativamente sencillas,
7: ajá,
6: pues evidentemente no fumar. El tabaco, mira, yo antes decía, mira, el tabaco te afecta aquí, allá y allá. En la actualidad me he dado cuenta que el cigarro y cualquier tipo de estos elementos te altera cualquier parte del cuerpo.
7: Cualquier
6: parte del cuerpo. Entonces, desafortunadamente, el tabaco hay que anularlo al 100%, ¿verdad? Hay que anularlo. Hacer ejercicio, pues, ¿qué te puedo decir? De acuerdo a tu tiempo, a tus capacidades, a tu edad, ¿verdad? Pero pensemos, en promedio, si se pudiera hacer ejercicio media hora al día, sin mayor problema, yo creo que media hora sí nos podemos dar tiempo todo mundo.
7: Es cierto.
6: De hacer ejercicio. Ahora, tal vez haya quien diga, no, yo no puedo salir a correr. Pues ahí en tu casa haz algo de ejercicio aeróbico y demás. O sea, camina, sube las escaleras, ajá, bájalas. No necesariamente porque tengas que subir por algo, ¿verdad? Pero acostúmbrate a subir. Se ha dicho mucho, por ejemplo, en los edificios, utilicen las escaleras, no, uh-huh, utilicen, uh-huh, el elevador. Tomen suficiente agua, consuman muchas verduras, las carnes rojas hay que disminuirlas un poquito porque las carnes rojas me suben regularmente lo que viene a ser ácido úrico, colesterol, triglicéridos, el colesterol de baja densidad. En una química sanguínea, nosotros viene dividida, siempre también me gusta mencionarlo, en la primera parte me dice más o menos cómo está mi páncreas, luego cómo está el riñón, pero después pasamos a colesterol, triglicéridos, colesterol de alta, de baja densidad, y últimamente pasan un parámetro que es el índice aterogénico. Eso quiere decir riesgo de infarto.
7: Ay, doctor, pues vas a seguirnos platicando, pero vámonos a un pequeño corte y regresamos con ustedes a este su programa
6: Estilo de Vida.
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9: Ácidos grasos esenciales, omega 3, 6 y 9. Ácidos grasos de pescado de agua fría, omega 3, EPA y DHA. Ácido linoleico y borraja gamma. Y ácido oleico de olivo, omega 9. Los ácidos grasos cumplen varias funciones en el organismo, como son mantener la temperatura corporal, mejorar la absorción de las vitaminas liposolubles A, D, E, K. ¿Sabías que incluir verduras de hojas verdes en tus comidas protege tus ojos y fortalece tus huesos? Vamos a una breve pausa y regresamos a su programa Estilo de Vida.
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14: Tazón de quinoa y vegetales. Combina una base de quinoa cocida con brócoli, zanahoria y pimientos asados a la parrilla. Añade un toque ligero de salsa de soya baja en sodio para sazonar. Es un platillo vegetariano completo, rico en fibra y energía.
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19: El chocolate puede matar a los perros porque contiene teobromina, sustancia que afecta a su corazón y su sistema nervioso.
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21: El primer animal en órbita espacial fue la perra Laika, lanzada por la Unión Soviética en 1957.
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24: Un solo rayo contiene suficiente energía para tostar 100.000 rebanadas de pan en una fracción de segundo muy pequeña.
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26: Las mariposas saborean la comida utilizando receptores químicos ubicados en sus patas antes de decidir poner sus huevos allí mismo.
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28: El corazón de un camarón se encuentra ubicado en su cabeza, cerca de su sistema digestivo y otros órganos vitales.
29: Información sorprendente.
30: Los pingüinos le proponen matrimonio a sus parejas entregándoles una piedra perfectamente circular que encuentran en las playas de hielo.
31: Las cosas que ignoras.
32: Las mariposas saborean la comida con sus patas traseras para verificar si una planta es apta para sus huevos hoy.
33: Territorio animal.
34: El perezoso de tres dedos. Este mamífero arborícola es famoso por su extrema lentitud al desplazarse por las ramas altas. Su pasividad le permite pasar completamente desapercibido ante peligrosos depredadores como el jaguar.
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7: Estamos de regreso en Estilo de Vida. Y estamos platicando acerca del aparato circulatorio. Doctor, pues síguenos contando cómo, qué hacer para que nuestro corazón esté bien.
6: Sí, aquí esto es bien importante, mantener nuestro corazón sano, es relativamente fácil. No fumar, hacer ejercicio, tomar suficientes líquidos, pero líquidos ahora sí que sanos, ¿verdad? Agua principalmente, dejar bebidas azucaradas, comer muchas verduras. Hay que ver también mi resistencia, por ejemplo, a alimentos grasos. Nosotros debemos de ver la manera de no formar placa de ateroma. Regularmente el corazón sano, pensemos nuevamente, un chico de unos 20 años, es difícil que tenga ya placa de ateroma. Regularmente el corazón, que es esta bomba, va a estar mandando sangre ya sea a todo el organismo o a los pulmones por tubos limpios. Estamos hablando de un chico joven, ¿verdad? Por tubos limpios, pero con el paso del tiempo, también de acuerdo a ciertas enfermedades, puede ser que yo empiece a la luz interior de estos vasos a formar placa. Esta placa, que puede ser de colesterol o puede ser de algún tipo de grasa, va a disminuir el calibre de lo que viene a ser el flujo sanguíneo. Entonces, de aquí viene el riesgo de que algún día pueda yo tener inclusive desprendimiento de placa que me tape una vena o una arteria importante del corazón o inclusive del cerebro. Entonces, ¿qué es lo que nosotros tenemos que hacer? Nuevamente, una dieta sana, beber suficiente agua, hacer ejercicio y estar muy atento siempre a los estudios. A mí, yo siempre recomiendo que en un momento dado, sí, efectivamente, si fuera, por ejemplo, una persona, vamos a decir, entre los 20 y 30 años, que se haga una química sanguínea una vez al año, ¿verdad? Y así, si vamos avanzando, pues una persona, pensemos entre los 50 en adelante, pues si se puede, cuando menos una vez al año, pero si no, Miri, Marquito, sería dos veces al año. ¿Por qué? Porque muchas de las veces, eso me ha pasado mucho, de que el paciente se siente bien. Sí. Te lleva los estudios y los triglicéridos disparados.
7: Y es que como que no pelamos mucho eso, ¿verdad? Ay, no. Sí, traigo el colesterol y el triglicérido alto y ya.
6: Qué bueno que lo estás mencionando.
7: Pero como que no pelamos.
6: Qué bueno que lo estás mencionando, porque también hay pacientes que van a la consulta, te llevan sus estudios de laboratorio y los triglicéridos en 500, y cuando deben de estar en 100. 150 máximo. Y te dicen, pero yo siempre ando así, doctor.
7: ¿Y tú?
6: Entonces, algo así como que te lo dice normal. No, no es normal. O su colesterol, que debería de estar máximo en 200 y andan 400 también, pero te lo dicen con toda la tranquilidad del mundo, yo siempre ando así.
7: Sí,
6: no es normal.
7: Mi cuerpo así funciona, ¿ok?
6: Exacto, así mi cuerpo así funciona, pero
7: pues no,
6: esos son riesgos cardíacos. Entonces, si tú andas con tu colesterol, con tus triglicéridos elevados, sobre todo el colesterol de baja densidad, el que ahí dice LDL, y lo andas, ese debería de ser en 100 y también lo andas en 300, por ahí hay quien dice pues por aguas, porque en cualquier momento te da el infarto, y son personas que desafortunadamente yo siempre digo, también hay personas que dicen, si yo platiqué con él en la mañana y lo vi perfecto. Pues sí, lo viste perfecto, pero el cuerpo ya le estaba por ahí avisando de que teníamos un riesgo cardíaco.
7: Híjole. ¿Y hay épocas o edades en las que es más riesgoso el problema cardíaco?
6: Bueno, aquí, si buscáramos épocas, definitivamente hacia fin de año, estamos tomando en cuenta, vamos a hablar de aquí de nosotros, de México, estamos hablando de que somos muy afectos a las cenas. Yo luego les digo también a mis pacientes, por ejemplo, se acerca la cena de, no digo ahorita, ¿no? Pero cuando está por acercarse la cena de Navidad y Año Nuevo, y luego me dicen, oiga, doctor, ¿podré cenar esto o aquello? Yo valoro si en un momento dado su colesterol, sus triglicéridos no están tan elevados, les digo sí, sin problema. El día de la cena tú puedes cenar lo que haya. inclusive lo que hayas, no te preocupes. Pero recuerda, es el día de la cena.
7: Claro.
6: También yo creo que esa es una característica de nosotros, siempre he dicho, del pueblo en México, en donde hace cena, pero luego te dura, creo, una semana, y estás en el famoso...
7: Pues sí.
6: Di que no, ¿a poco no?
7: Primero son las preposadas, luego son las posadas, luego ya la Navidad, luego el Año Nuevo, luego el recalque, todo eso.
6: Sí, pero, por ejemplo, en la cena de Navidad se hace, pero con abundancia. Y luego se pasan comiendo lo de la cena de Navidad hasta el Año Nuevo, de veras, ¿eh?
7: Y además muy variado, nuevo, le echamos de todo,
6: de
7: ¿verdad?
6: De todo, pero siempre son comidas un poquito más pesaditas.
7: Claro,
6: entonces,
7: pues nada más los romeritos echados.
6: Cuando me dicen, ¿puedo comer? Sí, pero en la cena de Navidad no puedes ya en el recalentado comer más. ¿Por qué? Porque siempre son cenas tantito pesadas.
7: Claro.
6: Ahora, si tengo un paciente que de a tiro no puede comer, si le digo, para
7: no,
6: nada.
7: No.
6: Pero si su colesterol y triglicéridos están en límites aceptables, puede ser que tantitito alto, le digo, sí, cenas. Pero después de la cena, cero. No me vayas a estar comiendo. Son 15 días tan solo entre Navidad, Año Nuevo.
7: Casi el mes.
6: 15 días, como bien lo dijiste, si juntas las posadas y eso.
7: Sí, claro.
6: Entonces, sí, definitivamente hacia enero puede ser una etapa en donde tenemos elevación de eventos cardíacos. Entonces, sí. Ahora, edades. Definitivamente estaríamos hablando de que con la edad sí vamos a ir teniendo también, ya dijimos temporada, ahora estamos en edad, después de los 40 estamos, se dice que a los 40 estamos entrando a una etapa probable de infarto, claro, 50 más, 60 más, a los 70 más. Entonces, sí, pero desde los 40 hay personas que ya pueden llegar a tener un infarto. ¿Por qué? Porque pues ya no estamos en los 20, ya estamos en los 40, y de los 40 en adelante, algebraicamente te va a ir aumentando lo que viene a ser la probabilidad de un infarto.
7: Porque luego incluso hasta hubo una campaña de que mujeres a partir de los 50, cuando la menopausia, estaban más propensas a tener un infarto.
6: Aquí pasa una cuestión. La mujercita viene a tener pues la etapa de lo que viene a ser la reproducción. La reproducción vamos a englobarla entre, por decir algo, entre los 15 y los 40 años. Para ese entonces las hormonas ováricas están pues a todo lo que dan, definitivamente, ¿verdad? No solamente te permiten la reproducción, sino que también te protegen a ti. O sea, estamos hablando que la progesterona, el estradiol, la LH y varias hormonas no solamente te permiten la reproducción, sino te protegen.
7: Sí.
6: Te protegen de muchas enfermedades. Entonces el cuerpo está muy sano, toda esta etapa de la fertilidad en la mujer va de la mano con que estás tú muy protegida para muchas enfermedades. La mujer llega a la menopausia, Miri, y al llegar a la menopausia bajan muchas hormonas, sobre todo las ováricas, y tu protección va bajando. Como tu protección va bajando, si por ahí tienes la predisposición genética, porque en tu familia alguien tiene problemas de tiroides, tal vez tú los adquieras. Si en tu familia hay algo de cáncer, tal vez tú lo adquieras. Si en tu familia en línea han muerto por infarto, porque eso se ha visto, de que cuando en la familia mueren por infarto, por ahí se van. Pero resulta que esto está muy relacionado, Miri, con la cuestión hormonal. Entonces, en la mujer específicamente, al llegar al climaterio, bajan las hormonas y la desprotegen un poquito. Al quedar un poco desprotegida, se te vienen varias enfermedades, tiroides, cardiovasculares, empiezas a subir de peso, pierden el pelo, bueno, no en la totalidad, desde luego, afortunadamente se les cae un poquito el pelo, pero es una relación muy directa.
7: Hay un cambio fuerte
6: con el factor hormonal.
7: Doctor, síguenos platicando, pero vámonos a un pequeño corte. No le cambien, que regresamos aquí. Este es su programa
0: Estilo de Vida. Y recordándoles que pueden enviarnos un mensaje de WhatsApp al 55 23 35 47 74.
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0: Vamos a una breve pausa y regresamos a su programa Estilo de Vida.
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3: Fajitas de res con champiñones. Cocina tiras finas de bistec de res magra con una cantidad generosa de champiñones rebanados y cebolla. Sazona con pimienta y una pizca de sal. Es un plato proteico delicioso que no requiere grasas añadidas para destacar.
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8: Un solo rayo contiene suficiente energía para tostar 100,000 rebanadas de pan en una fracción de segundo.
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10: Los hipopótamos sudan una sustancia roja que actúa como protector solar natural y desinfectante para su piel.
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12: El sonido de un trueno es causado por la rápida expansión del aire calentado por la descarga eléctrica del rayo tormentoso.
13: Aprendamos juntos.
16: Los osos panda nacen ciegos, rosados y con un tamaño similar al de una barra de mantequilla común de cocina.
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20: La cordillera de los Andes es la cadena montañosa continental más larga de la Tierra, cruzando 7 países de Sudamérica.
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35: Información sorprendente.
36: Las ovejas pueden reconocer las caras de otras 50 ovejas y recordarlas durante más de 2 años sin ningún problema.
37: Una vuelta al mundo.
38: París, Francia. París, la célebre ciudad de la luz, es un faro global de elegancia, arte, intelecto y romanticismo que ha cautivado a viajeros durante siglos. Sus amplios bulevares y la majestuosa Torre Eiffel enmarcan una urbe que es sinónimo de alta costura, diseño vanguardista y alta cocina sofisticada. Más allá de su innegable herencia histórica, el París contemporáneo es un crisol multicultural sumamente diverso, donde comunidades de origen africano, asiático y árabe aportan dinamismo a barrios bohemios como el Belleville y Montmartre. Sus museos de clase mundial como el Louvre y sus icónicos cafés a la orilla del Sena siguen siendo el punto de encuentro de artistas, pensadores y estudiantes internacionales, consolidando su estatus como una de las metrópolis más influyentes del planeta.
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7: Ya estamos de regreso en Estilo de Vida. Y bueno, doctor, entonces, a ver, platícanos, ¿qué más podemos hacer para nuestro sistema circulatorio? Las venas, ¿qué podemos hacer para que estén más contentas ellas o los glóbulos rojos que se puedan?
1: Qué bueno que lo estás mencionando. Cuando el corazón está bombeando sangre, pero estrictamente la sangre, ¿de qué se compone?
7: Ajá.
1: Se compone de varios elementos, pero dentro de estos los glóbulos rojos. Los glóbulos rojos van a ser los que van a transportar principalmente el oxígeno. También va a haber glóbulos blancos. Los glóbulos blancos van a ser los que nos van a defender. Todo esto va a ir en un plasma, ¿verdad? Aparte de este plasma van las plaquetas. Entonces hay que hablar de lo que viene a ser todo lo que es el aparato circulatorio, lo que estamos diciendo, esta bomba que es el corazón, grandes vasos, pequeños vasos, la relación tan íntima que tiene que ver con la cuestión de los pulmones, la oxigenación, lo que viene a ser el riñón, excreción de sustancias nocivas o desecho más bien, que va a ser por el riñón o por el pulmón. Pero hay que hablar también un poquito de qué es entonces lo que maneja el corazón al estar trabajando, la sangre. La sangre oxigenada que nos va a llevar todos los nutrientes, todas las vitaminas y que va a recoger sustancias ya poco oxigenadas que se van a expulsar, ya sea por lo que viene a ser también productos de desecho del excremento,
7: ajá,
1: la orina o la expiración en los pulmones, también por el sudor. El organismo es algo extremadamente complejo, maravilloso, pero todo esto, y como bien lo estás mencionando, Miri, ¿cómo lo vamos a mantener sano? Hay que beber mucha agua, hacer ejercicio, muchas verduras, carnes rojas con su medida, pero sí las necesitamos, ¿verdad? Y definitivamente hay cuestiones que nos agreden. Por ejemplo, el exceso de bebidas azucaradas nos puede hacer un poquito daño. El exceso de carnes que tienen alto contenido de grasa también nos pueden hacer daño.
7: Claro.
1: Ahora, estábamos hablando de riesgos, ya estábamos hablando de temporadas, estábamos hablando de las edades. Es muy frecuente de que al paso del tiempo y con la edad, desafortunadamente sí van aumentando nuestros factores de riesgo. Hay personas, por ejemplo, que me rebasan los 60 años, que en su ejercicio cotidiano, si lo acumuláramos, ellos hacen lo que una persona joven, en todo el día, una persona de más de 60 puede ser lo que una persona joven en sus actividades te lo hace en 3-4 horas.
7: Sí.
1: Porque la persona joven anda corriendo, brincando, saltando por sus actividades y demás. Resulta que también en una persona de más de 60 años probablemente está en lo que es la jubilación. Entonces empieza a estar económicamente en una etapa ya un poquito menos activa. Entonces es un poquito, hay todo eso, hay que tenerlo en cuenta. Por eso no hay que perder de vista que tenemos que hacernos los estudios. Los vuelvo a mencionar. Biometría hemática, porque en la biometría hemática vamos a ver principalmente la fórmula blanca, que es los factores de defensa que van en la sangre. Ahí vienen los eritrocitos, por ejemplo, vienen las plaquetas. En la química sanguínea, para ver cómo está trabajando y qué riesgos tengo en el hígado, en el riñón, en el corazón y demás. Y aparte de esto, en el general de orina, porque en el general de orina puede ser que yo esté viendo qué sustancias de desecho estoy teniendo, cómo me está trabajando ese riñón, si estoy reteniendo urea, si estoy reteniendo creatinina. Todo esto, si lo juntamos, va directo al corazón. Ahora, claro, en este momento, Miri, estamos hablando del corazón, pero si se me afecta el corazón, se te afectan las piernas, se te afecta el hígado.
7: Todo.
1: ¿Por qué? Porque es un sistema, efectivamente, es un todo. Claro que para el estudio lo estamos dividiendo, pero se te afecta el corazón, cuidado, porque se te empiezan a hinchar las piernas, el riñón empieza a tener problemas, los pulmones empiezan a tener problemas. Y si lo quiero hacer de forma inversa, una persona con EPOC, que su problema primario empezó en pulmones, ahora te afecta el corazón, también
7: claro,
1: te afecta el riñón. Estamos hablando que para el estudio estudio lo dividimos, pero estrictamente no hay nada de que la mitad está bien, pero la otra mitad mal. Desafortunadamente, la economía humana se nos mantiene sana toda o toda empieza a tener esta decadencia.
7: Sí, pues decadencia. Es como una máquina, ¿no? Con los engranajes. Toda va funcionando bien, cada una tiene su por qué hacer, pero depende de la otra en un momento dado.
1: Depende definitivamente. Ahora, para esto, si tú me lo permites, hay que suplementarnos.
7: A ver, ¿cuál es
1: el suplemento? Hay que suplementarnos, sirve. Hay que estar muy atentos a mantenernos sanos. Para la circulación no hay nada mejor que el MSM. El metilsulfonil metano te activa la circulación, oxigena el cerebro, hace que tú te sientas muy bien. No hay mejor oxidante, antioxidante que el pre-G. El gol, el diamante, en sus versiones. No hay ningún mejor antioxidante que el pre-G. El pre-G gol, el pre-G diamante. Nuevamente vamos a estar manejando el ácido glutámico. El ácido glutámico va a estar dando esa oxigenación también. Algo que no se nos debe de pasar, la Q10. La Q10 es fundamental para mantener al corazón en un buen estado. Hay que tomar en cuenta, si hablamos nuevamente aquí brevemente del corazón, el corazón late aproximadamente entre 60 y 80 latidos por minuto, pero tiene una parte en lo que viene a ser la aurícula izquierda que se le llama nodo sino auricular. Ajá. Ese es el que le da el ritmo al corazón. Hay que mantenerlo sano. Para eso sirve la Q10, para que tengamos ese ritmo. También hay personas que dejan de hacer ejercicio y caen en bradicardia, que el corazón ya te late muy lento. O hay personas que por el EPOC, por el asma, por la hipertensión, caen en taquicardia. También pueden caer en taquicardia por lo de la tiroides, ¿verdad? Que empieza el corazón, pum, pum, pum, pum. Todo esto le puede afectar y a la larga hacer que el corazón caiga en algo de insuficiencia. Entonces quedamos el MSM, ¿verdad? 3 veces al día, el pre-G en la mañana, en la tarde, el ácido glutámico tarde-noche, la Q10 fundamental.
7: Ácidos hay que grasos.
1: Tener los ácidos grasos 3 veces al día después de cada alimento, el omega 5 también después de cada alimento, y con esto, Miri, vamos a tener tomar agua, no fumar, tener nuestro consumo de carnes rojas en moderada. La medida suficiente y una vida sana, una dieta sana.
7: Pues ya escucharon todas las cosas que tenemos que hacer, que la verdad no es nada del otro mundo y sin embargo, pues pueden salvar nuestra vida o nuestra calidad de vida, ¿no?
1: Yo creo que esto segundo que estás mencionando, calidad de vida. Hay muchos pacientes, eso es algo muy recurrente que a mí me mencionan, sobre todo, bueno, ¿de qué es tu consulta regularmente de personas que te rebasan los 40, 50? Siempre lo digo porque además jóvenes casi que nunca les duele nada, ¿verdad? Aunque ya por ahí algo ande, pero no van mucho al médico. Pero entonces, ¿cuál es el problema o la preocupación principal de una persona con el paso de los años? Calidad de vida. Dicen, es que doctor, a mí si me da un infarto, yo la verdad prefiero morirme que estar dando lástimas, dando pena, cositas así, o si esto, la verdad yo, pero a ver, no hay que verlo de esa forma.
7: Claro.
1: Si queremos calidad de vida, como lo estás diciendo,
7: claro,
1: Miri,
7: claro.
1: Suplementémonos.
7: Claro.
1: Tengamos un buen estilo de vida, consumamos los elementos, si me lo permites, claro. El MSM, el pre-G, el ácido glutámico, la Q10, los ácidos grasos, el omega 5, ¿verdad? Y con ejercicio, y bueno, desde luego, pues uno nunca sabe ni cuándo ni cómo, ¿verdad? Pues va a llegar este momento final, pero ese momento final puede ser que llegada la situación nosotros no tengamos que sufrirlo, vamos
7: claro,
1: a decir
7: la agonía
1: así,
7: no sea larga.
1: Que la agonía no sea tan larga, ¿por qué? Porque nos estuvimos cuidando
7: claro.
1: Para que pues vamos de alguna forma el ciclo de la vida nacer, crecer, reproducir y morir, esto claro, no tiene claro, remedio
7: claro,
1: ¿verdad?
7: Pues sí.
1: Pero que cuando
7: somos
1: llegue este momento
7: no nos queda de
1: este estar. Momento que sea de con lo dijiste calidad de vida.
7: Doctor, pues le agradezco muchísimo que haya estado con nosotros.
1: Como siempre, Rocío de la Mora, Sofía Bani, Miri Díez, como siempre te lo agradezco, David Oseguera, un placer estar con ustedes.
7: Y para todos ustedes, les mandamos pues la mejor de las vibras, Cuídense mucho, descansen y sean muy felices.
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0: millones de inmigrantes y estudiantes de todas las nacionalidades, atraídos por su excelente calidad de vida y su vibrante mercado laboral. El puerto de la ciudad es su corazón geográfico y visual, enmarcado por la icónica y majestuosa Ópera de Sydney y el imponente Puente de la Bahía. Sus concurridas playas urbanas, como Bondi Beach, fomentan una cultura del bienestar y el deporte al aire libre que define el día a día de sus habitantes. Sydney es un destino cosmopolita tolerante, moderno, ecológico y abierto al mundo.
1: Explorando la naturaleza.
2: Playa bioluminiscente de Badú, Maldivas. Esta playa ofrece uno de los espectáculos naturales nocturnos más hermosos del mundo, conocido popularmente como el Mar de Estrellas. Al caer la noche, las olas que rompen en la orilla brillan con una intensa luz azul neón. Este fenómeno es causado por el fitoplancton marino que habita en estas aguas, el cual emite luz propia como un mecanismo de defensa cuando es agitado por el movimiento del mar. Caminar por la costa dejando huellas luminosas es una experiencia surrealista, exótica y completamente mágica.
1: Caminando por México.
2: Real de 14, San Luis Potosí. Para llegar a este enigmático pueblo minero incrustado en el altiplano, se debe cruzar el impresionante túnel de Ogarrio. Sus calles empedradas y edificios de piedra abandonados evocan un pasado glorioso y solitario. Ofrece una experiencia única de desconexión, misterio y misticismo en medio del semidesierto potosino, deteniendo el tiempo.
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1: Buenas noches, bienvenidos a este su programa
2: Estilo de Vida.
1: Yo soy su amigo Gerardo Medina, me da muchísimo gusto que nos acompañen el día de hoy a través de esta su casa Grupo Fórmula, donde le damos poder a su voz. Y para compartir conmigo este espacio, la gratísima compañía de Miriam Díez.
3: Hola, ¿cómo están? Bienvenidos, un abrazo para todos.
1: Que viene muy luminosa, muy radiante.
3: Muy luminosa.
1: Muy guapa con ese verde.
3: ¿Sí?
1: Sí, te viene bien a la cara.
3: ¿Es un azul verdoso?
1: No, es como un verde...
4: ¿Pasto seco o qué?
3: No, ¿qué pasto seco? No. Tú tienes las orejas,
1: fíjate. Como un verde aguamarina, ¿no?
3: Pues quién sabe, yo lo veo como azul...
1: Sí.
3: ¿Quién sabe qué?
1: Y bueno, este otro lado, el guapísimo de Marco Antonio Silva.
4: Jerrito, muy contento de estar dando cuenta con todos ustedes aquí en Estilo de Vida.
1: Y bueno, pues ya estamos aquí con ustedes y vamos a hablar de algo que probablemente les sea muy interesante, que es la sarcopenia.
4: Uy, la sarcopenia.
1: Que es, pues, el abordaje integral del adulto mayor con respecto a la pérdida de la masa muscular, ¿verdad?
3: Así
4: que es muy común, ¿eh, Jerry?
3: Que hay que cuidar mucho.
1: Pues no es que sea común, es algo normal.
4: Pues sí, pero es que hay gente que, digo, hoy en día, tú lo sabes, Jerry, que se comenta más que tienen que hacer ciertos ejercicios para mantener el músculo y comer más proteína.
3: Sí.
4: Y la gente de determinada edad ya come muy poquito y ya come cualquier cosa. O hay veces que hasta se saltan determinados grupos de alimentos, como dicen que ya no les gusta o que no pueden procesar bien la carne. O la proteína, y entonces dicen, ya no como carne porque ya mi estómago ya no la puede triturar bien, y todas esas cosas, absorber, pues, triturar.
1: Bueno, la carne se absorbe en el intestino, no en el estómago. En el estómago se hace el bolo alimenticio, y esto es a través del desdoblamiento de las proteínas con las proteasas, que son las enzimas digestivas de la carne, que las convierten en aminoácidos. Y aún así, las células parietales en el intestino y otras partes del tracto digestivo ya no tienen la misma capacidad de absorber los nutrientes.
3: Así es.
1: Solamente absorben la mitad de lo que consumes. Y en muchos casos comienzan a desechar parte de ese proceso digestivo que lograste absorber, ¿verdad? Y si hay que hacer ejercicio, el ejercicio es para cierta edad ya indispensable.
3: Así es.
1: Para cierta edad ya es indispensable el ejercicio. Y también, pues, hay que, como tú dices acertadamente, consumir mínimo 100 gramos diarios de proteína.
3: Así es.
1: Y proteína animal, ¿eh?
4: Animal.
1: No proteína vegetal. No que consumo nueces y que consumo, no, frijoles y no.
4: Ni tampoco esos polvos mágicos que hoy te venden como sinónimo de proteína, que dices que si no los comes esos, de los comes animales, que comas ese y que vas lo mismo, no es lo mismo.
1: Hay mucha gente que consume proteína como tal.
4: Ajá.
1: Proteína como tal en polvo, pero esa proteína también tiene algunos problemas en el metabolismo del organismo y puede generar una proteinuria que da a su vez una dificultad al riñón para poderla eliminar, ¿no? Entonces, sí se elevan los niveles de proteína en torrente sanguíneo en ocasiones. Por eso tienen que ser aminoácidos predigeridos, aminoácidos que pues hagan la función de poder producir la proteína dentro del organismo.
3: Así es.
1: Porque hay mucha gente que le dicen, por ejemplo, y deja polvos, o sea, alimentos ya como tal, consume 10 huevos. A mí me ha tocado con físico-constructivistas, ¿eh? Es que con 10 huevos, con la clara de 10 huevos, ¿y para qué tanto?
4: Uh-huh.
1: Es que es pura proteína. No, eso no es pura proteína. Eso es un concepto erróneo. Porque si tú consumes la proteína de 10 huevos, el cuerpo la tiene que desdoblar en aminoácidos. No tiene por qué ser huevos forzosamente.
3: Claro.
1: Puedes consumir otros nutrientes que también contengan aminoácidos.
3: Si no, ¿verdad? Vas a terminar odiando siempre los huevos.
1: Sí.
3: Y además 10 huevos,
1: o sea,
3: no
1: y hay
3: manches.
1: Gente que dice, 10 huevos, 3 latas de atún. Y comienzas a oírlos y dices, pobre riñón. Pobre riñón, ¿no? Entonces, ¿cuántas purinas está produciendo tu organismo? Y esas purinas comienzan a afectar los cálices renales, la filtración glomerular, okay, etcétera. Entonces, no, o sea, también se puede obtener ciertos aminoácidos básicos de las verduras, de las hojas, de las frutas. O sea, una dieta balanceada, pues te ayuda, ¿no? Porque, por ejemplo, hay mucha gente que dice, yo soy vegetariano porque, pues, ve, una vaca, lo único que come es puro pasto. ¿Y de qué tamaño está? ¿Y cuánta proteína tiene?
3: Ah, bueno, pero ella es
1: pero
3: vaca.
1: Es que son herbívoros. O sea, cada uno. Comenzamos.
3: A... Tú no das leche, ¿verdad?
1: Pues a veces. Cuando tienen bebé. Pero pues no es por un tiempo muy largo, ¿no?
3: Ah, no, es poquito. También

0: imagínate,
1: ni la no, te mueles.
2: La, no para toda la comunidad, ah, ¿verdad?
0: Ni para todos.
3: Qué barbaridad.
4: Entonces, el caso es que sí tenemos que ser un poquito lógicos, si no quieres estarnos comparando. Cuando nos conviene, nos comparamos con los animales.
0: Sí, claro.
4: Y cuando no, somos únicos y maravillosos.
0: Sí.
4: Entonces, bueno, hablando de la sarcopenia. Uh-huh. La sarcopenia es una enfermedad musculoesquelética, porque cuando se comienza a perder el músculo, se comienza a perder el hueso también.
0: Así es.
4: Al no haber suficiente músculo, no hay esta contracción que realiza el músculo con el hueso y que libera los osteoblastos, que te ayudan a recalcificar los huesos. Por eso sé que es una enfermedad musculoesquelética.
0: Así es.
4: Asociada a la edad. Con no, pérdida de la masa edad. Muscular y la función muscular.
0: Sí.
4: O sea, ya cuando hablamos de muy respetables personas como de la edad de Miriam, entonces
0: como si le faltaran 10 minutos.
4: Ya sabes, ¿no? Yo lo respeto, me llevaba
0: como kinder. Si le faltaran 10 minutos a este, ¿verdad? Hablando
4: fue mi maestra de pre y media.
3: Ah, ¿en serio? ¿Ya viste, Miri? Casi que tú lo llevas al kinder, dice que tú...
0: No había la respuesta de... ¿Cómo era la respuesta que una vez sacaron de ese, de un chiste de esos? Que, ay, pero sí... ¿Tú eras mi maestra o eras mi compañera? No, tú eras mi maestra y la otra era su compañera.
4: Así, una vez así dijo Máximo. Ahora resulta que yo ya las llevaba al kinder.
0: Exacto.
3: Resulta que fue ella solita al kinder porque todas, ninguna.
4: No, ella las
3: nació
4: llevaba.
3: Nació 30 años después.
4: Porque, pues, no, digo. Es que a muchas ya les comenzó a dar Alzheimer como a los 40, ¿verdad?
0: Sí. Bueno, además, la sarcopenia no es que empiece a los 60. Te empieza desde mucho antes. Es casi desde la menopausia. Y a la gente que no hace.
4: En muchas mujeres, pero no en todas. Sí. Y en el caso de los varones, como producimos una mayor cantidad de testosterona.
0: Ustedes.
4: Nosotros empieza la sarcopenia después de los 60 años.
0: Así es.
3: Oye, Jerry, pero ¿cómo es? El cuerpo a partir de los 35 empieza a dejar de producir colágeno. También el cuerpo va tomando otra forma.
4: Reduce la producción de colágeno. Sí. No. Una cosa es deja de producir.
3: No, reduce.
4: Y otra cosa es reduce.
3: Reduce.
4: No me vuelvas a hacer ese comentario porque voy a tener que dar una cachetada ahí.
3: Reduce poco a poco.
4: Y me voy a enojar contigo.
3: Oye,
4: y te voy a golpear y te voy a aventar por la ventana.
3: ¿Y a qué edad es
4: cuando? Mira, se hace pato cuando
0: no, se regañó. Ya no tiene suficiente colágeno para rebotar, así que.
3: Ay, mira, ya ves, Jerry, cómo me está diciendo. Es que Jerry dice que hay un momento.
0: ¿Qué crees que llaman nosotros?
3: En la edad donde se produce la...
4: Miren. Cuando uno está chiquito, uno produce un 100% de colágeno, de hormona de crecimiento, de ácido hialurónico. Uno produce un 100% de anabolismo. Ese anabolismo, que es la construcción de tejido, comienza a reducir conforme vamos avanzando en edad. ¿Por qué tiene que ser esto lógico y normal? Porque si no, si nosotros nada más fuéramos anabolismo, construcción, construcción, construcción, construcción, construcción, pues a los 25 años pesaríamos 500 kilos y mediríamos 4 metros. O sea, tenemos que comenzar a compensar esa construcción natural de tejido, de colágeno, de ácido hialurónico, de músculo, de masa ósea, de cartílago, porque todo eso produce el cuerpo, con una pequeña destrucción del mismo. Cuando nosotros tenemos más o menos unos 12 años, que comienzan los cambios de los caracteres sexuales secundarios, como es el crecimiento del vello, el cambio de la voz, las damas comienzan con su primer menarca, los caballeros comienzan a producir sus primeros inicios de espermatogénesis, y comenzamos a ver que comienza a cambiar incluso la estructura corporal de los niños. Comenzamos a tener un 10% de catabolismo. El catabolismo es la destrucción normal de tejido. Entonces tienes tú ya nada más como entre los 12 y los 14 años un 90% de anabolismo y un 10% de catabolismo.
0: Así es.
4: Cuando tú llegas más o menos a los 18, 19 años de edad, tu organismo comienza a generar una mayor maduración de la masa muscular. De hecho, se dice que el más alto pico de la maduración muscular es a los 35 años. Que con los músculos con los que tú llegues entre los 35 y los 40 años son los que te van a permitir sobrevivir a la sarcopenia en la edad madura.
0: Exactamente.
4: Entonces, más o menos entre los 19 y los 20 años tú estás generando ya un 20% de catabolismo. O sea, tu anabolismo, que es tu construcción de tejido, se reduce a un 80%. Aún así es una brutalidad lo que construyes de tejido, porque tienes que generar músculos más grandes, así más es. Fuertes, comenzar a embarnecer, lo que se llama, tiene que embarnecer. Más o menos entre los 25 y los 30 años, tú comienzas a generar un 30% de catabolismo. Y tu anabolismo es de un 70%. Por eso tú no ves gran diferencia entre una persona de 20 años y una de 30. Porque tener un anabolismo del 80% y un anabolismo del 70% es casi idéntico. Ajá. Entonces los dos se ven igual de jóvenes. Pero vámonos un pequeño corte y regresamos volando con ustedes aquí en su programa
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5: Vamos a una breve pausa y regresamos a su programa Estilo de Vida.
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8: El periquito australiano. El periquito australiano es un ave doméstica verdaderamente encantadora que llena cualquier hogar de alegría gracias a su colorido plumaje, sus cantos melodiosos y su inteligencia social. Estas pequeñas aves exóticas son sumamente comunicativas y disfrutan enormemente de la interacción constante, por lo que se recomienda criarlas en pareja o dedicarles mucho tiempo diario para evitar la soledad. Poseen una habilidad innata para aprender a imitar sonidos del entorno e incluso palabras sencillas si se les entrena con paciencia y cariño. Observar su comportamiento curioso, sus acrobacias entre las perchas y escuchar sus alegres trinos matutinos convierte a los periquitos en una opción de mascota fascinante, colorida y sumamente viva para toda la familia.
7: Una vuelta al mundo.
8: Nueva York, Estados Unidos. Nueva York es el epicentro cosmopolita por excelencia y la capital cultural del mundo moderno. Conocida como la Gran Manzana, esta metrópolis congrega a millones de habitantes de todos los rincones del planeta, quienes hablan más de 800 idiomas en sus 5 vibrantes distritos. Caminar por sus calles es realizar un viaje global ininterrumpido. Desde los imponentes rascacielos de Manhattan y las deslumbrantes luces de Times Square, hasta la riqueza comunitaria de sus barrios históricos como Chinatown y Little Italy. Nueva York dicta las tendencias globales en finanzas, arte, moda y gastronomía, gracias a una energía inigualable que nunca duerme. Es un crisol de culturas, donde la diversidad no solo coexiste, sino que define la identidad misma de una ciudad que constantemente se reinventa y da la bienvenida al futuro.
7: Explorando la naturaleza.
9: Playa de Arena Verde, Estados Unidos. Conocida oficialmente como Papakolea, esta joya exótica se encuentra en la Isla Grande de Hawái. Es una de las 4 únicas playas en todo el planeta que posee arena de color verde oliva. Esta tonalidad tan extraña se debe a la presencia masiva de cristales de olivino, un mineral pesado que se desprende del cono volcánico que rodea la bahía tras las constantes erupciones. El mar erosiona la roca volcánica, lavando los materiales ligeros y dejando este espectacular matiz verde que contrasta con el océano.
7: Caminando por México.
9: San Cristóbal de las Casas, Chiapas. Este pueblo mágico, envuelto en la neblina de los altos de Chiapas, enamora con su ambiente colonial y bohemio. Sus coloridas casonas, templos barrocos y andadores peatonales conviven con la vibrante riqueza cultural de las comunidades. Disfrutar de un café local mientras se aprecian los textiles tradicionales artesanales envuelven al viajero en una atmósfera mística e inolvidable.
5: Ya estamos de regreso en Estilo de Vida.
4: ya estamos nuevamente con ustedes en este programa
1: Estilo de Vida.
4: Y bueno, entonces estábamos con que cuando tú llegas más o menos a los 35, 40 años de edad, tienes tú un 30% de catabolismo. No, tienes tú un 40% de catabolismo. Porque entre los 28 y los 30 años tienes un 30% de catabolismo. Más o menos por cada década vas reduciendo un 10% de catabolismo. Si la vida promedio de un ser humano es de 100 años, pues tú reduces el 100% del anabolismo e incrementas el 100% del catabolismo cada década, ¿no? Entonces, una persona que tiene 40 años y que tiene un catabolismo del 40% y un anabolismo del 60%, si tú comparas a una persona de 40 con una de 30, pues dice, la de 30 tiene un anabolismo del 70, un catabolismo del 30, la de 40 tiene un anabolismo del 60, un catabolismo del 40, no hay mucha diferencia. Entonces tú ves una de 30 y una de 40 y más o menos se ven iguales. Pero ya cuando comparas a la de 40 con la de 20, ya se nota una diferencia muy abismal. Pero cuando comparas a la de 30 con la de 20, tampoco hay mucha diferencia. O sea, vamos viendo nosotros.
0: Todavía se ven chamacas.
4: Sí.
0: Chamacos.
4: Cómo tu organismo va reaccionando. Cuando llegas a los 50 años, eso le llaman la edad de oro. Porque tienes la misma capacidad de producir que de destruir tejido. Tu anabolismo es del 50% y tu catabolismo es del 50%. Te entablas, estás a mano. Pero al llegar a los 60 años, tu anabolismo es del 40% y tu catabolismo es del 60%.
3: Ya se virtió.
4: No importa.
0: Y se nota, te juro que se nota.
4: ¿Qué hagas? ¿Qué comas? ¿Cuánto ejercicio
0: así
4: hagas?
0: Así es.
4: Tu organismo destruye más tejido del que construye.
0: Así es, aunque hagas todo lo que hagas.
4: Entonces, todo lo que no envejeciste desde los 20 hasta los 50, todo lo que no envejeciste desde los 20 hasta los 50, vas a dar el viejazo de los 50 a los 60.
3: Yo tengo nada más una cosa a decirte. Hay una mentira en eso, Jerry. Tú no te ves así. Tú eres de las excepciones. Porque no te. ¿Verdad? ¿Cómo se ve? Jerry,
0: sí,
3: se ve muy bien.
0: Ahorita
3: o
0: sí.
3: sea, en verdad te ves muy bien.
4: Bueno,
3: o sea,
4: Miriam
3: tú
4: también.
3: Tú estás como en los 50.
4: Miriam Estragaños también.
3: Porque sí, Miriam también se ve muy bien. Pero están así.
0: No,
3: como
0: pero ya
3: parejos.
0: Se nos nota.
3: Pero no se
4: la mujer
3: así.
4: Más que el hombre.
3: Sí,
0: además, la piel se nos hace mucho más delgadita a nosotras que a ustedes.
4: Entonces,
0: pero sí se nota. Sí, o sea, él hace 10, 15 años.
4: Yo hace 10 años me veía de 40.
0: Sí, así es. Entonces,
4: ahorita a los 65 me veo de 55.
3: Bueno, y te veías hasta
4: pero
3: más joven,
4: no.
3: Porque decían, ¿te acuerdas cuando hiciste el libro? Decían, ¿quién es ese chavito cuando vieron la portada? Y lo hiciste hace 15 años.
4: ¿Sabes que a mí me purgaba llegar a la disco? Ajá. Cuando íbamos al 00, ¿te acuerdas, Miriam?
0: Sí.
4: Le pacté la prehistoria. Señora productora, sin albur, no tenemos palito. Ah, aquí en la bolsita. Es que me acaba de obsequiar un té, mi preciosa Sofi. Que le digo que parece. Sofi parece una.
3: Es parece cultura. Hija de Sofía Loren, de guapa que está.
4: No.
3: Sí.
4: No, tiene una nariz preciosa, perfecta, unos ojos muy perfectos. Sofía Loren era una belleza muy tosca.
3: ¿Ah, sí era toscona?
4: No, Sofía Loren era una belleza muy tosca.
3: Sí, bueno,
4: sí,
3: yo la
4: tenía
3: vi
4: la boca muy ancha, tenía la nariz, que muchas veces dijeron que se operaba la nariz, tenía pómulos muy prominentes.
0: Era parte de
4: tenía
0: su
4: los ojos muy abiertos, tenía la frente muy grande. O sea, no era una belleza muy finita.
3: Fíjate que yo la vi en las fotos, bueno, lo que he visto, yo nunca la vi físicamente, pero en las fotos siempre se veía.
4: Yo Sofía Loren la vi una vez en Italia. Estaba inaugurando, puso una cadena de restaurantes. Sofía Loren. Y me tocó llegar a la inauguración de uno de sus restaurantes, que no tuvo mucho éxito, ¿eh? Porque incluso hay un restaurante de Sofía Loren en el aeropuerto de Roma, que creo que ya ni existe. Tuvo tanto éxito que ya se lo quitaron. Entonces, porque era muy cara la comida. Eran muy caros los platillos.
3: No, pues es que
4: y se suponía que era la cocina de su abuela y de su mamá y todo el rollo. Pero no, mira, yo soy un gran admirador de Sofía Loren. Porque dentro de su complexión me parece una mujer muy guapa.
10: Por
4: una,
10: todo el trayecto.
4: Una belleza muy natural. Lo que yo no sé, estoy abriendo mi Instagram, perdón.
0: ¿Estás viendo a ver si encuentras a Sofía Loren?
4: No, a ver, no, sí la tengo aquí.
0: Ah, ahí la tienes.
4: Aquí la tengo para que tú la veas, Marquito.
3: Sí.
4: Es una belleza muy, muy particular, Sofía Loren.
3: Sí, porque es que incluso verla distinto en persona.
4: Ahora, tuve de lejos, la vi, no la vi muy bien, la vi muy de lejos cuando vino al Somaya.
3: Ah, claro, con Carlos Slim.
4: Que vino a festejar su cumpleaños, creo que 80.
3: Ajá, ajá.
4: Pero no es una belleza muy, muy perfilada, digamos, ¿no? Porque no creo que existan bellezas finas y no finas, ¿no? Sino bellezas perfiladas. Mira, esta es Sofía Loren.
0: Dime, es que como que era muy mujer, ¿no?
4: Te
0: muy
4: le estoy describiendo, como te digo, ¿no?
3: Sí. Yes,
4: o sea, tiene los labios gruesos, tiene una nariz muy prominente. Mira.
3: Sí, claro.
4: Tiene una nariz muy prominente. Entonces, mira. Mira su cara.
3: Claro.
4: ¿No? En lo que te digo, la frente muy amplia, los ojos muy abiertos, los pómulos muy proyectados, ¿verdad? Pero era muy guapa, nadie le quita. Era la mira, aquí está Sofía Loren. La nariz, ya ves.
3: Sí, ya se ve.
4: Es su nariz. Entonces, sí, no. Sofía es otra belleza. Es una belleza muy, muy mediterránea. Muy, nariz muy fina, ojos muy bien delineados, muy grandes, su boca muy delgada, sus pómulos muy lindos, su cara muy ovalada. Es una preciosidad, parece una escultura de Miguel Ángel.
3: Ok.
0: Ya te van a algo va a querer ver.
4: Siguiente escultura de Miguel Ángel, tendrá un cargador para mi teléfono. No, sí, querido público, déjenme decirles que para mí es un gusto hacer el programa y ver a Sofía enfrente de nosotros cuando estamos transmitiendo. Porque es una belleza que nos adorna la cabina.
3: Claro que sí.
4: Sí.
0: Lo más bonito de ella también, ¿sabes qué?
4: Es su persona.
3: Sí.
0: ¿Cómo
4: porque
0: se
4: es más,
0: ríe?
4: Es más bella por dentro.
0: Es dulce. Bueno, no sé si enojada hace un monstruito, pero así es dulce, mírala.
4: Bueno, entonces estábamos en la sarcopenia, ¿no? Y decíamos que es una patología de gran prevalencia en la población adulta mayor, ¿no? Y ya estamos hablando de que ha cambiado mucho esto de los adultos mayores hoy en día. Decíamos que una persona envejece más de los 50 a los 60 hoy en día, pero curiosamente las personas ya tienen una expectativa de vida de casi 90 años.
3: Es cierto.
4: Es una expectativa de vida de casi 90 años. Se dice que la expectativa de vida hoy en día es de 87 años. Y sigue creciendo la expectativa de vida. De ahí que se está haciendo la propuesta de que la jubilación ya no sea a los 65, se dé a los 75 años.
3: Toma, sí,
4: porque no hay recursos para pagar a una población adulta tan longeva hoy en día. Las personas, cuando llegan a los 80 años, se supone que deben de tener un catabolismo del 80% y un anabolismo del 20%. O sea, la curva con la que nace se reinvierte a los 50 años. Haz de cuenta que la vida fuera una montaña rusa que despega cuando naces y llega al pico de la vida a los 50 años, y de los 50 años hasta llegar a los 90 o más vienen en declive. Pero se han descubierto tantas cosas hoy en día que alargan la vida del telomerasa del cromosoma, que son las células madres del organismo, que tú puedes vivir en extraordinarias condiciones a los 90 y más. Mi papá tiene 94 años y tú lo ves, Marco, porque tiene tiempo que no lo has visto, y se sigue viendo de 80.
3: Pero aparte, ¿sabes qué? La piel no tiene arrugas.
4: Mi mamá a los 90, Marco Antonio, de qué edad se ve de 80
0: mi
4: también.
0: Vida.
4: Entonces, y cuando lleguen a los 100 años...
3: Porque, ¿y sarcopenia no se les ve? Así que...
4: Pues sí, sí tiene sarcopenia.
3: Pero no los ves así delgaditos, así de... Ya con la piel así de cebolla.
4: A mi mamá sí le notas ya la sarcopenia, sí. Pero porque tiene 90 años, es mujer, pasó por 5 partos. O sea,
0: tuvo a las mujeres, es que yo sepa, no hay ninguna mujer que llegue a los 80 y que no se le note la sarcopenia, por más ejercicios y músculos.
4: Y divina que esté, ¿eh? Y lana que tenga, ¿eh?
0: Te tienes que cuidar, obviamente, porque así no pierdes fuerza ni
4: No es como un Jorge Rivero. La última vez que yo lo vi fue en el Sport City, que está en Miguel Ángel de Quevedo. Si nos llega a escuchar, le mando un saludo muy grande. En el Sport City, que está en Miguel Ángel de Quevedo. Y te juro que lo vi haciendo 150 kilos de press de pierna.
0: Pero ese toda su vida
4: hizo Jorge ejercicio. Rivero ya tiene 80 años. O sea, toda la vida he hecho ejercicio.
0: Toda la vida.
4: ¿Cómo es que tiene la capacidad de seguir produciendo esa cantidad de testosterona para seguir fabricando masa muscular?
0: Claro.
4: ¿Qué digo? Existen los anabólicos.
0: También.
4: Los anabólicos esteroides que los médicos geriatras les mandan a sus pacientes. Porque los anabólicos esteroides no se hicieron para los jóvenes. No se hicieron para el jovencito que quiere desarrollar esa masa muscular exagerada y verse así como mamales Atlas. Entonces, sí, ¿no? O sea, no. Los anabólicos esteroides se hicieron para las personas mayores de 70 años que tienen sarcopenia. Y precisamente a raíz de que tienen sarcopenia, se ocupan para comenzar a regenerar la masa muscular que ya perdieron. Para eso son, no para que un escuincle se los ponga y se le encojan los testículos, se le haga chiquito y comience a salir de toda la espalda y el día de mañana tenga incluso hasta crecimiento normal de la mandíbula y del corazón. Pero vámonos un pequeño corte y regresamos volando con ustedes aquí en su programa
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5: El colágeno es la principal proteína componente del tejido conectivo. Constituye de 25 a 35% de las proteínas totales que forma fibras, las fibras colágenas. Es el componente más abundante de la piel y de los huesos. Las moléculas de colágeno tienen distintas formas y funciones. En tendones, forman fibras rígidas encordadas, resistentes a la tensión. Por otro lado, en la piel, permite la expansión en todas direcciones sin deformaciones. El colágeno se encarga de dar estructura, firmeza y elasticidad a la piel y mantiene la salud de tus músculos, ligamentos, tendones y articulaciones.

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2: 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Es un platillo vegetariano completo, rico en fibra y energía.
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4: Los colibríes son las únicas especies capaces de volar hacia atrás y mantener un vuelo estático.
3: Aprendamos juntos.
5: Las plantas experimentan estrés y emiten sonidos ultrasónicos de alta frecuencia cuando sufren por sequía o cortes en sus hojas.
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5: El esmalte de los dientes es la sustancia más dura producida por el cuerpo humano, superando incluso a los huesos corporales.
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5: Los flamencos son rosados porque consumen crustáceos ricos en pigmentos llamados carotenoides, que cambian el color de sus plumas.
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4: Un caracol puede dormir hasta 3 años si el clima es demasiado seco o frío para su supervivencia natural diaria.
3: El apunte del día.
4: Las mariposas saborean la comida utilizando receptores químicos ubicados en sus patas antes de decidir poner sus huevos allí mismo.
3: Información sorprendente.
5: La Torre Eiffel puede ser 15 centímetros más alta en verano, debido a la expansión térmica del hierro bajo el sol.
3: Explorando la naturaleza.
4: Playa de Vidrio, Estados Unidos. Situada en Fort Bragg, California, esta playa tiene una historia de transformación ecológica asombrosa. Durante la primera mitad del siglo XX, el lugar fue utilizado activamente como un vertedero público de basura y botellas. Con el paso de las décadas, las olas del Océano Pacífico limpiaron la costa y trituraron los desechos de vidrio, puliéndolos hasta convertirlos en millones de pequeñas joyas de colores lisas y brillantes. Hoy, es un área protegida en donde la naturaleza transformó la contaminación en un paisaje artificialmente hermoso.
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6: Y ya estamos nuevamente con César en su programa
7: Estilo de Vida.
6: Aquí el corte comercial.
8: Informativo.
9: El corte informativo. Mejor que el
6: programa, ¿verdad? Lástima que no lo pueda decir con esas palabras al aire. Pero bueno, entonces sí decíamos nosotros que la etiología es multifuncional. Porque influye la nutrición.
9: Así es.
6: Influye el estilo de vida.
9: Sí. ¿Qué tanto ejercicio hayas hecho?
6: Influyen los factores hormonales.
9: Así es.
6: Hombre, mujer, herencia genética, ¿no? Y se recomienda tamizar a todo adulto por encima de los 65 años con el cuestionario SARC-F.
9: Así es.
6: Así se llama el cuestionario que te checa todos estos factores, el SARC-F. Y el diagnóstico es probablemente benéfico si se demuestra una pérdida de fuerza muscular. ¿Por qué digo benéfico? Porque entonces ya se emprenden funciones para recuperar todo eso que se está perdiendo. Y algo que ayuda muchísimo hoy en día en lo que es tecnología de alimentos son los BCAAs. Los BCAAs, la isoleucina, la valina, todos estos aminoácidos, ayudan a formar nuevamente la masa muscular. Y muchas veces sin ejercicios extenuantes. Simple y sencillamente, como tales, ayudan a generar la masa muscular, como aminoácidos en cadena que ayudan a irla produciendo, que son los que vas perdiendo con la edad, que son los que dejas de ir absorbiendo poco a poco, que son los que son carentes en tu dieta. Entonces, si yo quiero tener una mejor masa muscular, una opción, independientemente que el geriatra mande los anabólicos, uh-huh, es el uso de estos aminoácidos que se llaman BCAAs, uh-huh, para comenzar a formar la masa muscular nuevamente. Y entre otras cosas, ¿verdad? Entonces, estos BCAAs, uh-huh, vienen en el pregen normal. En el primero que sacamos, sí, en el primeritito, vienen los BCAAs. En ese pregen vienen los BCAAs. Y bueno, con esto lo que nosotros vamos a ver es que mediante ciertas pruebas de fuerza, pruebas de agarre, ¿verdad? Puedes ver, a ver, agárreme esto con la mano, levántese de la silla, ¿verdad? El diagnóstico se añade a una prueba que demuestre el pico de masa muscular que hay. Por ejemplo, cuando yo voy con el doctor Arevalo, me dice, tienes tanta grasa, tanto músculo, tanta agua, uh-huh, con el picómetro, ¿no?
1: Sí, claro, claro.
6: Realizan este estudio. Entonces ya me va diciendo, necesitamos incrementar la masa muscular, ¿no? Entonces, miren, quiero hacer una aclaración porque algunas personas entendieron malas cosas. Incluso tuve una diferencia con un señor que se portó hasta un poquito grosero conmigo. Pero el caso es que cuando yo hice el comentario de que el doctor Alejandro Atristain, porque me preguntaban cómo se llama mi médico, es el doctor Alejandro Atristain, que es un ortopedista de alta especialidad. Traumatólogo de alta especialidad. Me dijo, es que tienes un 60% de probabilidades de que te infiltre la columna y un 30% de que te la opere. A raíz de que yo bajé de peso con el doctor Arevalo, que a ese se lo tengo que agradecer públicamente al doctor Arevalo porque me dio un tratamiento extraordinario para tratamiento a base de alimentación, ¿eh? No me inyectó nada, ni me dio pastillas, ni nada. Para que me digan cuál, pues saber comer. Y que no te mata de hambre, además, ¿eh? Es buenísimo para hacerte los planes de alimentación. A raíz de que bajé de peso, a raíz de que pues me agarré mes y medio de vacaciones para ir a caminar, para hacer ejercicio,
9: para ser feliz,
6: para dedicármelo a mí, y a raíz de que comencé a tomar el pre-G, el cartridol y el ácido hialurónico con el NP Max, esos cuatro. El pre-G, el cartridol con el ácido hialurónico y el NP Max. Cuando fui a consulta con él, me dijo, es cero probabilidades de que te infiltre y hay un 10% de probabilidades de que te opere, pero sigue con lo que estás haciendo. Haz 20,000 pasos diarios, ve a hacer ejercicio, ya no al donde te mandé, sino a un gimnasio. Te voy a poner los aparatos que tienes que hacer, incrementa tu masa muscular y yo creo que te doy de alta en 12 semanas. Mucha gente me habló y me dijo, ¿quién fue el doctor que lo curó? O sea, no es que me haya curado, no me curó. Me valoró.
9: Así es.
6: Me valoró. Y me dijo que tenía un 60% de probabilidades de que me infiltrara y un 30% de que me operara. Después de haber hecho el ejercicio, bajar de peso y tomarme el tratamiento que yo me di, que yo me di a mí, como homeópata me lo di yo a mí. Dije, esto es lo que tengo que tomar. Me quité los 60% de probabilidad de infiltrarme y reduje del 30 al 10% la probabilidad de operarme. Pero unas personas se molestaron porque me dicen, es que quiero el teléfono del doctor que lo curó. O sea, no me curó. Uno. Dos. Es un doctor muy caro. Sí se los quiero comentar. Porque cuando me dijo el señor, ¿cómo cuánto costará? Pues como 300,000 pesos que le haga una operación. Si no es que más. ¿Por qué tan caro? Eso cuesta. Como estamos acostumbrados que en el Seguro Social, que en el sector salud, que en el ISSSTE nos dan por obligación, porque pagamos nuestros impuestos, un servicio que no cuesta, pensamos que con los demás va a ser igual. Así es. No, si anda por ahí de los 300,000 pesos el que te haga cualquier procedimiento, el doctor Atristain. Y segundo, no tiene la agenda abierta. Yo lo he invitado 10 veces al programa y me dijo, no puedo porque no tengo tiempo de ir al programa, menos de meter 10 consultas nuevas.
9: Claro.
6: O sea, no es que yo sea envidioso, no es que yo no les quiera decir, se llama Alejandro Atristain el doctor, pero no tiene agenda abierta, uh-huh, no es un doctor económico, no me curó, tampoco les digo que es malo, es extraordinario, es de los mejores que hay, pero me valoró. Lo que hizo al inicio fue valorarme.
9: Te mandó los ejercicios.
6: Y me mandó a hacer una terapia a una clínica de rehabilitación de ejercicios, que yo salía más golpeado que como entraba, ¿eh? O sea, la verdad, sí. O sea, yo claudiqué ahí. Ya no quise, tenía todas mis sesiones pagadas, ya no regresé. Uh-huh. Porque yo me sentía muy bien y luego salía de ahí y me sentía de la fregada. Entonces dije, no, muchas gracias, con permiso. Sí te dan que aparatos, que choques, que aparato de onda y que de calor y que... Pero bueno, yo preferí dar mis 22,000 pasos caminando, hacer movimiento, tomarme mi cartridor, tomarme el ácido hialurónico, mi NP Max, mi pre-G, bajar de peso, llevo bajados 13 kilos. Y él mismo me dijo, el doctor Alejandro, espero dentro de 12 semanas que no interrumpas lo que estás tomando. Pero no me lo mandó él, yo me lo mandé. Es más, le compartí, le obsequié algunos sobres a él para que los probara. Y me dijo que estaban sensacionales. Me dijo, es que la composición está increíble. Entonces, con mis sobres, haciendo ejercicio, bajando de peso, fue que él me dijo, espero en 12 semanas darte de alta.
9: Así es.
6: Y no operarte la columna. Porque eran unos dolores brutales, pero no es que ni él me haya dado los elementos con los que me curé, yo me los di, ni que me haya hecho un tratamiento invasivo para curarme, no me lo hizo. Me dio un tiempo para que yo me rehabilitara y me logré rehabilitar.
9: Claro.
6: Les hago la aclaración porque varias personas lo entendieron todo chueco. Incluso un señor me dijo, pero yo aquí yo anoche, pues lo oyó mal, señor.
9: Sí, no,
1: ya
9: sí
1: ves, Jerry,
9: cura.
1: Para que veas cómo hay personas.
6: Ahí tengo el podcast.
1: Que de repente.
6: Ahí tengo el podcast.
1: Cosas que no son ciertas.
6: Y en el podcast, ni modo que lo inventemos. Entonces, sí les quiero hacer la aclaración. ¿Verdad? Bueno.
9: Es igual que las ofertas, ¿verdad? Luego le oigo en el teléfono de la señora, es que usted me dijo que daban 7 regalos y ¿a qué horas dije eso, dice Gerardo?
6: Sí, o sea, y además te lo dicen
9: pero
6: con seguridad.
9: Pero sí lo dijo. Pregúntele a la señorita del radio, sí lo dijo.
6: Y la señorita del radio botada de la risa al lado. Bueno, entonces sí les quiero hacer eso. Y esto a referencia de que uno de los elementos que tomo combinado con el cartridol, que te ayuda a regenerar articulación, te ayuda a formar la masa muscular. En el caso de la sarcopenia, ¿verdad? Entonces, aquí tenemos nosotros que recuperar la calidad de nuestra masa muscular. Eso es lo que nosotros tenemos que hacer.
9: Así es.
6: Recuperar la calidad de nuestra masa muscular.
1: Que es importante.
6: Mira, la sarcopenia es una enfermedad con deterioro a nivel de la función y la cantidad de la masa muscular que tiene una alta prevalencia en el adulto mayor. Decíamos, que esto no es bueno porque aumenta

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3: 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Adereza únicamente con limón y sal de mar. Esta opción es rápida, económica, refrescante y aporta proteínas de excelente calidad.
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5: Las cebras tienen rayas para confundir a los insectos, ya que este patrón visual dificulta el aterrizaje de las moscas.
4: Información sorprendente.
6: Las ovejas pueden reconocer las caras de otras 50 ovejas y recordarlas durante más de 2 años sin ningún problema.
4: Fórmula del conocimiento.
6: El corazón de un camarón se encuentra ubicado en su cabeza, cerca de su sistema digestivo y otros órganos vitales.
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5: Rusia tiene una superficie mayor que el planeta enano Plutón, demostrando la enorme extensión territorial del país más grande.
4: Aprendamos juntos.
6: Las medusas inmortales pueden revertir su ciclo de vida y volver a ser pólipos cuando se enfrentan a crisis ambientales extremas.
4: El apunte del día.
5: Las mariposas saborean la comida utilizando receptores químicos ubicados en sus patas antes de decidir poner sus huevos allí mismo.
4: Territorio animal.
7: La cotorra del sol. Esta pequeña ave destaca por sus vibrantes tonos amarillos, naranjas y verdes. Viven en bandadas sumamente ruidosas y coordinadas, alimentándose principalmente de semillas, frutas frescas y brotes tiernos de plantas.
4: Lo que no sabías.
5: Los pingüinos le proponen matrimonio a su pareja, entregándoles una piedra perfectamente circular que encuentran en las orillas heladas.
4: La importancia del saber.
5: El hielo seco no se derrite, sino que se convierte directamente en gas en un proceso llamado sublimación química natural.
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8: Y ya estamos nuevamente con ustedes aquí en su programa
9: Estilo de Vida.
8: Bueno, entonces, les decía que la sarcopenia aumenta la mortalidad, además de que se asocia con múltiples comorbilidades.
10: Ay, sí, hombre.
8: Y complicaciones que repercuten en la calidad de vida.
10: Sí.
8: Entonces, no existe un tratamiento farmacológico específico aprobado, sino es un manejo en un enfoque nutricional y rehabilitación física. Aquí yo sí estoy un poquito en contra de esto, de que no existe un tratamiento farmacológico. ¿Y los anabólicos? Sí existe. Lo que pasa es que muchas veces le dan la vuelta a la...
10: Y también depende de cómo tú estés de salud. Porque no una persona que está...
8: Tienen que estar dados por un geriatra.
10: Exactamente.
8: O sea, el geriatra es el que les tiene que indicar el medicamento. No.
10: Así es.
8: No, nada más llego y ya.
10: Y tiene que ser controlado, lo tienen que estar checando el doctor.
8: En ese aspecto tienen que estar checando el doctor, porque el fármaco como tal controlado no es. Ya ves que aquí cada quien agarra.
10: Cada quien hace lo que quiere.
8: Parece que cuando vas a la farmacia vas al supermercado, ¿no? Entonces, pero bueno, sí tengan cuidado, no se autorreceten, No se autorreceten. Ahora, debido a ser una condición común en la medicina general. Y también en la especializada, ¿eh? Porque cuando llegas con el ortopedista, el traumatólogo, el fisioterapeuta, qué sé yo, ¿no? Pues esto se trabaja mucho, ¿verdad? Es necesario tener claro su abordaje. Se va a realizar una revisión de las guías internacionales y de la literatura reciente. ¿Por qué? Porque los tamizajes van cambiando. Es lo que decíamos. Antes la gente moría a los 67 años. Uh-huh. Todavía en el año de 1980. ¿Qué nos hacemos? Somos chicuelos.
1: Todos somos pequeños.
8: Y estamos que viejos. ¿Tú en qué año naciste?
1: En 1976.
8: Ay, tú apenas eras un gargajito.
10: Fíjate.
8: Nosotros ya íbamos a la preparatoria.
1: Preparatorianos.
10: Yo 1961. No sé.
8: Ay, no lo digas, suena muy feo.
10: Pues sí.
1: Oye, pero qué espectacular te ves, Miriam.
10: 65 años.
1: Porque te voy a decir, las personas ahí en las reuniones, no. Porque las reuniones nos han dicho. ¿Qué te dicen? ¿Qué te han dicho de Miriam?
8: Está muy guapa. Que
1: te conservas muy bien.
8: Que sí, sale a tomar el café, me dijeron.
1: Ya ves.
10: Sale a tomar el café.
8: Entonces, sí. Entonces, miren. Sí, el tamizaje va cambiando. No era el mismo grado de envejecimiento de una persona de 67 años en 1980 que el envejecimiento que tiene una persona de la misma edad en el 2026.
1: No, ya.
8: O sea,
10: sí, sí,
8: tú ves una persona de 67 años en 1980, pelo canoso, abuelita, ya con sarcopenia, osteoporosis, envejecida, cuidando a 8 chamacos, y a punto de entregar el catre, ¿no? Sí. Y ahora ves, por ejemplo, a una Miriam y a personas de su edad, incluyéndome a mí, y personas vitales con muchísima actividad en el gimnasio, que no vamos a andar cuidando a nadie. O sea,
1: bueno, te voy a decir una cosa, la única que sí llevaba al kinder a Miriam Díaz es la abuelita, una amiga de Miriam. Sí se ve mucho más grande que tú.
10: Sí.
1: La verdad.
8: ¿Cómo se llama?
10: Pero porque la vida.
8: Nombre, no, edad y domicilio,
10: decir,
8: por favor.
10: ¿Cómo te voy a decir este chismoso?
8: Nombre, edad y domicilio. Porque acuérdate que a Marco Antonio le pones el nombre y él te inventa la calumnia. Dale el nombre y él te inventa la calumnia.
10: ¿Sí la conociste?
1: Ay, claro.
10: Sí,
8: le mandamos saludos a la güerita que está bien deteriorada, A la amiga, la güerita de Miriam, que dice Marcos que está bien cacheteada,
1: Eso lo dijo Sofía.
8: Yo no lo dije, ¿quién lo dijo?
10: Tú, feliz de la vida.
8: Yo no sé ni quién sea la abuelita, no me quiere dar el nombre y el domicilio.
10: Chismoso.
1: Pero tenemos que decir que se ve chica.
10: Te voy a dar el micrófono de oro a ti y a este.
8: Dile como dice Maxim.
10: Mire, si yo les contara que dejé de tener oportunidad de tres trabajos por culpa de Gerardo.
8: Maxim dice: soy chismosa, no mentirosa. Yo también le copio a mi comadre: soy chismoso, no mentiroso. Bueno, entonces le mandamos besos a Max.
1: Oye, que por cierto, ya que estamos en las horas de los saludos, hay tres personas que
10: a la hora de los saludos,
8: ¿cómo estuvo ayer el evento?
1: Muy bonito, se te extrañó, pero hubo tres personas que sí pidieron que si les puedes mandar Hidratamax: Luz María Aguilar, doña Norma Lazareno y Diana Trillo. Por favor, dice al doc que son extraordinarias las cremas.
8: Pero si siempre que me las piden se las doy.
1: Ah, bueno, yo voy por ellas para írselas a llevar a su
8: No, lugar. Yo se las llevo.
1: Ah, ¿sí?
8: ¿Me acompañas tú?
1: ¿La próxima semana?
8: Sí.
1: Vamos, ok.
8: Para no llevarle nomás el Hidratamax, les voy a llevar el pre-G también.
10: Ándale.
1: Ándale. Sí, porque, no, o sea, Luz María Aguilar, ve cómo se
8: llama. Es que Luz María Aguilar está impresionante. ¿Qué, 94?
1: Ajá.
8: Luz María Aguilar tiene la edad de mi papá. Y está, y maneja igual que mi papá, Luego, cuando viene el programa, dice: de veras, porque te quiero mucho, porque el trayecto que se hace y la maldita vuelta, dice, para venir hasta Fórmula.
10: Ay, no, es que esa es cierta, esa vuelta.
8: Y es que ya vive por donde vive Maxim.
1: Así es.
8: En el sur. Entonces, dice: nomás porque te quiero, vengo,
1: Pero ayer estaba haciendo una promoción a las cremas, porque si es la que yo uso, y ya se me está acabando, dice.
8: Dame a Maxim.
1: Ajá. Y se había comprado unas cremas que no me funcionaron. Ahí ya se hacen esa tienda de color amarillo. Y dice: pero las del doctor me encantan. Dile, por favor, que no las
8: mande. Sí, les damos su pre-G, les damos agua micelar, les damos su crema Hidratamax. Todo. Bueno, entonces les estamos
10: hablando. Tienes la de aquí, de los ojos.
8: La de contorno de ojos.
10: Uh-huh. Esa es buena también.
8: Entonces decíamos que el término sarcopenia.
1: Sí.
8: Fue descrito por primera vez a finales de los años 80 como una pérdida progresiva de la masa muscular. A finales de los años 80.
10: Fíjate.
8: Cuando la gente se moría a los 67 años.
10: Así es.
8: En promedio. Había quienes morían a los 50 de un infarto, había quienes duraban hasta los 70, ¿no? Pero era una calidad de vida que, aunque decían que comían mejor, fíjate qué cosa tan contradictoria.
1: Más
8: natural. Aunque decían que comían mejor, vivían menos.
1: Es cierto.
8: Entonces, ¿las contradicciones de la vida? Es que antes comían mejor, pues sí, pero vivían menos.
10: Pero fíjate que lo que estaba diciendo Marqui me hizo mucho sentido en varias mamás de amigas mías que están preocupadísimas porque ya comen muy poquito.
1: ¿Verdad que sí?
10: Y lo que comen es un pancito con su café con leche.
8: Pero es que además comen mal. Deben de consumir proteína.
10: Lo que te
8: y
10: digo.
8: Para, mira, evitarte broncas, por ejemplo, si tú tomas Cartridol, si tú tomas Prege y tú tomas Biolact, nada más con los probióticos, el Cartridol y el Prege, que es indispensable para cualquier adulto, estás consumiendo 80 gramos de proteína. Yo no había dado cuenta hasta que María Conchita Alonso, que le mando un beso a mi amiga, hasta Los Ángeles, me dijo, es que mi médico en Beverly Hills me contó la cantidad de proteína que tomo con cada sobre. Y me dijo, señora, usted ya consume los 100 gramos diarios con lo que le dieron.
10: Fíjate.
8: Ella toma el Osteotip Plus, el Cartridol, el ácido hialurónico y el PG Gold. Le sumaron la proteína de los 4 sobres y ella toma más de 100 gramos diarios de proteína.
10: Fíjate.
8: Dijo, más lo que usted coma, pues está bien, ¿no? Ahora, actualmente se reconoce que no solo se encuentra una menor cantidad de tejido muscular, sino también existe un deterioro en la calidad y fuerza del rendimiento muscular.
10: Así es.
8: Y bueno, hoy les voy a hacer una promo.
1: Eso,
8: el día de hoy.
1: Qué bonito.
8: 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Y vámonos un pequeño corte. Y regresamos volando con ustedes aquí en su programa.
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0: Vamos a una breve pausa y regresamos a su programa Estilo de Vida.
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3: Londres, Reino Unido. Londres es una metrópolis fascinante, donde la historia milenaria de la realeza británica se funde perfectamente con una modernidad audaz e hiperconectada. Barrios emblemáticos como Soho, Camden Town y Notting Hill muestran una mezcla vibrante de culturas, mercados exóticos, expresiones artísticas callejeras y gastronomía internacional de primer nivel. Museos de renombre mundial con entrada gratuita y monumentos históricos como el Big Ben conviven con rascacielos futuristas a orillas del río Támesis. Londres es un imán intelectual y creativo global, un espacio inclusivo donde conviven pacíficamente tradiciones centenarias y las tendencias más vanguardistas del arte, la música y la tecnología contemporánea.
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0: Maxim, salió un gran número de mujeres, sí, donde se dignifica a la mujer de 60 años o más el cuerpo de la mujer. Uh-huh. Entonces no salen desnudas.
1: Que cualquier cuerpo es hermoso a su
0: edad. O sea, se ven los hombros, se ve la pierna, uh-huh, se ve un pedazo de cadera, pero no salen desnudas. Uh-huh. Están cubiertas. Uh-huh. En el caso de Shani, creo que ella sí se cubrió con los brazos, uh-huh, ¿no? Y dando la espalda. O sea, no, o sea, se trataba de sacar una serie de fotos que dignifican a la mujer de 60 o más. Mm. Faltó la tuya.
2: No.
0: Imagínate.
2: ¿Para qué? Andamos enseñando mis.
0: Yo sé quién es, esas pompas las conozco.
2: Esas pompas, sí. Esas sí, desde quién son.
0: No, qué padre, ¿no? Qué padre que. O sea, ¿te acuerdas que hubo una película que se llamaba Las chicas del calendario?
2: Sí. Sí, ay, qué buena película.
0: Más o menos esa es la idea.
2: Ok.
0: Esa es la idea de esa película, ¿no? Pero bueno, le mandamos un beso a Maxi, a Shanique, a mis amigochas. ¿Y quién más salieron en esas fotos?
1: Uy, ha salido Sebastián Rulli, también estuvo ahí.
0: ¿De qué tiene que ver Sebastián Rulli con las mujeres, de 60?
2: De las mujeres.
1: Ah, de mujeres de 60. Una de las Pandora también salió, esta Isabel.
0: Sí, Pandora, que dice, 60. Soy una flaca atrapada en el cuerpo de una gorda. Ah, sí. Me encantó eso. Sí, porque, ¿por qué tienes que estar catalogando a una persona por su talla? Cuando tiene tanta experiencia, tanto talento, tantas virtudes, cuando ha sido madre, ha sido esposa, ha sido hija, ha sido compañera. O sea, el referente tiene que ser el cuerpo.
2: Sí, y por desgracia, así es.
0: ¿No?
2: Por desgracia, ya ves lo que decía esta Lupita, que la referencia es de donde está la gordita para la derecha, así. Así es.
0: Fíjate que a mí me pasó una vez que hace tiempo se ligaba mucho, así textual, ¿eh? Se ligaba en el bar del W. Ajá. El W no es el baño, ¿eh?
2: Sí, lo que estaba yo pensando.
0: Hay un hotel aquí en Paseo de la Reforma, en la zona de hoteles, enfrente del Auditorio Nacional. Y ahí iban muchas damas, con otras amigas, a tomar la copa y a ver si entablaban conversación con algún caballero, porque con eso de que ya todo es Facebook y redes y Twitter y Grindr.
2: Ay, sí,
0: y la
2: qué
0: madre.
2: Cosa, ya se les olvidó hablar a la gente.
0: Entonces lo hacían. Uh-huh. Y fue una amiga que dice, fui con dos amigas. Dice, yo me arreglé bonita. Ella es muy guapa, ¿eh? Uh-huh. Dice, yo me arreglé bonita, me sentía bonita. Y yo nomás fui a cuidar a las niñas. Así dijo, ¿eh?
2: ¿A cuidar a las niñas?
0: Yo fui a cuidar. Porque como es mi amiga, pues somos amigos desde la prepa, pues debe tener más o menos mi edad, 62 años, si acaso. Y y sí fue con dos amigas que ella tenía de su trabajo, una de 40 y otra punto de 45. Uh-huh. Y fueron ahí. Dice, y ellas muy guapas, dice, muy guapas. Y un señor tan interesante. Dice, y que se les acerca a mis amigas. Y dice, yo me hice un lado. Porque dije, pues.
1: José.
2: ¿Para qué estorbo?
0: ¿Para qué estorbo, no? Y que le dijo, no es su mamá, ¿verdad? Ay, no. Ah, porque quiero conocerla. O sea, le llamó la atención al señor.
2: Más la señora.
0: Ella, que las jóvenes.
1: Mira.
0: Porque muchas veces uno como hombre sí puede entender que te atrae una mujer más joven, que ves que es muy bonita una mujer más joven. Pero dentro de la prudencia te cabe también entender que los proyectos de vida los tienes que realizar con personas que tengan tus mismos intereses.
1: Claro.
0: Y que no te van a ver ni viejo, ni fregado, ni jodido, ni acabado.
1: Pues sí, sí es cierto.
0: Porque sí. ¿Cómo te puede ver de 65 años alguien de 30? Y es lo que mucha gente no entiende.
1: Eso no es la edad.
0: Es lo que mucha gente no entiende. O sea, y que muchas veces a lo mejor no te ve mal, te ve bien y compagina en muchas cosas. Pero de cualquier manera los intereses comienzan a no, encaminarse hacia lo que
2: no,
0: tú ya viviste.
2: Cosas diferentes.
0: Hacia esa persona, hacia lo que tú ya viviste y tú hacia lo que tienes por vivir.
2: Porque tienes, cada uno tiene una etapa de vida. Y le gustan diferentes cosas y tienes la experiencia de otras cosas, ¿no?
0: Entonces, a ti lo que falta por vivir y a ellos lo que tú ya viviste.
2: Claro.
0: Entonces, sí, y yo creo que sí se hizo del noviecito, cosas así.
1: Pues sí.
0: Porque, pero para todos siempre hay una etapa, para todos siempre hay una oportunidad, ¿eh? Para que tomen la vida así con alegría como Miriam, que todo nos esconde, por cierto.
1: Ya ves, Mirita.
0: Miedo nos tiene.
2: Pues es que son bien chismosos, mano, la verdad.
1: ¿Ya oíste, güerita?
2: Dígale tú. Ahorita hablo. Tú pícale, pícale al gallo.
0: Cuéntanos, ¿con quién andas?

0: Tú.
1: ¿Por qué el egoísmo?
0: Pues así es la vida.
1: ¿Qué puede pasar?
0: Nada, te digo.
1: Que destrocemos tu reputación con el susodicho. No pasa nada, hombre. No. Ya a nuestra edad ya no tenemos reputación. Ya solo sobrevivimos.
0: No.
1: Bueno, vamos a hablar de las clasificaciones de la sarcopenia. Continuamos con nuestro tema del día de hoy.
2: Que nada más vuelves a decir que es la sarcopenia para la gente que no en las de ahora pasada no estuvo, Jerry.
1: Y también digo, ¿quién la güera o qué?
2: También, ¿no? Perdón, damos un repaso. Que la llevaba a Miriam al kinder. Eso no se nos va a olvidar nunca. Miriam tenía 6 añitos y la güerita ya tenía 15. Así es que ya lo sabemos. Por eso vemos a la güerita así.
1: En esas condiciones. La que está así en esas condiciones es Linda Petit, ¿eh?
2: Ay, pobre
1: me
2: Linda
1: cae
2: Petit.
1: Que me llevaba al kinder a mí también.
2: Ay, qué bárbaro. Entonces, Linda Petit. ¿Ya oíste, Linda Petit?
1: ¿Sabes cómo acabó de su fiesta?
2: ¿Cómo acabó?
1: Con neumonía.
2: Neumonía.
1: Digo, pues nada más te faltó bailar la danza de los 7 velos sin velos, mi reina.
2: Ay, qué bárbaro.
0: No, cree que tenía 15 años, efectivamente. Sí.
1: Y como se lo recicló por 3, dijo, pues puedo hacer 3 veces más babosadas. Pero bueno, decíamos que la sarcopenia es una enfermedad musculoesquelética con deterioro a nivel de la función y la cantidad de la masa muscular que tiene una alta prevalencia en el adulto mayor. Uh-huh. Y esto incrementa la mortalidad. Entonces, la primera clasificación de sarcopenia es la sarcopenia primaria.
0: Así es.
1: Que está relacionada con la edad y el envejecimiento. Y no se encuentra ningún otro causante.
0: Así es.
1: ¿Pero por qué me dio? Por la edad.
0: Ay, sí, eso de que cuando llegas ya al doctor, ¿y esto por qué me pasó? ¿Es normal a su edad? ¿No?
1: Pues es que todo por servir se acaba y acaba por no servir.
0: ¿Ya ves?
1: ¿Cómo vamos?
0: Por la edad, sí.
1: Bueno, la sarcopenia primaria es la que está relacionada con el envejecimiento. Luego viene la sarcopenia secundaria. Esta es que ocurre debido a una enfermedad sistémica. O sea, principalmente enfermedades que involucren procesos inflamatorios, como neoplasias, fallas orgánicas, ahora también puede ser por una ingesta inadecuada de nutrientes, sí, anorexia, síndrome de mala absorción. Luego viene la sarcopenia aguda, que tiene una duración menor a 6 meses. En 6 meses te vas. O sea, se te acabó todo en 6 meses. Usualmente está relacionada a una enfermedad aguda secundaria, ¿no? Y luego viene la sarcopenia crónica, que tiene una duración mayor a 6 meses y está asociada a enfermedades progresivas y crónicas y representa el mayor riesgo de mortalidad. Ahora, cuando hablamos nosotros de la epidemiología de la sarcopenia, uh-huh, o sea, de qué cantidad hay, cuando hablamos de índices epidemiológicos, hablamos de la referencia de las cifras, pues la prevalencia de la enfermedad es de un 6 a 22% en la población por encima de los 65 años de edad.
0: ¿Ves? 65.
1: Del 6 al 22% de 65 años en adelante. O sea, uno de cada 5 adultos de 65 tiene sarcopenia. Pero vamos a un pequeño corte y estamos volando con ustedes en su programa
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3: Ácidos grasos esenciales, omega 3, 6 y 9, ácidos grasos de pescado de agua fría, omega 3, EPA y DHA, ácido linoleico y borraja gamma, y ácido oleico de olivo, omega 9. Los ácidos grasos cumplen varias funciones en el organismo, como son mantener la temperatura corporal, mejorar la absorción de las vitaminas liposolubles A, D, E, K. Vamos a una breve pausa y regresamos a su programa Estilo de Vida. 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
10: Cuando un adolescente responde con enojo, desafía las reglas o parece discutir constantemente, es fácil que los padres entren en una lucha de poder. Sin embargo, detrás de esa actitud suele haber inseguridad, necesidad de independencia o emociones que todavía no sabe expresar de forma adecuada. Aunque el comportamiento deba corregirse, la forma de hacerlo hace toda la diferencia. Mantén límites claros y constantes. Habla con respeto y evita responder desde el impulso o la humillación. Escuchar no significa permitir faltas de respeto, sino comprender antes de intervenir. Los adolescentes necesitan adultos firmes, pacientes y emocionalmente estables que les enseñen a resolver conflictos sin agresión. Ejemplo, será la guía que les ayude a desarrollar autocontrol, responsabilidad y habilidades para construir relaciones más sanas dentro y fuera de casa.
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1: Y ya estamos nuevamente con ustedes en este programa
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1: Bueno, estamos hablando de la prevalecencia, ¿no? Fíjate que cuando tienes la condición de residir en hogares de adultos mayores, uh-huh, aumenta la sarcopenia.
0: ¿Por qué?
1: Porque estás con menos movilidad,
0: okay,
1: porque estás más restringido, porque comienzas a convencerte que realmente ya eres un anciano, que estás recluido por tu edad. Fíjate hasta dónde afecta también,
0: sí, ¿eh?,
1: las cuestiones psicológicas.
0: Y se supone que en estos lugares te hasta dan ejercicio, te ayudan a que estés mejor, se supone.
1: No en todos, ¿eh? Miriam siempre habla de los que son típicamente óptimos.
0: Uh-huh. Pues ustedes fíjense antes de que vayan a ninguno que sí sean.
1: Pero si hablamos de los que son generales, uh-huh, pues no es eso. O sea, con trabajo ustedes los tienen ahí sentados en un salón,
0: sí, es
1: junto con otros 20. Y
0: yo me acuerdo de un tío de...
1: Luego ni lo sacan al patio porque no tienen patio.
0: Más de 4 horas vomitado y no lo habían limpiado.
1: Okay. Sí, o sea, vamos a hablar de lo que es general, ¿no? De lo que es real. Y cuando estás hospitalizado, comienzas a perder la masa muscular de una manera,
0: sí,
1: impresionante.
0: Tremendo.
1: La evidencia es clara. La prevalencia aumenta conforme la edad. Sin embargo, no parece existir alguna diferencia epidemiológica entre los géneros. Cuando Aurelio lo hospitalizaron, uh-huh, le tuvimos que enseñar a caminar nuevamente.
0: Es que te quedas sin músculo, te chupas.
1: Estuvo 3 meses en terapia intensiva, 2 meses intubado. Y cuando salió del hospital, no podía caminar. No podía caminar. Entonces, la sarcopenia es producto de una combinación de causas genéticas, fisiológicas, factores ambientales. Y es considerada una parte inevitable del envejecimiento. Uh-huh. Sin embargo, el grado de sarcopenia es variable y depende de la presencia de ciertos factores de riesgo. El primero es la deficiencia nutricional. Por eso les digo que se tomen el PREGE.
0: Así es.
1: Porque como el PREGE contiene los BCAAs, uh-huh, estos BCAAs te ayudan a formar masa muscular, independientemente de que hagas actividad o no.
2: Claro.
1: O sea, comienzan a estimular la producción de proteína de manera natural en tu organismo. Y el PREGE en parte te aumenta la función inmunológica, te fortalece.
0: ¿Tiene enzimas digestivas también?
1: Tiene probióticos.
2: Probióticos.
1: Tiene probióticos. Te aumenta la función inmunológica, te incrementa la función cognitiva, te mejora la función cardiovascular. O sea, te vas a sentir otro. Tú te tomas tu PREGE y te sientes otro. Entonces, es como la reducción de ingesta de alimentos con la edad, que es lo que tú decías. Uh-huh. ¿O quién decía que no comía nada?
0: Ambos.
1: Uh-huh. Entonces, debido a la edad, debido a la pérdida del sentido del gusto, es que ya no me sabe nada la comida.
2: Ajá, sí.
0: O ya te da más flojera cocinarte para ti.
2: No, es que luego ni hambre les da, porque digo, pues yo lo estoy viendo, por ejemplo, con Martita, que es una amiga que tenemos vecina.
0: ¿Pero ya
2: ahí
0: no
2: y demás
0: cocina tanto?
2: Sí, cocina mucho. El problema es que ya come nada. O sea, se sirve una tostada y una tostada. De cuando se va a hacer una tostada.
1: Te voy a decir por qué. Porque a nivel límbico, el olor de los alimentos te llena.
2: Es lo que dice ella. Que le llena, digo,
1: poco. Cuando tú estás cocinando, dicen, es que estuve probando. Uh-huh. No es cierto. Cuando tú haces la cena de Navidad,
2: por ya, el año ya nuevo, tienes ganas de comer.
1: Ya no tienes ganas de sentarte a la mesa.
2: Es cierto, ya, tanto.
1: Dice, es que estuve probando. ¿Cuánto pueden ser 3 galletitas de probadita?
0: Sí, claro.
1: Nada. Contra el platotote que se sirve el que se sentó a la mesa. Uh-huh. Pero tú ya no tienes hambre. Siente la sensación de saciedad de estar oliendo el alimento cuando lo estás preparando.
0: Fíjate.
1: Eso tiene. Ahora, cuando tienes problemas del olfato, tampoco se te antojan las cosas. Cuando tienes pobre salud oral, cuando con trabajos masticas.
0: Claro, claro.
1: O que te duele la encía, o que te sangra.
0: Eso es, o los dientes, que mucha gente no se cuida los dientes y el masticar es importantísimo.
1: Cuando tienes problemas del vaciado gástrico, que se vuelve muy lento. Que tengan cuidado, que es lo que está ocurriendo ahorita con la tirsepatida y con la simuclutamida.
0: ¿Qué es eso?
1: Las inyecciones para bajar de peso.
0: Ah.
1: Hacen que se genere una parestesis intestinal, una parestesia intestinal. O sea que se vuelve muy lento el vaciado. Por eso te sientes lleno y por eso no te da hambre.
0: Claro.
1: Ahora, niveles elevados de ciertas sustancias, como la colecitoquina, demencia, depresión, ambiente social, que no te apetece ni sentarte con toda la bola de fieras que tienes en tu casa a comer.
0: Sí, una falta tú de postre. Y no. ¿No? Mejor no.
1: Ahora sí.
2: Sí. Sí. Güerita.
1: Yo prefiero caer en el excusado que en el hocico de ¿Tú?
0: Yo luego me dices que por qué no les presento a mis amigas y a mis amigos.
1: No, pero ese es un acto de discriminación. Ay. Por eso nosotros también la vamos a discriminar.
2: De plano, Jerrito, no. No. No,
1: tú di que sí, menso.
2: Ahora sí, la vamos a discriminar.
1: Si no, no nos va a presentar a nadie. Bueno, también se cree que la ingesta de proteína en exceso, en la cantidad para mantener el balance de nitrógeno, es necesaria. Uh-huh. ¿Por qué? Cuando tú consumes proteína, tu hígado produce lo que se llaman derivados nitrogenados. Esos derivados nitrogenados son necesarios para producir la proteína diaria que el cuerpo necesita. Uh-huh. Si tú no consumes proteína, no va a poderse producir este balance del nitrógeno, o sea, estos derivados nitrogenados, para producir la proteína que el cuerpo necesita. Ahora, la disminución de la ingesta calórica y de proteínas en la vejez contribuye a la atrofia muscular, y esto genera una sarcopenia más severa. Uh-huh. Esa es la primera. La segunda es el estilo de vida sin ejercicio. La inactividad física y el desuso muscular promueve la pérdida de masa muscular y empeora el grado de sarcopenia, siendo el factor de riesgo principal, sobre todo en adultos mayores. Tan solo 10 días de encamamiento
0: y acaban con tu poco
1: resultan músculo. En la pérdida de la fuerza de las piernas.
0: Sí.
1: Y baja toda tu potencia aeróbica. Ahora, una disminución gradual del número de fibras musculares inicia a los 50 años. Esta disminución de fibras musculares,
0: lo que te decía yo,
1: al igual que la disminución de la fuerza, es mayor en personas sedentarias en comparación con personas activas. Uh-huh. Incluso en atletas profesionales, que muestran una disminución gradual, aunque más lenta, en la velocidad y fuerza con el envejecimiento.
0: Así es.
1: Ahora, viene el desequilibrio de hormonas y de citoquinas. Esta es la tercera causa. La pérdida muscular extrema a menudo resulta de una combinación de la disminución de señales hormonales anabólicas y de un aumento de señales catabólicas mediadas por las citoquinas proinflamatorias.
0: Así es.
1: Entre ellas está el factor de necrosis tumoral, lo que produce los tumores. Uh-huh. Por eso decíamos nosotros que están las prostaglandinas inflamatorias y las prostaglandinas antiinflamatorias.
0: Así es.
1: Cuando tú tienes un problema de una infección, de una herida, tu cuerpo produce las citoquinas o citocinas. Por eso te dicen que con el COVID tuvieron la tormenta de citocinas.
0: Uh-huh. Te inflamaste
1: o la
0: más.
1: Tormenta de citoquinas, ¿verdad? Entonces, este es un proceso que genera un catabolismo muy fuerte.
0: Si ya está andar inflamado, nos perjudica. Puedes andar inflamado de tu estómago, de lo que sea, y eso te perjudica mucho más cuando eres mayor.
1: Ahora, hay evidencia considerable que indica que el envejecimiento altera las concentraciones circundantes de hormonas importantes para el desarrollo muscular. Incluye el desarrollo muscular, la hormona de crecimiento, que la dejas de producir a los 50 años.
0: ¿Ya ves?
1: Incluye la testosterona, que después de los 50 años también, las mujeres después de los 45, los hombres después de los 55, la comenzamos a dejar de producir.
0: Así es.
1: También la hormona tiroidea, que muchas mujeres durante la menopausia dejan de producirla.
0: Así es. Bueno, baja tu nivel.
1: Y el factor de crecimiento similar a la insulina, que llevan a la pérdida de la masa muscular y a la fuerza.
0: Así es.
1: Ahora, hay dos hormonas anabólicas importantes. La primera es la testosterona.
2: Eso. Uh-huh.
1: Que por excelencia se le atribuye a los hombres, ¿no?
0: Así es, pero nosotras tenemos un chirrito.
2: Pero
1: y vámonos poquita. Un pequeño corte y regresamos volando con ustedes en su programa.
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17: Bacalar, Quintana Roo. Famoso por su espectacular laguna de siete colores, este pueblo mágico caribeño ofrece un descanso paradisiaco inigualable. Sus aguas cristalinas de variados tonos azulados, alimentadas por cenotes submarinos, son perfectas para nadar y relajarse. El histórico fuerte de San Felipe añade una dosis de mística pirata a este entorno natural virgen, ideal para los amantes de la tranquilidad.
18: Explorando la naturaleza.
17: Conocido como el árbol de la vida, el baobab es un gigante africano capaz de almacenar miles de litros de agua en su tronco hinchado. Esta adaptación le permite sobrevivir en zonas áridas extremas. Sus frutos son nutritivos y sus troncos huecos sirven de refugio. Son ejemplares milenarios que representan la resiliencia de la naturaleza ante el cambio climático global.
18: Territorio animal.
17: El jaguar. El felino más grande de América es un cazador solitario y sigiloso. Su pelaje manchado le permite camuflarse perfectamente entre la vegetación de la selva. Además, posee una mordida tan poderosa que puede atravesar el caparazón de tortugas.
18: Información sorprendente.
19: El hielo seco no se derrite, sino que se convierte directamente en gas en un proceso químico llamado sublimación directa.
18: Lo que no sabías.
19: La sal común es el único mineral de origen puramente rocoso que los seres humanos consumimos de manera directa diariamente.
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1: No dice nada. Me estás engañando.
0: No, son como las rositas que siempre traigo.
1: Bueno.
2: Ustedes como mujeres tienen un chirris de testosterona, Miriam.
0: No, eso
2: Miriam.
0: Te nos va de
1: y los hombres
0: chingada.
1: Producen un poquito de progesterona. De estrógeno, perdón.
2: Estrógeno aquí lo de las
1: los
2: mujeres.
1: Los hombres producimos un poquito de estrógeno y las mujeres producen no tan poquita progesterona.
2: Pues dice Miriam que muy poquita testosterona.
0: Muy poquita.
1: Bueno,
0: y,
1: ya,
0: y ese Miriam poquito es, nos empieza a salir bueno, los pelitos.
2: Miriam, porque, de repente dice que salen sus pelillos.
1: Esas son hormonas andrógenas.
0: Lo único que te sale son bigotes ya.
1: Esas son hormonas andrógenas, no es la testosterona. O sea, el estrógeno se convierte en grasa, la grasa en estrógeno, el estrógeno en grasa y la grasa en andrógenos.
2: Andrógenos.
1: Ese es el ciclo.
2: Okay.
1: La testosterona en el caso de las mujeres produce masa muscular.
0: ¿Tú por qué crees que dice? Ya ves que dicen que cuando tienes la menopausia empiezas también a disminuir tu masa ósea. Pero es masa ósea y también la masa muscular, van de la manita.
1: Y en el caso de las mujeres, la masa ósea por la pérdida del osteoblasto, por la falta de progestágenos, de la progesterona. ¿No? Bueno. Estudios indican que el nivel de testosterona libre disminuye aproximadamente un 3% por año entre los 73 y los 94 años.
0: Ay, de los 73 a los 94
1: años son 20 años.
0: Sí.
1: Son 21 años. Y si disminuye un 3% por año, pierdes un 63% de tu testosterona en ese tiempo. Así que no le pidas peras al olmo. Y luego la hormona del crecimiento.
0: Así que aprovechas y todavía puedes.
1: Es importante en el crecimiento y para el mantenimiento de la masa muscular. Y estudios revelan que los niveles circundantes disminuyen entre el 50% o más entre los 20 y los 70 años. Entre los 20
0: entre
1: y
0: los
1: 70.
0: ¿Entre los 20? ¿Oí bien? Uh-huh. Bueno, entonces ya no me siento tan mal. A ver, síguelo.
1: Bueno. Luego viene el metabolismo de las proteínas, ¿no? Que aquí el equilibrio entre la descomposición de las proteínas a través de las enzimas proteolíticas que convierten a la proteína en aminoácidos en el intestino y las tasas de síntesis es crucial para mantener la masa muscular. Aquí los estudios demuestran que existe una relación directa con la sarcopenia. Se encontró que la síntesis de proteína muscular mixta de fibras, de tejido, etcétera, se redujo en un 30% con edad avanzada. Las proteínas oxidativas aumentan en el músculo esquelético con el envejecimiento y llevan a la acumulación de lipofuscina y de proteínas reticuladas que se eliminan de forma inadecuada a través del sistema proteolítico. Esto conduce a una acumulación de proteína disfuncional no contráctil en el músculo esquelético y es parte de la razón por la cual la fuerza muscular disminuye severamente en la sarcopenia. Luego viene la remodelación de la unidad motora. También ocurre una reducción de las células nerviosas motoras responsables de enviar señales del cerebro hacia los músculos conforme la edad.
0: Ándale.
1: Por eso se dice remodelación de unidad motora. Tenemos células motoras que están conectadas a las neuronas. Conforme el cerebro deja de mandar estas señales, comienzan a dejar de funcionar los músculos también. Hay estudios de observación microscópica directa en donde se vio que un número de neuronas motoras donde está en la médula espinal disminuye con el envejecimiento y el aumento del tamaño de las unidades motoras restantes y la pérdida de fibras musculares. Entonces el envejecimiento te da en la torre a todo.
0: Vamos a tomar una copa saliendo de aquí. Vamos a aprovechar todavía
1: que estamos vivos todavía. Entonces ya ves,
0: ni modo,
1: ojalá y agarres italiano en la boda, ¿eh?
0: Ay, ya pa' qué.
1: No, sí, ya está desahuciada la
0: pobre. ¿Sepa qué?
1: ¿Te explico?
0: A ver.
1: ¿De veras te explico?
0: Dígame, dime en qué me conviene.
1: Bueno, ¿te acuerdas de Cumbres Borrascosas?
2: Ya con eso te dijo todo, mire.
1: De la que se subió al cerro a esperar al amado con todo y el caballo.
0: Ay,
1: bueno,
0: pero,
1: desde ahí empezamos. ¿No viste esa película?
0: Sí.
1: Ay, qué aburrición.
0: Sí.
1: Qué bárbaro. Según yo iba a ver cine de arte. Ay, no. El arte me llevó hasta el cerro. Hasta ahí, hasta ahí, hasta donde le dices, sí, va a regresar. No, va a regresar, niña, no se acerca.
0: No va a regresar, que no te das cuenta.
1: Ay, ya me dio coraje y le apagué. Bueno, también está la fase evolutiva. Las teorías evolutivas implican el fracaso del cuerpo para mantener la masa muscular y la función con el envejecimiento. ¿A qué refiere esta hipótesis? A que los genes para realizar altos niveles de esfuerzo muscular obligatorio comienzan a reducirse. Uh-huh. O sea, no es lo mismo el esfuerzo que hacían hace 200 años no. o hace 400 años
2: con los de ahora.
1: Que el que haces ahora. Mira, no, hoy te pones
2: nada que ver.
1: Hoy te pones unos zapatos de tacón, o sea, de tacón bajito, uh-huh. y ya estás pegando de gritos a mitad de la subida de la calle.
0: Uh-huh. Sí.
1: Te lo juro, mira, el otro día que fui a Toledo.
0: Claro, claro.
1: El otro día, ¿no?
2: El otro día que fui a Toledo.
1: O sea, hace 2 meses que fui a Toledo. Es un lugar que ustedes van, es bellísimo, es precioso, una cosa impresionante.
2: Precioso, precioso.
1: Pero es igual que Mykonos, ¿eh? La tortura de la caminada.
2: Así es.
1: Porque es un cerro que tienes
2: ajá,
1: que subir.
2: Sí.
1: O sea, es un cerro tal cual Toledo. Entonces tienes que subirlo. Entonces te pasas por los museos.
2: Uh-huh, que son preciosos,
1: que están ahí,
2: por cierto.
1: Y todo mundo ocupaba armaduras.
2: Ajá.
1: Tú te estás quejando por unos tristes zapatos de tacón y estos enanos de 1.5 metros, porque era lo que medían los altos, 1.5 metros. Estos cargaban con una armadura que pesaba 70 kilos. O sea,
2: nada más armadura,
1: imagínate cargar con todos los fierros uh-huh. y subir el cerro y tú te estás quejando por los zapatitos. Entonces, aquí es lo que decimos nosotros. En los altos niveles de esfuerzo muscular obligatorios uh-huh. eran requeridos para la supervivencia en la época de estos cuates. O sea, o corres.
0: Claro.
1: Es que traigo 70 kilos de fierros, no importa, córrele. Y la espada además pesa como 25, güey. Entonces,
0: además,
1: ¿no? ¿Cómo podían levantar con ese tamaño una espada de 25 kilos? Porque yo no me la creía que pesaban eso. Y cuando agarré una...
0: Imagínate la masa muscular que tenían.
1: Ese es el esfuerzo que tenían. Y eso no coincide con el estilo de vida moderno.
0: No, para nada. Si aquí hasta para prender la tele ya no te paras. Ya hasta hablando, ya ni siquiera mueves el dedo.
1: Deja para prender la tele. El otro día, mi suegra nos esperó todo el día porque no podía cambiar el botellón del agua.
2: Fíjate. Tal.
1: De ese tamaño. Ya deja prender. O sea, para cosas que son súper necesarias. Me tuve que esperar porque yo no puedo, ¿eh? Yo lo destapé y nada más lo inclino un poquito para servirme el agua que necesito. Súbanmelo, ¿no?
2: Pesado,
1: o sea, ya no podemos realizar esos esfuerzos físicos.
0: Sí, claro, no, ya no.
1: ¿No?
0: Yo tampoco puedo desbotellones grandotes, cargarlo completamente, no puedo. Le voy haciendo la maña dándole la vueltita.
1: No puedes. Yo sí, yo lo levanto de
0: no,
1: la oreja.
0: No,
1: te lo juro, yo sí.
0: Es que el hombre siempre ha tenido más fuerza que la mujer. Eso es algo que debes de entender también.
1: Bueno.
0: Es diferente.
1: Tu ataque psicológico.
0: ¿Tú has tenido bebés? No, ¿verdad?
1: Tu ataque es,
0: nosotros sí.
1: Tu ataque psicológico.
0: Nuestra fortaleza es otra.
1: Tu capacidad uh-huh. está en destruir moralmente a los demás.
0: También. Esa es adquirida. La otra es física, biológica.
1: ¿No ves que hasta para las cosas del demonio, las malas son las
0: demonio?
1: Mujeres?
2: Del demonio.
0: Ya viste.
1: El exorcista, claro. El aro, la monja, todas son mujeres.
0: Claro, ¿quién hizo esas
1: Anabel,
0: películas?
1: O sea,
0: ¿quién hizo esas películas?
1: Todas son mujeres.
0: Bueno, échate desde
1: todos
0: Adán y
1: los demonios
0: Eva,
1: son mujeres.
0: Hasta Eva, la pobre.
1: Ay. Bueno, antes
0: ¿quién
1: que
0: escribió
1: Eva,
0: todo
1: antes
0: eso?
1: Que Eva.
0: Sí, pero esa no es tan famosa como
1: Eva. Pero fue la primera mujer que
0: no
1: existió.
0: No importa, pero la que está más maldita
1: bueno,
0: fue la
1: Miriam
0: otra.
1: Miriam Díez, ¿quieres algo más satánico? Vámonos un pequeño
0: tú
1: corte,
0: sigue,
1: le estamos volando.
0: Juego.
1: Y vamos un pequeño corte con ustedes aquí en este programa.
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1: Orizaba, Veracruz. Custodiado por el majestuoso e imponente Pico de Orizaba, este pueblo mágico combina una arquitectura señorial con una naturaleza desbordante. Su teleférico, el paseo del río con su reserva natural y el clima templado convierten a esta urbe en una joya veracruzana.
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1: Aunque técnicamente es una gramínea, el bambú cumple funciones de árbol por su altura y dureza. Es la planta de crecimiento más rápido, siendo un recurso renovable extraordinario para la construcción y la industria textil. Actúa como un potente sumidero de carbono y previene la erosión del suelo. Es fundamental en la cultura asiática y esencial para la supervivencia del oso panda.
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1: El cerebro humano genera más electricidad en un día que todos los teléfonos móviles del mundo juntos actualmente en funcionamiento.
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2: La embajada de Estados Unidos en México aseguró que el gobierno de Donald Trump puede cancelar la visa a cualquier persona cuando existan razones para hacerlo, sin importar quién sea o cuáles sean sus opiniones políticas. Subrayó que las visas son privilegio, no un derecho. La Secretaría de Marina y personal de la aduana del Aeropuerto Internacional de la Ciudad de México aseguraron a un pasajero procedente del extranjero 6,858 pastillas de hidrocodona y acetaminofén en la Terminal 1, con un valor estimado de 6.8 millones de pesos. El colectivo Lirios Buscadores Izcalli del Estado de México denunció que policías municipales intentaron ingresar al domicilio de la madre buscadora Carla Lechuga el pasado viernes 14 de agosto. Señaló que los vecinos evitaron el ingreso para presuntamente realizar una revisión y tomar fotografías. Informó Amy Arriaga. 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
3: Y ya estamos nuevamente con ustedes en el programa
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3: No, qué bárbara, Miriam.
5: ¿O no?
3: Pues sí, es que dice Miriam. Y la primera mujer que anduvo con el demonio, dices, ¿y qué dijiste?
5: Pues sí.
3: Y el demonio no tuvo la culpa, ¿no?
5: No, seguro el demonio no tuvo la culpa, ya andaba de ofrecidota, pues ahí están. Siempre le echan la culpa a la mujer de todo. Mira, el rey David, hasta lo cantan, le hacen de todo. No le gustó la esposa de su comandante y mandó a matar al comandante y luego la vieja loca era ella.
3: O sea, ¿para qué estaba guapa, mana?
5: Ya ves, te digo.
3: No.
5: Así es la vida.
3: Así es la vida. Pero bueno, hablando de la sarcopenia. El bajo peso al nacer también es un marcador de un ambiente precoz deficiente.
5: Ay, pollito. Sí.
3: Y se asocia con una reducción de la masa muscular y la fuerza en la vida adulta. Fíjate que un estudio demostró que un menor peso al nacer se asocia con una disminución significativa en la puntuación del fibraje muscular. Esto sugiere que las influencias en el desarrollo de la morfología muscular pueden explicar la asociación entre el bajo peso al nacer y la sarcopenia.
5: Pues sí.
3: Ahora, existe varios biomarcadores, ¿no? Estos biomarcadores son los que nos ayudan a nosotros para ir mejorando la condición de vida de las personas. Pero no nos va a dar tiempo hablar de los biomarcadores. Mejor vamos a hablar de las herramientas y métodos de diagnóstico. Miren, las herramientas y métodos de diagnóstico se evalúan con todos los componentes de la sarcopenia. O sea, con la masa muscular, con la masa ósea, con la calidad muscular, además del rendimiento físico que implica la severidad de la enfermedad. Y existen muchas técnicas diagnosticadas por lo que se mencionan y explican. Por ejemplo, una es la fuerza muscular. Probar la fuerza de agarre de las manos.
5: Esa es la que me hacen a mí en el INER. Para ver cómo voy.
3: Pues esto es barato y simple, ¿no? No cuesta nada, ¿no?
5: Porque también la falta de oxigenación, acuérdense que cuando vamos siendo mayores, a todos también la capacidad pulmonar va disminuyendo. Y los músculos necesitan mucho oxígeno.
3: Así es. Ver la fuerza de agarre de las manos es un predictor de efectos adversos como estadías más largas en hospitales, limitaciones funcionales, mala calidad de vida, muerte prematura. Entonces, para obtener una medida exacta se requiere de un dinamómetro. Es un calibrador. En caso de no poder realizar la prueba por tener la mano deshabilitada, como ocurre en artritis o posteriormente de un evento cerebrovascular, se pueden utilizar métodos isométricos como el toque en extremidades inferiores. Ahora, también está la prueba a levantarte de la silla. Fíjate qué cosas tan sencillas. La fuerza del agarre de la mano.
5: Sí.
3: La fuerza a levantarte de la silla.
5: Ay, sí.
3: Este evalúa la fuerza muscular de los cuádriceps.
5: Así es.
3: Que estos están en el muslo, enfrente de la rodilla. ¿No? Solo te hacen que se te vean bonitas las piernas. Y se evalúa al medir la cantidad de tiempo necesario para que un paciente se levante 5 veces de su asiento, desde la posición de sentado sin utilizar las manos como apoyo. El valor corte es de 15 segundos. Y existen otras variantes que evalúan la cantidad de veces que se levanta en un tiempo ya estimado.
5: Sí.
3: Ambas pruebas son recomendadas por múltiples guías. A ver, vamos a ver. Le bajo tantito esto y a ver. Es.
6: Ya se está haciendo los ejercicios, Jerry, para que veamos nosotros cómo es.
5: Así lo tiene.
3: Una mendiga silla para atrás. Se pusieron ruedas esta.
5: Va a salir por el vídeo ahí.
3: Creo que no tengo problema yo. Ahora, está la masa muscular. Se recomienda el uso de un aparato para valorar la cantidad de masa muscular magra. Este se llama picómetro.
6: Picómetro.
5: Con el que te hacían.
3: Sí, la mayoría de las guías internacionales recomiendan su uso. Y una de las principales limitantes es que no mide la masa muscular del tronco y el dorso.
5: Así es.
3: Y acuérdense que el tronco y el dorso pueden tener deshidratación.
5: Eso también es cierto.
3: Lo que afecta el resultado.
5: Así es.
3: Ahora, la resonancia magnética y la tomografía computarizada son el estándar de oro para medir la composición corporal. Porque cuando te hacen una resonancia magnética,
6: sí.
3: se ve cuánta grasa en la foto, ¿eh?
5: ¿Cuánta grasa,
3: cuánto músculo, cuánta agua tienes? ¿Y a qué distancia están, por ejemplo, de la columna? ¿Y a qué distancia están de los órganos?
6: Okay.
3: Entonces aquí te puede decir, doctor, mira la cantidad de masa muscular que tienes, mira la cantidad de grasa, mira la cantidad de agua, mira qué distancia está de la columna, mira qué distancia está de los órganos y el riesgo que tienes por haber perdido la masa muscular. ¿No?
5: También ahorita hay una que se llama el InBody. Esa también te ve cuánta masa muscular tienes y cuánta de grasa para saber lo que tienes que cambiar.
3: ¿Y cómo lo sabe?
5: Porque te ponen en un aparato y ahí tú te tienes que agarrar y el aparato...
3: Ah, es el que tiene el doctor Arevalo, pero yo pensé que se hacía en el teléfono.
5: No, te lo hace ahí y te lo baja al teléfono.
3: Ahora, otro que también sirve es el ultrasonido muscular. Es una técnica que viene en aumento, ¿eh? Porque permite valorar el grosor muscular en la área de sección, o sea, donde lo están pasando.
5: Sí.
3: El grosor de los fascículos, la ecogenicidad, y esta última refleja la funcionalidad. La pérdida de tejido contráctil y la infiltración de grasa muscular se muestran como hiperecoides. Entonces,
5: ¿qué es eso?
3: O sea, la
5: ¿hiper qué?
3: Hiperecoides. Ah. O sea, las fases.
5: Okay.
3: Las facetas que tienes, ¿no? Ahora, aquí tenemos que ver la calidad muscular. Se analizan cambios microscópicos y macroscópicos de la arquitectura y composición muscular. No existe realmente un consenso sobre métodos de análisis, ¿no? Se ha utilizado la resonancia magnética, la tomografía computarizada, el ultrasonido muscular, para evaluar la calidad muscular y determinar, por ejemplo, cuánta grasa tienes en el músculo.
5: Exacto, exacto.
3: ¿Verdad? Que es un área que se espera tenga un gran desarrollo en el futuro.
5: Así es.
3: Y luego viene el rendimiento físico. Su evaluación es una medida objetiva de toda la función corporal relacionada con la locomoción. Se evalúa el sistema nervioso central y periférico, además del área muscular. Y hay casos donde no es posible obtener una medida certera, como por ejemplo pacientes con trastornos de la marcha, balance, demencia, La pérdida de la masa muscular puede favorecer la demencia senil.
5: Así es. Y también muchos accidentes, porque cuando van caminando ya no levantan bien los pies, sino los van arrastrando. Y es mucho más fácil que te caigas.
3: Entonces, fíjate que aquí se tiene que evaluar el rendimiento físico. Y se evalúa el sistema nervioso central y periférico. Hay casos donde no es posible tener una medida certera. Por ejemplo, en pacientes que tienen problemas de Parkinson, que tienen problemas de audición, que se van chuequitos. Personas que tienen problemas de osteoporosis muy severa.
5: También.
3: ¿No? Pero sí pueden hacer pruebas de velocidad de la marcha, ¿no? Si es rápida, si es segura, si es confiable. De las más utilizadas porque predice efectos adversos, mortalidad. También la caminata de 400 metros. Es una técnica difícil de aplicar en atención primaria, pero pues, imagínate que en el seguro les dijeran, le da por dar 4 vueltas al seguro social. Pues no te lo pueden checar, ¿no? Pero se considera diagnóstica si se completa la prueba, ¿no? Debes de hacerla en 6 minutos. Los 400 metros los tienes que hacer en 6 minutos. Y luego está la prueba de levanta y anda, la que acabo de hacer ahorita, que el público no puede ver, ¿no?
5: Esas tres me hacen a mí.
3: ¿Esas tres te hacen?
5: La de la caminata, la de la sub y baja y la de agarrar con las manos. Una cosa que a mí me cuesta trabajo.
3: 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Porque el PREGE contiene los BCAAs que nos van a ayudar a nosotros a incrementar la síntesis de músculo en el organismo. El PREGE además les va a ayudar a fortalecer su sistema inmunológico. Les va a dar muchísima vitalidad a las personas que lo consuman. Porque da mucha fuerza, da mucha vitalidad. También nos va a ayudar a nosotros a evitar enfermarnos con tanta facilidad. Y entre otras cosas, estimula de manera natural la producción de glutatión, que es la enzima antioxidante maestra en nuestro organismo. Y cuando hay una baja de glutatión, también hay una destrucción de músculo. Entonces, es lo que yo les recomiendo. 2 cucharaditas cafeteras en agua antes de desayuno y cena. Con eso podemos empezar y van a comenzar a ver resultados increíbles con respecto a la mejora de su organismo.
6: Exacto.
3: Resultados increíbles con respecto a la mejora de su organismo. 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Y bueno, llegamos al final de este programa. Muchísimas gracias por habernos acompañado. Mire, muchísimas gracias.
5: Al contrario, a todos un abrazo muy grande.
3: A ver cómo te va una güera con este.
5: Sí, no, ya no.
3: Marquito, muchísimas gracias.
6: Un verdadero placer que hiciste.
3: Y qué bueno que tu pecho no es bodega. Yes. Y nos vemos mañana aquí en este su programa Estilo de Vida. Quiero invitar a todos mis amigos que deseen acompañarnos en nuestra próxima plática sobre tristeza, depresión y duelo. Para todas las personas que sufran alguno de estos procesos o que quieran saber un poco más de ellos, la vamos a tener el próximo viernes 21 de agosto en Las Tertulias. 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
7: El magnesio es un mineral esencial para tu cuerpo. Ayuda a reducir el cansancio, apoya la función muscular y contribuye al buen funcionamiento del sistema nervioso. Incluirlo en tu rutina diaria puede marcar una gran diferencia en tu bienestar. Hemos llegado al final de su programa. Pero tenemos una cita con usted el día de mañana, aquí, en Estilo de Vida.

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3: Pechuga de pollo a limón. Cocina una pechuga a la plancha sazonada con finas hierbas, ajo y abundante jugo de limón fresco. Acompáñala con una guarnición de espárragos tiernos al vapor. Es una comida alta en proteínas magras, ligera, saciante y deliciosa.
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6: Los humanos pierden aproximadamente 40.000 células de piel cada minuto, renovando su superficie externa de manera totalmente constante.

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1: Rusia tiene una superficie mayor que el planeta enano Plutón, demostrando la enorme extensión territorial del país más grande.
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3: Domingo 16 de agosto, son las 7 de la mañana en punto. Soy Omar Astorga. Hoy, en nombre del titular de este espacio, de Juan Becerra Costa, les doy la más cordial bienvenida. Para mí es un placer acompañarlo y mantenerlo informado, porque usted bien lo sabe, la noticia no descansa ni en fin de semana. Por eso, vamos con la información. ¿Y qué le parece si comenzamos? Pues con la nota.

0: Realmente al que quieren es a, no al chico, sino al grande. Nada más que le están pensando. Los vecinos, yo creo que es un asunto político, no tiene nada que ver.
1: Y le comparto que en febrero de este año el secretario de Estado de Estados Unidos, Marco Rubio, estuvo de gira por Hungría y durante una conferencia de prensa con el entonces presidente Víctor Orbán, aseguró que las visas de Estados Unidos no son un derecho constitucional, sino un permiso para ingresar a su país, que pueden ser revocadas en cualquier momento si se realizan acciones en contra de la seguridad de Estados Unidos. Escuchemos al secretario de Estado de Estados Unidos, Marco Rubio.
2: Lo he dicho repetidamente, no sé por qué a algunos les cuesta tanto entenderlo, así que permítanme repetirlo una vez más. Nadie tiene derecho a una visa. No existe un derecho constitucional a obtener una visa, ¿de acuerdo? Una visa es un permiso para entrar en nuestro país como visitante. Si usted entra como visitante, ya sea como estudiante, turista, periodista o cualquier otra condición, y realiza actividades que atentan contra el interés nacional y la seguridad nacional de Estados Unidos, le retiraremos la visa. De hecho, si hubiéramos sabido que iba a hacerlo, probablemente no se la habríamos concedido.
1: Y obviamente esta declaración fue retomada en un mensaje de redes sociales por la Embajada de Estados Unidos en nuestro país. Reiteró que Estados Unidos cancelará cualquier visa cuando existan razones para hacerlo, sin importar quién sea el titular, dónde viva y cuáles sean sus opiniones políticas. Quien también se sumó al debate a raíz de la revocación de la visa de Andrés Manuel López Beltrán fue el subsecretario de Estado de Estados Unidos, Christopher Landau. Usted recordará, ex embajador estadounidense en nuestro país. Él, con pretexto de celebrar las mariposas monarcas, pues también celebró la relación entre México y Estados Unidos. Destacó que cuando hay cooperación y respeto mutuo, ambas naciones prosperan. Y llamó a lo que, pues este ocasional estallido del drama político, así lo llamó, ocasional estallido del drama político, pues que no distraiga de la cooperación bilateral. Quien ya está harto del tema de las visas es el gobernador de Tamaulipas, Américo Villarreal. Y por allá estuvo también precisamente la presidenta de México, la doctora Claudia Sheinbaum Pardo, quien aseguró que el país necesita convicciones y destacó que una visa no define a una persona. Escuchemos a la presidenta Sheinbaum.
3: Se necesita también convicción en el país, en la soberanía, en reconocer la historia de México, en reconocer la lucha del pueblo de México, en saber que una visa no define a una persona. Una visa es para entrar a un país. O sea, es para entrar a otro país, nada más que en México la convicción nos dice que el pueblo manda. En México no hay nadie que mande más que el pueblo de México.
1: Y bueno, como le adelantaba, le preguntaron sobre su visa estadounidense al gobernador de Tamaulipas, a Américo Villarreal. Él aseguró que no se la han cancelado, que ya la mostró 20 veces y sugirió a los medios que deberíamos estar observando los avances del gobierno y no el tema de la visa de López Beltrán. ¿Cómo ve?
4: ¿Sí tiene visa, gobernador?
5: Ya la enseñé 20 veces.
4: Oiga, no. ¿Qué opinión tiene sobre este tema de Andrés Manuel Beltrán?
5: No. Mira, ve los grandes avances y todo lo que nos viene a apoyar la presidenta. Creo que ese es el tema que deberías de estar cubriendo.
1: Vamos con las actividades de la presidenta de México, la doctora Claudia Sheinbaum Pardo, quien se encuentra en Ciudad Victoria, Tamaulipas. Allá encabezó la entrega de apoyos del programa Jóvenes Construyendo el Futuro, que escucha bien, ya la fecha, suman más de 3 millones de derechohabientes en todo el país. Escuchemos a la presidenta.
6: Ya conocen el objetivo, es dar recursos, apoyo, para que puedan tener un año de empleo. El apoyo se le da al joven, a la joven, pero también a la empresa. Y el objetivo es que se queden trabajando en el lugar en donde se les abrió la oportunidad. La gran mayoría de los jóvenes que entran al programa consiguen empleo, ya sea que se quedan en el lugar donde están haciendo su trabajo gracias al programa, o les da la experiencia de un año para poder conseguir empleo

0: en algún otro sitio. ¿Cuántos millones ya son, Mara? 3,600,000, casi 4,000,000 de egresados del programa Jóvenes Construyendo el Futuro.
1: Y en otro evento, también allá en Tamaulipas, la presidenta Sheinbaum encabezó la inauguración de la primera etapa del nuevo Hospital General del ISSSTE en Tampico, que va a beneficiar a más de 500,000 derechohabientes. Esto como parte de la política en materia de salud, la cual dice recuperar la salud como un derecho. Escuchemos.
2: ¿Cuál es la visión ahora? Esa visión que tuvimos con Martí desde entonces, que la educación pública sea un derecho para todas y todos los mexicanos, que el acceso a la salud pública sea un derecho. ¿Eso qué quiere decir? Que cualquier mexicana y mexicano debe atenderse en una institución pública de manera gratuita, no importa si tiene una enfermedad menor o si tiene una enfermedad sumamente grave. Y lo estamos consiguiendo. Poco a poco, pero estamos consiguiendo recuperar la salud como un derecho humano para todas y todos los mexicanos.
1: Ahora vamos a una región de Guerrero que no solo ha sido golpeada por el narcotráfico, sino históricamente por caciques locales. El subsecretario de Derechos Humanos de la Secretaría de Gobernación, Arturo Medina, informó que la mayoría de las comunidades de la montaña de Guerrero desplazadas ya por fin regresaron a sus comunidades. Esto gracias a la presencia permanente de las diversas dependencias de gobierno y de seguridad. Escuchemos a Arturo Medina, subsecretario de Gobernación.
3: Gracias a este trabajo coordinado y al despliegue permanente de la Guardia Nacional y la Defensa, la mayoría de las familias ha regresado a sus hogares. No hay nuevos desplazamientos y se han recuperado las condiciones de seguridad y de paz. Estas acciones forman parte del Plan Maestro para la Montaña Alta y Baja de Guerrero, una estrategia integral desplegada en 19 comunidades y en 4 municipios que además atiende las causas de la violencia con acciones en educación, salud, vivienda, caminos, empleo y bienestar.
1: Ahora vamos a Puebla. La Fiscalía Estatal detuvo a Antonio Hernández Pacheco, secretario de Seguridad Ciudadana de Atlixco. Él es acusado de su probable responsabilidad en los delitos de abuso de autoridad, de incumplimiento de un deber legal y de cohecho. En la comunidad de El Encinal, en Lázaro Cárdenas, Michoacán, elementos de la Marina localizaron y aseguraron un laboratorio clandestino para la fabricación de drogas. En este lugar encontraron precursores químicos, diversas sustancias y equipo empleado en los procesos de fabricación de narcóticos, los cuales fueron asegurados. Ahí está, un nuevo desmantelamiento de un laboratorio clandestino. Una persona falleció y 15 más lesionadas. Esto fue el saldo del choque de una patrulla de la Guardia Nacional contra un camión de la ruta Rápidos del Sur en el tramo carretero que va de Ocosocuautla a Cintalapa, esto en Chiapas. 4 de los heridos son elementos de la Guardia Nacional que permanecen en terapia intensiva. Testigos señalan que la unidad oficial intentaba una maniobra de rebase al momento del impacto. Terrible. En Indonesia ya suman alrededor de 50 muertos y más de 5,000 personas evacuadas luego del fuerte terremoto de magnitud 7.7 que sacudió el sábado la costa de la isla de Flores, al este del archipiélago, mientras las autoridades continúan las labores de búsqueda y de rescate. Lamentable, lamentable en Indonesia. Vamos a Colombia, donde han comenzado a llegar ya toneladas de ayuda humanitaria a algunas de las zonas más alejadas que fueron afectadas por el terremoto del pasado lunes 10 de agosto, mientras los equipos de rescate mantienen la búsqueda de desaparecidos. Hasta el último corte de la Unidad Nacional para la Gestión del Riesgo de Desastres van 294 muertos y 320 desaparecidos. En tanto, el presidente Abelardo de la Espriella informó que en su conversación telefónica con Donald Trump le pidió considerar suspender temporalmente los aranceles a productos colombianos en beneficio de empresarios y del sector productivo. la Coordinación Nacional de Protección Civil emitió una alerta por lluvias intensas y muy fuertes, así es de que tome precauciones. Vamos a ir a una pausa, estamos en Fórmula Noticias, hoy su servidor Omar Astorga, en nombre del titular Juan Becerra Acosta. Les recuerdo que soy en todas las redes sociales, @Omar_Astorga. Vamos a una pausa, es muy breve, está en Fórmula Noticias.

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8: Las ratas se ríen cuando les hacen cosquillas, aunque emiten sonidos de alta frecuencia que el oído humano no puede escuchar sin equipos especiales.
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9: Los perros tienen 3 párpados en cada ojo para proteger y mantener lubricada la superficie de su córnea constantemente.
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11: Las medusas inmortales pueden revertir su ciclo de vida y volver a ser pólipos cuando se enfrentan a crisis ambientales extremas.
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hasta nos ponemos de buenas con estos temas. Ayer fue el Día Nacional del Cine Mexicano. Por eso Juan Becerra pues programó durante toda la emisión música de películas mexicanas. Sumó dos de sus pasiones de Juan Becerra, la música y el cine. Hoy seguimos en la misma línea y esto que estamos escuchando, una maravilla. Agüita de Coco, de JLB y compañía. Y antes de volverse viral en TikTok, en Facebook, en los Reels, recordándonos los claroscuros del México de los 70 y de los 80, ese México de sindicatos y de excesos. Antes de eso, en 1991, la directora de cine María Novaro utilizó este tema para introducirnos en el mundo de los salones de baile como el Los Ángeles, como el Colonia, en esta carta de amor que es su película Danzón, con una maravillosa María Rojo interpretando a Julia, una telefonista, imagínense, también es un México que está desapareciendo. Una telefonista que además era campeona de baile, campeona de danzón en los salones. Y de repente, su pareja de baile y pareja de toda la vida desaparece. Entonces ella decide salir a buscarlo. Alguien le dijo que probablemente regresó a su natal Veracruz. Y diría, se embarca, pero sube a tren. Se va en tren al puerto de Veracruz en busca de Carmelo. Una carta de amor, insisto, a la amistad, a la maternidad, al puerto de Veracruz, a sus mercados, a sus plazas, al baile. Danzón, de María Novaro. Usted puede encontrar la película completa en YouTube y vamos a estar escuchando durante toda la programación, durante toda la emisión, música emblemática del cine mexicano. Y comenzamos con esta tecla fuerte que es Agüita de Coco. Producción, súbale, que me pone muy de buenas. Agüita de Coco, de JLB y compañía.

0: Danzón, María Rojo, Contito Vasconcelos, Margarita Isabel, Carmen Salinas, una multifacética Carmen Salinas que mostraba que cantaba, que bailaba, que actuaba, que imitaba. Caray, qué carta de amor es Danzón. Pues bueno, vamos a la información. Ya le adelantaba que la Coordinación Nacional de Protección Civil emitió una alerta por lluvias intensas muy fuertes, fuertes y muy fuertes. Vamos con mi compañero Leopoldo Espejel, que tiene toda la información. Polo, muy buenos días.
1: ¿Cómo estás, Omar? Buenos días. Efectivamente, la Coordinación Nacional de Protección Civil ha emitido una alerta por lluvias intensas y muy fuertes para este día en gran parte del país, que será, estima, de 75 a 150 milímetros. Esto es, Omar, para Oaxaca, Sonora, Sinaloa, Chihuahua, Durango, Nayarit, Jalisco, Colima, Michoacán, Puebla, Guerrero, Veracruz y Chiapas. Habrá chubascos con lluvias puntuales fuertes de 25 a 50 milímetros para Coahuila, Nuevo León, Zacatecas, San Luis Potosí, Querétaro, el Estado de México, Hidalgo, Guanajuato y Tabasco. Intervalos de chubascos de 5 a 25 milímetros en Baja California Sur, Tamaulipas, Aguascalientes, la Ciudad de México, Morelos, Tlaxcala, Campeche, Yucatán y Quintana Roo, que estarán acompañadas de actividad eléctrica y posible caída de granizo. La Coordinación Nacional de Protección Civil, Omar, pide a la población tomar las respectivas medidas de prevención en sus comunidades, como es, pues, no cruzar ríos, evitar laderas y, sobre todo, tener mucho cuidado cuando circulan en carretera, porque habrá posibilidad de deslaves que son muy comunes, principalmente en zonas serranas. Esa es la alerta que ha emitido la Coordinación Nacional de Protección Civil para este domingo, Omar.
0: Pues ahí está la información. Si no tiene algo urgente a qué salir, no lo haga. Polo Espejel, muchas gracias.
1: Buenos días, Omar.
0: Muy buenos días. Vamos a Michoacán, vamos a Lázaro Cárdenas. Elementos de la Marina localizaron y aseguraron un laboratorio clandestino. La información con nuestro corresponsal Marcos Morales. Marcos, muy buenos días.
2: Hola, Omar, muy buenos días, un gusto el poder saludarles. Efectivamente, elementos de la Secretaría de Seguridad Pública de Marina y de la Defensa Nacional localizaron y desmantelaron un narcolaboratorio clandestino utilizado para elaborar droga sintética. Esta acción operativa se llevó a cabo en una zona serrana, en la población de Chuta, donde personal de Guardia Civil, en colaboración con fuerzas federales y municipales, detectaron el asentamiento utilizado para elaborar las sustancias ilegales. En el lugar fueron asegurados 10 tambos de 200 litros, los cuales tenían químicos, 75 bultos de sosa cáustica, 5 bultos también de ácido tartrático, 72 tanques de gas, 12 reactores, 5 garrafas de 50 litros, 33 tambos de plástico vacíos, 57 tinas de 200 litros de capacidad y 26 garrafas vacías. El laboratorio de inmediato fue inhabilitado y se dio parte a la autoridad competente para continuar con las investigaciones respectivas. Omar, es la información.
0: Marcos Morales, a lo largo de la semana, en los diferentes espacios de Grupo Fórmula, hemos acudido a ti por el tema de la exportación de aguacates. Se reanudó en su totalidad. El Gabinete de Seguridad estuvo allá en Michoacán. ¿Hay alguna actualización del tema? ¿Cómo se dio esta reanudación de exportaciones hacia Estados Unidos?
2: Fue paulatino ya el avance de la exportación de los trabajos como tal. Recordar que primeramente la embajada estadounidense anuncia una reanudación parcial. Con ellos se aperturaron algunos empaques, varios de ellos de los más grandes en la región aguacatera. Sin embargo, un par de días después, ya con el anuncio de la reanudación total, la activación fue pues paulatina, sí, pero ya en estos momentos se encuentra trabajando con normalidad. Los aguacateros indicaban que con estos días que estuvo paralizada la actividad exportadora, pues hay pérdidas millonarias por todo lo que representa parar la cadena como tal, desde los cortadores de aguacate, los jornaleros, los propios transportistas, los empaques. Vaya, hay parte de esta cadena que trabaja por día, que trabaja por jornal, ellos no recibieron un sueldo, se paraliza también todos los que son los afectados indirectos, desde puestos de comida, los propios mecánicos, una serie de afectaciones, pero ya al momento afortunadamente se encuentran trabajando. Los operativos se encuentran desplegados, reforzados, sobre todo ahora lo distinto a la estrategia anterior es la presencia permanente personal de Guardia Nacional tanto en los empaques como en huertas en la región del Valle de los Reyes. Recordar que en esta zona es donde se dio la captura de alias Poncho La Quiringua, un líder que mantenía extorsionada la región aguacatera del grupo del Cártel de los Reyes. Esto es lo que enciende las alertas, las amenazas en contra de personal estadounidense, y de ahí deriva posteriormente la cancelación de las exportaciones. Al momento continúan trabajando, esperemos que en los siguientes días y meses se dé de esta manera, y sobre todo que los trabajos de inteligencia emprendidos por las fuerzas federales permitan capturas de extorsionadores y con ello dar certeza precisamente a esos operativos.
0: Y ahora que dices de la captura de extorsionadores, nos informabas también en la semana de la detención de un boxeador profesional conocido como el Vikingo, y que lo hallaron precisamente intentando extorsionar a comerciantes.
2: Esta persona se presentaba como líder del Cártel Jalisco, tenía relación incluso ya en su otra faceta como boxeador profesional con un gimnasio precisamente en Guadalajara. Él ya se desempeñaba como deportista internacional, pero llegaba a Uruapan y se presentaba, reunía a los empresarios productores en base al miedo, al vengo de un grupo criminal, buscaba esta parte de la relación con ellos a manera de lograr extorsionarlos. Sin embargo, lo detectan, le dan seguimiento hasta que se logra su captura, y ahora bien, pues ya se encuentra recluido en un penal de Michoacán, enfrentando el proceso penal correspondiente.
0: Y como decíamos, Marcos Morales, el gabinete de seguridad estuvo ahí en Michoacán, el secretario Omar García Harfuch, también el general secretario Trevilla Trejo. ¿Cuántos días estuvieron por allá?
2: Un solo día, ellos estuvieron el día jueves, llegaron por aire en la mañana, se reunieron con el sector aguacatero, algunos representantes de las asociaciones más importantes, también productores. La intención, lo que refieren ya después de esta reunión, era el escuchar de viva voz cuáles son las problemáticas, cómo poder actuar de manera articulada y sobre todo coordinada con ellos para generar condiciones y buscar también las herramientas para evitar próximas cancelaciones, es decir, afectaciones a personal de USDAI, en su momento, pues darles una mejor cobertura en cuanto a seguridad. Fue una reunión muy privada, no hubo acceso a medios, y posteriormente, 3 horas después aproximadamente, se retiran por aire también.
0: Pues fíjate que durante la semana Juan Becerra Costa tuvo la oportunidad de platicar con Luis Javier de la Rocha Zazueta. Él es el director de la Asociación de Productores y Empacadores Exportadores de Aguacate Mexicano, y simplemente le dijo, se vio que el gobierno mexicano hizo su chamba. Pues Marcos Morales, desde Michoacán, muchas gracias.
2: Aquí estamos al pendiente, buen día.
0: Muy buenos días, Marcos Morales, corresponsal de Grupo Fórmula en Michoacán. Vamos a una pausa, nos vamos con música del cine mexicano. Estamos en Fórmula Noticias.

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3: Tequila, Jalisco. Ubicado a las faldas del imponente volcán homónimo, este destino es la cuna de la bebida más emblemática de México. El paisaje azul de los campos de agave, declarado Patrimonio de la Humanidad, enmarca un pueblo de haciendas antiguas y destilerías históricas. Recorrer sus calles permite reconocer el proceso artesanal del tequila, fusionando historia, sabor y una fiesta cultural constante.
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7: Tokio, Japón. Tokio representa la fusión más espectacular y armoniosa entre las tradiciones ancestrales del continente asiático y el futurismo tecnológico más avanzado. Esta colosal e hiperactiva metrópolis sorprende al mundo con su impecable organización, seguridad absoluta y un orden civil ejemplar que contrasta con su alta densidad demográfica. El paisaje urbano transita con gracia desde los pacíficos santuarios sintoístas rodeados de naturaleza hasta los distritos de Shibuya y Shinjuku, iluminados por gigantescas pantallas LED y habitados por las últimas tendencias de la moda urbana global. Su capacidad para adoptar la influencia occidental sin perder un ápice de su mística identidad oriental la convierte en una joya cosmopolita verdaderamente única.
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3: La anaconda verde, la serpiente más pesada del planeta, habita en los ríos y pantanos de la selva sudamericana. Es una cazadora que acecha pacientemente bajo el agua, sorprendiendo a sus presas con una fuerza física descomunal y una agilidad asombrosa.
0: 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Volvemos con Juan en...

7 de la mañana con 31 minutos. Soy Omar Astorga. Hoy, en nombre del titular de este espacio, de Juan Becerra Costa, le agradezco que me permita acompañarlo y mantenerlo informado. Estamos escuchando Perfume de Gardenias, sin duda de la Sonora Santanera. Este tema marca el final durísimo y crudo de la película El Lugar Sin Límites. Película filmada en 1978 del gran director Arturo Ripstein. Una historia escrita por José Donoso, con una pléyade de actores, de actrices. ¡Ah, caray! Lucha Villa, Gonzalo Vega, Fernando Soler. Una historia durísima, pero también que forma parte de lo mejor del cine mexicano, que por cierto usted puede encontrar en YouTube. Es la historia de La Manuela, interpretado por Roberto Cobo Calambres, que usted lo recordará que también interpretó al Jaibo en Los Olvidados, de Luis Buñuel. Pues este es su otro gran papel, La Manuela, que es papá de la japonesita. Ambos luchan por el amor del mismo hombre, que está interpretado por Gonzalo Vega. Pancho, un hombre macho, típico macho mexicano, que regresa al pueblo donde ya quedan pocos habitantes, entre ellos las habitantes del prostíbulo del lugar. ¿Por qué quedan pocos habitantes? Porque el cacique del lugar, interpretado por don Fernando Soler, don Alejo, que ha sido presidente municipal, diputado local, diputado federal, ya se imaginarán, esos caciques de los 70, de los 80, de los 60, se encargó de quitar la luz eléctrica del pueblo con el objetivo de comprar los edificios, comprar las casas, comprar los comercios y venderlo a grandes empresas. Bueno, corta la energía eléctrica y está dejando solo al pueblo, donde se desarrolla esta historia durísima, durísima, que ha marcado el cine mexicano. Estamos hablando de Lugar Sin Límites y el tema que escuchamos es Perfume de Gardenias. Cuando empieza a escucharse Perfume de Gardenias en la película es porque hemos llegado a ese clímax crudísimo. Escuchemos un poquito.

0: las imágenes podemos ver a Roberto Cobo, Gonzalo Vega, Carmen Salinas. Antes de encasillarse en el papel de la corcholata y de salir en telenovelas, no, mostraba un rango actoral increíble. Incluso los actores y actrices que salen unos cuantos minutos, como Emma Roldán, están en super papel. Una señorona como Emma Roldán, interpretando a una viejita que corta sus nopales para hacer ahí un caldito, se lo compras completo. Julián Pastor, como el cuñado de Gonzalo Vega, y la gran Lucha Villa, como la japonesa. Pues estamos hablando de El Lugar Sin Límites, parte del cine mexicano. Vamos a la información, vamos con las noticias. Son 7:34 a.m. Agentes de la Fiscalía de Puebla detuvieron a Antonio Hernández Pacheco, secretario de Seguridad de Atlixco. Escuchemos a mi compañero Paulo Yolatl con toda la información.
1: Hola Omar, ¿qué tal? Muy buenos días. Así es, la Fiscalía General del Estado de Puebla detuvo a Antonio Hernández Pacheco, actual secretario de Seguridad Pública del municipio de Atlixco. Se le acusa de los delitos de abuso de autoridad e incumplimiento de un deber legal, así como cohecho. Tras un fuerte operativo, fue detenido cuando salía de la ciudad. Versiones extraoficiales señalan que tenía vínculos con un grupo de criminales. Durante la audiencia inicial, la Fiscalía expuso datos de prueba y solicitó la vinculación a proceso. En tanto, el imputado pidió que su situación jurídica se resolviera dentro del término constitucional de 144 horas, por lo que la continuación de la audiencia fue fijada para el próximo 19 de agosto. La autoridad judicial impuso a Antonio Hernández la medida cautelar de prisión preventiva justificada por todo el tiempo que dura el procedimiento. Este sujeto fue parte del cuerpo de seguridad del exgobernador de Puebla, Luis Miguel Barbosa Huerta. Con esta detención suman 7 los secretarios de seguridad pública detenidos por vínculos con el crimen organizado. En la lista están los de Tehuitzingo, Chila de la Sal, Chetla, Tlapacoya, Tlaola y Jopala. Este es el reporte. Saludos desde Puebla.
0: Gracias a Paulo Yolatl, corresponsal de Grupo Fórmula en Puebla. Vamos con el tema de la semana. José Ramiro López Obrador, el secretario de Gobierno de Tabasco y además tío de Andrés Manuel López Beltrán, aseguró que la cancelación de la visa a su sobrino solo tiene como objetivo llegar al expresidente Andrés Manuel López Obrador. Escuchemos al secretario de Gobierno de Tabasco.
2: Es un asunto político, no tiene que ver con otro tema, ¿verdad? Realmente al que quieren es a, no al chico, sino al grande. Nada más que le están pensando los vecinos. Yo creo que es un asunto político, no tiene nada que ver con otro tema.
0: Ahora vamos a una zona de México marcada por la desigualdad, el narcotráfico y también la mano de caciques locales. Me refiero a la montaña de Guerrero. El subsecretario de Derechos Humanos de la Secretaría de Gobernación, Arturo Medina, informó que la mayoría de las comunidades de la montaña de Guerrero que han sido desplazadas, pues ya pudieron regresar a sus comunidades. Andrea Meraz tiene la información. Andy, muy buenos días, qué gusto.
3: Hola, Mar, muy buenos días. Igualmente, qué gusto saludarte. Pues sí, el Gobierno de México, a través de la Subsecretaría de Derechos Humanos, Población y Migración de la SEGOB y también de el encargado de esta área, Arturo Medina, indicó pues que en las comunidades de la montaña de Guerrero ya existen las condiciones de seguridad justamente para que los habitantes que fueron desplazados estén ya en sus casas. En un video publicado en X, este funcionario pues explicó que deriva de la presencia permanente de autoridades federales y estatales, que es la SEGOB, propiamente la Defensa Nacional. Escuchemos lo que dijo.
4: Gracias a este trabajo coordinado y al despliegue permanente de la Guardia Nacional y la Defensa, la mayoría de las familias ha regresado a sus hogares. No hay nuevos desplazamientos y se han recuperado las condiciones de seguridad y de paz. Estas acciones forman parte del Plan Maestro para la Montaña Alta y Baja de Guerrero, una estrategia integral desplegada en 19 comunidades y en 4 municipios que además atiende las causas de la violencia con acciones en educación, salud, vivienda, caminos, empleo y bienestar.
3: Ya lo escuchábamos, 19 comunidades y también varias dependencias las que están interviniendo en esta zona. Por ejemplo, 17 familias de la comunidad de Tula, que está situada en el municipio guerrerense de Chilapa, pues ya regresaron a sus hogares. Se realizaron labores de limpieza, de restablecimiento de servicios básicos, de recuperación de espacios, y los habitantes, bueno, pues ya que retornaron a sus viviendas, recibieron algunos enseres y también atención para acceder a algún programa de bienestar. Es el reporte, Omar.
0: Pues muy buenas noticias, Andrea, muchas gracias. Y permíteme abordar otro tema contigo. Esta semana estuviste en Oaxaca capital, una de las sedes donde se llevó a cabo el examen presencial de control que realizó la UNAM luego de esta polémica por el primer examen en línea. ¿Cómo se desarrolló este examen presencial ahí en Oaxaca?
3: Pues fíjate que con bastante tranquilidad vimos al principio pues bastantes jóvenes que se formaban desde las 4 de la mañana. Este examen convocó a más de 1920 participantes. De esta cantidad se registraron 1200, pero ya en los hechos, y esto de acuerdo con las propias autoridades de la UNAM, solo el 46% se presentó a hacer este examen de control allá en la ciudad de Oaxaca, en un hotel ubicado en San Felipe, el Hotel San Felipe. Y esto pues habla de, justamente decía el rector, de algunas dificultades que haya tenido tanto los alumnos como los aspirantes, como los padres de familia, para poder llegar a este tipo de sedes, porque recordemos, al menos para esta prueba de control, solo se habilitó Ciudad de México, Tijuana, León y precisamente Oaxaca. Y también el rector, justamente habla, previendo esta situación, pues decía que si se va a regresar al examen en línea, que es ya una posibilidad que abre, tendrían que buscar más sedes, por ejemplo, Yucatán. Oaxaca recibió aspirantes de esta misma capital, de este mismo estado, también de Chiapas y también de Tabasco, dejando pues también a un lado pues todo lo que es la parte del sureste mexicano, que estamos hablando de Yucatán, de Campeche, de Quintana Roo, y que bueno, pues es muy probable que este tema pues haya dejado fuera de esta participación del examen de control al menos el 54% de los alumnos, que fueron aproximadamente 898 aspirantes los que llegaron a hacer este examen.
0: Pues como siempre, muy completa la información y tus crónicas, Andrea Meraz, muchísimas gracias.
3: Hasta luego, buena noche.
0: Vamos a una pausa, estamos en Fórmula Noticias.
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6: Cuando un adolescente responde con enojo, desafía las reglas o parece discutir constantemente, es fácil que los padres entren en una lucha de poder. Sin embargo, detrás de esa actitud suele haber inseguridad, necesidad de independencia o emociones que todavía no sabe expresar de forma adecuada. Aunque el comportamiento deba corregirse, la forma de hacerlo hace toda la diferencia. Mantén límites claros y constantes. Habla con respeto y evita responder desde el impulso o la humillación. Escuchar no significa permitir faltas de respeto, sino comprender antes de intervenir. Los adolescentes necesitan adultos firmes, pacientes y emocionalmente estables que les enseñen a resolver conflictos sin agresión. Ejemplo, será la guía que les ayude a desarrollar autocontrol, responsabilidad y habilidades para construir relaciones más sanas dentro y fuera de casa.
7: Una vuelta al mundo.
8: Toronto, Canadá. Toronto es ampliamente reconocida por la Organización de las Naciones Unidas como la ciudad más multicultural del planeta, un verdadero ejemplo de inclusión social. Más de la mitad de sus habitantes nacieron fuera de las fronteras de Canadá, aportando una riqueza lingüística y cultural que se celebra activamente en cada rincón urbano. La metrópolis está perfectamente organizada en barrios étnicos vibrantes, como Greek Town, Little India y Chinatown, donde la diversidad se saborea en sus calles. Custodiada por la famosa Torre CN, Toronto es el motor económico, financiero y mediático del país, además de ser un centro cultural de primer nivel gracias a sus festivales de cine y arte internacionales. Su ambiente pacífico, seguro y tolerante demuestran al mundo que la diversidad es la mayor fortaleza para el desarrollo.
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9: El gobierno de Estados Unidos emitió una alerta por desastre natural para Indonesia a causa de dos fuertes sismos registrados este sábado. Pidió a sus ciudadanos buscar refugio seguro en cualquier área afectada y monitorear los medios locales para actualizaciones. La jefa de gobierno, Clara Brugada, recordó que el programa Vida Plena, Corazón Contento brinda apoyo con profesionales de la salud mental en las escuelas públicas de la Ciudad de México con el objetivo de que los estudiantes tengan acompañamiento psicológico ante los problemas que deben enfrentar. Colombia podría necesitar recursos equivalentes a cerca del 1% de su Producto Interno Bruto para atender inicialmente las consecuencias del sismo del 10 de agosto, de acuerdo al Banco de Inversión Brasileño BGTB Pactual. El cálculo supone alrededor de 6.350 millones de dólares, sin que todavía haya una valoración de reconstrucción. Informó Amy Arriaga. 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

0: 7:45 a.m. Estamos en Fórmula Noticias. Soy Omar Astorga. Hoy, en nombre de Juan Becerra Costa, le agradezco que me permita acompañarlo y mantenerlo informado. Estamos escuchando música de cine mexicano. Y le comparto que antes de las grandes comedias románticas hollywoodenses de los 90, antes de las chick flicks, México ya tenía sus comedias románticas con artistas de la época del nivel de Enrique Guzmán, a quien estamos escuchando junto con Estela Núñez cantando Andando de tu mano, de la película Sor Yeye. Una comedia romántica que además tuvo, ahora decimos, cameos, participaciones breves de cantantes y grupos de la época, como los Yaqui, liderados por Benny Ibarra papá, Enrique Guzmán, le digo, también ahí interpretando un papel, Carlos Lico, que también de la época, es como, imagínense, para las nuevas generaciones, para la chaviza, es como si ahora participaran en una película Dana Paola y Belinda, pues así en esa época, era 1968 que se filmó Sor Yeye, y aparecían estos grandes artistas de la música, pero no solo ellos. A ver, estuvo Sara García, la abuelita de México, en Sor Yeye, y también Carmen Montejo, como las madres superioras a donde llega. María, es la historia de María, una chica yeye de la nueva onda, como se decía en ese entonces, que decide dejar las minifaldas y ponerse los hábitos, y pues va en busca de encontrar la fe en un convento que, por cierto, está pasando por una crisis económica, y pues esta chica del rock and roll llega con su música, con su sonrisa de ángel, a buscar alternativas para recaudar fondos y ayudar a las monjas. Pues este es el tema de Sor Yeye, Andando de tu mano, Enrique Guzmán y Estela Núñez. Un dato, la voz de las canciones en la película es de Estela Núñez, pero la interpretación, la actuación era de Hilda Aguirre, dos grandes. Pues es lo que vamos a estar escuchando a lo largo del programa de hoy, música del cine mexicano, porque ayer fue Día Nacional del Cine Mexicano. Vamos con la información, ya está en la línea telefónica Ulises Soriano, mi compañero, porque trae la detención de cuatro generadores de violencia en la Ciudad de México. Ulises, muy buenos días. Ulises Soriano. Bueno, vamos a restablecer la comunicación con él. Le informo, son cuatro hombres, entre ellos el Rossi. Él es identificado como líder de una célula delictiva que operaba en Iztapalapa. Conocida esta célula como Don Pollo. Fueron vinculados a proceso por delitos contra la salud y posesión de un arma de fuego. De esto vamos a estar hablando más adelante con mi compañero Ulises Soriano, que además trae otro tipo de detenciones. Hay una historia muy trágica que ocurrió en el norte de la Ciudad de México, en el paradero de Indios Verdes, muy cerca de ahí. Un hombre molestaba a un perro de pelea que estaba amarrado, empezó a molestarlo, el perro se soltó, lo atacó y esta persona falleció. Pero bueno, esta historia también la va a tener Ulises. Ulises, vamos primero con los cuatro generadores de violencia que fueron detenidos y vinculados a proceso aquí en la Ciudad de México.
1: Efectivamente, Omar, muy buenos días, qué gusto saludarte. Pues como bien lo comentas, un juez vinculó a proceso a El Rossi, a Jesús N., Luis Yael N. y José González, quienes fueron detenidos durante un cateo realizado en la colonia Carlos Jan González, en la alcaldía de Iztapalapa. De acuerdo con la Fiscalía Capitalina, los cuatro son investigados como presuntos integrantes del grupo delictivo de Don Pollo, relacionado con actividades de narcomenudeo, extorsión y tráfico de armas en la zona. La investigación comenzó tras una denuncia ciudadana recibida el pasado 4 de agosto, en la que se alertó sobre un posible punto de venta de narcóticos en un inmueble. Dos días después, agentes de la Policía de Investigación, con apoyo de la Guardia Nacional, ejecutaron una orden de cateo y detuvieron a los cuatro hombres. Durante la diligencia fueron aseguradas 56 dosis y dos bolsas con narcóticos, un arma de fuego, 63 cartuchos útiles de distintos calibres y tres teléfonos celulares. En esta audiencia, el juez impuso a los cuatro la medida cautelar de prisión preventiva y remitió el caso al Fuero Federal, por lo que será la Fiscalía General de la República la que continúe con las investigaciones, Omar.
0: Ulises, además, en la alcaldía Iztacalco se desplomó una grúa telescópica y generó un accidente. Adelante con la información.
1: Efectivamente, un trabajador resultó lesionado durante unos trabajos de cambio de drenaje que se realizaban por una empresa privada de obras públicas en la colonia Agua Caliente, en alcaldía Iztacalco. El accidente ocurrió sobre la calle de Agua Caliente número 30, causando, pues estaba haciendo este arreglo, y cuando una pluma de una grúa telescópica golpea a un trabajador en uno de los brazos. El hombre permaneció inconsciente durante varios minutos y fue trasladado por sus propios medios a bordo de una camioneta particular al Hospital de Valbuena para recibir atención médica. Cuando acudieron policías capitalinos, bomberos, paramédicos del CRUM y personal de protección civil de la alcaldía, pues ya no lo encontraron. Sin embargo, pues la zona fue acordonada mientras continuaron las labores de seguridad y las investigaciones para determinar las causas del accidente, Omar.
0: Y Ulises, ahora sí, esta historia trágica que ocurrió en la alcaldía Gustavo Amadero, en la colonia residencial Zacatenco, un hombre falleció tras el ataque de un perro.
1: Efectivamente, fue una persona en situación prioritaria la que falleció en el cruce de Insurgentes Norte y Ticomán, luego de que pues un perro de raza pitbull lo mordiera en constantes ocasiones, sobre todo una de ellas en el cuello. La Secretaría de Seguridad Ciudadana pues arribó al lugar y también paramédicos, quienes localizaron a este hombre ya de situación vulnerable, inconsciente sobre la vía pública y con diferentes lesiones. Y pues también el perro y los paramédicos del ERUM ya confirmaron que no tenía estos signos vitales. En la zona fue cordonada y se dio aviso al Ministerio Público para realizar los peritajes correspondientes. El personal de la Brigada de Vigilancia Animal aseguró al perro y lo trasladó a sus instalaciones para una valoración y tratamiento médico. El dueño del perro, de acuerdo con información extraoficial, huyó de la zona y por supuesto las autoridades deberán determinar mediante diferentes investigaciones y los dictámenes periciales que surjan de este hecho, pues cuáles fueron las mordeduras que causaron el fallecimiento directo de esta persona, Omar.
0: Pues ahí está la información, terrible historia. Gracias, Ulises.
1: Continuamos pendientes, Omar, muy buen día.
0: Muy buenos días. Y usted recordará que esta semana fue detenido un sujeto cerca de la central de abasto de Iztapalapa que transportaba en su camioneta una cría de tigre de Bengala blanco. Hermosísimo el espécimen. Bueno, pues ahora vamos a Chihuahua porque allá un tigre de Bengala y un cocodrilo que fueron encontrados en una vivienda habilitada como un autolavado en una colonia de Ciudad Juárez, pues fueron asegurados por las autoridades, por la Profepa. Mar Almeida, nuestra corresponsal en Chihuahua, tiene esta historia. Mar, muy buenos días.
2: Hola, muy buenos días, Omar, qué gusto saludarte a ti y al auditorio, también a los compañeros de la producción. Y como bien comentas, bueno, pues esta situación en donde los animales que no deberían de estar en las ciudades se encuentran, se dio en Ciudad Juárez y la Profepa, como bien también mencionaba, la Procuraduría Federal de Protección Ambiente, pues aseguró a un tigre de Bengala, esta pantera tigris, y a un cocodrilo de pantano. Esto sucedió en una vivienda, como bien mencionabas, en la colonia 16 de septiembre en Ciudad Juárez. En los animales, pues, se encontraban el tigre en una jaula y el cocodrilo es un ejemplar pequeño, de 250 kilos el felino. Y bueno, esto se dio vista a las autoridades durante un operativo que generó tanto la Agencia Estatal de Investigaciones de la Fiscalía General del Estado como las autoridades de Defensa y Guardia Nacional en este trabajo conjunto que se realiza entre la Federación y el Estado de Chihuahua. Los animales han sido procesados para poder llevarlos a un lugar donde se les pueda resguardar y se les evalúe la salud, y las personas pues han sido detenidas para la investigación de estos hechos, donde sabemos pues no se puede tener animales de este tipo y sobre todo pues que su vida pues es minimizada y es sometido a una crueldad animal. Así el reporte, Omar, está este día domingo.
0: Como bien dices, Mar, fauna silvestre que no corresponde a las ciudades. Muchas gracias, Mara Almeida.
2: Hasta la próxima ocasión. Excelente domingo.
0: Muy buen día. Excelente domingo. Nuestra corresponsal de Grupo Fórmula en Chihuahua. Pues vamos con más música. Le explicaba que ayer fue el Día Nacional del Cine Mexicano y hoy vamos a estar escuchando pues música que caracteriza películas mexicanas emblemáticas. ¿Y qué le parece? Vamos con una tecla muy dura porque es la película Los Caifanes. Vamos a escuchar Fuera del Mundo del gran Óscar Chávez. Vamos a una pausa.

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5: Playa bioluminiscente de Badú, Maldivas. Esta playa ofrece uno de los espectáculos naturales nocturnos más hermosos del mundo, conocido popularmente como el Mar de Estrellas. Al caer la noche, las olas que rompen en la orilla brillan con una intensa luz azul neón. Este fenómeno es causado por el fitoplancton marino que habita en estas aguas, el cual emite luz propia como un mecanismo de defensa cuando es agitado por el movimiento del mar. Caminar por la costa dejando huellas luminosas es una experiencia surrealista, exótica y completamente mágica.
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5: El corazón de una ballena azul es tan enorme que un ser humano podría nadar fácilmente por sus arterias principales.
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Domingo 16 de agosto, son las 8 de la mañana con un minuto. Soy Omar Astorga, hoy en nombre del titular de este espacio, de Juan Becerra Costa, le agradezco que me permita acompañarlo y mantenerlo informado, porque usted ya lo sabe, la información no descansa ni en fin de semana.

0: Pues es parte de lo que vamos a estar escuchando, música emblemática del cine mexicano, y ahora ya tocó una de los 2000s. Piedras Verdes es la película, la canción Déjenme si estoy llorando, la interpreta el grupo Regio, si no mal recuerdo, Regio Montano, El Gran Silencio. Vamos con la información y vamos con quien va siempre tras los pasos de la presidenta Sheinbaum. Me refiero a nuestro compañero Israel Aldave, que está en Tamaulipas. Pues allá la doctora Sheinbaum continuó su gira de trabajo, además de inaugurar las obras de un hospital y encabezar un evento con jóvenes, de Jóvenes Construyendo el Futuro, aseguró que sí, sobre la nota de la semana, una visa no define a una persona. Israel, qué gusto escucharte y no había tenido la oportunidad de felicitarte. Muchas felicidades, Israel.
1: Hola, ¿qué tal, Omar? Gracias, muy buenos días, muchísimas gracias por tu felicitación. Y sí, efectivamente, Omar, como tú muy bien nos señalas, nos encontramos en estos momentos aquí en el puerto de Tampico, en el estado de Tamaulipas, tercer día de la gira que realiza por esta entidad a la presidenta de México, Claudia Sheinbaum, que como tú ya muy bien lo señalabas, Omar, a manera de resumen, ha inaugurado obras que tienen que ver con la infraestructura hidráulica para dotar a toda esta entidad, por supuesto, del vital líquido. Obras hospitalarias, también se ha reunido con jóvenes, ha entregado documentos, ha entregado papeles y también, por supuesto, las llaves de las casas de viviendas para el bienestar, para un sinnúmero de beneficiarios aquí en este estado del norte de nuestro país. Y ayer, justamente, Omar, tú muy bien lo señalabas, a su llegada aquí al puerto de Tampico, la presidenta Sheinbaum Pardo se refirió a la cancelación de las visas, sin mencionar, por supuesto, por su nombre, al hijo del expresidente Andrés Manuel López Obrador, Andrés López Beltrán. La presidenta de la República se refirió así a este tema.
2: En saber que una visa no define una persona.

0: Una visa es para entrar a un país. O sea, es para entrar a otro país. Nada más que en México, la convicción nos dice que el pueblo manda. En México no hay nadie que mande más que el pueblo de México.
1: Allí está lo que dice Omar, la presidenta Claudia Sheinbaum Pardo. Una visa no define a una persona. Y hablando justamente de visas, uno de los que ha sido señalados por mucho tiempo de no contar con este documento que piden, por supuesto, de manera obligatoria el gobierno de los Estados Unidos para ingresar a su territorio, o que se lo hayan cancelado, es el propio gobernador de esta entidad, el morenista Américo Villarreal. Ayer dejó en claro que él sí cuenta con su visa, y así lo afirmó.
2: ¿Así tiene visa, gobernador?
3: Ya la enseñé 20 veces.
2: Oiga, no. ¿Qué opinión tiene sobre este tema de Andrés Manuel Beltrán?
3: No. Mira, ve los grandes avances y todo lo que nos viene a apoyar la presidenta. Creo que ese es el tema que deberían de estar cubriendo.
1: Allí está Omar, dice el mandatario, que ha enseñado su visa 20 veces. Y hablando justamente de los Estados Unidos, Omar, la presidenta Sheinbaum Pardo, al reunirse justamente con los jóvenes beneficiarios del programa Jóvenes Construyendo el Futuro, se refirió a los Estados Unidos. Dijo cuál es la causa de por qué el alto consumo de drogas en el vecino país del norte.
4: Miren, nuestros vecinos del norte, a los 18 años... sacan a los jóvenes y no necesariamente están atentos las mamás y los papás de ellos. Parte del problema del consumo de drogas en el país vecino. Quieran a su familia, quieran al prójimo. Así somos los mexicanos. Amen a la naturaleza y sobre todo amén a la patria, amén a México.

0: Lo que dice Omar, lo escuchamos la presidenta Sheinbaum Pardo y lo que a su parecer es la causa del alto consumo de drogas entre la sociedad norteamericana, el desapego familiar, muy a diferencia de todos los mexicanos. Ya lo señalábamos, Omar, la presidenta Sheinbaum Pardo desde su llegada el pasado viernes aquí a esta entidad ha encabezado la inauguración y supervisión de obras de infraestructura para beneficiar justamente a todos los tamaulipecos. El gobernador Américo Villarreal es quien hace un resumen de estas obras y de todo el trabajo que se ha realizado en estos 3 días.
1: En esta gira se ha constatado la visión de los gobiernos humanistas y de la transformación que está viviendo nuestra nación y nuestra entidad, porque hemos atendido en el norte, si bien cuestiones puntuales, pero que se están dando a lo largo y ancho de nuestra entidad. Pero las verificamos hoy en Reynosa y en Matamoros, donde se entregaron las viviendas de bienestar, con grandes avances y programas del FOVISSSTE y del CONAVI para dotar a más de 84 mil tamaulipecos y tamaulipecas de la oportunidad de tener su casa propia. Y se está generando a lo largo y ancho de Tamaulipas, pero hoy fue la vivienda puntualmente en Reynosa y Matamoros.
0: Ahí está, Omar, a manera de resumen, lo que se ha realizado en estos 3 días de gira de la presidenta Sheinbaum Pardo, resaltando, ya lo señalaba el mandatario estatal, la entrega de viviendas para las personas que así lo habían solicitado, que son beneficiarias de este programa Viviendas para el Bienestar. Agenda para este domingo, Omar, la presidenta Sheinbaum Pardo aquí en Tampico, un poco más tarde va a estar inaugurando el Hospital Regional del IMSS Bienestar, una obra muy esperada justamente aquí en este punto del estado de Tamaulipas, en donde te saludo con las imágenes de nuestro gran compañero Miguel Ángel Brígido.
2: Estampas de privilegio. Muchas gracias, Israel Aldave. Además de tu reporte, que nos transportas a diferentes puntos de la República. Muy buenos días, Israel.
0: Con muchísimo gusto, Omar. Muy buenos días para ustedes y, por supuesto, al amable auditorio, aquí desde Playa Miramar, en Tampico.
2: Israel Aldave, enviado especial de Grupo Fórmula. Seguimos con el tema de las visas. Estados Unidos señaló que tener visa es un privilegio, no un derecho. La información la tiene Óscar Zúñiga. Óscar, muy buenos días. ¿Qué han dicho Marco Rubio, Landó? ¿Qué ha dicho el gobierno de Estados Unidos?
3: Gracias, Omar. ¿Qué tal? Muy buenos días. Efectivamente, el Departamento de Estado de los Estados Unidos reiteró de forma tajante su postura respecto a la emisión y revocación de visados para extranjeros, advirtiendo que cancelará el documento a cualquier persona que actúe en contra de sus intereses nacionales. Aquí el secretario de Estado de los Estados Unidos, Marco Rubio, enfatizó que la postura del gobierno estadounidense es clara y firme, señalando que cancelarán cualquier visa cuando existan razones para hacerlo, sin importar quién sea el titular, dónde viva o cuáles sean sus opiniones políticas. La visa no constituye un derecho adquirido, sino una concesión regulada precisamente por Washington. Con esta declaración, el gobierno estadounidense busca dejar en claro que reforzará la supervisión sobre el comportamiento de los visitantes que se encuentren en su territorio. Y por otra parte, Omar, déjame comentarte que el subsecretario de Estado de los Estados Unidos, Christopher Landau, destacó la cooperación que su país y México mantienen en temas de seguridad, cooperación migratoria y comercio, además de la excelente relación de los presidentes, y dijo que no se debe permitir que el ocasional estallido del drama político nos distraiga de este punto fundamental, por lo que Estados Unidos y México seguirán trabajando en cooperación para terminar con el crimen organizado. Omar, el reporte que te tengo.
2: Pues ahí está la información. Gracias, Óscar. Muy buenos días.
3: Gracias, muy buenos días.
2: Vamos a una pausa, es muy breve, pero vámonos escuchando música. Estamos en Fórmula Noticias.

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8:15 y abajito de los Montesco y los Capuleto, abajito estaban Ulises y Renata. Estamos escuchando la canción Soñé del grupo Zoé, que forma parte del soundtrack de la película de 2002, Amarte Duele. Una película transgeneracional, sigue vigente. Seguimos viendo memes, videos de este drama shakespeareano que nace en Santa Fe, en la alcaldía Coajimalpa, sí, aquí en la Ciudad de México. Una chica de clase alta se enamora de un joven humilde y ambos luchan por su amor en contra de las amistades, de las familias. Y se lo reitero, abajitito de Romeo y Julieta estaban Ulises y Renata. Escuchemos Soñé de Zoé.

0: Domingo 16 de agosto, domingo de música del cine mexicano. Pero vamos con la información, porque este fin de semana el partido Morena va a realizar más de 200 asambleas informativas en todo el país, con el objetivo de combatir lo que llama la campaña de desinformación. Y esta información la tiene Andrea Meraz. Andy, muy buenos días. Adelante.
1: Qué gusto saludarte, buenos días de nueva cuenta. Pues sí, en este contexto del retiro de la visa estadounidense Andrés Manuel López Beltrán, la dirigencia nacional de Morena informa que este fin de semana se llevan a cabo más de 200 asambleas informativas en todo el país. El objetivo, ya lo decías, andarle y explicarle a la población los retos actuales en materia de soberanía nacional, particularmente, dice, frente a presiones externas. En un comunicado, el Comité Ejecutivo Nacional indica que este 15 y 16 de agosto en los 32 estados de la República se hacen estos encuentros como parte de una estrategia territorial del movimiento para acercar a la militancia y a la ciudadanía a conocer los avances de la Cuarta Transformación y la defensa de la soberanía nacional. Y pues sí, justamente la presidente de este partido, Ariadna Montiel, a través de sus redes sociales ha diversas fotos donde se están realizando estas asambleas informativas en Chapotón, Campeche, en Mazatlán, Sinaloa, en Saltillo, que está ubicado en Coahuila, en Tlalnepantla, también Aguascalientes, Zacatecas, Guanajuato, Jalisco, también es una de las entidades que también presume Ariadna Montiel en tener estos encuentros que se están llevando a cabo por dirigentes estatales, municipales y representantes de los sectores organizados de Morena. Y también quien estuvo haciendo pues estos recorridos, estas asambleas informativas, fue el propio Andrés Manuel López Beltrán, que él ayer estuvo recorriendo el distrito 6 de Taxco, y ahí pues agradeció únicamente a la gente que estuvo compartiendo estos espacios junto con él. Es el reporte, Omar.
0: Pues ahí está el control de daños por el tema, la polémica de las visas. Gracias, Andrea Meraz.
1: Estamos pendientes. Hasta luego, buen día.
0: Hasta luego, muy buenos días. Y le tengo una pregunta. ¿Usted ya registró su línea telefónica? ¿Cómo que no lo ha hecho? Le informo que ayer concluyó el plazo para que las personas que tienen línea telefónica con terminación cero realizarán esta vinculación de su línea. Hoy ya comenzaron a dar de baja esas líneas que no fueron registradas. ¿Qué podemos hacer? ¿Dónde podemos registrar? Esta sí es información que cura y le agradecemos mucho a Enrique Pavón, secretario ejecutivo de la Comisión Reguladora de Telecomunicaciones, que esté con nosotros para un ABC de esto que es inminente y que tenemos que hacer. Profesor Pavón, muy buenos días.
2: ¿Qué tal, Omar? Buen día, ¿cómo estás?
0: Pues terminó ya el plazo ayer para el registro de las líneas con terminación cero.
2: Claro que sí. Y justo aclarar un poquito qué va a pasar, qué tenemos que hacer si nuestra línea se suspende en las próximas horas. Como se había venido anunciando, a partir del 15 de agosto va a iniciar la suspensión de las líneas que no estén vinculadas y de ahí seguiremos en una estrategia escalonada hasta el 31 de diciembre. Pero ¿qué pasa? Hoy, el día de hoy, las líneas que terminan con dígito cero, que no hayan sido vinculadas, en las siguientes 72 horas se van a empezar a suspender. ¿Esto qué quiere decir? Que únicamente las vamos a poder utilizar para realizar y recibir llamadas de emergencia del 911, del 079, del 089. Pero podemos seguir haciendo la vinculación de nuestra línea. Aún así suspendida, podemos seguir utilizando el mismo dispositivo, la misma línea, para vincularla. Es importante también recordar que no importa que no tengamos saldo, que no tengamos datos, aún así podemos vincular. La navegación en las páginas de vinculación no tiene ningún costo. ¿Y dónde lo puedo hacer? Hay dos formas donde podemos hacer la vinculación: acudiendo directamente a los centros de atención a clientes de las compañías telefónicas, y ayer pues vimos que había mucha afluencia y eso es algo positivo porque la gente quiere decir que se está vinculando. Y la otra forma de realizarlo es directamente dentro de nuestro dispositivo. Aquí podemos ingresar a la página registratulinea.crt.gob.mx. Ahí están todas las opciones para que tú te registres, seleccionas la opción registra tu línea y buscas la compañía telefónica que te presta tu servicio y te va a mandar a la página de la compañía, porque aquí es importante recordar, es directamente el registro ante la compañía telefónica, el gobierno no tiene los datos. Y el proceso es algo muy, muy, muy sencillo, solamente nos pide que tengamos a la mano nuestra identificación oficial, nos va a pedir que le tomamos una fotografía, que nos tomamos una fotografía del rostro, es una prueba de vida, que volteemos izquierda, derecha, arriba, abajo, y simplemente con eso está hecho nuestro registro. Entonces, Si no lo han hecho, invitarlos a que lo hagan. Y si nuestra línea está suspendida, aún así podemos hacer la vinculación.
0: Eso está muy bueno. A ver, hay dos vías. Vamos con la gente que es más tecnológica. ¿Nos repite, por favor, el sitio de internet donde podemos hacer el registro?
2: registratulinea.crt.gov.mx. Ahí viene la opción registra tu línea y viene el listado, el catálogo de todas las páginas oficiales de las empresas telefónicas. Te va a redireccionar y ahí haces tu registro.
0: Lo hacemos desde el teléfono celular, ya sea Android o iOS. Entramos a la línea, nos dirige a la de la compañía telefónica y ahí hacemos el registro. Ahora, la opción para los que somos de la vieja escuela, vamos a una plaza comercial porque es domingo y normalmente en las plazas comerciales sí están abiertos los centros de atención de las telefonías. ¿Y ahí qué hacemos?
2: Hay que acudir con cualquier asesor y desde el día de ayer incluso hay personal especializado solamente para realizar la vinculación. Entonces ellos te van a acompañar en todo el proceso, igualmente te van a pedir únicamente la identificación y va a ser con tu dispositivo y ellos te van a estar auxiliando para que tú hagas la vinculación.
0: Ok. Y
2: no te tardas más de 5 minutos.
0: Rapidísimo. Y hay que llevar nuestra identificación, ¿verdad? Oficial de INE, por ejemplo. ¿El pasaporte funciona?
2: También. INE y pasaporte.
0: Solamente eso. ¿Licencia no?
2: No, justo lo que te pedí es que tenga una identificación que tenga tu CURP y que pueda ser validada. En este caso es INE y pasaporte.
0: ¿Nos repite ahora el calendario, las fechas límites de los siguientes números, por favor?
2: Sí, es iniciando el día de ayer fue la fecha límite para el dígito cero. El siguiente dígito que sería el 1 es a partir del 31 de agosto, el 15 de septiembre el número 2, el 30 de septiembre el número 3, 15 de octubre, número 4, 31 de octubre, número 5, 15 de noviembre, número 6, 30 de noviembre, número 7, 15 de diciembre, número 8, 31 de diciembre, número 9.
0: ¿Hay alguna manera de ratificar que ya estamos registrados? Quizá hubo alguien que durante este año 2026 adquirió una nueva línea de prepago y fue el registro automático. ¿De qué manera podemos ratificar esto?
2: En el caso de las líneas de prepago, las que son las que hacen la recarga en las tienditas de conveniencia, en las mismas aplicaciones, esas ahora a partir del 9 de enero, cuando las vendieron, tuviste que hacer la vinculación. Si tienes una línea anterior, esas son las que deben vincularse. Y en cualquier modalidad de servicio, ya sea prepago o pospago, en la misma página de registratulinea.crt.gov.mx también viene la opción que dice consulta tu línea. Igual te vas a ingresar a la compañía telefónica con la que tienes tu servicio y te va a redireccionar a la plataforma de consulta. Aquí lo que nos va a pedir es que ingresemos nuestro CURP y nuestro número en una identificación y vamos a poder ver cuántas líneas tenemos vinculadas a nuestro nombre. Si hay alguna que no reconozcamos, es importante darla de baja para que no nos relacionen con esta línea.
0: Nos están diciendo en redes sociales que pues ya fueron deshabilitadas sus líneas. Van a acudir al centro de atención, más o menos cuánto tiempo tarda para que se reactiven esas líneas.
2: Es de manera inmediata. Una vez hecha la vinculación, la línea se vuelve a activar de manera inmediata.
0: ¿Y más o menos cuánto va a tardar para que todas las líneas con terminación cero sean deshabilitadas el día de hoy?
2: Van a pasar 72 horas. La regulación lo que estableció para que fuera algo progresivo y ordenado es que la suspensión empieza a partir del día de hoy y será hasta el día miércoles, donde se vayan suspendiendo todas las líneas. Entonces, insistir, no esperemos a que se nos suspenda. Si somos una línea que termina en cero, acudir ya sea al centro de atención a clientes o realizarlo en la página.
0: Pues muy completa la información, Enrique Pavón, secretario ejecutivo de la Comisión Reguladora de Telecomunicaciones. Muchas gracias por brindarnos esta información que cura.
2: Gracias, buen día.
0: El profesor Enrique Pavón. Vamos a un corte, es muy breve, pero vámonos escuchando música de cine mexicano.

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12: El oro es tan maleable que una sola onza puede estirarse hasta cubrir una distancia de 80 kilómetros de largo.
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14: Las jirafas duermen solo 20 minutos al día. Esto para mantenerse alerta ante posibles depredadores que acechan en la sabana africana.
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14: La letra J es la única que no aparece en la tabla periódica de los elementos químicos del mundo.
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12: El cerebro humano genera más electricidad en un día que todos los teléfonos móviles del mundo juntos actualmente en funcionamiento.
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0: con 31 minutos. ¿Y qué mejor que una taza de café y un poquito de ska para terminar de despertar? Estamos escuchando al Salón Victoria con la canción icónica Si tu boquita fuera. Forma parte del soundtrack de la película de 2001, Perfume de Violetas. Volvemos al cine mexicano crudo, al cine mexicano real. Una producción dirigida por Maris Sistach con la gran María Rojo. Nuevamente tenemos una película con María Rojo. Y es la historia de Jessica y Miriam, dos adolescentes de esta capital de la Ciudad de México, que inician una fuerte amistad, a pesar de que tienen personalidades muy distintas. Pero esa amistad se va deformando, va tomando diferentes caminos debido a la violencia, a la desigualdad, a la falta de oportunidades. Esto es Si tu boquita fuera, de Salón Victoria. Pues ahí está, 8 de la mañana con 32 minutos. Esta semana, Juan Becerra Costa tuvo la oportunidad de platicar con el ministro presidente de la nueva Suprema Corte de Justicia de la Nación, con Hugo Aguilar Ortiz. Una conversación muy interesante. Vamos a escucharla.
1: La nueva cara de la justicia.
2: Ministro presidente de la Suprema Corte de Justicia, de nuevo muchas gracias por recibirnos en este, en el máximo tribunal de justicia de nuestro país. ¿Cómo estás, ministro?
3: Bien, muy buen día. Gracias por venir, gracias por darnos voz, por abrir el espacio para seguir informando a la ciudadanía. Es un honor recibirte acá.
2: Gracias, ministro. Pues muy ocupados, muchos cambios en la Corte elegida por el pueblo. Ministro, ¿qué decisión de la vieja Corte consideras que no debería de repetirse jamás en la nueva Corte?
3: Sí, creo que podemos distinguir el mecanismo de funcionamiento de la Corte, y ahí hay muchas cosas que hemos cambiado y que no deberían de repetirse. Estamos ahora trabajando ya por concretar un sistema electrónico de turnos. La Corte, aunque puedan muchos no creerlo, turnaba los asuntos a través de un libro. Y todo estaba, digamos, constreñido a la subjetividad de la presidencia. Hoy estamos turnando de manera aleatoria los asuntos que llegan sin importar de dónde vengan, la cuantía, la importancia. Hay un rol de asignación y de turnos a los ministros y lo estamos respetando al 100%. Otra práctica común era que los asuntos se estacionaban acá en la Corte durante mucho tiempo, ya sea para su resolución o incluso para lo que aquí llamamos el engrose, la versión final de la resolución. Cuando llega un asunto, se procesa, se dictamina, se elabora un proyecto por el ministro ponente, se sube al pleno, se resuelve, y pues dependiendo de la deliberación del pleno, el ministro ponente está obligado a engrosarlo para incorporar los argumentos o los ajustes que el pleno haya determinado. Aquí tenemos un asunto que se llevó 2 años para el engrose. Es decir, aún el justiciable ve la resolución en el pleno, conocía el sentido de la resolución, pero no tenía la versión final. Meses después, 1 año o 2 años después, sale una resolución. O sea, son cosas inauditas. Esto se acabó. O sea, estamos metiendo velocidad al análisis de los asuntos, estamos cuidando que los engroses sean a la brevedad. Siempre es complejo porque cada ministro cuida que su planteamiento, su reflexión, su consideración en el pleno quede reflejada en la resolución. Obviamente tenemos mecanismos porque está pensado así, el colectivo es difícil de que obtenga consensos absolutos. Entonces, cuando un ministro todavía sostiene un criterio distinto pero va con el proyecto, pues hay un voto concurrente, le llamamos nosotros. O si disiente y quiere expresar las razones de su disenso, tiene que hacer un voto particular. Entonces, todo esto le hemos dado agilidad. Esto yo creo que en términos de procedimiento es necesario que la ciudadanía, después de correr en algunos casos años para la resolución de un asunto, pues cuando llegue a la Corte tenga la brevedad la solución que corresponda. Eso es lo importante. Otros aspectos que podemos considerar es que nunca más mirar a un ministro como el poseedor de la verdad absoluta, el que tiene la bola mágica y la visión de futuro de lo que le toca a este país, de lo que debe ser la justicia en este país, nunca más. Hoy hemos hecho una corte de puertas abiertas, la ciudadanía viene, dialoga con nosotros. Aquí en la corte todas las ponencias han recibido a todos los sectores, trabajadores, campesinos, autoridades, empresarios, banqueros, farmacéuticos, periodistas, todos los que tengan algún punto de vista que acercar a la Corte, ya sea en un tema concreto, en un asunto particular que se ventile aquí, o en la visión general de lo que puede ser la justicia, es bienvenido a la Suprema Corte de Justicia de la Nación. Estamos construyendo la justicia mediante esta convocatoria, esto que hemos llamado también justicia abierta. Sí. El Parlamento abierto es un mecanismo de cómo el Congreso escucha a la ciudadanía. La consulta que realiza el Ejecutivo para la toma de decisiones es otro mecanismo en estos poderes. La Corte no tenía un mecanismo de cómo acercarse, y al contrario, había la visión que entre más alejado esté de los justiciables, como le llamamos acá, pues es más independiente y más autónomo, con independencia de que su resolución no tuviera una incidencia efectiva en la realidad que está buscando resolver. Eso se acaba. Hoy tenemos apertura al diálogo, a la escucha, a la construcción de un sistema de justicia que sea más pertinente a la realidad. Es lo que hay ahora.
4: ¿Qué diría don Benito Juárez, ministro, sobre si pudiera observar el funcionamiento de la Suprema Corte de Justicia de la Nación el día de hoy? Es decir, ¿qué reprocharía y qué reconocería?
3: Creo que la apuesta a la ley era un pilar fundamental para Juárez y no la hemos abandonado, ni creo que haya condiciones de abandonarla. Cuando nos cuestionan a nosotros que está en duda la certeza jurídica, es eso, como que piensan que hay condiciones para que un ministro sea parte de la Constitución, sea parte de la ley. Eso no va a ocurrir. Tenemos un mecanismo consolidado como mexicanos. No hemos descubierto un instrumento, una herramienta distinta para regular la vida en sociedad, para dirimir nuestras controversias, más que la norma, el Estado de Derecho y nuestras instituciones. Eso se va a ir fortaleciendo y Juárez estaría contento de eso. Otra cosa que creo que Juárez estaría contento es esta propuesta que estamos haciendo de cómo tener un entendimiento distinto de la división de poderes. La división de poderes se acuñó en los últimos años, que uno es más autónomo, más independiente y existe más división de poderes si estamos confrontados con los otros poderes y si estamos confrontados con el resto de los poderes de la Federación. Hoy no, la Corte y esta presidencia está atendiendo todos los puentes necesarios. Tenemos buen diálogo con las instancias del Poder Ejecutivo, tenemos buen diálogo con el Poder Legislativo, con todos los partidos. Aquí hemos recibido a gobernadores de todos los colores, a representantes populares de todos los colores. Tenemos buen diálogo con todos los poderes ejecutivos y legislativos de las entidades federativas, con los presidentes municipales. Eso para mí es una visión distinta de federalismo. Cómo coordinarnos en los temas que requieran coordinación, cómo cada quien debe hacer su trabajo conforme a las atribuciones en el ámbito que le toca, pero todos mirando en una misma dirección y teniendo a México y al pueblo de México como el actor central de nuestras actividades. Yo creo que esta es otra visión que Juárez resaltaría, porque bueno, a él le tocó los momentos difíciles de la República, pero su sueño estoy seguro que era ese. Una cosa que no está tan arraigado, tan desarrollado en Juárez, quizás era el colectivismo y la comunidad. Él venía de una comunidad, pero entiendo que los tiempos de él implicaban un poco romper, porque a él le tocó hacer la separación de la iglesia con el Estado. El cuestionamiento fuerte que hizo él fue hacia el corporativismo que tenía la iglesia, el acaparamiento de tierras, y una de sus grandes normas fue deshacer eso, y tuvo un impacto en pueblos indígenas. Hoy el resurgir el mirarnos a nosotros mismos, el tener como uno de los pilares centrales del futuro de México la pluriculturalidad y en el caso de la Corte el pluralismo jurídico. Creo que es un tema que él diría que está ocurriendo ahí, pero yo le diría que un nuevo diseño de federalismo no excluye a las comunidades, lo fortalece. Y creo que con el paso de los años, la premisa central de un federalismo fuerte, de una apuesta a la ley de Juárez, se va a notar y se va a ver.
0: Ahí está la conversación con el ministro presidente de la nueva Suprema Corte de Justicia de la Nación, Hugo Aguilar Ortiz. Usted la puede encontrar completa en las redes sociales de Grupo Fórmula. Y a mí, muy sencillo también, en todas las redes sociales, @Omar_Astorga. Vamos a una pausa, los voy a dejar con un temazo, cielito lindo, pero al regreso le platico por qué elegimos este tema del cine mexicano.

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3: Conocido como el árbol de la vida, el baobab es un gigante africano capaz de almacenar miles de litros de agua en su tronco hinchado. Esta adaptación le permite sobrevivir en zonas áridas extremas. Sus frutos son nutritivos y sus troncos huecos sirven de refugio. Son ejemplares milenarios que representan la resiliencia de la naturaleza ante el cambio climático global.
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4: Los ojos de un camaleón pueden moverse de forma independiente, permitiéndole ver en dos direcciones distintas al mismo tiempo sin problemas.
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4: La letra J es la única que no aparece en la tabla periódica de los elementos químicos del mundo.
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3: El sonido no viaja en el espacio porque no hay moléculas de aire para transmitir las vibraciones entre las estrellas.
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6: La directora del Centro de Derechos Humanos Miguel Agustín Pro Juárez, María Luisa Aguilar, pidió a la FGR robustecer la investigación y consolidar la acusación contra el exgobernador de Guerrero Ángel Aguirre por la presunta destrucción de pruebas en el caso Ayotzinapa. El Partido Verde reconoció los avances en la implementación de tecnologías contra el crimen, como la utilización de 4 perros robot que apoyarán en la seguridad pública de la Feria Nacional Potosina 2026 en zonas de alta concentración, la cual se realizará en San Luis Potosí, entidad que el Instituto Político gobierna. La Oficina de Derechos Humanos de la ONU colaboró mediante asistencia técnica en la actualización del protocolo homologado de investigación para los delitos de desaparición forzada y desaparición cometida por particulares, a fin de fortalecer la búsqueda de personas, la identificación humana y las investigaciones de esos delitos en México. Informó Amy Arriaga. 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

0: 8 de la mañana con 45 minutos. Qué hermosa versión de Cielito Lindo. Es de la Orquesta Filarmónica de la Ciudad de México. Cielito Lindo forma parte de la banda sonora de la película Arráncame la Vida. Otra gran película, basada en el libro de la escritora Ángeles Mastretta. Nos transporta a un México que está concluyendo su época de los caudillos. Los caudillos están muriendo. Es parte de la vida del general Asencio, que quiere ser presidente de la República. Pero no, él no es el protagonista. La protagonista es su esposa, Catalina Guzmán, una joven poblana que es pieza fundamental en el ascenso y caída del general Asencio. Imágenes preciosas, música maravillosa y grandes actuaciones. Daniel Jiménez Cacho como el general Asencio, Ana Claudia Talancón como Catalina. Y ya le decía yo que a los grandes y las grandes actrices les basta unos minutos a cuadro para devorar la película. Y es el caso de la gran Isela Vega, que en Arráncame la Vida interpreta a la gitana, a la bruja, que le ayuda a la protagonista a abrir sus sentidos y sentir. Pero después también la ayuda a cerrar esos sentidos y dejar atrás el sufrimiento y sentirse por un instante libre. Una película de época. Le reitero, la fotografía buenísima, la historia entrañable, Arráncame la Vida. Por cierto, también aparece ahí la cantante Eugenia León, quien interpreta a su vez a otra cantante, a Toña la Negra, y es la encargada de cantar Arráncame la Vida del gran Flaco de Oro, de Agustín Lara. Es lo que estamos escuchando el día de hoy, música del cine mexicano. Pero vamos a otros temas. Fíjese que Mazatlán va a ser sede de los premios a lo mejor de la industria de turismo, hoteles, restaurantes, bares. Y Juan Becerra Costa tuvo la oportunidad de platicar con Mireya Sosa, la secretaria de Turismo de Sinaloa, precisamente sobre los premios Mex Best 2026. Escuchemos.
1: Este premio, sede de los premios Mex Best, y este año, ¿dónde es la sede? En Sinaloa. ¿Dónde? En Mazatlán. Y yo agradezco mucho a Mireya Sosa Osuna, ella es la secretaria de Turismo del Estado de Sinaloa, que nos acompañe para hablar pues de este premio, de lo que implica para el Estado. Mireya, secretaria, qué gusto saludarte, y con esta que es una muy buena noticia. ¿Cómo estás?
2: Buenas tardes, muchas gracias por el espacio a ti y a toda tu audiencia. Muy feliz, muy contentos de que, como bien lo acabas de mencionar, Mazatlán ha sido seleccionado como sede para llevar a cabo los premios Mex Best 2026, que será del 5 al 7 de octubre. Aquí en la ciudad de Mazatlán le estaremos dando la bienvenida a más de 300 que van a ser los finalistas, ¿no?, de esta premiación, de los premios Mex Best, que reconoce lo mejor de la industria de la hospitalidad, la gastronomía y la coctelería. Así que, bueno, les estaremos abriendo las puertas con una gran serie de actividades, un itinerario que tienen, que van pues desde el golf, wellness, por supuesto, la deliciosa gastronomía, los atractivos turísticos que ya conociste, algunos de ellos como el acuario, el observatorio, y a final de cuentas que se llevará a cabo la cena gala y la premiación el 7 de octubre, justamente en Shekinah Club de Playa. Entonces, muy contentos también, además, porque por primera vez Sinaloa pues ha sido tomado en cuenta para el Reader's Choice Awards, en donde estemos nominados a 27 sinaloenses, entre ellos hospitalidad, que es hotelería, gastronomía y también coctelería, de 5 categorías que hay. Esa es la única categoría en donde pueden votar, y lo demás, como bien lo acabas de comentar, pues lo hacen los jurados que viajan por todo el país para seleccionar quiénes van a ser los finalistas. El año pasado se llevó a cabo en Guadalajara, el año pasado se llevaba a cabo en Tulum, y muy feliz de tener que se lleve a cabo, que se haya seleccionado Mazatlán para ser el destino sede de la premiación MexBest 2026 y de recibir a lo mejor de la industria hospitalería, el turismo también especializado en cuanto a medios, influencers, así que va a ser de muy mucho exposure para el destino de Mazatlán, un gran escaparate, y por supuesto que siempre con el objetivo de seguir atrayendo inversiones gracias a todos estos personas que vamos a estar recibiendo del ámbito turístico aquí en el estado de Sinaloa, querido Juan.
1: A ver, y es una muy buena noticia que antes se llevaba a cabo en agosto, ahora se va a llevar a cabo en octubre, del 5 al 7 allá en Mazatlán, lo que nos da tiempo para poder organizarnos y asistir. Rápidamente, secretaria de Turismo de Sinaloa, Mireya, ¿qué factores clave consideras tú que fueron determinantes para que el comité de estos premios MexBest hayan elegido a Mazatlán como pues esta sede en el Pacífico mexicano? Porque me decías que fue en Guadalajara en alguna ocasión la sede el año pasado.
2: Es correcto.
1: Pero creo que en el Pacífico mexicano, haciendo un destino de playa en el Pacífico, Mazatlán debe ser el primero, ¿eh?
2: Es el primero, así es. Estamos muy contentos, justamente esa es una razón. Estaban buscando un destino en el Pacífico mexicano, ¿no? Gracias a este auge turístico que está teniendo el destino, siendo el único destino de sol y playa con un centro histórico restaurado, espectacular, lleno de vida, restaurantes, que justamente son algunos de los nominados. Y me decían también, platicando con ellos, pues cómo en el tema gastronómico Mazatlán es tan importante porque de literal, ¿no? Del campo a la mesa, con toda la agricultura que tenemos, la pesca del mar a la mesa, ganadería, pues tenemos toda esta serie de recursos naturales, de servicios y de con los que cuentan, ¿no? Que es un gran exponente a nivel gastronómico para los chefs que también están muy emocionados de venir. Por supuesto que las tradiciones, la cultura, la historia, la infraestructura turística, querido Juan, más de 194 hoteles, más de 14,500 llaves, 17 hoteles de construcción. Entonces, todo esto, mucho más, vinieron tres veces desde el año pasado hasta este año a estar haciendo justamente que estábamos compitiendo contra otros destinos, pues estos Mystery Chopper, y ver cómo estamos, y quedaron verdaderamente sorprendidos y encantados con Mazatlán, con su hospitalidad y con todo lo que tiene que ofrecer la Perla del Pacífico.
1: Pues Mireya Sosa, ahí está, qué envidia a las personas que pueden ir del 5 al 7 de octubre o en cualquier otra fecha. Todavía un par de semanitas de vacaciones para los más pequeños, allá a Mazatlán o a otro destino de Sinaloa.
2: Además los invitamos, Juan, seguimos en vacaciones de verano, hemos tenido una extraordinaria ocupación hotelera en lo que llevamos de este verano, con una ocupación promedio de un 84% en Mazatlán, que representa 770,000 visitantes y más de 3,700 millones de pesos de derrama económica. Los fines de semana, definitivamente, de jueves a domingo, hemos llegado al 100% de ocupación en los hoteles de la Zona Dorada, Malecón y Cerritos, así que felices invitarlos a que se vengan a Mazatlán, a lo que resta de vacaciones. Por supuesto que viene el puente en septiembre, tenemos gran serie de actividades, acabamos de platicar del evento de MexBest, pero tenemos muchísimos eventos más a donde por supuesto están invitados, y también México Canta, la semifinal que se va a llevar a cabo aquí en el Teatro Ángela Peralta el 31 de agosto.
1: Pues ahí está, lleno de eventos allá en Mazatlán y Sinaloa. Gracias, secretaria Mireya Sosa, hablamos pronto, ¿no?
2: Gracias, Juan, hablamos muy pronto, te mando un abrazote y espero darte la bienvenida nuevamente por acá. Un saludo a toda tu audiencia y muchas gracias.
0: Y seguimos con la industria turística porque México ya rompió 5 récords en esta materia en 2026. La información con Óscar Zúñiga. Óscar, muy buenos días.
3: Gracias, Omar, ¿qué tal? Muy buenos días. Y precisamente el turismo en México vive un momento histórico. Durante el primer semestre de 2026, el país alcanzó 5 nuevos récords turísticos al recibir a 51.1 millones de viajeros internacionales, un aumento del 7.7% en comparación con el mismo periodo del 2025. La Concanaco Servitur celebró los resultados, pero hizo un llamado a la transformación de estas cifras en prosperidad compartida. El organismo organismo empresarial, Omar, enfatizó que el verdadero éxito del turismo se medirá cuando la derrama económica llegue de forma directa a las micro, pequeñas y medianas empresas, es decir, a los hoteles locales, restaurantes, mercados, artesanos, guías de turistas y, bueno, también a los transportistas. Para lograrlo, la Confederación pues manifestó que se propone una estrategia centrada en impulsos claves como mayor permanencia, diversificación y el fortalecimiento de las pymes. La Concanaco Servitur, Omar, reiteró su disposición para colaborar con el gobierno federal y asegurar que el auge turístico beneficie directamente a las comunidades de todos los días que reciben precisamente a los visitantes, por lo que se seguirá trabajando de manera permanente con la Secretaría de Turismo a fin de seguir impulsando sobre todo los pueblos mágicos y lugares históricos para que las personas acudan precisamente a ellos y disfruten de lo que se tiene en México y sobre todo consuman local. Omar, el reporte.
0: Ahí está la información. Gracias, Óscar Zúñiga. Muy buenos días.
3: Gracias, Omar. Muy buenos días.
0: Vamos a una pausa, pero vámonos con música. Música del cine mexicano. Es breve.

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2: Las mariposas saborean la comida utilizando receptores químicos ubicados en sus patas antes de decidir poner sus huevos allí mismo.
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4: Toronto, Canadá. Toronto es ampliamente reconocida por la Organización de las Naciones Unidas como la ciudad más multicultural del planeta, un verdadero ejemplo de inclusión social. Más de la mitad de sus habitantes nacieron fuera de las fronteras de Canadá, aportando una riqueza lingüística y cultural que se celebra activamente en cada rincón urbano. La metrópolis está perfectamente organizada en barrios étnicos vibrantes, como Greektown, Little India y Chinatown, donde la diversidad se saborea en sus calles. Custodiada por la famosa Torre CN, Toronto es el motor económico, financiero y mediático del país, además de ser un centro cultural de primer nivel gracias a sus festivales de cine y arte internacionales. Su ambiente pacífico, seguro y tolerante demuestran al mundo que la diversidad es la mayor fortaleza para el desarrollo.
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4: Caldo de pollo con verduras. Prepara un reconfortante caldo utilizando pechuga de pollo desmenuzada sin piel. Agrega chayote, zanahoria, calabacitas picadas y un toque de cilantro fresco. Es una comida hidratante y perfecta para mantener una digestión ligera.
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la mañana, domingo 16 de agosto. Soy Omar Astorga. Hoy, en nombre del titular de este espacio, de Juan Becerra Costa, le agradezco que me permita acompañarlo y mantenerlo informado, porque usted bien lo sabe, la noticia no descansa ni en fin de semana. Y hoy, a propósito de que ayer fue el Día Nacional del Cine Mexicano, vamos a estar escuchando canciones emblemáticas de películas mexicanas. Y esto que estamos escuchando, algo muy para dominguito a las 9 de la mañana y despertar, es Blanca Guerra, sí, la actriz Blanca Guerra interpretando a la Caponera en la película El Imperio de la Fortuna, del gran Arturo Ripstein. Es una obra basada en un cuento de Juan Rulfo, El Gallo de Oro. Recordemos que ya se había hecho una versión del Gallo de Oro en blanco y negro en la época de oro del cine mexicano con Lucha Villa y con Ignacio López Tarso. Sin embargo, esta de Ripstein, El Imperio de la Fortuna, está más apegada al cuento de Juan Rulfo, El Gallo de Oro. Nuevamente, cine crudo, cine que debemos ver sí o sí. Y si no mal recuerdo, está completa en YouTube. Blanca Guerra, Ernesto Gómez Cruz, Alejandro Parodi, todos ellos grandes en El Imperio de la Fortuna. Vamos a estar escuchando música del cine mexicano. Y bueno, pues esta es una versión en español.

0: de 2027. Esto lo hace pues a días de que concluyan los Juegos Centroamericanos y del Caribe, en donde México, el gran medallista, rompió récords históricos de medallas. Yo agradezco mucho a Rommel Pacheco, director de la CONADE, que nos acompaña aquí esta tarde. ¿Cómo estás, Rommel? Qué gusto saludarte.
1: Muy bien, contento de estar aquí contigo, saludándote. Qué cambio tan drástico, estabas ahorita hablando de Colombia, de lo que está pasando. Y justo previo a Juegos Centroamericanos, también Venezuela tuvo esta gran circunstancia. Muchos de los atletas fallecieron que iban a participar, tuvieron una excelente participación en los Juegos Centroamericanos. Y Colombia es un excelente país donde quedó en segundo lugar en el medallero. Y ahorita, pues bueno, tienen esta circunstancia, solidaridad con Colombia. Ayer que estábamos en la mañanera, justo la presidenta estaba dando los datos de los víveres que se mandaron, y bueno, nuestra solidaridad a Colombia, a todo el país desde aquí, desde México. Bueno, y ahora sí, en temas de deporte, contentos y felices, porque se cumplen 100 años de los Juegos Centroamericanos, son creados en México. De hecho, la llama, así como los Juegos Olímpicos sale de Atenas, esta sale de Teotihuacán, y es el resultado, el mejor resultado en toda la historia de los centroamericanos para México. No solamente porque se rebasa las 400 medallas que nadie en ningún país las había ganado, 407, 167 de oro, sino por los récords, marcas que México ha roto y todo el apoyo que tuvieron. Siempre voy a decir que es un trabajo de los atletas, de los entrenadores,
0: claro,
1: pero tuvieron un gran acompañamiento de quienes, de doctores, fisiatras, metodólogos, analistas, psicólogos, que eso sí va a cargo de la CONADE. Lo primero que hicimos fue aumentar en más de 100 millones las becas de los deportistas desde el día uno que llegamos a la CONADE. Han tenido campamentos, competencias, preparación, fogueo, equipo nuevo para que puedan llegar, y no es casualidad, sino es la consecuencia de 2 años de estar apoyando a estos atletas en todo lo que han necesitado.
0: A ver, Rommel, dices, y sí, muy cierto, en algún momento, aunque no me lo creas, también fui atleta, no llegué a esos niveles, pero dices muy cierto que todo recae en los atletas, el reconocimiento a través de su esfuerzo. Pero también hay que decir, Rommel, que los atletas necesitan poder concentrarse en su disciplina, en sus entrenamientos, en los muchísimos retos mentales y físicos que se presentan a esos niveles, y para ello necesita, como cualquier otro país del mundo, el apoyo por parte de su gobierno. Yo sí veo una diferencia, no estoy siendo salamero contigo, estoy diciendo la neta, porque Ana Gabriela Guevara, no te voy a meter en broncas, le decía a los atletas que vendieran chones o que compraran Tupperwares. Aquí hay una diferencia. ¿Podrías decirme de qué se trata esta diferencia y qué implica con el apoyo que se anunció se va a incrementar en 10% a partir del próximo año?
1: Lo primero es la cercanía con los atletas y los entrenadores, ponerlos en el centro de todo. ¿Por qué? Porque, como tú sabrás, los deportes son regidos por las federaciones. Ellos hacen los procesos selectivos, ellos mandan la lista al Comité Olímpico y el Comité Olímpico inscriba las competencias. La CONADE ahí no tiene esa autoridad de decir quién va o quién no va, pero sí que está en nuestra autoridad el financiar todo lo que requieran los deportistas. Y normalmente esas solicitudes llegan por parte de las federaciones. ¿Qué hicimos? Nos bajamos con los atletas. Oye, ¿qué necesitas? Esta es la propuesta que hizo la federación. ¿Cuál es tu propuesta con tu entrenador? Y ver si coincidían. Y si coinciden, ¿qué es lo que necesitas? ¿A dónde tiene que ir? Te pongo casos concretos y reales. Y como les digo a los medios, si me preguntan a mí cómo vamos, yo les voy a decir que vamos de maravilla, aunque sí vamos de maravilla. Pregúntenle a los atletas. Kenia Lechuga se la pasó casi 3 meses en Europa entrenando con todo pagado, participó en 2 copas del mundo donde gana la medalla de oro, se le compró para toda esa temporada una embarcación nueva, que es una gran inversión, que se quede en Europa, vino a Centroamericanos, gana la medalla de oro, la volvimos a mandar a Italia 15 días porque tiene su campeonato mundial. Los de clavados, trajimos el sueldo que tiene Mayín, es importante para que se quedara aquí en México, los mandamos de campamento a China, cambiamos todo el gimnasio de clavados del Centro Nacional de Alto Rendimiento, compramos trampolines nuevos, han ido a foguearse, trajimos la Copa del Mundo a México para que tengan fogueo. Hay una nueva federación de deportes acuáticos, que eso era una gran problemática, preocupación para los atletas. Tiro con arco, los mandamos al Centro Internacional de Alto Rendimiento en Suiza, donde estuvieron meses preparándose con el mejor entrenador del mundo. Nos trajimos al entrenador.

0: entrenador y ya lo tenemos aquí en México. Y así podría seguir con cada deporte. No es casualidad el resultado. Hoy los atletas, si tienen algo, me mandan un WhatsApp, me hablan 24/7, son el call center. Tengo un gran equipo que es Luis Rivera, medallista mundial, con doctorado, que ve el alto, calidad, que es donde se desprende el alto rendimiento. Carolina, que es la directora de alto rendimiento panamericana, licenciada, apasionada del deporte. Son un conjunto de cosas, el gran respaldo de la presidenta, y ayer en la mañanera presentamos dos sorpresas importantes. Normalmente en las reglas de operación se premia con estímulos económicos a la mejor medalla que obtienen los deportistas. Tenemos deportistas que ganan una y hay otros que ganan 11. Ayer se anunció, y agradezco a la presidenta, se van a pagar todas y cada una, hayas ganado una o 11, te tocan 11 premios por estímulo económico. Y no solo a los atletas, sino también para los entrenadores. Más la beca correspondiente de acuerdo a la tabulación, que la mayoría va a aumentar, más el aumento que ella mencionó del 10%. Y para los que digan, es que damos 50,000 pesos de la medalla de oro. Con 50,000 pesos no te alcanza para toda la temporada. La beca y su estímulo económico es íntegro para el atleta. Ese ellos lo gastan en lo que ellos quieran, en sus estudios, en lo que ellos quieran, porque las competencias y campamentos van por cuenta de la CONADE, de acuerdo a la planificación que se hace con ellos y la federación, de las competencias prioritarias, las competencias de clasificación y el fogueo. Así que si con ello ellos quieren comprar más proteína, mejores tenis o pagarse otro viaje
1: Claro.
0: a otra competencia que no estaba planificada, pues adelante. Pero por lo regular, el atleta lo guarda y mi consejo es que lo guarden y que lo inviertan, ¿no? Porque el deporte, pues en algún punto se acaba.
1: Por supuesto, y eso lo tienes muy claro. Pues yo te felicito, Rommel, y te agradezco porque nos están dando muy buenas noticias y ponen muy en alto los atletas mexicanos el nombre de nuestro país. Espero poder conversar contigo pronto, Rommel Pacheco. Nos agarra la pausa.
0: Cuando gustes, fuerte abrazo. Arriba el
1: Gracias.
0: deporte.
2: Y ahí está la charla con el gran Rommel Pacheco, director de la CONADE. Y dado que él es de Mérida, pues vámonos a Yucatán con nuestro corresponsal Héctor Moreno. Héctor, muy buenos días.
3: Hola, ¿qué tal? ¿Qué tal? Muy buenos días. Un saludo enorme para ti y todo tu auditorio. Te comento. Fíjate que aquí en Yucatán es importante subrayar que el turismo es de las principales actividades que arrojan dividendos para la entidad y para el país. Y por ello hay un proyecto interesante. La Secretaría de Marina y el gobierno local programan el hundimiento controlado de buques en retiro frente a las costas de San Felipe y Río Lagartos, ubicadas ambas en el oriente de la entidad. El objetivo es crear un sistema de arrecifes artificiales para fomentar la reproducción de especies marinas e impulsar el turismo de naturaleza. Esto, bueno, pues la zona marítima frente a San Felipe y Río Lagartos es un lugar que va muchísimo turismo, no nada más de aquí de Yucatán y del país. Se desplaza desde Cancún, Quintana Roo, de diferentes nacionalidades a ese lugar. Ahora con esto, pues eso sería un nuevo atractivo. El propósito ambiental es servir como sustrato para corales, refugio seguro para peces y otras especies locales. En cuanto al impacto económico, pues favorecer la población marina para mejorar la actividad pesquera y abrir espacios para el buceo y el snorkel. Así es que está el proyecto ya en marcha y se espera que pronto la Marina ya dé a conocer el número de embarcaciones en retiro que se van a hundir de manera controlada, reiteramos, controlada para evitar
2: Claro.
3: cualquier impacto ambiental. ¿Cómo la ves?
2: Pues muy bien que Yucatán esté impulsando el desarrollo costero con arrecife artificial. Héctor, muchas gracias. Muy buenos días.
3: Estamos muy pendientes. Buenos días para ti y para todos.
2: Pausa.
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12: Cuando un niño hace un berrinche, no necesita un adulto que pierda el control junto a él, sino alguien que le transmita seguridad y calma. En esos momentos, su cerebro está desbordado por las emociones y razonar suele ser poco efectivo. Lo más importante es mantener la serenidad, evitar gritos o amenazas y sostener los límites con firmeza. No cedas únicamente para detener el llanto, pero tampoco respondas con enojo. Acompáñalo. Espera a que recupere la calma y después conversa sobre lo ocurrido. Ignora las miradas o los comentarios de otras personas. La prioridad es ayudar a tu hijo a aprender a regular sus emociones. Tu estabilidad emocional será el mejor ejemplo para que, con el tiempo, él también aprenda a manejar la frustración de una manera más saludable. Sígueme en todas mis redes sociales como Gina Ibarra y Obajo TV.
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14: Un estornudo viaja a 160 kilómetros por hora, expulsando aire y bacterias hacia el exterior a una velocidad increíble.
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2: Nueve de la mañana con 15 minutos y vamos a la sección de el chat de las tías y los tíos. Es falso que las librerías de Ducal vayan a cerrar. Esta conversación es con Paco Ignacio Taibo II, director del Fondo de Cultura Económica.
1: ¿Qué libros te hubiera gustado que de niño te leyera la presidenta Sheinbaum? ¿Cómo estás, Paco?
16: Hola, ¿cómo estás? A mí me hubiera encantado que me leyera El Conde de Montecristo.
1: Uy, imagínate.
16: Y además era largo, duraba mucho y había muchas peripecias y mucho enigma. Tenemos una compañera en el Fondo de Cultura, incluso adolescentes, que hacen trabajo de fomento a la lectura, y su punto de partida es leerles unos minutos de un libro y luego detenerse y decir, ¿y sabes lo que va a pasar? Pues vas a tener que leerlo si quieres saber. Esta estrategia, que es muy simple, lo que trabaja sobre la curiosidad. El libro puede ocupar una parte del espacio de las formas más sonsas del teléfono movilismo, siempre y cuando no lo vuelvas una competencia ni una prohibición, sino una alternativa.
1: Exacto, exacto. Oye, Paco, ya con otro tema que nos convoca, perdóname que te busque y que te distraiga de las actividades del Fondo de Cultura Económica, pero es que tengo mis tías del chat y mis tíos del chat que están muy preocupados, Paco Ignacio Taibo, porque, bueno, ellos son fans de la, y cómo no, de la librería Educal. Es una red de librerías del Estado mexicano y, bueno, distribuyen una enorme cantidad de libros, y les dijeron en el chat que estas librerías pues se iban a extinguir, que ya no iban a existir, y es cierto, Paco, porque sería muy triste.
16: No, eso sería muy triste, sería una absoluta mentira. Vamos a ver, hay un proceso de fusión entre las librerías del Fondo, las librerías de Ducal, para integrar una red. Ya va muy avanzado y vamos muchos años procesándolo. Uh-huh. Ya, de hecho, todas las librerías se llaman librerías Fondo Ducal, y ahora se van a integrar en una sola red. La red Fondo no va a desaparecer Prácticamente ninguna. Educal, que estaba en una crisis permanente por problemas de estructura administrativa, deudas, vendía libros que luego no pagaba, le debía dinero a Hacienda, etcétera, se está desintegrando como tal para incorporarse en un proceso que se llama una fusión con el fondo, que fue propuesto desde la época de Andrés y retomado por Claudia. Y entonces esta fusión significa que las librerías de Educal, los librobuses, que son nuestras librerías móviles, que tenemos una parte en Educal y otra en el fondo, y la gran bodega de Educal, persisten. De hecho, mi cálculo es que de las 70 librerías que tiene Educal en estos momentos, o que tenía hace unos meses Educal, hemos ido absorbiéndolas una por una, van a permanecer 68, 67. Uh-huh. Las que se pierden son por razones ajenas a mi voluntad. Una de ellas es porque estábamos en un edificio que era propiedad de la Secretaría de Cultura, el edificio era rentado, se los derrentaron y la librería desapareció. Pero no hay tal. La enorme mayoría de estas librerías van a permanecer en el mismo lugar, con los mismos libreros de Educal, ahora incorporados al fondo. Y de hecho, no solo la red va a crecer. Si teníamos 100 a principios de este año, yo creo que terminaremos el año con 103 o 104, porque han surgido nuevas librerías en Parral, en Ecatepec, en Ciudad Obregón, viene ahora una en Córdoba, otra en Reynosa. Entonces, la red va a crecer y no se van a perder. Creo que los casos de pérdida son 3 o 4, y por razones raras. Por ejemplo, había 2 librerías, una fondo y una Educal en una ciudad de provincia. Uh-huh. Las vamos a funcionar en una sola librería. ¿Qué significa? Que la oferta de libros va a ser más rica, porque ya no va a estar el problema de que vendían libros que no pagaba Educal, sino que ahora el fondo va a surtirlas y vender y cobrar. Y como al fondo le está yendo muy bien, yo creo que esto provocó una crítica destructiva al estilo habitual por parte de la prensa canalla de esta ciudad, diciendo, desaparecen las librerías de Educal. No, no desaparecen, mentira. Y eso me obligó a usar palabras altisonantes para responderles, diciendo que hay prensa pinche.
1: Paco, oye, se reestructuró de manera administrativa la operación de Educal, pues no, para reducir esas pérdidas que ha señalado, que vienen de una enorme cantidad de situaciones, algunas por demás absurdas, y con esto las sucursales nuevas pues ya podrán operar de manera eficiente y además pues de la mano con la capacidad logística del propio Fondo de Cultura, ¿no? Para que en vez de que se anden metiendo pies, pues trabajen juntos y de la mano.
16: Esa sería la idea, y esa es la idea, y es lo que está sucediendo. Y bueno, a los hechos me remito. Para fin de año, la Red Fondo Educal convertida en Red Fondo formalmente. ¿Qué importa? La librería va a estar en el mismo lugar donde la has visto durante 8 años. Y la pérdida de la esencia, decía en este artículo que me alebrestó y que provocó mi iracunda respuesta, pues no hay tal. ¿Cuál era la esencia? Distribuir es lo que sigue haciendo. Vender libros baratos, somos los líderes en este país del precio de venta de los libros. Hemos bajado el precio de venta de los libros en todo el país. Las librerías móviles, los librobuses, van a seguir recorriendo las sierras y los lugares a donde no hay librerías y llega el librobús. Entonces, es la típica. Cada vez que nos va bien, aparece las sombras de la canalla enlodando y desinformando. Es increíble la batalla por la información que tienes que dar a este país. No solo hacer las cosas, sino comunicarlas a contracorriente de intentos de desinformar verdaderamente virulentos, man.
1: Sí, sí, por eso es importante que nos lo hagas saber, pues ya tranquilizar a mis tías del chat, que sí van a Educal y les dijeron que ya no iba a existir Educal. Qué bueno que eso no es cierto y que además hay una estrategia para que pueda funcionar aún de manera mejor de la mano del Fondo de Cultura Económica. Oye, aprovechando, Paco Ignacio Taibo, hay una situación relacionada con quien entiendo podría ser responsable de un sello editorial de Tierra Adentro, Víctor Santana Peraza, también subgerente del Fondo de Cultura Económica, que está diciendo que fue discriminado por una compañera y que además vivió un acto de revictimización por parte tuya, Paco. ¿Qué sucedió? ¿Algo que decir?
16: Te lo cuento en por tres favor. Minutos, porque es una historia muy sencilla. Después de un programa de televisión, se dieron un agarrón una compañera de él y esta compañera profirió algunos insultos. Me reuní con ella y le dije, a ver, estos insultos, que no eran directos contra él, sino en general, de todas maneras son inaceptables. Y entonces convoqué una reunión del sector que hace los programas de televisión. Tenemos 7 programas de televisión que hace el fondo. Y le dije a esta compañera, es inaceptable, no podemos hacerlo. Y a partir de ahora dejas de coordinar los programas de televisión. Y este cuate, enloquecido, decidió armar una demanda en el órgano interno de control, acusando a esta compañera de los insultos, lo cual me parece legítimo. Uh-huh. Y acusándome a mí de andarlo tapando, lo cual me parece una estupidez, porque como verás, antes de que yo hubiera tenido esta reunión y castigado a esta compañera como ameritaba, pues ya él le había acusado de hacernos un lado. La parte triste y de esta, la mediocridad de este personaje, es que decidió llevar la polémica fuera de los canales que estaban ahí y que además me parecen respetables, adelante con su demanda, pero lo convirtió en 4 entrevistas en medios de comunicación que titularon el fondo homofóbico. Tú dices, a ver, repasa, en 7 años no hemos tenido una sola queja por homofobia, primero. Uh-huh. Segundo, en 7 años hemos publicado un centenar de libros muy, muy, muy cercanos a las problemáticas LGTB, a los temas de homosexualidad, al tratamiento de estos temas en la infancia, a los problemas de discriminación. Y nomás era cosa de entrar en la librería y decir, ¿qué línea editorial tiene el fondo? Entonces, ¿de dónde pueden acusar al fondo de homofóbico? ¿Nos pueden acusar de necios, de tercos o de izquierdistas? Porque lo somos. Eso sí, no hay misterio. Somos muy de izquierda. Uh-huh. Y muy preocupados socialmente, y no nos gustan los libros de autosuperación, y decimos pestes sobre la prensa canalla de esta ciudad. Me parece que eso sí nos pueden acusar, me parece que es una acusación fundamentada y lógica, pero homofóbicos, uh-huh, me tiro de risa.
1: Oye, Paco, entonces está garantizado que Víctor Santana no va a tener ninguna represalia laboral, no, o marginación, despido, nada.
16: Él, por el hecho del debate, va a poder seguir con su demanda y que le digan, hay una pérdida de confianza absoluta por haber llevado el debate fuera y haber convertido esto en una campaña. Y le rescindimos el contrato esta semana. O sea que no hay confianza, era un empleado de confianza con el que no hay confianza, que decidió discutir en los medios de comunicación, incluso estimular a colectivos gay, lo cual ya era loquísimo, que de repente se pusieran a hacer un mitin en una de nuestras librerías, 7 cuates de un colectivo gay medio analfabeta, porque si leyeran, podrían entrar en la librería y ver la apasionada defensa que hemos hecho de la literatura generada por autores gays o de otras variantes, etcétera. Y en ese sentido, no había tal. Incluso sufrimos un accidente menor, tampoco es trascendente, uh-huh, de que nos pintaran 2 bachadas de librería. O estos que vinieron a protestar terminaron peleándose entre ellos, los defensores. Es un poco delirante, pero yo creo que forma parte del contexto. Yo tengo la sensación, y no lo te puedo probar, ni quisiera probarlo, uh-huh, de que este cuate quiso, esta es la manera de salir forzando un despido para que me paguen una indemnización y me libro del fondo y el futuro y el pasado. Pero me parece extraordinariamente injusto acusar al fondo de homofóbico, ¿no?

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6: El sol representa el 99% de toda la masa total que existe en nuestro sistema solar actualmente.
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11: El hielo seco no se derrite, sino que se convierte directamente en gas en un proceso químico llamado sublimación directa.
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11: El corazón de un camarón se encuentra ubicado en su cabeza, cerca de su sistema digestivo y otros órganos vitales.
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15: Los caballitos de mar machos son los que cargan los huevos y dan a luz a sus pequeñas crías marinas.
16: Aprendamos juntos.
11: El primer animal en órbita espacial fue la perra Laika, lanzada por la Unión Soviética en 1957.
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7:30. Estamos escuchando Te he prometido de Leo Dan, porque forma parte del soundtrack de la película Roma, que llegaba a 2018 a plataformas digitales. Nos transportaba al México de los 70, al México del halconazo, con personajes icónicos de la cultura pop de México, el profesor Sobek. Y esto es parte del soundtrack Te he prometido de Leo Dan.

0: Me enlazo con Laura Cardoso hasta Expo Reforma porque ya va siendo tiempo de comprar los útiles escolares de los niños. Y la Profeco lanzó, pues, una muy buena opción para encontrar excelentes precios. Laura, ¿cómo estás? Muy buenos días.
1: Laura. Buenos días, estamos a unos días para que inicie el nuevo ciclo escolar y pues ya están los papás listos para comprar todo lo que se requiere para este regreso a clases. Estamos aquí con el señor Hugo Uribe, uno de los más de 120 expositores que están aquí en Expo Reforma. ¿Qué podemos encontrar aquí, Hugo? ¿Y qué tal los precios a diferencia del resto de los establecimientos comerciales?
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1: Muchas gracias, pues ahí está la oferta para todos los que pueden visitar Expo Reforma y aquí encontramos un papá que ya anda preocupado con las listas escolares. Buenos días, ¿su nombre?
3: Fernando Navarro.
1: Don Fernando, ¿cuánto va a invertir en los útiles escolares este año y cuántos niños tiene en escuela?
3: Mira, la verdad, yo tengo dos hijos ya, uno en la universidad y el otro ya egresó, pero andaba por aquí, me gustó el lugar, ya me había informado en la semana del evento, me parece espectacular que, bueno, el gobierno haga este tipo de eventos, hay muchísima gente afuera, yo entré rapidísimo, pero bien, recordar esos momentos, ver que hay muchas empresas ofreciendo productos, servicios, las autoridades, bien, ¿eh? O sea, un evento muy bien organizado.
1: Muchas gracias.
3: Yo, sí, bueno.
1: Que vaya bien. Gracias. Ahí está Omar, pues aquí podemos ver, pueden venir a hacer la compra, incluso hay pues talleres para poder mandar el lunch a los niños, accesorios para mandar el lunch y todo lo que puedan necesitar los niños en este regreso a clases. Regresamos al estudio y nosotros nos mantenemos aquí pendientes de la venta de útiles escolares, Omar.
0: Gracias, Laura Cardoso, nos enlazamos contigo más adelante. Vamos con temas sensibles, vamos hasta Colombia.
4: Y a Colombia me enlazo con Pablo Baruch Suárez Aldama, el ex coordinador de San Luis Potosí de la Brigada Internacional de Rescate Topos Azteca, que ya están allá en Colombia en labores de búsqueda y rescate en los escombros de los edificios. Pablo, gracias por tomarnos la comunicación. ¿Cuándo llegaron a Colombia?
5: ¿Qué tal? Gracias, buenas noches. Mira, nosotros llegamos el día de ayer alrededor de la 1 de la mañana y llegamos aquí a lo que fue Cali, y desde que llegamos se iniciaron labores con búsqueda y recuperación de víctimas.
4: ¿Cómo se está llevando a cabo a través de coordinación con autoridades locales y me imagino que con la solidaridad del pueblo venezolano, de los ciudadanos de a pie, esta labor de búsqueda y rescate de las cuales ustedes son especialistas? ¿Cómo lo están coordinando? ¿Quién está al mando en los edificios colapsados en los que ustedes están interviniendo? Pablo.
5: Mira, lo que nos estamos dando cuenta acá es que hay una buena coordinación de las dependencias de gobierno encargadas. No hay como tal alguna designada, sino que en los puntos de donde haya algún edificio colapsado puede llegar Cruz Roja, o puede llegar instituciones como Protección Civil por acá. Entonces ellos son los que toman el mando. Más sin embargo, me he dado cuenta, por ejemplo, en el edificio que tenemos a mi espalda, no sé si lo vean, ahorita llegamos a prestar el apoyo a solicitud de un ciudadano de aquí de Colombia, y nos damos cuenta que aquí quien tiene tomado este punto es los mismos civiles, ya que se ha mostrado una gran solidaridad por parte de todos ellos, y han salido a las calles a trabajar, y más que nada nos están diciendo que aquí las fuerzas se van a unir, todos somos unilaterales, todos vamos a trabajar sobre el mismo objetivo, y se les va a dar también permiso de trabajar a los civiles por su parte para que ellos también se integren a estos grupos de trabajo.
4: Llevan poco más de 24 horas, me parece, allá, Pablo Baruch, los Topos Azteca en Colombia. ¿Han rescatado ya personas atrapadas en los escombros?
5: Mira, sí, nosotros ya llevamos 24 horas hasta el día de, bueno, hasta esta hora, ahorita no tenemos alguna víctima recuperada en calidad de viva. Mas sin embargo, al edificio que llegamos a trabajar en la madrugada, ahí ocupamos de la tecnología que traemos con nosotros, equipos sonoros, equipos infrarrojos, cámaras térmicas, micrófonos de alta calidad. Entonces, con estos equipos pudimos localizar el cuerpo de dos víctimas que estaban atrapadas entre los escombros, y pues ya a su vez se les indicó a, en este caso fue a bomberos quien llegó al lugar de trabajo, tomaron el mando, se les informó los puntos donde estaban las víctimas y ellos llevaron el proceso de la extracción.
4: ¿Cómo deciden qué edificio colapsado intervenir primero? Porque hay múltiples reportes de personas atrapadas en un área muy pequeña, en prácticamente una o dos manzanas, Pablo.
5: Mira, es cuestión de ahora sí que ya sea que la misma ciudadanía se acerque a nosotros o las mismas instituciones de gobierno nos piden el apoyo para acercarnos a algún edificio colapsado, hacer una inspección y hacer valoración del edificio, de los riesgos potenciales que hay en la estructura, y en base a eso, pues nosotros entramos a trabajar.
4: Pablo Baruch, con un sismo inicial de 7.4, que este terremoto sucedió el lunes, las réplicas son constantes, tienen muy claro, y se lo hacen saber a las personas colombianas que están participando también en estas labores, el protocolo de evacuación para ustedes mismos cuando están metidos en un túnel de escombros y empieza a moverse la tierra de nuevo.
5: Sí, claro que sí, eso es parte de nuestra forma de trabajo, el asegurar que todos los que entren no corran un riesgo potencial a expensas de eso, como tú comentas. En este caso de réplica se les explica a los civiles cuál va a ser la ruta de evacuación, pero no sin antes acondicionar una ruta adecuada en la cual puedan caminar o en su caso correr sin el riesgo de tropezarse con los mismos escombros. Pero sí se les explica los puntos de salida, se les explica qué hay que hacer en caso de estar dentro de la estructura y haya una réplica fuerte, se les explica cómo y dónde los puntos más seguros que a nuestro ver nos podrían salvar en ese momento.
4: Pablo, los topos aztecas son conocidos porque se costean ustedes sus propios viajes. ¿Cómo lo hicieron para financiar el equipamiento para esta misión relámpago, además, a Colombia?
5: Sí, mira, en esta ocasión recibimos ayuda por ahí de algún par de aerolíneas que fueron las que nos prestaron el apoyo para movernos de Venezuela, porque nosotros, el equipo que llegamos de avanzada el día de ayer, veníamos trabajando en Venezuela ya algunos días. Entonces, ellos nos ofrecieron el apoyo para poder trasladarnos hacia acá. Hicimos escala en Panamá y posterior llegamos aquí a Cali.
4: El cansancio físico y mental pasa factura, Pablo Baruch. ¿De cuántas horas son los turnos de excavación, de labores de rescate? ¿Cómo están cuidando la salud mental y física ustedes, los topos aztecas, ante estos momentos tan complicados en los que tanto se les necesita?
5: Mira, en ese control sobre cómo llevar tantas horas de trabajo y evitar algún cambio mental o físico derivado del cansancio acumulado, por ahí tenemos jornadas de trabajo. Planificamos el trabajo, hacemos grupos, dependiendo del personal que tenemos, hacemos brigadas, grupos, y entonces hacemos relevo cada cierto tiempo. Este cada cierto tiempo nos permite que cuando yo acabo mi jornada de trabajo, voy, descanso, me hidrato, me medico si es que necesito algo. Hay personal médico aquí en Colombia, en las calles salieron el personal médico, salieron los paramédicos, hay mucha gente de apoyo que acá nos tienen una mano si es que necesitamos de algo.
4: Pablo, nos queda un minuto antes de la pausa. ¿Cómo en estos momentos tan complicados estás viendo la situación allá en Colombia en comparación con el sismo del 2017 en la Ciudad de México? El nivel de devastación, ¿cómo dirías que es, igual, peor o menos?
5: Mira, honestamente yo creo que es algo muy similar, porque precisamente ahorita que estoy caminando por las calles de aquí de Cali, me doy cuenta que las edificaciones que cayeron simultáneas es parecido al sismo de la Ciudad de México. Definitivamente yo podría creer o atreverme a decir que es prácticamente de la misma magnitud y devastación.
4: Pablo Baruch Suárez, coordinador de San Luis Potosí de la Brigada Internacional de Rescate Topos Azteca, te agradezco mucho que nos tomes la comunicación. Por favor, cuídense mucho. Y con esto va mi reconocimiento, agradecimiento a su nobilísima labor. Cuídate mucho, Pablo.
5: Muchísimas gracias y pues estamos pendientes y recuerden que los Topos Azteca estamos para servir a todo el prójimo.
0: Una labor encomiable de Topos Azteca. Llegaban de Venezuela, estuvieron también atendiendo, rescatando en Venezuela y se dirigieron a Colombia, Cali. Vamos a una pausa. Estamos en Fórmula Noticias.

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2: Cuando un niño hace un berrinche, no necesita un adulto que pierda el control junto a él, sino alguien que le transmita seguridad y calma. En esos momentos, su cerebro está desbordado por las emociones y razonar suele ser poco efectivo. Lo más importante es mantener la serenidad, evitar gritos o amenazas y sostener los límites con firmeza. No cedas únicamente para detener el llanto, pero tampoco respondas con enojo. Acompáñalo. Espera a que recupere la calma y después conversa sobre lo ocurrido. Ignora las miradas o los comentarios de otras personas. La prioridad es ayudar a tu hijo a aprender a regular sus emociones. Tu estabilidad emocional será el mejor ejemplo para que, con el tiempo, él también aprenda a manejar la frustración de una manera más saludable. Sígueme en todas mis redes sociales como Gina Ibarra, _TV.
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4: Los astronautas no pueden eructar en el espacio porque no hay gravedad para separar el líquido del gas en el estómago.
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5: Las mariposas saborean la comida utilizando receptores químicos ubicados en sus patas antes de decidir poner sus huevos allí mismo.
3: Aprendamos juntos.
4: Los osos panda nacen ciegos, rosados y con un tamaño similar al de una barra de mantequilla común de cocina.
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7: La Alianza Nacional Un Millón de Esperanzas convocó a una marcha para el próximo 23 de agosto a las 11:30 horas del Monumento a la Revolución al Zócalo de la Ciudad de México en contra de la propuesta de la Ley General de Bienestar Animal, pues contiene disposiciones que podrían debilitar la protección de los animales. El gobierno de Delfina Gómez entregó una nueva obra de abastecimiento de agua potable en la comunidad mexiquense de San Agustín de Las Palmas en Donato Guerra. Ahora más de 5.000 habitantes cuentan con un equipamiento electromecánico de pozo y una línea de conducción para conectar a la red existente. Un juez federal de Estados Unidos le negó a una tribu indígena de Arizona una orden judicial para impedir que en una parte de su reserva el gobierno del presidente Donald Trump construya 99 kilómetros del muro fronterizo colindante con México. Informó Amy Arriaga. 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

9:45. Un temazo de Juan Luis Guerra y su 440. Vámonos en este tramo final de Fórmula Noticias con un poquito de salsa y merengue. Escuchemos.

estuvimos escuchando música emblemática del cine mexicano. Y ahora nos vamos al año de 1989. Esta es la ópera prima de la directora María Novaro, Lola.

0: Leticia Guijara interpreta a Lola, una madre soltera que busca, vendiendo ropa en la calle, buscando espacios, sacar adelante a su pequeña hija, pero también encontrándose a sí misma. Es de esas cartas de amor a la maternidad en el corazón de la Ciudad de México y en los mares de la República Mexicana. Lola, la película, la directora María Novaro y la canción Si tú te vas, interpretada por Juan Luis Guerra y su 440. Pues ahí está, fue el recorrido musical del día de hoy. Ahora vamos con mi queridísima Gina Trejo Briseño, que nos trae su Zoom social.
1: El uso de Internet forma parte de la vida diaria de niños y adolescentes, pero la falta de un acceso regulado a plataformas digitales los expone a serios riesgos que no solo afectan su desarrollo neurológico y emocional, sino que también ponen en peligro su seguridad. De acuerdo con un estudio del Instituto Nacional de Salud Pública, adolescentes entre 13 y 17 años configuran sus cuentas de redes sociales registrando edades mayores a las reales para burlar las restricciones de las plataformas. Una vez que ingresan a Facebook, X, Instagram o TikTok, el diseño algorítmico de estas redes sociales presenta y amplifica sistemáticamente contenidos nocivos e inadecuados para menores de edad. Para comprobar el alcance de los algoritmos, realizamos un ejercicio creando una cuenta en TikTok, simulando ser una menor de 13 años. A los pocos minutos de navegar, el algoritmo comenzó a desplegarnos videos con temáticas de violencia, uso de armas, crimen organizado, sobreexposición de la imagen femenina, incluso prostitución. Estos son solo algunos de los contenidos que los menores consumen de forma pasiva, convirtiéndose en presas de algoritmos optimizados para mantener la atención. Además, podrían ser víctimas de ciberacoso, abuso emocional, grooming o de delitos como trata de personas, entre otros. De acuerdo con la Encuesta Nacional sobre Disponibilidad y Uso de Tecnologías de la Información en los Hogares 2024, publicada por el INEGI, 3 de cada 4 niños, niñas y adolescentes en México tuvieron acceso a Internet durante ese año, de los cuales 2 de cada 3 accedieron de forma habitual a redes sociales, lo que convierte la ciberseguridad y la supervisión digital en uno de los desafíos más urgentes en materia de salud pública y protección infantil.
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0: José Luis Cuevas llegó, pintor, escultor de la nota informativa. ¿Cómo estás?
3: Hola Omar, qué gusto, muy buenos días, un saludo al auditorio. Pues muy bien, fíjate que el día de ayer arrancó la jornada 4 del fútbol mexicano y la verdad es que el Toluca contra Atlante, más allá del 0-0, que en el resultado no fue tan positivo quizá para la gente, que fue una buena entrada, hay que decirlo una vez más, el Atlante metiendo una buena cantidad de gente, no arrancó con una buena entrada abajo, pero se fue mejorando prácticamente con el paso de los minutos. 0-0 entre Atlante y Toluca, y decía Mohamed, están subestimando al Atlante, este Atlante juega bien al fútbol, equipo dirigido por Miguel El Piojo Herrera. En otros de los partidos, Rayados, el equipo de Monterrey le gana 6-1 al equipo de Bravos de Juárez, un resultado sorprendente sin duda por la cantidad de goles mencionados, y Atlas le gana 2-1 al equipo de Tigres. Una información donde estuvo muy cerca de empatar el equipo de Tigres vía penal con Bruneta, que había marcado el primero, pero terminó por ser una falla. Así que buena tajada de Camilo Vargas, y esto acabó 2-1 a favor del equipo del Atlas. Solo 3 partidos el día de ayer, hoy habrá una buena cantidad de partidos. Al mediodía Pumas se enfrenta a Querétaro, América enfrenta a San Luis, Santos se mide a Chivas y por la noche Tijuana Cruz Azul. Puede ser sin duda el juego más atractivo de la jornada. Necaxa frente a León y Pachuca contra Puebla. Esto será mañana, lunes, con 2 partidos. Todo esto por el cambio en lo que se refiere a la League Cup, y había que volver de alguna manera a la liga. También comentarte que el día de ayer se hizo oficial que Jenny Hermoso, esta futbolista española campeona del mundo, deja Tigres. Todo apunta a que va al Atlético de Madrid, sin embargo, no está del todo confirmado. Deja Tigres, llegó a Pachuca, tuvo el foco en su momento con toda esta problemática que vivió de aquel beso no consensuado con el presidente de la Real Federación Española de Fútbol en su momento, y después de ello, bueno, de hacer con Pachuca muy buenos torneos, pasó a Tigres, y creo que si hoy hablamos de lo que es la Liga Femenil MX en cuanto a boom mundial, tiene que ver mucho con Jenny Hermoso, que deja Tigres para volver a España y prácticamente ver la parte final de su carrera. En el Flag Football, buenas noticias para la delegación mexicana femenil. El día de ayer terminó por lograr su boleto ganándole a Inglaterra. Su boleto a Juegos Olímpicos lo termina haciendo en el juego por la presea de bronce, y este resultado ya le garantiza cuando menos al equipo mexicano estar en Los Ángeles. No así a los chicos, al equipo de hombres, porque terminó lamentablemente por caer 26-34 el día de ayer, y ahora tendrá que buscar en otras ventanas su boleto a Juegos Olímpicos, que pudiera ser en la Series Olympic de junio, o sea, es decir, muy pegadito a lo que va a ser los Juegos Olímpicos, o también en Panamericanos, ¿no? Todavía hay boletos que se pueden llegar a alcanzar de esta manera. La expectativa, Omar, hay que decirle a la gente, era que las dos selecciones pelearan por el título. Terminaron quedándose en semifinales, no es malo el resultado, pero para que asimilemos que en este deporte somos potencia mundial, y no lo tenemos tan en la mente porque tampoco es como que se le haya dado la difusión, ¿no?
0: Claro, es de reconocer que la selección femenil de flag football se encuentra en el ranking número uno de la Federación Internacional de Fútbol. Es por eso que se volvió tendencia, por su lucha para obtener el boleto rumbo a los Olímpicos. Qué importante es hablar también de estos triunfos, ¿no? De estos éxitos.
3: Sí, porque en un inicio yo puedo entender, es como con Isaac del Toro y el ciclismo. De repente ves que gana un tour joven y dices, ah, bueno, hay un mexicano interesante, pero hasta que no termina por hacerlo en el Giro de Italia o ahora en el Tour de Francia, no le damos quizá el reconocimiento, el foco y la cobertura. Estas chicas, no solamente es el asunto de que han calificado, sino me parece que si se sigue manteniendo esta línea de trabajo, pueden ser contendientes a medalla en un deporte que va a ser olímpico por primera vez, ¿no? Entonces, hay que darle la relevancia y la importancia, y los chicos ojalá y logren el boleto en próximas situaciones. Por cierto, en la Liga Mexicana de Béisbol, el día de ayer los Pericos de Puebla le terminan ganando a Piratas y ya pusieron la serie 4-1 y han avanzado a la siguiente ronda. La que está bastante buena es la serie entre los Diablos Rojos del México y los Guerreros de Oaxaca. Ayer 11-0 el equipo de Diablos gana y se pone 3-3. Habrá séptimo juego hoy para definir quién avanza a la siguiente ronda. También hoy Bravos enfrenta a Olmecas. Esta serie está a favor de Olmecas 3-2. Y en estos momentos, dentro del fútbol internacional, está finalizando el partido de la Community Shield, que este evento es el campeón de la Copa contra el campeón de la Premier League de Inglaterra. Está ganando el Arsenal 3-0 al Manchester City, un partido donde Calafiori marcó apenas al minuto 1, Havertz y Odegaard. De esta manera, el equipo del Arsenal se va a quedar con el primer título de la temporada, que enfrenta al campeón de la Liga contra el campeón de la Copa. Aquí lo importante es que el Manchester City, sin Guardiola, que se fue la temporada pasada al finalizar, inicia un proceso ahora con Enzo Maresca como entrenador, y de momento las cosas no le están resultando. 3-0, es el minuto 90, ya prácticamente están en los últimos instantes de que acabe este partido. Arrancó ya la Liga Española, pero no con partidos tan relevantes. El Real Madrid, por ejemplo, está jugando ahora con el Schalke de Alemania, un amistoso, y ya la próxima semana arrancan las principales, la Premier League, la Liga Italiana y desde luego la Liga Española, así que estaremos atentos a todo lo que pase, Omar.
0: Pues ahí está maestro José Luis Cuevas, el pintor, escultor de la nota deportiva. Muchas gracias.
3: Un gusto, Omar. Un placer. Muy buenos días.
0: Gracias. Soy Omar Astorga, hoy en nombre del titular de este espacio, de Juan Becerra Costa, le agradezco que me haya permitido acompañarlo y mantenerlo informado, porque ya sabe, sí, las noticias no descansan ni en fin de semana. Quédese en Grupo Fórmula. Vámonos con un poquito de música que ha formado parte del soundtrack de películas mexicanas relevantes. Vámonos con Agüita de Coco, de la película Danzón. Pero usted quédese aquí en Fórmula. Hoy a la 1:00 p.m. con mi compañera Michelle Rivera tendrá la actualización de la información más relevante por la tarde. Y a las 6:00 p.m. con Juan Pablo Pérez Díaz. Quédese en Grupo Fórmula.

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1: La opción de utilizar el fracking para la extracción de gas en el norte de Tamaulipas será debatido por autoridades del sector energético federal, estatal y la IPEC, lo cual va a establecer qué tipo de tecnologías es viable y así aprovechar los recursos de hidrocarburos en la cuenca de Burgos. La Secretaría de Desarrollo Energético confirmó que se va a llevar a cabo el foro denominado Tamaulipas y el futuro de los recursos no convencionales de México, en el cual se va a analizar todos los aspectos y establecer qué tipo de tecnologías son viables para ser probadas en esta etapa de extracción. Así lo dio a conocer Walter Ángel Jiménez, quien aseguró que el próximo 2 de septiembre, en el auditorio de la Facultad de Ingeniería de la UAT Campus Tampico, se llevará a cabo este evento.
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6: Tacos de lechuga con pavo. Utiliza hojas grandes y firmes de lechuga francesa como tortillas. Rellénalas con picadillo de pechuga de pavo, cocinado con tomate, cebolla y sazonado con especias. Un antojito mexicano completamente ligero y muy bajo en grasas.
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8: San Cristóbal de las Casas, Chiapas. Este pueblo mágico, envuelto en la neblina de los altos de Chiapas, enamora con su ambiente colonial y bohemio. Sus coloridas casonas, templos barrocos y andadores peatonales conviven con la vibrante riqueza cultural de las comunidades. Disfrutar de un café local mientras se aprecian los textiles tradicionales artesanales envuelven al viajero en una atmósfera mística e inolvidable.
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4: Nuestro querido Guillermo del Toro sorprendió al revelar que juega Angry Birds todos los días. Durante la Comic Con confesó que Death Stranding lo hizo llorar y elogió títulos como Journey, Shadow of the Colossus y Bioshock. Pero, pese a su gusto por historias profundas, su juego favorito del día sigue siendo el clásico de los pájaros enojados.
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2: El gorila de montaña. Vive en grupos familiares organizados en las selvas densas del centro de África. Liderados por un imponente macho, estos gentiles gigantes son herbívoros y pasan el día buscando brotes, hojas y ramas tiernas para alimentarse adecuadamente.
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1: Filete de pescado empapelado. Coloca un filete de pescado blanco sobre papel aluminio junto con rodajas de calabacita, tomate y cebolla. Agrega una pizca de sal y hornea en su propio jugo. Es una opción digestiva, libre de aceites y sumamente saludable.
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3: Cuando un adolescente responde con enojo, desafía las reglas o parece discutir constantemente, es fácil que los padres entren en una lucha de poder. Sin embargo, detrás de esa actitud suele haber inseguridad, necesidad de independencia o emociones que todavía no sabe expresar de forma adecuada. Aunque el comportamiento deba corregirse, la forma de hacerlo hace toda la diferencia. Mantén límites claros y constantes. Habla con respeto y evita responder desde el impulso o la humillación. Escuchar no significa permitir faltas de respeto, sino comprender antes de intervenir. Los adolescentes necesitan adultos firmes, pacientes y emocionalmente estables que les enseñen a resolver conflictos sin agresión. Ejemplo, será la guía que les ayude a desarrollar autocontrol, responsabilidad y habilidades para construir relaciones más sanas dentro y fuera de casa.
4: Explorando la naturaleza.
5: Considerada un árbol sagrado por los antiguos mayas, la ceiba es un gigante de las selvas tropicales americanas. Sus ramas se extienden hacia el cielo, formando una sombrilla natural que protege el sotobosque. De sus semillas se extrae el capoc, una fibra ligera utilizada en textiles. Es un símbolo de conexión entre el cielo, la tierra y el inframundo.
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8: En actividad de la Liga MX, Atlante y Toluca empataron a cero en el Estadio Azteca, mientras que Rayados goleó 6-1 a los Bravos de Juárez y Atlas venció 2-1 a Tigres. Para hoy, Pumas jugará ante Querétaro, América recibirá al Atlético de San Luis, Santos a Chivas y Tijuana al campeón Cruz Azul. La selección mexicana femenil de flag football obtuvo su boleto a los Juegos Olímpicos de Los Ángeles 2028 tras vencer 20-19 a Inglaterra. Unas horas antes, la selección mexicana varonil de flag football había perdido el duelo por el tercer lugar en el campeonato mundial ante Canadá. Con el resultado de 26-34, el combinado nacional dejó escapar la oportunidad de amarrar el boleto a los Juegos Olímpicos. Ahora México tendrá que disputar el Olympic Series en junio de 2028. Para más detalles, consulta radioformula.mx, informó Alfredo González.
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0: 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Hideo Kojima volvió a demostrar su pasión por el cine al elogiar Backrooms, la película de terror psicológico dirigida por Kane Parsons y producida por A24. El creador de Metal Gear y Death Stranding describió la cinta como una experiencia visual que le recordó los primeros videojuegos pseudo 3D y comparó su atmósfera con la del clásico Cube, destacando la sensación de encierro y ansiedad que transmite. Para Kojima, Backrooms conecta la arquitectura, el surrealismo y la nostalgia de los videojuegos de los años 80 en una propuesta única. Porque cuando Hideo Kojima recomienda una película, los amantes del cine y los videojuegos ponen atención.
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5: Totally choked. My father is gonna go ballistic on me.
6: Clawless tendrá una continuación en formato de serie con Alicia Silverstone de regreso como Cherish Horowitz. Paramount Plus desarrollará 6 episodios que continuarán la historia original, mientras que Amy Heckerling también volverá como productora ejecutiva. Un clásico de los 90 está listo para regresar.
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2: La cotorra del sol. Esta pequeña ave destaca por sus vibrantes tonos amarillos, naranjas y verdes. Viven en bandadas sumamente ruidosas y coordinadas, alimentándose principalmente de semillas, frutas frescas y brotes tiernos de plantas.
1: Caminando por México.
2: Tequila, Jalisco. Ubicado a las faldas del imponente volcán homónimo, este destino es la cuna de la bebida más emblemática de México. El paisaje azul de los campos de agave, declarado Patrimonio de la Humanidad, enmarca un pueblo de haciendas antiguas y destilerías históricas. Recorrer sus calles permite reconocer el proceso artesanal del tequila, fusionando historia, sabor y una fiesta cultural constante.
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3: Las autoridades de Indonesia elevaron a 53 el número de muertos y a 135 el de heridos, más de medio centenar de ellos en estado grave, tras el terremoto de magnitud 7.7 que el sábado sacudió la costa de la isla de Flores. Durante el segundo trimestre del año en México, 8 de cada 10 robos a transportistas presentaron algún tipo de violencia. De acuerdo con la firma Overhaul, especializada en gestión de riesgos, el 86.3% de los casos se concentró en 10 estados y el 46.7% de estos se aglutinaron en el estado de México, Puebla y Guanajuato. Arturo Medina, subsecretario de Derechos Humanos, Población y Migración de la Secretaría de Gobernación, anunció que la dependencia y las fuerzas federales recuperaron las condiciones de seguridad de la montaña de Guerrero para que los desplazados regresen a sus hogares. Informó Amy Arriaga. 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
3: Los humanos pierden aproximadamente 40.000 células de piel cada minuto, renovando su superficie externa de manera totalmente constante.
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9: Los seguidores de Warhammer 40,000 tendrán una nueva aventura en pantalla. Amazon MGM Studios junto con Blur Studios y Games Workshop desarrolla una serie animada inspirada en este universo de ciencia ficción. El guapote de Henry Cavill participará como productor ejecutivo mientras continúa preparando la esperada adaptación live action de la franquicia. La serie funcionará como un spin-off de Secret Level y estará dirigida por Dave Wilson, con guion de John Orloff. Porque el universo de Warhammer 40,000 apenas comienza a expandirse en la pantalla.
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3: El corazón de una ballena azul es tan enorme que un ser humano podría nadar fácilmente por sus arterias principales.
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0: Buenos días. Aquí seguimos. Como ayer.
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0: hay 17 tipos de cuadernos.
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4: Territorio Animal.
5: La ninfa o Carolina. La ninfa es una pequeña cacatúa originaria de Australia que se ha convertido en una de las aves de compañía más deseadas del mundo gracias a su carácter afectuoso y su cresta móvil, la cual expresa sus diferentes estados de ánimo con total claridad. Estas aves son sumamente inteligentes y poseen una capacidad asombrosa para silbar melodías completas con una precisión increíble, interactuando activamente con los miembros del hogar. A diferencia de otros loros más grandes, las ninfas son pacíficas y disfrutan posarse en el hombro de sus dueños para recibir caricias prolongadas en la cabeza. Su mantenimiento requiere una jaula amplia, una alimentación variada y oportunidades para volar en espacios controlados y seguros. Su mirada expresiva y sus simpáticas mejillas anaranjadas conquistan de inmediato el corazón de cualquier amante de las aves.
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8: Oh no.
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11: Tom Holland imaginó una realidad alterna en la que nunca interpretó a Spider-Man. El actor aseguró que Timothy Chalamet habría sido un gran Peter Parker y bromeó diciendo que él podría haber protagonizado Dune. Porque en Hollywood, una sola decisión puede cambiar por completo una carrera.
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0: Buenas tardes. ¿De qué talla buscaba los zapatos?
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4: Explorando la naturaleza.
5: Las secuoyas rojas son los seres vivos más altos del planeta, alcanzando dimensiones monumentales en las costas de California. Su corteza gruesa las protege del fuego, permitiéndoles vivir milenios. Estos gigantes no solo capturan cantidades masivas de carbono, sino que crean ecosistemas verticales donde habitan especies únicas. Son monumentos naturales que nos conectan con la prehistoria y la majestuosidad terrestre.
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5: La letra J es la única que no aparece en ningún elemento de la tabla periódica de la química moderna.
4: La importancia del saber.
6: Los ojos de un camaleón pueden moverse de forma independiente, permitiéndole ver en dos direcciones distintas al mismo tiempo sin problemas.
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5: El corazón de una ballena azul es tan enorme que un ser humano podría nadar fácilmente por sus arterias principales.
4: Deportes.
7: En Inglaterra, Arsenal goleó 3-0 al Manchester City. Con ello, se quedó con el título de la Community Shield. Ricardo Calafiori, Kai Havertz y Martin Odegaard fueron los anotadores del partido en el Principality Stadium en Gales. El técnico del Atlante, Miguel Herrera, ha confirmado que David Ospina no formará parte del club en el Apertura 2026. El Piojo aseguró que el arquero colombiano sigue con molestias en un brazo y por ello se tomó la decisión.
8: David ya no regresa. Está claro, David, es muy difícil que regrese, me da mucha pena por él porque tenía muchas ganas, sinceramente tenía muchas ganas, David, de estar con nosotros. Pues fue muy sincero, que eso también lo agradezco muchísimo. Él manifestó que su brazo le molestaba mucho y que iba a tratarse. Lo veo muy difícil, por eso es que trajimos a Jordan, ¿no? Que él regrese, no lo creo.
7: Para más detalles, consulta radioformula.mx, informó Alfredo González.
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9: Los seguidores de God of War Luffy recibieron una noticia muy esperada.
4: Find your way home.
9: Santa Mónica Studio confirmó que el juego tendrá edición física para PlayStation 5 y llegará el 16 de febrero de 2027.
10: Mother.
9: La decisión convierte a God of War Luffy en uno de los últimos grandes exclusivos de PlayStation que podrán adquirirse en disco.
4: Damn fine woman she was.
9: Antes de que Sony adopte una estrategia totalmente digital para sus nuevos lanzamientos a partir de 2028.
4: You are free.
11: F is a natural part of life, my love.
9: La noticia fue celebrada por coleccionistas y jugadores que prefieren conservar sus videojuegos en formato físico, porque para muchos, algunos clásicos también merecen ocupar un lugar en el estante.
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20: Fórmula Noticias. Acompáñeme porque sí, sabemos que usted descansa, pero le recuerdo que en domingo y en vivo también le actualizamos parte de la agenda que se viene, se prepara y se va cocinando para este inicio de semana. Así que acompáñeme. Muy buena tarde.
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20: Agradecerle, bueno, usted nos escucha en radio a nivel nacional, en cadena nacional. Le recuerdo que también estamos listos en las plataformas para que nos veas en vivo desde nuestros estudios. Nos encuentras transmitiendo en YouTube, también estamos en Facebook y en la red social X, @radio_fórmula, ya superando el millón de views, no, más bien de suscriptores ahí en esta red social, y más de 40 millones de visitas diarias en nuestras plataformas. 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Le recuerdo que a su servidora también la encuentra como Michelle Rivera. Estoy lista para dar poder a su voz. Ahora acompáñeme, hay información muy importante que compartiré. Y bueno, la Embajada de Estados Unidos en nuestro país aseguró este sábado que el gobierno del presidente Donald Trump puede cancelarle la visa a cualquier persona, sin importar quién sea o cuáles sean sus opiniones políticas. El mensaje ocurre en medio de la polémica por la revocación de visa y la carta respuesta que Andy López Beltrán, hijo del expresidente Andrés Manuel López Obrador, envió a Donald Trump. En la publicación, la sede diplomática difundió un video del secretario de Estado de Estados Unidos, Marco Rubio, en el que señala que nadie tiene derecho a una visa y afirma que el gobierno de Trump puede iniciar su revocación cuando considere que las actividades son contrarias a los intereses de seguridad nacional.
1: He dicho esto repetidamente. No sé por qué es tan difícil para algunos comprenderlo. Así que lo repetiré de nuevo. Nadie tiene derecho a una visa. No hay derecho constitucional. Una visa es un permiso para entrar a nuestro país como visitante. Y si como visitante, ya sea como estudiante, turista, periodista, etc., realizas actividades que van contra el interés y seguridad nacional de los Estados Unidos, te quitaremos la visa. De hecho, si supiéramos que lo harías, no te habríamos dado la visa.
20: Y finalmente hay reacciones de la embajada estadounidense y también de las autoridades. Querido Oscar Zúñiga, tú tienes más detalles. Muy buena tarde.
10: Gracias, Michelle. ¿Qué tal? Muy buenas tardes. Efectivamente, como lo indicas, el Departamento de Estado de los Estados Unidos retiró de forma tajante, la postura respecto a la emisión y revocación de visados para extranjeros, advirtiendo que cancelará el documento a cualquier persona que actúe en contra de sus intereses nacionales. En este sentido, la Embajada de los Estados Unidos en México, Michelle, replicó precisamente el mensaje del secretario de Estado de los Estados Unidos, Marco Rubio. Aquí los puntos claves de la postura oficial es la revocación universal de la visa. Se cancelarán cuando existan motivos legales o de seguridad, sin importar el perfil del titular, su lugar de residencia o su afiliación política. También cero tolerancia a actividades perjudiciales. Cualquier extranjero que ingrese a Estados Unidos como visitante y participante en actividades contrarias a los intereses de ese país, perderá de inmediato su visado. Con esta declaración, Michelle, el gobierno de Estados Unidos busca dejar en claro que reforzará la supervisión sobre el comportamiento de los visitantes que accedan precisamente a su territorio. Michelle, el reporte.
20: Gracias, estaremos pendientes de cualquier actualización. Oscar, muy buena tarde.

0: sea, es para entrar a otro país. Nada más que en México, la convicción nos dice que el pueblo manda. En México no hay nadie que mande más que el pueblo de México.
1: Y actualizando, esta mañana el embajador de Estados Unidos en México, Ronald Johnson, anunció mediante una publicación en la red social X que México y Estados Unidos estrecharon su cooperación militar con la firma de una declaración de integración que permitirá al ejército mexicano acceder al mercado digital estadounidense para adquirir sistemas aéreos no tripulados y sistemas contra aeronaves no tripuladas. El acuerdo se llevó a cabo durante una reunión entre el comandante del ejército mexicano, general de división de Estado Mayor Héctor Ávila Alcocer, y el secretario del ejército de Estados Unidos, Daniel Patrick Driscoll. Y bueno, en otra información, Francisco García Cabeza de Vaca, exgobernador del estado de Tamaulipas, lanzó una nueva acusación contra Santiago Nieto y lo llamó cuyo gigante, al responder desde su cuenta oficial de X a un mensaje en el que el extitular de la UIF, de la Unidad de Inteligencia Financiera, respaldara la acusación del diputado federal Santiago Gutiérrez, donde lo vincularía con la refinería clandestina asegurada en Reynosa y con presuntas redes de huachicol fiscal. El exgobernador de Tamaulipas escribió: "Yo fui quien destapó la cloaca del huachicol fiscal", y sostuvo que Santiago Nieto protegió empresas huachicoleras, extorsionó a empresarios e inventó cargos contra opositores. En el mismo mensaje afirmó que en Estados Unidos ya existen denuncias oficiales contra el exfuncionario y contra actores ligados al partido oficialista Morena. Así lo dijo en redes sociales. Y bueno, Luis Antonio Espinosa Campos, quien fuera el contador de Emigdio Moreno Cárdenas, hermano de Alito Moreno, el exgobernador de Campeche y actual dirigente nacional del PRI, fue finalmente vinculado a proceso como presunto responsable del delito de peculado por 36 millones de pesos. El juez determinó que permanecerá en prisión preventiva en el reclusorio de San Francisco Cobén. Pese a que la audiencia estaba programada para este sábado, la defensa solicitó adelantarla para este viernes, por lo que inició antier por la tarde y concluyó cerca de la medianoche. Durante la diligencia que se realizó puerta cerrada, el juez de control consideró que hay elementos suficientes para sujetar la investigación judicial a el contador, como es conocido. Luis Antonio Espinosa fue detenido en la alcaldía Benito Juárez en la CDMX el pasado lunes, acusado de haber empleado empresas que facturan operaciones simuladas para el desvío de 36 millones de pesos. Y en otra información, el subsecretario de Derechos Humanos de la Secretaría de Gobernación, Arturo Medina, informó que la mayoría de las comunidades de la montaña de Guerrero ya regresaron a sus lugares de origen, a sus comunidades. Dijo que no hay nuevos desplazamientos, esto luego de que en redes sociales y también a través de noticieros locales en el estado se informara del nuevo desplazamiento masivo de habitantes de esta zona. Mi compañera Andrea Meraz tiene los detalles. Andrea, te saludo, buena tarde.
2: Qué gusto saludarte, Michelle. Pues sí, después de que de entre el 6 y el 13 de mayo de este año ataques armados pues provocaran justamente que los las comunidades de la montaña de Guerrero se desplazaran a otros puntos, el día de ayer el subsecretario de Derechos Humanos de la Secretaría de Gobernación, Arturo Medina, pues informa que la mayoría de estas personas de la montaña de Guerrero ya están en sus comunidades, que no se están reportando nuevos desplazamientos y se han recuperado las condiciones de seguridad y de paz. El funcionario sostuvo que en 19 comunidades y 4 municipios se desplegó una estrategia conjunta en atención a la violencia, también a educación, vivienda, caminos, empleos y bienestar. El día de mañana, Michelle, se espera que la secretaria de Gobernación, Rosa Isela Rodríguez, junto con el gobierno del estado de Guerrero, ofrezcan una conferencia de prensa allá en Chilapa, bueno, pues para detallar lo que significó esta estrategia conjunta, que fue prácticamente entre junio, julio y agosto, cuando la gobernación presentó esta intervención integral en Chilapa, Olinalá, Atlixcac y Zapotitlán de las Tablas, y esto como parte del plan maestro para la montaña alta y baja de Guerrero. Son 20 dependencias de los 3 niveles de gobierno y el puesto de mando ubicado en Chilapa de Álvarez. Y pues recordemos también el 15 de agosto, la presidenta de México, Claudia Sheinbaum, confirmó que Rosa Isela Rodríguez pues llevaba a cabo un trabajo en conjunto para dar más atención a esta zona. Mañana 9 de la mañana es cuando se espera esta visita de las autoridades federales a la zona de Guerrero. Es el reporte, Michelle.
1: Y estaremos pendientes. Andrea, gracias y buen domingo.
2: Hasta luego, buen domingo.
1: Hasta luego, gracias. Me voy hasta los estudios. Listo mi compañero Ángel Ricale con la información deportiva.
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Buen domingo para ti, para todo el auditorio. Un gusto saludarte, como siempre. Vamos a platicar más adelante de la jornada 4 de la Liga MX. 3 partidos el día de ayer, 4 partidos el día de hoy. También arrancó la temporada de fútbol en Europa con el primer título oficial en disputa en Inglaterra entre el campeón de la Liga Premier y el campeón de la FA Cup. Eso se disputó esta mañana. Y una historia extraordinaria desde las grandes ligas de un dominicano estadounidense de nombre Joshua Báez, que en su debut en la Gran Carpa hizo lo que nunca nadie antes había logrado. Parte de esto más adelante a detalle. En la Liga MX se disputaron los primeros 3 partidos de la fecha 4, en los que los reflectores los acaparó la goliza del Monterrey 6-1 sobre Juárez y la victoria del Atlas 2-1 ante Tigres. Esta tarde, 4 compromisos más componen la jornada dominical. En las grandes ligas de béisbol se dio un acontecimiento nunca antes visto. El prospecto de 23 años de los Cardenales.

0: los turnos. Y en el fútbol internacional arrancó la temporada europea con la disputa del primer título oficial de la campaña en Inglaterra, en la que el Arsenal goleó 3-0 al Manchester City para conquistar el Community Shield.
1: Ahí están los avances. Gracias, Ángel. Nos enlazamos contigo más adelante. Voy a una pausa. Ya vuelvo. Esto es Fórmula Noticias.
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1: Le invito a hacer un recorrido en algunos estados del país donde hay noticias importantes. Tragedia como la que ocurrió en el estado de Michoacán, el asesinato a balazos de una madre y su hija. Ocurrió la madrugada de este 15 de agosto en la zona sur del estado, en la zona sur de Morelia específicamente, y esto obviamente ha generado indignación. Las autoridades, los primeros reportes arrojan que al menos las dos recibieron 40 balazos. Mi compañero Marcos Morales tiene la información y te saludo como siempre con gusto y agradecida, Marcos, siempre de tu disposición para este espacio. Buena tarde, ¿cómo estás?
16: Hola, Michelle, muy buena tarde, un gusto al poder saludarte. Lamentable lo ocurrido en la zona sur de Morelia. Y es que madre e hija fueron asesinadas a tiros en los límites de la colonia Los Sauces y Valle del Durazno. Las víctimas respondían a los nombres de Alejandra y Rosa, de 18 y 33 años de edad respectivamente. La joven era estudiante de criminología. Esta agresión ocurrió sobre la calle Valle de Sinapécuaro, muy cerca de la avenida Amalia Solórzano. Ambas mujeres circulaban a bordo una motocicleta de color negro con rojo, cuando los sicarios les disparaban al menos 40 ocasiones, privándolas de la vida. La Fiscalía General del Estado comenzó con las investigaciones, siendo ignorado hasta el momento el probable móvil del doble asesinato. Durante el presente mes de agosto se han registrado al menos 13 distintos hechos violentos en Morelia, con un saldo acumulado de 9 personas asesinadas y otras 8 lesionadas. Michelle, es la información.
1: Gracias, Marco. Pendiente de cualquier actualización. Muy buena tarde.
16: Quedamos al pendiente. Muy buena tarde.
1: Damos seguimiento a lo que ocurre en Michoacán. Vamos ahora hasta el estado de Sinaloa. La Fiscalía del Estado activó alertas de búsqueda por la desaparición de tres hermanos, una bebé de 8 meses, un niño de 3 años y un jovencito y una joven de 18 años. Mi compañero Felicitos Trujillo tiene los detalles. Te saludo, Felicitos. Buena tarde.
14: Gusto de saludarte, Michelle. Muy buena tarde. La desaparición de una joven y 2 menores de edad mantiene activa la búsqueda en el municipio de Mocorito, aquí en Sinaloa, luego de que la Fiscalía General del Estado emitiera una alerta Amber y solicitara el apoyo de la ciudadanía. Las personas buscadas son Yodeli Amaireni Rojo Machado, de 18 años de edad, Iker Alberto Rojo Machado, de 3 años, y Madison Carmen Rojo Machado, de apenas 8 meses. Los tres hermanos fueron vistos por última vez en la colonia Infonavit de Mocorito, y de acuerdo con las fichas oficiales, fueron vistos por última vez el día 13 de agosto. Ese mismo día, todos salieron del domicilio en compañía de su madre, sin que desde entonces se conozca su paradero. Ya están, las fichas de búsqueda de la alerta Amber y el protocolo ARPA en el caso de la joven mayor de edad, para localizar precisamente a estas tres personas, este pequeño y 2 hermanitas. También comentarte, Michelle, en otros hechos fueron identificados los hombres asesinados a balazos ayer aproximadamente 1:00 p.m. hora local, 2:00 centro, enfrente del Palacio de Gobierno por la avenida Lázaro Cárdenas y Constitución. Se trata de Yair Alexander, de 29 años, y Miguel Ángel, de 32, con domicilio en la colonia Loma de Rodriguera. No eran trabajadores del Seguro Social, como se habría especulado en algún inicio, solamente ya fueron identificados. Esta jornada que cerró con 8 asesinatos, 6 de ellos en Culiacán, 2 en Mazatlán durante el sábado. Hoy ya se contabiliza 1 temprano aquí en la capital sinaloense.
1: La actualización, bien, Felicitos, estaremos muy pendientes entonces, y es importante la aclaración que hace sobre este hecho, que está trabajándose en todos los medios de comunicación, informando siempre muy pendientes de lo que ocurre en Sinaloa, especialmente en Culiacán. Gracias, Felicitos.
14: Excelente tarde.
1: Gracias para ti también. Y necesito nada más que me repitan, por favor, hasta dónde vamos. Okay, perfecto, muchísimas gracias. Perdón, me voy a ir hasta Cancún con mi compañera Stephanie Almaraz. Seguramente usted recuerda al señor Zucar Curi, esta persona acusada, que estuvo sentenciado más de 100 años en prisión por pederastia y otros actos de corrupción en esta entidad. Su hijo perdió la vida, al menos son los primeros reportes que han llegado. Se ha dicho también que ha sido un asesinato, pero mi compañera Stephanie tiene más detalles. Te saludo, Stephanie, buena tarde.
15: ¿Qué tal, Michelle? Muy buenas tardes. Sí, así como lo comentas, ayer fue confirmado por la Fiscalía General del Estado el deceso de Jonathan Zucar, esto en un accidente automovilístico ocurrido en la zona hotelera de Cancún. Él sería, como lo mencionas, hijo de Zucar Curi, empresario libanés relacionado con estos casos de pornografía infantil. Los hechos habrían ocurrido cuando él iba a bordo de una camioneta, esto fue la noche del pasado viernes, como copiloto en una Escalade Cadillac. El piloto perdió el control y salió del bulevar en el kilómetro 18.5 y terminó impactado con varias palmeras, que llevó que ambos en este mismo lugar perdieran la vida. Te comento que se abrió una carpeta así de investigación para poder esclarecer estos hechos como un homicidio culposo y dar con los responsables. Las primeras investigaciones señalan que sería por el exceso de velocidad la causa de este accidente, aunque sí, de manera extraoficial, se habla de una persecución que hubo previa. Sin embargo, aún continúan estas investigaciones y ya también su familia habría compartido un mensaje de despedida lamentando este incidente. Esta es la información que tenemos hasta el momento, Michelle.
1: Entonces, importante lo que mencionas, al menos la autoridad, de forma, yo creo, extraoficial, Stephanie, ha adelantado que se trató de un accidente, pero también se investiga esta línea de se investiga esta línea que ya mencionabas, posiblemente, pues, en una persecución ocurrió esta situación. Vamos a estar pendiente de cualquier actualización, si así nos lo permites.
15: Sí, así es, como te comento, como homicidio culposo está esta carpeta de investigación. Mañana la Fiscalía General del Estado daría una conferencia y, pues bueno, supongo ahí también ampliarán más esta información y se los haremos saber.
1: Muy bien, estaremos pendientes. Stephanie, gracias, muy buena tarde.
15: Muy buenas tardes.
1: Es importante mencionar que fue la Fiscalía de Quintana Roo la que confirmó justamente la muerte de Jonathan Zucar Pita, hijo del empresario libanés Jan Zucar Curi, y lo conoce usted perfectamente por este, bueno, ocurrió este accidente automovilístico la noche de este viernes en el kilómetro 18, como bien lo decía mi compañera Stephanie. Voy ahora desde Quintana Roo hasta Veracruz con mi compañero Carlos Navarrete. Quemaron una patrulla para protestar por un accidente de policías en esta entidad, es decir, pudo derivar el enojo de algunas personas en esta situación. Tú tienes los detalles, Carlos, buena tarde.
17: Hola, ¿qué tal, Michelle? ¿Cómo te va? Muy buena tarde, que tengas un excelente fin de semana. Sí, fíjate que los hechos ocurrieron en el municipio de Álamo Temapache, al norte del estado de Veracruz, donde se vivieron momentos de tensión el día de ayer tras este hecho que bien acabas de referir. ¿Cómo comenzó todo? Bueno, un accidente automovilístico. Resulta que chocaron sobre la carretera federal Álamo Tihuatlán una camioneta, una patrulla de la policía estatal y un vehículo particular, un automóvil Suro compacto de modelo atrasado. Bueno, resulta que tras este accidente, el conductor del automóvil Suru lamentablemente perdió la vida, fue identificado como Pedro, así se dio a conocer. El señor se llamaba Pedro, lamentablemente perdió la vida. ¿Qué fue lo que sucedió después? Bueno, los pobladores que se encontraban en los alrededores del lugar donde ocurrió el accidente inmediatamente salieron de sus domicilios e increparon a los policías estatales por el accidente que acababa de ocurrir y porque pues exigían que en este caso los policías involucrados en el accidente respondieran ante las autoridades correspondientes que fueron sometidos a investigación. Esto provocó momentos de tensión y bueno, los pobladores enardecidos le causaron daños, más daños que el de los que ya tenía a esta patrulla de la policía estatal y la incendiaron. Posteriormente interceptaron una motocicleta también de la Secretaría de Seguridad Pública y la incendiaron. Los hechos se registraron el día de ayer al lugar del accidente y al lugar donde se registró este incendio de la patrulla que fue quemada por los pobladores. Llegaron elementos del ejército, de la marina, más refuerzos de la policía estatal para tratar de controlar la situación. Al momento vamos a estar pendientes, Michelle, vamos a estar pendientes sobre el tema de los detenidos. No hay un reporte oficial al momento sobre personas detenidas, pero bueno, esto provocó, repito, el enojo de los pobladores el día de ayer. La Fiscalía General del Estado abrió una carpeta de investigación tanto por el accidente como por los hechos delictivos, los actos vandálicos que provocaron los pobladores, y desde luego, pues bueno, la gente por ahí exige también que los policías responsables de este accidente pues respondan tras este accidente en el que lamentablemente perdió un ciudadano y que desató toda esta ola de violencia ocurrida el día de ayer al norte del estado de Veracruz.
1: Bien, Carlos, estaremos pendientes y gracias por la información.
17: Muy buena tarde, gracias.
1: Gracias, Carlos. Voy rápidamente hasta el estado de Jalisco y es que autoridades están definiendo el formato de cómo investigar a las líneas de autobuses de pasajeros, sobre todo por reciente reclutamiento de jóvenes, como lo que ocurrió con una jovencita que fue afortunadamente rescatada. Algunos se adelantaron, víctima del reclutamiento forzado por parte del crimen organizado. Mi compañera Uzi Toledo tiene los detalles. Uzi, te saludo.
18: ¿Cómo estás, Michelle? Qué gusto saludarte. Es correcto. De esto que mencionas, un adolescente de 17 años fue vinculado a proceso por el delito de trata de personas luego de ser detenido el pasado 4 de agosto en la nueva central camionera de San Pedro Tlaquepaque cuando presuntamente intentaba recoger a una menor que había contactado mediante redes sociales con una falsa oferta de trabajo en Guadalajara. La joven, originaria de Atotonilco el Alto, desconocía las condiciones del supuesto empleo y fue localizada gracias a la alerta de sus familiares y la intervención de policías municipales, así como personal de una empresa de transporte ahí de la central camionera. Un juez especializado en justicia para adolescentes calificó como legal la detención y ordenó 5 meses de internamiento preventivo, así como 3 meses para el cierre de la investigación complementaria. La víctima quedó bajo resguardo oficial y fue canalizada a un albergue. Ese mismo mismo día, Michelle, otra adolescente de 16 años acudió a la misma central tras recibir por TikTok una oferta laboral de hasta 15,000 pesos semanales, por lo que autoridades mantienen la alerta ante el reclutamiento de menores mediante falsas ofertas de trabajo y pues esto en redes sociales, y aún hay muchos adolescentes desaparecidos por esta razón, Michelle.
1: Así es, Susi, aquí has hecho un recuento de la investigación y también la cantidad, lamentablemente, de jóvenes en esta situación. Te agradecemos, Susi, estaremos pendientes de cualquier actualización, si nos lo permites. Muy buena tarde.
18: Mucho gusto, que tengan excelente domingo, un abrazo.
1: Igualmente, Susi, pues es el problema en Jalisco, reclutan jóvenes entre 14 y 17 años, es la tendencia, lamentablemente. Vamos a una pausa y ya regresamos, esto es Fórmula Noticias.
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23: Playa de Arena Verde, Estados Unidos. 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Es una de las cuatro únicas playas en todo el planeta que posee arena de color verde oliva. Esta tonalidad tan extraña se debe a la presencia masiva de cristales de olivino, un mineral pesado que se desprende del cono volcánico que rodea la bahía tras las constantes erupciones. El mar erosiona la roca volcánica, lavando los materiales ligeros y dejando este espectacular matiz verde que contrasta con el océano.
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31: La letra J es la única que no aparece en la tabla periódica de los elementos químicos del mundo.
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1: Estamos de regreso en Fórmula Noticias. Gracias por acompañarnos. Les saluda Michelle Rivera. Bueno, aquí en este espacio y en otros de Fórmula Noticias hemos abordado la revocación de visa que hizo el gobierno de Estados Unidos contra Andrés López Beltrán, hijo del exmandatario Andrés Manuel López Obrador. Y como no han dado un argumento de por qué fue la revocación, obviamente muchos se han sumado a las especulaciones o han retomado aquellas investigaciones recientes donde el huachicol fiscal es protagonista y de los nexos de lo que hoy ocurrió o lo que recientemente ocurrió y obviamente el hijo del exmandatario. Pero mire, para el Partido Acción Nacional, el retiro de la visa estadounidense a Andy López Beltrán hace unos días está relacionado con vínculos del morenista con el crimen organizado y el tráfico de combustible, es decir, el huachicol. Así lo dijo, ojo, el dirigente nacional del Partido Acción Nacional, y habló de Jorge Romero. Incluso cuestionaron en conferencia de prensa si con esto López Beltrán podrá estar en la boleta electoral para el 2027, ya que debe pasar un filtro de que no es indagado por el crimen organizado o vínculos con agrupaciones criminales. La pregunta que nos hacemos es si se refiere a investigaciones en México o se refieren a investigaciones o bastarían investigaciones de Estados Unidos. Pero bueno, en esta conferencia de prensa, el líder nacional del PAN exigió a la Cancillería mexicana que explique las razones por las cuales le retiraron la visa a Andrés Manuel López Beltrán. El hijo es la consecuencia de la permisividad del padre de Andrés Manuel López Obrador. Eso fue lo que dijo el dirigente nacional. Y en ese sentido, el vocero nacional de este partido, Jorge Triana, y el diputado federal panista Federico Dorin exigieron que el hijo del expresidente López Obrador debe dar a conocer el documento por el cual le notificaron el retiro de esta visa. Y bueno, además de que la UIF congele las cuentas del morenista y su círculo cercano. Pero esto es lo que ha dicho el Partido Acción Nacional. Hablemos sobre las investigaciones periodísticas. Le agradezco mucho a Iván Aramillo, periodista de investigación justamente de Mexicanos contra la Corrupción, y es de los que más ha destapado esta problemática, este delito, el huachicol fiscal. Gracias, Iván, por atender esta charla. Buena tarde.
0: Hola, Michelle, buenas tardes. Un gusto, como siempre, estar contigo.
1: Importante hacerte esta pregunta, Iván. ¿Crees que la revocación de la visa estadounidense al hijo del exmandatario tiene que ver con la investigación relacionada al huachicol?
0: Híjole, pues mira, es una pregunta difícil de contestar, la verdad. Uh-huh. Lo que sí es importante mencionar es que han comenzado a haber algunos indicios en las declaraciones de algunos testigos protegidos de la FGR que mencionan a Andy López Beltrán como uno de los supuestos operadores o artífices de esta red de huachicol fiscal que operó tanto en Tamaulipas como en Sonora y Baja California. Justamente el día de ayer, mi colega Arturo Ángel y también el diario El País dieron a conocer un testimonio de un capitán cuyo nombre está reservado, cuya identidad está reservada, y este capitán menciona que otro de los involucrados, que es el contraalmirante Miguel Ángel Solano Ruiz, en algún punto le menciona que no se preocupe porque ya está todo arreglado desde arriba y que es un asunto de Andy, ¿no? Pero fuera de estas declaraciones de testigos protegidos, nosotros, al menos desde Mexicanos contra la Corrupción, no hemos podido comprobar, ¿no? Documentar que el hijo del expresidente López Obrador haya estado involucrado en este escándalo de huachicol fiscal. Podría ser, ¿no? Podría ser que Estados Unidos tenga algo que no sepamos, pero pues sería arriesgado afirmarte algo ahorita.
1: Así es, y bueno, tampoco se puede, porque hay muchas piezas todavía sueltas, ligar algunas investigaciones que han revelado importantes decomisos, y bueno, que ha hecho la autoridad federal, como el caso, te tocó a ti, este megadecomiso de 10 millones de litros en Tampico, Tamaulipas, pues sí está relacionada con esta serie de encubrimientos, ¿no? O la manera en la que pudieron operar en caso de que se compruebe que efectivamente, como bien dices, Iván, pues tuvieron participación en este delito. Déjame centrarme un poco justamente en esto que ocurrió con estos 10 millones de litros en Tampico. ¿Cómo va esta investigación luego de que se revela la información? Porque se habló también de la desaparición de algunos litros, y bueno, saber qué ha pasado y si desde tu punto de vista se ha investigado como debe y se ha comprometido el gobierno de México, sobre todo por pues lo que representa y por posiblemente los nombres que estén involucrados.
0: Sí, claro, pues mira, hasta el momento la investigación que se abrió a raíz de la llegada de este buque del Challenge Procyon a Tampico el año pasado, pues sigue en curso. Está la etapa de investigación complementaria de varios de los detenidos, y hay un cabo suelto en esa investigación del que no se ha hablado mucho últimamente, pero que es muy importante recordar, el caso de la detención de Fernando Farías Laguna, uno de los dos sobrinos políticos del exsecretario de la Marina, de Rafael Ojeda Durán, a quien detuvieron en Argentina hace ya más de 3-4 meses, y hasta el momento pues su extradición a México sigue pendiente. Él es una parte fundamental de este engranaje, de todo este esquema, y al parecer pues su extradición está trabada, ¿no? Y recordemos pues que Argentina es un país cuyo gobierno es muy aliado del presidente Donald Trump y de Estados Unidos. Entonces, pues existe quizás la posibilidad de que Fernando Farías Laguna ya esté declarando algo autoridades estadounidenses desde Argentina. Esto no lo sabemos, es una posibilidad, ¿no? Sí. Y pues de ahí en fuera creo que algo que le hace falta al FGR, que tampoco han investigado mucho, es a los concesionarios de los muelles a donde llegaban estos buques. Porque una de esas empresas, los buques en Tampico llegaban al muelle 289 y al 290, y el muelle 289 la concesión la tenía un empresario tabasqueño de nombre Saúl Vera Ochoa. Y nosotros revelamos que este empresario pues es muy cercano, está muy ligado a Adán Augusto López Hernández. Incluso lo apoyaba en su precandidatura presidencial, ¿no? Entonces, el caso de los concesionarios de los muelles es algo de lo que no se ha indagado mucho todavía.
1: Sin duda está quedando mucho a deber la FGR, Iván. Sobre todo, a ver, por este aseguramiento de 10 millones de litros en Tampico, todo lo que tuvieron que afinar estos delincuentes para poder mover esta cantidad de combustible hasta este punto de México, Trelo, desde donde lo trajeron, y la red que implicó de permisos, por así decirlo, entre comillas, de funcionarios para que estuviera ocurriendo esto. Quiere decir que pudo empezar con una menor cantidad hasta atreverse a traer a México 10 millones de litros de combustible ilegal, ¿no? Esto puede de cierta manera revelar la red tan grande de funcionarios involucrados, y por eso digo que la FGR se está quedando corta.
0: Sí, totalmente, y esto que mencionas es muy cierto, ¿no? Comenzó en cantidades más pequeñas a través de las aduanas terrestres, sobre todo el noreste del país, ¿no? Reynosa, Matamoros, Nuevo Laredo, y lo metían en pipas, incluso también en ferrotanques por ferrocarril. Y después, cuando se dieron cuenta de que no había ninguna autoridad, o mejor dicho, que ya habían cooptado a todas las autoridades, tanto aduaneras como del gobierno federal, fue cuando se empezaron a animar a ingresar estos buques, y estos buques ingresan al país a partir de mediados del 2022 aproximadamente, ¿no? Antes de esto, pues había sido el huachicol por pipas, ¿no? Pero estos buques fueron los que comenzaron a ingresar decenas de millones de litros de hidrocarburo ilegal al país, y que venían de Texas, ¿no? Es otra parte del rompecabezas que está faltando. Si Estados Unidos ya está investigando a los empresarios estadounidenses, norteamericanos, que están involucrados en estos casos. Sí. Porque ya desde el periodismo mexicano hemos logrado documentar a dos o tres empresas y a sus dueños, ¿no? Que participaron en este esquema, y la pregunta es, ¿qué está pasando con ellos allá?
1: Así es, sí, está investigando el gobierno de Estados Unidos. ¿Hay indicios de eso?
0: Hay un caso que ya hay una acusación en una corte de Utah en contra de este empresario que se llama James Jensen. Fue un caso muy sonado hace algunos meses. James Jensen lo que hacía es que recibía guachicol que exportaba el cártel Jalisco Nueva Generación a través de empresas fachada. El cártel Jalisco lo exportaba a Estados Unidos, los Jensen ahí lo refinaban, lo vendían en Estados Unidos a distintos clientes, y posteriormente las ganancias que ellos tenían las enviaban de vuelta a otras empresas fachada que controlaba el cártel Jalisco Nueva Generación, ¿no? El Departamento de Justicia acusa básicamente a James Jensen y a sus dos hijos de operar para el cártel de Jalisco, y todo parece indicar que la fiscalía estadounidense ya tiene a un testigo protegido que es la pieza clave para acusar a los Jensen, que es un empresario de nombre Luis Rivera, que pues al parecer era un guachiculero que al mismo tiempo era un agente encubierto de Estados Unidos, ¿no? Entonces por ahí, por esa madeja, sí, se podría empezar a desentrañar muchas cosas.
1: Y ya veremos qué pasa en los siguientes días. Iván Aramillo, un placer platicar contigo como siempre, y gracias por esta charla.
0: No, a ti, Michelle, como siempre, un abrazo.
1: Un abrazo, gracias, muy buena tarde. Iván Aramillo, periodista de investigación de Mexicanos contra la Corrupción, y sin duda es quien de los que más ha destapado este delito, el huachicol fiscal. Para que tenga usted una idea, no se trata solo de esto que hicieron, ¿no? De meter diésel, gasolina de Estados Unidos a nuestro país, meterlos a través de las aduanas, como ya escuchó, Tampico, Ensenada, Altamira, y facturar lo falso, además, venderlo en las gasolineras. Al menos 30 agentes aduanales podrían estar involucrados en esto. La pérdida para nuestro país. En el 2024 la pérdida fiscal fue de 177 mil millones de pesos, el 30% del combustible vendido, solo el 30% del combustible. Así las pérdidas que se generaron en nuestro país. Y bueno, la investigación, por eso decimos que tanto ha estado abarcando la FGR y que otras instituciones deberían sumarse, siempre y cuando, al menos es lo que queremos ver y sentir, pues la voluntad de la autoridad para llegar hasta las últimas consecuencias. Es tiempo de ir a una pausa. Esto es Fórmula Noticias. Les saluda Michelle. Ya vuelvo.

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1: Cuando un adolescente responde con enojo, desafía las reglas o parece discutir constantemente, es fácil que los padres entren en una lucha de poder. Sin embargo, detrás de esa actitud suele haber inseguridad, necesidad de independencia o emociones que todavía no sabe expresar de forma adecuada. Aunque el comportamiento deba corregirse, la forma de hacerlo hace toda la diferencia. Mantén límites claros y constantes. Habla con respeto y evita responder desde el impulso o la humillación. Escuchar no significa permitir faltas de respeto, sino comprender antes de intervenir. Los adolescentes necesitan adultos firmes, pacientes y emocionalmente estables que les enseñen a resolver conflictos sin agresión. Ejemplo, será la guía que les ayude a desarrollar autocontrol, responsabilidad y habilidades para construir relaciones más sanas dentro y fuera de casa.
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2: El desierto del Sahara fue una selva tropical hace miles de años, antes de sufrir un cambio climático drástico.
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3: Orizaba, Veracruz. Custodiado por el majestuoso e imponente Pico de Orizaba, este pueblo mágico combina una arquitectura señorial con una naturaleza desbordante. Su teleférico, el paseo del río con su reserva natural y el clima templado convierten a esta urbe en una joya veracruzana.
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4: La presidenta Claudia Sheinbaum se comprometió a recuperar el acceso a la salud pública y afirmó que la salud pública tiene que ser la mejor del país durante la inauguración del Hospital General IMSS Bienestar en Ciudad Madero, Tamaulipas. El líder del Partido Verde en la Ciudad de México, Jesús Esma, celebró la aprobación en el Congreso local de su reforma para fortalecer el combate a la trata de personas, la cual busca consolidar el compromiso institucional para proteger a las personas, reforzar la protección de sus derechos humanos y garantizar que el Estado cuente con mecanismos más sólidos para combatir este delito. Este domingo arrancó la carrera por la presidencia de Brasil. El presidente Luis Inácio Lula da Silva inició su campaña en São Bernardo do Campo, en Sao Paulo, y el hijo del expresidente Jair Bolsonaro, Flávio Bolsonaro, hizo lo propio en Copacabana, Río de Janeiro. Informó Amy Arriaga. 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
5: Estamos de regreso en Fórmula Noticias. Nos escuchaba hace unos minutos con mi compañera Uzi Toledo de estas dos acciones emprendidas por la autoridad para rescatar a dos jovencitas adolescentes en Jalisco, víctimas de reclutamiento a través de redes sociales, obviamente con la promesa de trabajar. Pero mire, esto fue hace una semana. Pero hace tres semanas, también en el estado de Jalisco, desaparecieron 10 jóvenes. 5 de ellos tan solo en 3 días. Y una de estas víctimas es Jeremy Alejandro Villegas Anaya. Y platico en estos momentos con su madre, Marisela Anaya Gallardo. Le agradezco mucho esta charla, señora Marisela Anaya. Buena tarde.
6: Hola, buenas tardes.
5: Preguntarle, de entrada, nuestro abrazo solidario y en espera de que tenga buenas noticias próximamente. ¿Cómo está? ¿Cómo se encuentra?
6: Pues ya sabrán cómo me encuentro, desesperada. No tengo avances en esta investigación. Mi hijo lo mueven de un estado a otro como si fuera paquetería. Y nada de avances, nada del estado de Sinaloa. No se ha presentado ni siquiera el MP conmigo. No sé quién está llevando el caso. Llamo y nunca me contestan. Pues ahora sí que estoy en una situación demasiado desesperante.
5: Él tiene 14 años. Mi niño. Habla usted de varios estados. ¿Qué información tiene desde que sale de su casa? ¿Se movió por algunas zonas? ¿Qué información tiene usted?
6: Mire, mi información es que estuvo en el estado de Jalisco. Uh-huh. Él mencionó un día después que estaba en una casa de arraigo, de una casa de estas de seguridad. Yo siento que no salió de Jalisco. Los de Jalisco lo sacaron al día siguiente, que fue el jueves. Como 2:00 p.m. ya perdimos comunicación con él, que fue el 16. Y al parecer se lo llevaron al estado de Zacatecas, para ser exactos, a Santa María de la Paz, uh-huh. en Zacatecas.
5: ¿Cuándo fue la última comunicación que usted sostuvo con Jeremy?
6: Yo ya no hablé. De hecho, yo desde el miércoles, que fue 15, uh-huh. él ya no me contestaba los mensajes, yo estaba trabajando. Yo le enviaba mensajes, el niño no contestaba, el niño estaba, ya tenía 2 días que estaba ausente de mí, no quería darme mucho la cara, no quería verme mucho, entonces era poquito lo que veía, nos veíamos y me evitaba y me decía, mami, voy a salir, mami, voy con mi novia y cosas así. Entonces, el día 16, mis niños y mi nuera, esposa de uno de mis hijos, el grande, sí. Mandó mensaje con él y le dijo, Jeremy, ¿dónde estás? Tu mamá está muy preocupada, no se le hace normal que no hayas llegado a dormir y que la moto esté en tu casa. Y él le dijo que a él ya no había nada que hacer, que a él lo iban a trasladar a otro estado y que ya no había nada. Entonces ella perdió comunicación junto con mis dos hijos y su novia. A las 2:00 p.m. ya no hablaron nada con él porque lo opción hacer que le dijera dónde estaba y el niño no decía nada, simplemente de que los quería mucho, que se cuidaran mucho, puro de eso pues. Entonces él, yo pienso que él ya estaba con las personas que lo tenían ya para llevarse.
5: Es decir, usted sí considera que aquí cabe el reclutamiento, que alguien se lo llevó con alguna promesa.
6: Yo creo que sí es un reclutamiento, pero fue un reclutamiento amenazado, porque mi hijo recibió amenazas antes de desaparecer por personas que le llamaban por teléfono, por personas que lo acechaban en su trabajo. Él no quiso decírmelo, se lo comentó a la cocinera del lugar donde él trabaja. Y ella me dijo que le dijo, dile a tu mamá, Jeremy, corres peligro, y que ella le dijo, yo no quiero meter en problemas a mi mamá.
5: Entonces, y es lo último, es decir, es la información que tiene hasta que ya no le responde, usted acude a la autoridad, ¿a qué autoridad, de qué estado acude, cómo inicia la búsqueda?
6: Acudo a la Fiscalía de Zacatecas, de Jalisco.
5: Jalisco,
6: porque sí. Yo al ver que el niño no se había presentado en la mañana, yo dije, esto no es normal, y no me contesta y no nada, voy a ir a poner la denuncia. Alguien me aconsejó y me dijo que ya no tenía que pasar 72 horas para yo haber denunciado. Entonces acudo a fiscalía y hago la denuncia. A partir de ahí, pues ya era ir a fiscalía y preguntar los avances, todo. El día 20 sí. Me entrega la sábana de llamadas donde me arroja que el niño estaba en Santa María de la Paz, Zacatecas.
5: Es decir, hay pruebas de que fue trasladado a Zacatecas. ¿De Jalisco?
6: Sí, porque Jalisco a Zacatecas, también por el trayecto que el niño hizo. Porque haga de cuenta que pienso yo que en San Juan de Ocotán hay una casa de seguridad y de esa casa de seguridad los tuvieron, no más creo que a mi hijo, sino a varios, sí. Los tuvieron ahí. Y posteriormente los movieron al estado de Zacatecas al día siguiente, a esa hora que el niño ya perdimos la comunicación con él, o antes, no sé.
5: Usted mencionó algo al inicio de este espacio, que no tiene información, que no hay más datos que le proporcione la autoridad. Y entonces, ¿quién se encarga de esto, señora? Lo pregunto sin duda usted con mucho respeto, pero también para cuestionar a la autoridad, ¿qué pasa? ¿Por qué no hay información? ¿Qué les cuesta trabajo aceptar que puede ser víctima? Sí.
6: Yo presioné, yo le dije al fiscal de Jalisco que yo ocupaba que fueran ya por mi hijo, que ya no quería que fueran a pegar calcomanías en todos lados, porque eso no sirve de nada. Cuando tú ya tienes un punto donde los niños pueden estar, había situaciones donde decían, personas que decían que en el estado de Zacatecas, en Santa María de la Paz, había campamentos. Había 3 fogones y había carpas en Santa María de la Paz. Yo le dije eso a la fiscal de Zacatecas. La fiscal de Zacatecas hizo caso omiso. De hecho, se declaró incompetente. Pidió la ayuda de búsqueda de la Ciudad de México porque ella se declaraba incompetente. Yo siento que no fue incompetencia, fue miedo. Ellos saben dónde están los niños. Ellos saben dónde están los campos de adiestramiento y ellos no hacen nada.
5: Y queda claro que con esta comunicación, con estos comentarios que él hizo, dónde estaba, puede llegarse directamente a la conclusión dónde están y qué posiblemente estén haciendo. Lo que es importante saber aquí, sin duda, Marisela, Anaya, es saber si él está bien, si él está con vida, y por eso se requiere esta investigación importante. ¿Cuál sería el llamado? Usted ya tiene días sin saber nada de su hijo, así como otras madres.
6: Haga de cuenta que él el día domingo me marcó de un número desconocido, pero al parecer de ese número desconocido, esa persona quiso meterme miedo, quiero pensar, porque ya se lo llevaba, ya lo estaba trasladando al estado de Sinaloa, al Rosario, Sinaloa. Entonces, mi niño no era su letra, porque fue puro mensaje de WhatsApp texto. No era su letra, pero era su sentir, eso sí me queda claro. Pero alguien más estaba con él y no podía decir nada más. Solamente, mamá, te amo. Mamá, tú eres mi fuerza. Mamá, no quiero que te enfermes. Quiero que estés bien. Cuida a Paul. Protégelo. Todo eso eran sus palabras, nada más. Entonces, a él lo trasladaron a Rosario, Sinaloa, y no hay pista alguna ahorita de esto, nada, no hay quien me conteste, no hay nadie que me pueda decir. Yo ya marqué al estado de Sinaloa muchas veces y en el estado de Sinaloa no contestan. Entonces, pues, ¿qué le puedo decir? Estoy peor que antes, ¿me explico por qué? Porque sé que mi hijo hasta el momento del domingo, del lunes, está con vida. Pero ya no, sí. Ya no sé qué tiene, ya no sé cómo está, no sé cómo. Entonces, pues yo le exijo a las autoridades que ya hagan algo. Esto no puede estar pasando. Esto no puede suceder con niños de 14 años porque ni son niños ni son adultos. No pueden decidir y aparte están inmaduros de su mente.
5: Y además nadie debería desaparecer en este país, señora Marisela. Esa es una realidad. Entonces, ¿usted considera esta es una prueba de vida? Esto obviamente le da muchísimo más aliento de que se tiene que trabajar e investigar. Sin embargo, y quisiera resaltar esto que usted... Eso quiero resaltar justamente, señora Marisela, que no hay por dónde. Usted es la que está llamando, usted es la que está acudiendo a la autoridad para que le den información, y eso delata que no hay un acompañamiento concreto a madres de niños, de adolescentes inocentes reclutados de esta forma por el crimen organizado. Marisela, de entrada un abrazo, gracias por abrirse con nosotros, por mostrar su caso, le daremos seguimiento y sepa que cuenta con este espacio para cualquier expresión, exigencia, como lo está haciendo ahora.
6: Muchísimas gracias, solo les pido que no dejen que eso se muera, que no dejen que le den carpetazo, porque esos niños merecen ser rescatados. Mi hijo le mandó un mensaje a un amigo donde le decía eso, que él quería que lo buscáramos, solamente que estaba cuidado. Yo sé que está cuidado, yo sé que le pueden hacer algo, yo lo sé por lo que él diga, por lo que él haga, yo sé que le pueden hacer algo.
5: Aquí queda el testimonio de Marisela Anaya Gallardo, madre de Jeremy Alejandro Villegas Anaya, ese joven de 14 años que desapareció, bueno, fue reclutado, se ha reportado con su familia, pero han perdido, pues, comunicación con ella. Marisela, un abrazo, estaremos en contacto. Cualquier cosa que necesite, estamos pendientes de usted.
6: Muchísimas gracias. Que tengan un bonito día, bendiciones.
5: Gracias a usted por el valor, por abrirse con nosotros, compartir este testimonio. Y de aquí va el llamado, no necesitamos agregar nada más, solo el testimonio de una madre que busca a su hijo de 14 años y que en el que tiene la esperanza que su última comunicación se dio en Jalisco y espera esté con vida. Ya veremos qué respuesta da la autoridad sobre este caso y los otros que ya le platicaba también antes del enlace. Voy a una pausa y ya regreso, esto es Fórmula Noticias.
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9: Dubái, Emiratos Árabes Unidos. Dubái ha emergido en pocas décadas desde el desierto para convertirse en una de las ciudades más hiperconectadas, lujosas y cosmopolitas del siglo XXI. Más del 80% de su población es de origen extranjero. La ciudad es famosa mundialmente por su arquitectura audaz que desafía los límites humanos, albergando el Burj Khalifa, el edificio más alto de la Tierra, e islas artificiales visibles desde el espacio exterior. Dubái funciona como un nexo comercial estratégico entre Europa, Asia y África, atrayendo inversiones, turismo de gran lujo y mentes brillantes orientadas a la innovación tecnológica. Es un oasis de modernidad donde la tradición árabe se enlaza con la ambición futurista más espectacular del planeta.
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3: Bacalar, Quintana Roo. Famoso por su espectacular laguna de siete colores. Este pueblo mágico caribeño ofrece un descanso paradisiaco inigualable. Sus aguas cristalinas de variados tonos azulados, alimentadas por cenotes submarinos, son perfectas para nadar y relajarse. El histórico fuerte de San Felipe añade una dosis de mística pirata a este entorno natural virgen, ideal para los amantes de la tranquilidad.
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9: El perfume original se diseñó para ocultar los malos olores corporales en épocas donde la higiene diaria no era común.
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5: Estamos de regreso en Fórmula Noticias. Regresamos al estado de Tamaulipas. Continúa la gira de la presidenta Claudia Sheinbaum por esta entidad. Mi compañero Israel Aldave y las cámaras de Radio Fórmula también en este estado. Y te saludo con gusto, Israel. Muy buena tarde.
13: Hola, ¿qué tal, Michelle? Gracias. Muy buenas tardes. En efecto, te saludo aquí desde el puerto de Tampico, aquí en el estado de Tamaulipas. El último punto que ha cubierto la gira de la presidenta de la República, Claudia Sheinbaum, este fin de semana por la entidad del norte de nuestro país. Estuvo justamente, Michelle, inaugurando un hospital del IMSS-Bienestar, el proyecto en materia de salud de su administración, que busca justamente otorgar mejores servicios de salud a todos los mexicanos, sean o no derechohabientes de la seguridad social. Y justamente, Michelle, desde la inauguración de este hospital, la titular del Ejecutivo refrendó su compromiso con la defensa de la soberanía nacional ante cualquier acción injerencista por parte del extranjero. Esto fue lo que dijo.
14: Y no habría libertad, no habría bienestar y no habría derechos si no hay soberanía. Por eso defendemos de igual manera la soberanía de México, igual que el bienestar del pueblo de México.
13: Ahí está, Michelle, las breves palabras hoy de la presidenta de la República, refiriéndose, por supuesto, aunque sin mencionar por su nombre, a toda acción injerencista por parte del gobierno de los Estados Unidos. Recibió también, por supuesto, Michelle, el respaldo del gobernador de la entidad, Américo Villarreal, en esta defensa de los intereses nacionales. La mandataria, ya lo señalábamos, Michelle, ya regresa a la capital de nuestro país. Mañana retomará la conferencia de prensa matutina en Palacio Nacional. Y este es el reporte que te tengo por el momento con las imágenes de nuestro compañero Miguel Ángel Brígido, aquí desde el puerto de Tampico.
5: Miguel Ángel, gracias. Israel, como siempre, gracias. Y bueno, bellísimas imágenes, obviamente, de este puerto también.
13: Exactamente, Michelle. Bellísimo, bellísimo. Tampico, Tamaulipas.
5: Un abrazo. Gracias, Israel. Muy buena tarde y buen viaje de regreso. Gracias a nuestro compañero Israel Aldave con esta información. Y bueno, se viene el regreso a clases, como usted lo sabe, y la Profeco al menos se ha sumado para que usted tenga mejores precios y mayor calidad en los artículos escolares. Quien está ahí es mi compañera Laura Cardoso, y te saludo. Querida Laura, ¿cómo va esta feria?
15: ¿Qué tal, Michelle? Buenas tardes. Cuenta regresiva para el regreso a clases y también para la compra de todos los útiles escolares. Estamos en esta feria en Expo Reforma que se llama Regreso a Clases 2026 y que tiene como objetivo pues dar no solo mejor precio, sino también la mejor calidad para que los padres de familia puedan venir a surtir aquí las listas de útiles escolares. Estamos aquí con el señor Héctor Caballero, que ellos se dedican a hacer, mira, estos cuadernos muy singulares, porque no son los clásicos cuadernos, tenemos varios diseños, y estos vienen, pues a innovar. Michelle, ¿de qué se trata?
16: Lo que pasa que nosotros somos de la Ciudad de México, y nos encanta todo lo que para nosotros es un ícono, y la Torre Latinoamericana puede ser un icono de la Ciudad de México, y es por eso que plasmamos esa portada en los cuadernos, y es lo que ofrecemos, que además a la gente le gusta el producto que estamos haciendo. También tenemos cuadernos lisos y también tenemos un poco de cuadernos con motivos religiosos y también cuadernos juveniles para deporte, para escuela, para autos, animales, en fin, una gama impresionante de cuadernos.
15: Don Héctor, ¿de cuánto es el descuento de estos cuadernos en relación a los que se venden afuera?
16: Nosotros, en relación con los cuadernos que se venden afuera, nosotros tenemos mínimo un 30% de descuento en la feria. Y también cuando nos piden cuadernos aparte, también tenemos ese descuento, conservamos el mismo descuento, ya que nosotros fabricamos los cuadernos.
15: Muchas gracias, don Héctor. Michelle,
16: no dejen de venir a la feria, visítenos, todavía faltan unas horas para que puedan darse una vuelta.
15: 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Hay zapatos, hay mochilas, hay todo lo que los niños necesitan para este regreso a clases. 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

0: 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El horario empezó esta feria a las 9 y concluye a las 6 de la tarde, Michelle.
1: Pues yo creo que, como decía ahí, el comerciante queda en algunas horas, así que no pierdan la oportunidad, porque al menos la calidad está garantizada, siendo obviamente una feria de Profeco en esta zona, así que láncense para allá y aprovechen los descuentos. Y gracias, querida Laura, creo que es importante el consejo que acabas de dar a los padres de familia.
0: Así es, que se vengan, porque realmente ya Uriel Rivas, que me acompaña, Julio César Reyes, que ambos tienen niños, niñas en escuela, pues ya compramos cosas también, sí, que no teníamos planeado.
1: Sí, ya estaba viendo ahí también hasta los toppers, ¿no? Que muchos niños utilizan ahora, así que deben es comer comida saludable, así que aprovechen los precios importantes que están ofreciendo en esta feria. Gracias, querida Laura, muy buena tarde.
0: Te mando un abrazo, buena tarde.
1: Un abrazo, querida Laura Cardoso, desde las calles de la Ciudad de México. Regresamos al estudio, mi compañero Ángel Ricalde está listo con el despliegue de la información deportiva.
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3: Buenas tardes, una vez más, Michelle, un gusto saludarte de nueva cuenta. Vamos con información deportiva, arrancaremos con la Liga MX, porque se está disputando la fecha número 4. Hace unos instantes terminó un partido más de esta jornada. Los Pumas no pudieron pasar del empate sin goles ante los Gallos Blancos del Querétaro, mal resultado para el equipo de Esteban Solari. El día de ayer, en la jornada sabatina, 3 partidos. Atlante también empató sin goles frente al Toluca. Tuvo más opciones el conjunto azulgrana, a 13 disparos, 6 de ellos a puerta, y sin embargo una muy buena actuación del arquero Luis García de los Diablos Rojos impidió que se abriera el marcador en el Coloso de Santa Úrsula. Al final, un 0-0 entre el equipo de Miguel Herrera y Antonio Mohamed. Monterrey empieza a despertar, ha goleado 6-1 a los Bravos de Juárez, un equipo que por cierto no levanta y luce muy mal, es el último lugar de la tabla general. Luca Orellano, Diego Rossi, Hugo Coiper, Orbelín Pineda, Ocampos y Rodríguez hacen los 6 goles del equipo de Rayados, que le dan este contundente triunfo al conjunto de Matías Almeida, el técnico argentino que llegó a este torneo para intentar llevar a buen puerto a esta gran plantilla que durante mucho tiempo no había dado resultados. Escuchamos las reacciones del técnico de los Rayados de Monterrey después del triunfo de 6-1 sobre los Bravos de Juárez.
4: De ellos, porque los protagonistas en el fútbol son los futbolistas. Todos los que estamos afuera somos parte. El protagonismo, yo fui protagonista cuando jugaba, ya no lo soy más. Y solo me interesa que los jugadores de fútbol disfruten de lo que hacen. Hay una manera de disfrutar, y creo que la están entendiendo, pero es fútbol. Y yo sí, algo que no soy es exitista. Voy a ver a veces ante una derrota, voy a ver lo mismo. Y ante el triunfo, creo que en mantener calma y disfrutar. Se disfruta, hay que aprender a disfrutar, porque el fútbol tiene más momentos difíciles que buenos.
3: Las palabras de Matías Almeida después del triunfo de Rayados de Monterrey. En el otro partido de ayer por la noche, el Atlas derrotó 2-1 a los Tigres. Tampoco están jugando bien los Tigres, no han levantado, no han ganado en lo que va del presente torneo. Gran actuación del arquero de los rojinegros, Camilo Vargas, que ataja un penal a Juan Francisco Bruneta, que pudo significar el 2-2, y quedan 3 partidos para el día de hoy, todos muy atractivos. A las 5 de la tarde, América frente a San Luis; a las 7:10, Santos recibe a las Chivas; y a las 9:10, Cruz Azul estará visitando a los Xolos de Tijuana. En información del fútbol internacional, se disputó el primer torneo oficial de la temporada en Inglaterra, y como tal de la campaña europea. El Arsenal goleó 3-0 al Manchester City y se quedó con el Community Shield, el título que disputan el campeón de la Liga Premier, Arsenal, y el campeón de la FA Cup, el Manchester City. Cómoda victoria para arrancar la temporada en Inglaterra. La próxima semana arranca la mejor liga del mundo. Y cerramos con esta historia muy particular de este joven de 23 años de nombre Joshua Báez, dominicano estadounidense, que hizo su debut en las Grandes Ligas el día de ayer con los Cardenales de San Luis y conectó 3 cuadrangulares, algo que nunca había sucedido. Ningún pelotero jamás en su debut en las Grandes Ligas había conectado 3 home runs, y para hacerlo todavía más increíble, lo hizo en sus 3 primeros turnos. Las 3 primeras ocasiones en que fue al plato

0: Joshua Báez, este joven que hasta hace unas semanas estaba en la Triple A con el equipo de Memphis, en donde había conectado 34 cuadrangulares. Bueno, ayer en sus tres primeros turnos en el mítico Wrigley Field, casa de los Cachorros de Chicago, conectó tres home runs y obviamente esto está dando la vuelta a todos los diarios deportivos de los Estados Unidos y en general las principales portadas deportivas del mundo. Lo que tenemos en información, Michelle, en una jornada muy atractiva este fin de semana. Por supuesto, todo el análisis y la extensión de más información deportiva en Fórmula Deportes a las 8 de la noche a través de Grupo Fórmula.
1: Oye, querido Ángel, y con esta nota de béisbol me haces recordar que ya huele a la serie del Caribe, ya huele al béisbol en nuestro país en este cierre del 2026, así que bueno, ya platicaremos más adelante de eso.
0: Así es, estamos en plena postemporada de la Liga Mexicana de Béisbol, los Diablos Rojos del México definen quién avanza ante los Guerreros de Oaxaca el día de hoy.
1: Así es, vamos a estar pendientes. Gracias, Ángel, un abrazo, buen domingo.
0: Abrazo.
1: Vamos, una pausa y ya regresamos.
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4: El periquito australiano. El periquito australiano es un ave doméstica verdaderamente encantadora que llena cualquier hogar de alegría gracias a su colorido plumaje, sus cantos melodiosos y su inteligencia social. Estas pequeñas aves exóticas son sumamente comunicativas y disfrutan enormemente de la interacción constante, por lo que se recomienda criarlas en pareja o dedicarles mucho tiempo diario para evitar la soledad. Poseen una habilidad innata para aprender a imitar sonidos del entorno e incluso palabras sencillas si se les entrena con paciencia y cariño. Observar su comportamiento curioso, sus acrobacias entre las perchas y escuchar sus alegres trinos matutinos convierte a los periquitos en una opción de mascota fascinante, colorida y sumamente viva para toda la familia.
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1: Estamos de regreso en Fórmula Noticias. Y bueno, usted lo sabe, usted que escucha, ve Radio Fórmula, otros medios de comunicación, está en las redes sociales, parte de la conversación y sobre todo la que recientemente surge luego de la aparición de esta, que dicen es lista, pero no lista, de periodistas que son incómodos al gobierno de nuestro país y que, bueno, son cuestionados desde el poder de, pues, circular o promover noticias falsas, pero también se viene un proceso electoral que motiva este análisis a cuestionar esto, y insisto, es una narrativa constante en los medios de comunicación y también en las redes sociales, las noticias falsas, que es real, que no es real, y nosotros también como medios de comunicación cuestionamos eso y tratamos de informar y compartir datos relevantes o herramientas al auditorio para que sepa diferenciar entre una noticia falsa y una noticia que es real. Usted sabe, por supuesto, que si ve y escucha Radio Fórmula, está la información 100% verificada. Pero mire, el laboratorio electoral de nuestro país, dirigido por su coordinadora general, Daniela Arias, ha documentado cómo justamente las fake news, las noticias falsas, perfiles falsos y uso irregular de pautas publicitarias afectan los procesos electorales y la democracia en nuestro país. Pero está ocurriendo esto también ahora fuera del proceso electoral. Gracias de verdad, Daniela Arias, por aceptar esta charla para hablar sin duda de este importante tema. ¿Cómo estás?
11: Hola Michelle, hola al auditorio, buenas tardes. Muy bien, gracias. ¿Tú?
1: Muy bien también. Y bueno, insisto, fuera también de los procesos electorales, bueno, ya ves el tema de esta lista, de este cuestionamiento a los medios de comunicación y desde donde se busca también asegurar que incluso lo dicho en los espacios informativos son fake news, y vaya que hay que seguir insistiendo en darle herramientas a la gente para que sepa diferenciar y prevenir las noticias falsas.
11: Por supuesto que sí. A ver, es muy importante que empecemos a ver como normal que vaya a haber noticias falsas. No quiere decir que esté bien, sino que básicamente van a ser parte de nuestro día a día, y por eso es tan importante que ante cualquier evento, ante cualquier noticia que nos parezca que es demasiado acorde con nuestros valores, cuestionemos, ¿no? La principal herramienta para la gente es que cuestione lo que le llega, que cuestione lo que está escuchando, y sobre todo que traten de entender a veces que no porque les dé la razón una noticia o la forma en la que está contada la noticia quiere decir que es verdad. A veces incluso tenemos que pensar, me está dando demasiado la razón, ¿no? ¿Cómo llegué yo aquí a este video que me está diciendo exactamente lo que yo estoy pensando? Y entonces vayamos un poquito para atrás y cuestionemos un poco qué es lo que nos están queriendo mostrar.
1: Así es, Daniela, y ahora con la intervención de la inteligencia artificial hay que todavía ser, pues, más inteligentes y desarrollar ese olfato para saber diferenciar.
11: Sí, el olfato, la verdad es que cuesta mucho, ¿no? Como bien decías al inicio de este bloque, pues efectivamente es más difícil, ¿no? Cada vez se les exige más a los medios de comunicación, a periodistas, ser muy serios y muy rigurosos con su trabajo, pero incluso personas que tenemos años estudiando este tema, años revisando cuál es el efecto, hemos llegado a caer en noticias falsas porque la inteligencia artificial, los audios, los videos, las imágenes están siendo ampliamente modificadas, ¿no? Y parecen reales, ¿no? Que es un poco el objetivo de la inteligencia artificial. Por eso lo primero que siempre tenemos que hacer es hacer una búsqueda reversiva, que es, por ejemplo, si nos llega un video de que se está cayendo un edificio a la mitad de un desastre natural, tal vez busquemos si es verdad, ¿no? Hay muchos esfuerzos de fact-checking, que así se le llama, o de verificación. Sí. En México también existen estos esfuerzos para desmentir cuando algo es falso y, por supuesto, siempre buscar fuentes confiables.
1: Y la pregunta que nos hacemos en México y en Latinoamérica, sin duda, porque nos escuchan, ese es el alcance que tenemos, es, pues, ¿qué tan buenos somos identificando estas noticias falsas? Hay un dato interesante que quiero compartir contigo, hablando del comportamiento digital, Diana, el 33% de los mexicanos admite que no sabe reconocer una noticia falsa. ¿Qué datos tienes en el laboratorio?
11: Sí, en el laboratorio estuvimos revisando el estudio de lenguaje digital que hizo COPRA, que es una organización que estuvo analizando que hizo algunas muestras, algunas encuestas a latinoamericanos en la región para ver cómo se estaban relacionando con las noticias falsas, y encontramos que aunque hubo un decrecimiento, pasamos de ser 70% quienes creíamos noticias falsas a ser solo 50%. El 50% de la gente sigue siendo mucha gente, ¿no? México es de los países donde más se cae, pero no es el único. En Colombia es la mitad de la gente, en países como Perú también andan ahí en más o menos mitad y mitad. Brasil es de los países donde más han podido desarrollar herramientas para identificar noticias falsas, y las noticias en los medios en donde más se mueven noticias falsas son sobre todo Twitter e Instagram. Entonces ahí entra la pregunta de qué podemos hacer, ¿no? Porque por ejemplo en Brasil, que es donde menos noticias falsas se creen, ha habido mucho trabajo por parte tanto del gobierno como de las autoridades electorales y las autoridades en general, también los medios, de procurar la regulación y procurar el trabajo conjunto para la eliminación de las noticias falsas, o por lo menos para la denuncia, y que sirva para que la gente se pueda dar cuenta del impacto que eso tiene en la democracia.
1: Daniela, ¿por qué tenemos, si bien ha habido, como bien mencionas, una disminución en este porcentaje del 70 al 50, que no deja ser mucho, hasta otros datos que pueden manejarse, pues sigue, persiste obviamente esta falta de reconocimiento de las noticias falsas, lo que es muy peligroso, como bien decías tú, para las democracias, independientemente del tema político, ¿no? Para tomar una decisión importante sobre tu país. ¿A qué le atribuyen esta falta de reconocimiento de noticias falsas? De entrada, ¿es la ignorancia, es la falta de interés de informarse? ¿A qué se lo atribuyen ustedes?
11: Bueno, el caer en noticias falsas, la facilidad para caer no depende tanto de la educación que tenemos, sino qué tan dispuestos estamos a cuestionar lo que pensamos. Y los algoritmos en las redes sociales están hechos para, y cada vez más, ¿no? Cada vez están más afinados para llevarnos a esos lugares en donde nos dicen lo que queremos escuchar. No quiere decir que no haya responsabilidad de la gente. Hay una buena parte de responsabilidad que está en quienes consumimos las redes sociales, pero otra gran parte de responsabilidad está en las empresas de redes sociales, que están fomentando algoritmos que nos llevan a lugares que nos radicalizan en pensamiento, que nos radicalizan en ideas y que nos llevan a no cuestionar lo que estamos leyendo. Eso por un lado. Pero por el otro, también es muy importante entender que estas noticias apelan a lo más primitivo. Son normalmente noticias que buscan movilizarnos desde la emoción, desde nuestros sentimientos, ¿no? Desde la rabia, sobre todo, desde el odio, desde la intolerancia, y lo que logran hacer es que no podamos tener un momento tranquilo, ¿no? Entonces están como fomentando nuestro enojo, nuestra molestia y esa sensación de inconformidad cada vez más. Y entonces eso hace que ya no queramos escuchar otras formas de pensamiento. Y como nos llevan a radicalizarnos, cuando nos llega una noticia que de pronto no es lo que nosotros creemos, la rechazamos, aunque sea real, ¿no? Daniel, porque aquí me están dando la razón.
1: Así es. Daniela, qué importante lo que mencionas, porque más allá del enfado momentáneo que puede generar una fake news de relacionada a un evento político, a un proceso electoral, por ejemplo, es fomentar este estado de ánimo, ¿no? De desanimarte, de molestarte, es decir, de alterarte anímicamente y cuando te conduces a otras actividades, creo que eso es muy peligroso. Y como bien dices, tú habla de la salud mental. Por eso es importante, yo creo, que aprender o entender o saber diferenciar entonces entre las noticias falsas y no, para también no promover este tipo de algoritmos en tus redes sociales.
11: Por supuesto que sí. Eso, y también darnos cuenta de que a veces una noticia se amplifica muchísimo, no tanto porque la gente real la crea y la siga en redes sociales, sino porque recordemos que hay ejércitos de bots, de personas, de cuentas que parecen reales y que ayudan a amplificar los mensajes. Entonces, de pronto vemos una noticia que creemos real y de repente tiene muchísimos likes, muchísimos views, y creemos que solamente por la cantidad de likes o views que tiene, entonces ya es real y entonces es una verdad absoluta, y muchas veces han tenido que bajar sus contenidos por ser falsos. Entonces es muy importante que no caigamos justo en eso que comentabas, ¿no? En este enojo, en esta molestia constante. Claro que hay cosas malas que pasan en nuestros países, en nuestro mundo, y es entendible que estemos molestos y que estemos incómodos, pero lo primero que tenemos que hacer es recordar que vivimos en una sociedad con gente que piensa diferente a nosotros, y que la única forma de construir es, pues, para bien o para mal, debatiendo, siempre desde el respeto, pero escuchándonos y tratando de construir algo mejor.
1: Daniela, lamentablemente en los últimos años quienes han fomentado gran parte del uso de las fake news, por llamarle así, han sido los gobiernos, han sido los partidos políticos, ha sido la gente poderosa que tiene un interés electoral. ¿Qué hay que decir sobre esto? Porque viene un proceso electoral para nuestro país.
11: A ver, ahí creo que tocas un punto fundamental. Se viene un proceso electoral gigante, y de hecho se vienen uno seguidito del otro, ¿no? Porque tenemos el de 2027 y parece mentira, pero en 2028 también va a haber elecciones sí. judiciales. ¿Y qué pasó durante las elecciones judiciales, las primeras que hubo? Hubo muchísimas noticias falsas, hubo muchísimo uso de inteligencia artificial y, como bien dices, no solo los gobiernos lo están fomentando, obviamente desde sus propias granjas de medios de comunicación en todos lados, sino que además también lo están haciendo las mismas candidaturas, los mismos partidos políticos, los mismos activistas. Están contratando influencers, granjas de bots, medios de comunicación que no son independientes, sino que vienen cooptados sí. por algún poderoso, como bien mencionas, que busca alimentar ciertas narrativas, y por eso es muy importante contrastar. A veces parece mentira, pero que nuestra ala política gane o pierda no significa que el país entonces ya gane o pierda por completo. Por eso es importante que entendamos sí. que el mayor interés de la democracia está en crear nuevas ideas, en construir debate, y que no importa qué tan mal nos caigan los de enfrente, siguen siendo nuestros vecinos, y no podemos dejar que nos metan una narrativa que nos sí. divide y nos polariza.
1: Daniel, pues yo te agradezco mucho estas palabras para cerrar esta charla, agradecerte y permítanos estar en contacto para seguir analizando y debatiendo este tema.
11: Claro que sí, que estén muy bien, muchas gracias y mucho cuidado con las redes sociales.
1: Gracias, gracias por este consejo, Daniela Arias, coordinadora general del Laboratorio Electoral. Con esto vamos a una pausa, ya volvemos.
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8: El cerebro humano genera más electricidad en un día que todos los teléfonos móviles del mundo juntos actualmente en funcionamiento.
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12: Estamos de regreso, gracias por acompañarnos en Fórmula Noticias. Como usted sabe, este 15 de agosto venció el plazo para registrar y vincular las líneas de celular con terminación cero en nuestro país. Y es importante mencionarle, no se ha publicado actualmente una cifra exacta de líneas que ya fueron desactivadas esta fecha, pero también le recuerdo que las normas estipularon un periodo de hasta 72 horas para que las compañías de telefonía apliquen este tipo de cortes, así que todavía estamos a la espera de los números. Pero hablemos de los efectos, hablemos de lo que podría pasar en las próximas horas, pero también sobre los hallazgos, sobre todo los que han hecho en Competitive Intelligence Unit, en esta unidad muy importante que ha hecho análisis y ha debatido sobre la suspensión de estas líneas y esta decisión de la comisión que regula a las líneas telefónicas en nuestro país. Gracias, Ernesto Piedras, director justamente de esta unidad, por esta charla en Fórmula Noticias. Buena tarde.
13: Hola, Michelle, mucho gusto de saludarte. Y pues como tú lo has dicho, arrancó este proceso el día 15 y así consecutivamente con el número 1 al final del mes, el 15 de septiembre con el 2 y hasta terminar el año con el número 9, y se irán interrumpiendo, como describiste también, el servicio comercial y personal. Solo se dejarán servicios de emergencia, alertas sísmicas y comunicación con el propio operador para los diferentes números que no hayan sido registrados, que déjame darte unos números, siguen siendo la mayoría. Según nuestras cuentas, al cierre de el primer semestre de este año, había 157.1 millones de líneas, y hasta el último reporte de la Comisión Reguladora de Telecomunicaciones, se habían vinculado únicamente 71 millones, o sea, faltan la mayoría, 86.1 millones de líneas. Todavía hace un rato, en comunicación con el área de comunicación social de esta CRT, Comisión Reguladora de Telecomunicaciones, dijeron no contar con un número de los apagones telefónicos que van a ser instrumentados por los operadores. Son cada uno de los operadores los que lo van a hacer. Pero bueno, si son 86 millones de líneas sin vincular, es razonable pensar que el 10% de estas caigan con el número cero. O sea, el universo potencial serían 8.6 millones de líneas. Y tú indicaste la afectación, sí, la afectación va a ser la pérdida de comunicación personal, la gente que estudia, la gente que trabaja, pero también la gente que pedimos taxis de plataforma, el súper en línea, e incluso los bancos están muy preocupados porque varias de las transacciones que hacemos nos dicen, y te voy a mandar un SMS o mensaje corto para confirmar tu transacción o para darte clave de acceso. Y pues esas comunicaciones que pueden llegar también por correo electrónico, pueden llegar por WhatsApp, y si estás en Wi-Fi las recibirías, pero si son por mensaje corto o SMS no nos van a llegar. Entonces la afectación económica y social pues va a ser sistémica.
12: Ernesto, sin duda esta modalidad o esta exigencia de registrarse ante las telefonías implica también una responsabilidad social, ¿no? Y yo entiendo, autoridades no han juzgado, y creo que los medios tampoco lo han hecho, ni los especialistas como ustedes han juzgado a las personas que han estado en desacuerdo con esto, pero se ha hecho la invitación con el argumento de que, por motivos de seguridad, hay mucho, sin duda, hay que reconocerlo, que evitar como delitos relacionados a la extorsión, entre otros, y que han incrementado en los últimos años en nuestro país. Pero poco se ha hablado justo de este sector que es afectado. Es decir, ya lo decías tú, algunos no contarán con este tipo de servicios de aplicación, y eso habla un poco también del perfil que a lo mejor ha estado muy categorizado porque es de prepago. A ver, hablemos un poquito de eso. ¿Quiénes son los afectados? ¿Qué perfiles o qué tipo de mexicanos son los que están siendo afectados o van a ser afectados con este corte o esta depuración de las líneas telefónicas?
13: Michelle, qué bueno que tocas este tema. El registro lo tienen que hacer todos los usuarios, pre y pospago, no por el hecho de tener pospago o un contrato y tener domiciliada el pago de tu línea telefónica, ya estás registrado o vinculado. Y te voy a dar un ejemplo personal. Con mi línea debo tener más de 25 años con el mismo número y no estaba vinculada y es de contrato. Entonces, mi recomendación sí es que tanto pospagos, o sea, contrato, como prepago, que es el 83% del universo de líneas, revisen, entren a la página de su operador. Hay una pestaña en donde dice ingresa aquí tu CURP o tu número telefónico para que sepan si efectivamente ya están vinculados, pero no den por sentado que ya van a tener ese registro. Y si no lo logran hacer en línea, pues vayan al establecimiento de su operador telefónico a que los vinculen. Necesitan la CURP físicamente porque el procedimiento es tomarle una foto por el frente y el revés y quedar así vinculados.
12: Pero es decir, no es confiarse, no hay que confiarse de que porque estás ya con un servicio establecido desde hace años, hay un contrato, eso en automático te genera el registro ante la comisión, ante la autoridad.
13: Totalmente, tal cual tú lo dices, Michelle, no hay que confiarnos, tal vez muchos de contrato de pospago ya lo estén, pero mejor, como tú lo has dicho, no se confíen, entren a la página, revísenlo, y mira, yo he dicho, tal vez esto no nos va a prevenir de las extorsiones, porque muchas de las líneas que se usan están en reclusorios, son compradas en el extranjero, se pueden comprar eSIMs. Hay una variedad de alternativas para seguir operando esas extorsiones. Pero bueno, si en algo ayuda, bienvenido, tomemos un enfoque positivo, registrémonos y dejemos este proceso, que es la tercera vez que se intenta a nivel nacional, y las otras dos veces que lo había intentado la autoridad oficial, fracasó. Ahora le pasó el trabajo a los operadores, y es importante decir, nuestros datos van a estar radicados en los servidores y en los archivos de los operadores. No se le va a pasar automáticamente a las autoridades, quienes, claro, autoridades judiciales, autoridades gubernamentales, tienen la facultad en el momento que lo requieran de ir a solicitar pues la información personal nuestra. Pero por lo pronto quedan los servidores y en los archivos de nuestros operadores.
12: Y bien, ¿cuál sería el llamado a estas personas que están escépticas a registrar su línea telefónica y que dicen, pues voy a cambiar la línea, voy a adquirir una línea nueva? Hemos escuchado todo tipo de testimonios.
13: Exacto, y si compran una nueva línea, ahora sí se van a tener que registrar al adquirirla. Mira, decimos que hay tres letras D que han impedido que esto avance más eficientemente. La primera, el 44% de la gente todavía desconocía hasta hace unos días que tenía la necesidad o la obligación de este proceso. La segunda D es desinterés. Como lo has dicho, ha habido gente que dice, lo voy a dejar para el final, voy a ver si es cierto que me desconectan. Es desinterés. Pero la tercera y más preocupante es desconfianza. Gente que sabe, gente que entiende la necesidad del proceso, pero dice no, porque cada vez que percibo que pasar mi información personal puede llegar a manos de una autoridad, prefiero no darla, prefiero perder la línea, lo cual a estas alturas del 2026 sería muy grave no tener una línea celular y desconfían en darla. Entonces, pues ahí nos tenemos atorados con esos 86 millones de líneas que faltan por registrarse o vincularse. Entonces, reitero tu recomendación y la mía, regístrense, confiemos en que esos datos queden con los operadores y despreocupémonos de quedar desconectados del servicio.
12: Ernesto, en otro país a lo mejor hubiese salido el proceso más exitoso, es decir, con una mayor cantidad de números registrados. ¿Tú a qué le atribuyes el que el mexicano, muchos de nosotros, hayamos dejado al final esto, o que no nos hayamos registrado cuando nos dieron las fechas, o que estemos esperando, porque estoy segura que sí, hasta que nos desconecten, incluso para comprobar que efectivamente el proceso va de esa forma?
13: Y recuerda que incluso ya hubo una prórroga, Michelle. La primera fecha que se había puesto era
12: la segunda, así es.
13: Era el 30 de junio, a la mitad del Campeonato Mundial de Fútbol, y dijeron, bueno, ampliaremos el plazo, y ahora pusieron esta modalidad de irlo haciendo. Sí creo que padecemos desconfianza, y es muy extraño, porque tú y yo y tus seguidores, televidentes y radioescuchas, le damos nuestros datos a las plataformas de redes sociales, a las diferentes plataformas como Facebook, como Netflix, tienen todos nuestros datos, pero cuando se trata de algo que suene autoridad, no nos gusta, ya sea para autos y ahora para celulares. Parece que somos un poco renuentes a compartir esos datos. Y bueno, pues aquí estamos, insisto, atorados con más de la mitad de las líneas que no se han registrado o vinculado. Y sí, insisto en que va a ser muy grave, porque México necesita estar más y mejor conectado que estar desconectándonos en esas proporciones.
12: Sin duda, yo me quiero quedar justamente con eso que usted menciona, Ernesto. Hay que hacerlo, porque después vamos a estar viviendo las consecuencias, a lo mejor por algunas horas de la desconexión, pero ¿quién quiere estar desconectado? Sobre todo cuando estamos tan dependientes de nuestra línea telefónica, de estar en contacto con nuestros familiares y de las redes sociales. Yo creo que lo vale regalarle unos segundos, unos minutitos, hacer el registro. Y con todo y eso se hizo en orden, es decir, el 15 es con la terminación O y falta el resto de los 10. Hay que informarse un poquito, dedicarle tiempito, registrarnos y evitar la desconexión, porque como bien lo menciona, ya otra prórroga no creo que vaya a aplicarla a la autoridad. Gracias de verdad, Ernesto Piedras, y bueno, si nos das la oportunidad, el próximo fin de semana hablemos de cómo van los números, a ver si ya hay oficialmente datos más que hablen mucho de qué tanto atendimos esta recomendación. Así que muchas gracias.
13: Pero encantado, Michelle, le vamos dando seguimiento a este proceso, encantado.
12: Gracias, Ernesto, un abrazo y buen fin de semana.
13: Igualmente.
12: Gracias. Ernesto Piedras, director de The Competitive Intelligence Unit, sobre esta posible desconexión masiva en las próximas horas. Vamos a una pausa, ya volvemos.
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17: La cotorra del sol. Esta pequeña ave destaca por sus vibrantes tonos amarillos, naranjas y verdes. Viven en bandadas sumamente ruidosas y coordinadas, alimentándose principalmente de semillas, frutas frescas y brotes tiernos de plantas.
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19: El rugido de un león adulto puede escucharse hasta 8 kilómetros de distancia en una noche clara y despejada.
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19: Un solo rayo contiene suficiente energía para tostar 100.000 rebanadas de pan en una fracción de segundo.
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22: Rusia tiene una superficie mayor que el planeta enano Plutón, demostrando la enorme extensión territorial del país más grande.
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24: El embajador de Estados Unidos en México, Ronald Johnson, aseguró que el ejército estadounidense y la Secretaría de Defensa firmaron una declaración de intención para acceder al mercado digital del ejército de los Estados Unidos para adquirir sistemas aéreos no tripulados y sistemas contra aeronaves no tripuladas a costos competitivos. El secretario de Economía, Marcelo Ebrard, destacó el arribo del octavo avión Embraer de Mexicana de Aviación, el cual forma parte del programa de integración de 20 aeronaves. Resaltó que estuvo pilotado por la capitana Valeria Casas, quien representa el creciente rol de las mujeres en la aviación. El Comité para la Protección de los Periodistas pidió a la Fiscalía General de la República que ejerza su facultad de atracción en los casos de 6 periodistas asesinados en México en lo que va del año. Apuntó que 5 de ellos fueron ejecutados en un lapso de poco más de 2 meses. Informó Amy Arriaga. 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
12: Algunas escenas de la obra de teatro Los Perros. Y le agradezco mucho a Ignacio Riva Palacio, productor de la obra Los Perros. Me da la oportunidad de platicar con él esta tarde en Fórmula Noticias. ¿Cómo estás? Qué gusto saludarte, Ignacio.
26: Michelle, muchísimas gracias a ti por este espacio, por darnos difusión al teatro y, bueno, pues invitar a la gente a que salga de sus casas y que viva la cultura en México.
12: Así es. Oye, Ignacio, estaba leyendo parte de la sinopsis de esta obra de teatro. Yo siempre digo, no hay que ser tan spoiler, pero a esto sí hay que meterse mucho, porque yo creo que ahí podemos ir a encontrar muchas, o sea, además de formularnos más preguntas sobre nuestra vida y la familia, ¿no? Y nuestros los escenarios que tenemos, pues a lo mejor encontrar algunas respuestas, habernos proyectados, ¿no? Ahí, del actuar justamente que íbamos día con día. Y quisiera compartirte algo para a partir de ahí comentar un poco sobre la obra. Mira, la sinopsis y auditorio se la comparto. Habla de una fiesta de cumpleaños, la número 40 de Laura. Está su novio Rodrigo y sus suegros Alicia y Emilio. Y ahí plantea que pues eran los protagonistas del día más importante de sus vidas. Gracias a unas preguntas que ella les hace, ¿es esta la vida que quiero? ¿Y en qué momento la escogí? Bueno, y a partir de ahí las reacciones comienzan a generar pues todo este tipo de episodios que hacen muy rica sin duda la obra Los Perros. Pero bueno, tú eres el mero mero, como decimos en México. Ignacio, cuéntanos un poco.
26: Pues mira, es nuestra tercera temporada de Los Perros y ahora estamos en el Teatro Milán todos los fines de semana. Sí, y es una obra que ha tenido mucha aceptación en la Ciudad de México porque es una obra proveniente de Argentina que trajimos Hanna Berumen y yo, y es una obra muy universal en el sentido de que sí, como bien dices, esta es una obra que habla de todas las crisis de la edad. De entre que llegas a los 40, 50, 60, 70, no importa el número, importan estas preguntas que te haces de cuando en cuando, que es, ¿me gusta la vida que tengo? ¿Sí eres feliz con tu vida? Y muchas veces nos contestamos, bien, estoy bien, por automático. Pero ¿qué pasa cuando realmente no estás bien? Y te atreves a decir en una reunión familiar, oigan, perdón, levanto la mano, pero yo no estoy bien y necesito ayuda y necesito cambiar el rumbo de la vida que estoy teniendo. Es un acto de valentía este, ¿no? Porque la gente generalmente no se atreve a dar un giro a su vida por algo, por miedo, por tener como valores muy arraigados y no querer el cambio. Pero justamente es algo que critica la obra de Los Perros. Los perros es el tema de conversación en el cual llegamos invariablemente en reuniones familiares. Hablamos de los perros, hablamos de la serie que estás viendo, qué película me recomiendas, cómo está el clima, cuéntame el chisme familiar. Pero no hablamos de cómo estamos nosotros por dentro verdaderamente. Y supuestamente en una reunión familiar es donde más seguros estamos y donde más nos aman.
12: Así es.
26: Pero pues al parecer, ¿no? La humanidad hoy en día habla de otros temas más importantes fuera de la familia. Entonces,
12: y sobre todo porque por ese tipo
26: es
12: de mesas...
26: Sí, perdón.
12: No, es que sobre todo cuando haces un cuestionamiento como este, pues surgen muchos aludidos, ¿no? Y posiblemente algunos que tienen en sus manos cómo ayudarte o tuvieron esa posibilidad o influyeron, ¿no? También para que tú estés viviendo una situación como esta. Entonces eso también lo hace muy interesante.
26: Sí, completamente. Creo que el hecho de que sea una obra, pues sí, latinoamericana, nos habla directamente a los mexicanos y nos hace este tipo de cuestionamientos. Y la verdad es que la gente que sale de la obra nos comenta que ríen durante 1:25 y los últimos 5 minutos ya no ríen tanto. Porque están viendo la historia de sus familias, están viendo sus historias. Estamos hablando de ellos, no estamos hablando de alguien lejano, de una familia en Oklahoma o de ya alguien en Europa. No, estamos hablando de nosotros mismos. Y es por eso que México ha tenido tanta buena aceptación de esta obra, ha sido un éxito. Y pues por eso estamos invitando a la gente a que ahora venga al Teatro Milán todos los viernes a las 8:45, sábados a las 7:15 y domingos a las 6:15 de la tarde. El Teatro Milán está en la calle Lucerna 64, en la Colonia Juárez, y está lleno de restaurantes alrededor, sí, y de bares y de cafés, para que cuando vayan al teatro, pues salgan de ahí y hablen, que eso es algo también maravilloso. Que la gente sale del teatro hablando, cuestionándose, platicando con sus familiares o con su pareja o con sus amigos. Ese es el chiste de esta obra, que la gente se comunique.
12: Así es. Y antes de, porque yo sé que traes algunos regalitos para el auditorio de Radio Fórmula y te agradezco mucho, Ignacio, platícame nada más de los protagonistas en la escena, grandes actores y también, pues, obviamente, una gran actriz.
26: Totalmente. Mira, en el elenco está Paloma Bullrich y Sofía Álvarez, alternando funciones, está Marco Treviño, está Paula Watson, que ella ganó el premio ACPT y el premio Metropolitano a Mejor Actriz Protagónica justamente por la obra de Los Perros. Estoy yo alternando con José Ramón Berganza y el director es Cristian Magaloni, que hoy por hoy es uno de los directores de teatro más importantes en nuestro país. Entonces es un combo increíble, se la van a pasar súper bien. Y como regalo a su audiencia, les regalo 2 pases dobles para el siguiente viernes, 2 pases dobles para el siguiente sábado y 2 pases dobles para el siguiente domingo, para que se atrevan a venir a la obra de teatro de Los Perros y preguntarse a sí mismos si les gusta o no su vida.
12: Excelente, te agradezco mucho, Ignacio. Si me permites, voy a compartir rápidamente la línea, el número 55-52-79-22-93. Repito, 55-52-79-22-93 para la obra Los Perros en el Teatro Milán. y a mí ya me consta que es un gran teatro y la verdad la zona maravillosa, así que van a pasar una gran experiencia y con, como lo bien lo dijo Ignacio también, sí, poder tener ese tiempo de hablar de lo que verán ahí en escena. Así que muchas felicidades, deseamos mucho éxito y gracias por estos pases dobles para el auditorio de Radio Fórmula.
26: Gracias a ustedes y los esperamos en el teatro En Los Perros.
12: Gracias, Ignacio. Mucho éxito y muy buen domingo. La repetición de la entrevista ahí en las redes sociales. Repito, nada más el teléfono para los pases dobles en Teatro Milán, 55-52-109-2293. Y no deje de ir al teatro y puede hacer agenda completa. Yo creo que uno de mis teatros favoritos, sin duda, es el Milán. Justamente por esas tardes puedes ir al teatro y salir y cenar o caminar por esa zona ahí en la Ciudad de México. Aquí no se pierda la oportunidad entonces de ir. Auditorio, es tiempo de comenzar a despedirnos. Les saludo Michela Rivera, gracias por acompañarnos esta tarde en Fórmula Noticias. Comentarle que baje la aplicación, entérese de lo más relevante informativamente hablando, le da la alerta también de los programas en vivo, los espacios informativos en vivo. Más tarde viene mi compañero Juan Pablo Pérez Díaz y también Fórmula Deportes con la actualización de los resultados de toda esta agenda. Mañana los espacios también en vivo y bueno, actualizando obviamente la información y lo que acostumbra Radio Fórmula, sin duda, encabezar la agenda informativa de nuestro país. Así que a descargar la aplicación y seguirnos en nuestras redes sociales y la repetición de las entrevistas en este espacio también ahí en @radio_fórmula y en vivo en las plataformas como YouTube, como Facebook, también en TikTok y en Instagram. A tu servidora como Michelle Rivera. Te dejo con música, ¿te parece? Un día como hoy, pero de 1958, nació la reina del pop. Hablo de Madonna. Una de las artistas sin duda más influyentes de la música en el mundo. En 1982 lanzó su primer sencillo y poco después conquistó al mundo con éxitos como Like a Virgin, Isla Bonita, Like a Prayer, Material Girl, entre otras. Y los dejamos justamente con este éxito que ya escucha. Es Material Girl de Madonna, que yo soy súper fan además. Esta es la música para dar fin a Fórmula Noticias. Hasta el próximo fin de semana. Les saludo a Michelle Rivera.

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5: Rihanna se convirtió oficialmente en la única heroína nacional viva de Barbados tras el funeral de estado del legendario Sir Garfield Sobers. La primera ministra, Mia Amor Motley, destacó que ahora la cantante representa el máximo símbolo nacional vivo del país. Rihanna respondió: "Es un honor llevar la antorcha".
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8: La cordillera de los Andes es la cadena montañosa continental más larga de la Tierra, cruzando 7 países de Sudamérica.
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11: Los diamantes son trozos de carbón que soportaron presiones y temperaturas extremas bajo la superficie de la Tierra por siglos.
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13: Los murciélagos siempre giran a la izquierda cuando salen de una cueva, una conducta curiosa observada por muchos científicos.
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7: Tacos de lechuga con pavo. Utiliza hojas grandes y firmes de lechuga francesa como tortillas. Rellénalas con picadillo de pechuga de pavo, cocinado con tomate, cebolla y sazonado con especias. Un antojito mexicano completamente ligero y muy bajo en grasas.
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3: Cuando un niño hace un berrinche, no necesita un adulto que pierda el control junto a él, sino alguien que le transmita seguridad y calma. En esos momentos, su cerebro está desbordado por las emociones y razonar suele ser poco efectivo. Lo más importante es mantener la serenidad, evitar gritos o amenazas y sostener los límites con firmeza. No cedas únicamente para detener el llanto, pero tampoco respondas con enojo. Acompáñalo. Espera a que recupere la calma y después conversa sobre lo ocurrido. Ignora las miradas o los comentarios de otras personas. La prioridad es ayudar a tu hijo a aprender a regular sus emociones. Tu estabilidad emocional será el mejor ejemplo para que, con el tiempo, él también aprenda a manejar la frustración de una manera más saludable. Sígueme en todas mis redes sociales como Gina Ibarra-TV.
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5: Los pinos son las coníferas más extendidas del hemisferio norte, fundamentales para la industria maderera y la reforestación. Su resina y piñones son recursos valiosos, mientras que sus hojas en forma de aguja les permiten resistir climas helados. Forman bosques densos que actúan como pulmones vitales, albergando una biodiversidad inmensa y protegiendo los suelos de la erosión hídrica.
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6: El Centro de Predicción Climática de la Oficina Nacional de Administración Oceánica y Atmosférica de Estados Unidos alertó que el fenómeno meteorológico del Niño tiene 69% de probabilidad de ser el más fuerte desde que hay registros. Elementos de la Unidad Especializada en Aprehensiones de Sinaloa y autoridades judiciales de Sonora detuvieron a Heraclio N., de 50 años de edad, por los delitos de homicidio calificado y lesiones dolosas con un arma de fuego en hechos ocurridos en 2002. Permaneció prófugo por 24 años en la ciudad de Caborca. México registra 263 accidentes diarios en motocicleta, de acuerdo al Instituto de Políticas para el Transporte y el Desarrollo. Indicó que se podrían prevenir hasta 7.000 muertes al año con una regulación más estricta de la velocidad y con la exigencia de uso de cascos certificados, pues actualmente solo tres reglamentos de tránsito los requieren.
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6: Ofelia, ven.
7: Guillermo del Toro regresó a la San Diego Comic Con para celebrar el 20 aniversario del Laberinto del Fauno y presentar un adelanto de su reestreno en 4K, 3D y HDR.
8: He visto nada.
9: Pero mira cómo te has puesto los zapatos.
7: El director fue enfático al asegurar que la restauración se realizó completamente a mano, sin utilizar inteligencia artificial en ninguna etapa del proceso.
8: Mi nombre es Ofelia. ¿Quién eres tú?
10: Yo soy un fauno.
7: Del Toro reconoció que el trabajo fue más costoso, pero afirmó que preservar la belleza y el valor del arte justifica cada esfuerzo. Porque para Guillermo del Toro, algunas obras maestras solo pueden restaurarse con talento, paciencia y manos humanas.
0: Cuida lo que comes.
11: Fajitas de res con champiñones. Cocina tiras finas de bistec de res magra con una cantidad generosa de champiñones rebanados y cebolla. Sazona con pimienta y una pizca de sal. Es un plato proteico delicioso que no requiere grasas añadidas para destacar.
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5: Hey Barbie, can I come to your house today?
6: La secuela de Barbie enfrenta nuevos obstáculos.
7: This is the best day ever.
8: It is the best day ever.
6: Según The New York Times, las negociaciones entre Warner Bros., Discovery, Margot Robbie y Ryan Gosling siguen estancadas por desacuerdos contractuales.
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14: La sal común es el único mineral de origen puramente rocoso que los seres humanos consumimos de manera directa diariamente.
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3: 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Territorio animal.
4: El perezoso de tres dedos. Este mamífero arborícola es famoso por su extrema lentitud al desplazarse por las ramas altas. Su pasividad le permite pasar completamente desapercibido ante peligrosos depredadores como el jaguar.
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6: Los caballitos de mar machos son los que cargan los huevos y dan a luz a sus pequeñas crías marinas.
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8: Isaac del Toro finalizó en la posición número 43 en la clásica de Hamburgo a 6 segundos del ganador Paul Magnier, quien consiguió su séptima victoria de la presente temporada. Durante la primera mitad de la competencia, a más de 100 kilómetros de la meta, Isaac sufrió una caída tras engancharse con una bolsa de otro equipo. El mexicano requirió asistencia para poder reincorporarse. Probablemente este será mi último año en el fútbol, confesó Cristiano Ronaldo en una entrevista publicada este domingo por la revista estadounidense Vogue, a la que le aseguró que quiere dejar un legado espectacular. Cristiano, de 41 años, dijo tener su futuro planeado y que al término de su carrera como profesional se dedicará a sus negocios. Tras 5 meses lesionado, Luis Ángel Malagón volvió a la actividad con América al ser titular en el duelo de la categoría sub-21 ante el Atlético de San Luis. Para más detalles, consulta radioformula.mx, informó Alfredo González.
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3: Rain llegará oficialmente a Broadway. Más de dos años después de anunciarse el proyecto, el productor Orin Wolf confirmó que el musical debutará en el histórico Majestic Theater de Nueva York. Las funciones de preestreno comenzarán el 12 de marzo de 2027, mientras que el estreno oficial será el 12 de abril. La puesta en escena estará dirigida por Salim Ali y buscará rendir homenaje al legado musical y cinematográfico de Prince. Porque algunas historias nacieron para el cine, pero su música siempre estuvo destinada a conquistar también los escenarios de Broadway.
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15: Considerada un árbol sagrado por los antiguos mayas, la ceiba es un gigante de las selvas tropicales americanas. Sus ramas se extienden hacia el cielo, formando una sombrilla natural que protege el sotobosque. De sus semillas se extrae el capoc, una fibra ligera utilizada en textiles. Es un símbolo de conexión entre el cielo, la tierra y el inframundo.
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4: 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Relax, man. 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
5: Mahershala Ali confirmó que la película de Blade fue cancelada de forma definitiva. El actor aseguró que si Marvel realmente hubiera querido realizar el proyecto, ya se habría hecho. Tras años de retrasos y cambios creativos, uno de los filmes más esperados del estudio finalmente no verá la luz.
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6: Hablemos de mamá a mamá y también a papá, con Gina Ibarre.
7: Cuando un adolescente responde con enojo, desafía las reglas o parece discutir constantemente, es fácil que los padres entren en una lucha de poder. Sin embargo, detrás de esa actitud suele haber inseguridad, necesidad de independencia o emociones que todavía no sabe expresar de forma adecuada. Aunque el comportamiento deba corregirse, la forma de hacerlo hace toda la diferencia. Mantén límites claros y constantes. Habla con respeto y evita responder desde el impulso o la humillación. Escuchar no significa permitir faltas de respeto, sino comprender antes de intervenir. Los adolescentes necesitan adultos firmes, pacientes y emocionalmente estables que les enseñen a resolver conflictos sin agresión. Ejemplo, será la guía que les ayude a desarrollar autocontrol, responsabilidad y habilidades para construir relaciones más sanas dentro y fuera de casa.
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8: El olivo es el emblema de la paz y la base de la dieta mediterránea. Estos árboles son extremadamente resistentes a la sequía y pueden producir frutos durante siglos. El aceite extraído de sus aceitunas es valorado mundialmente por sus beneficios a la salud. Su presencia ha moldeado la economía, la historia y el pasaje de las civilizaciones antiguas hasta hoy.
2: Caminando por México.
8: Creel, Chihuahua. Ubicado en las tierras altas de la Sierra Tarahumara, este pueblo es la puerta de entrada principal a las majestuosas barrancas del Cobre. Rodeado de imponentes bosques de pinos, misteriosas formaciones rocosas y hermosas cascadas, es el lugar ancestral de la comunidad Rarámuri. Su estación del tren Chepe añade un encanto nostálgico ideal para la aventura alpina.
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9: Ronald Johnson, embajador de Estados Unidos en México, informó que el Servicio de Control de Inmigración y Aduanas, ICE, detuvo a tres fugitivos buscados por las autoridades mexicanas, entre ellos a un presunto integrante del Cártel Jalisco Nueva Generación. El Comité Ejecutivo Nacional del PAN pidió a la FGR abrir una carpeta de investigación contra Andrés Manuel López Beltrán por presunto huachicol fiscal y a la Unidad de Inteligencia Financiera congelar sus cuentas y las de su círculo cercano. Además, lo asemejó al expresidente venezolano Nicolás Maduro durante su captura estadounidense. Una bodega recicladora fue consumida por un incendio registrado la mañana de este domingo debido a su cercanía a la terminal de autobuses de Toluca. Fueron evacuados al menos 250 personas. Los cuerpos de emergencia lograron sofocar las llamas por la tarde. Informó Amy Arriaga. 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
5: Casi 5 décadas después de que el público viera por primera vez a Luke Skywalker contemplar los 2 soles de Tatooine, los fans podrán descubrir los secretos detrás de la saga con la exposición Star Wars The Experience.
6: Trust your feeling.
5: A Journey Through the Galaxy, que abrirá el 13 de febrero de 2027 en The Franklin Institute. 70 objetos originales, entre ellos el traje de Darth Vader, modelos de R2-D2 y una speeder bike. Además de explorar la evolución de los efectos especiales y el trabajo de los artistas que dieron vida a la galaxia creada por Lucasfilm. Tras su paso por Filadelfia, la exposición iniciará una gira de 5 años por distintas ciudades de Norteamérica. Porque algunas aventuras también se viven detrás de cámaras.
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13: Son las 6 de la tarde, tiempo del centro de la República. Se va el fin de semana y yo tengo mucho, pero mucho para contarle, compartirle, platicarle y debatir juntos en esta tarde del domingo. Yo soy Juan Pablo Pérez Díaz, saludándole con mucho, pero con muchísimo gusto a nombre de todas y todos los que hacen posible este espacio. Estamos transmitiendo en vivo, como siempre, desde la Ciudad de México para toda la República Mexicana, a través de todas, pero de todas las estaciones de Grupo Fórmula alrededor del país. También nos vemos por Telefórmula en los distintos sistemas de televisión, plataformas digitales. En vivo en estos momentos también en YouTube a través de Grupo Fórmula. Y los comentarios, como siempre, a través de mis plataformas Pérez Díaz MX, Pérez Díaz MX en la que usted prefiera. Hoy es el domingo 16 de agosto de 2026 y estas son las noticias en Fórmula. Se puso el huarache antes de espinarse. José Ramón López Beltrán, hijo del expresidente Andrés Manuel López Obrador, publicó una fotografía desde Estados Unidos justo en medio de la polémica por la cancelación de la visa de su hermano Andy. José Ramón apareció frente a una tienda Bookies y acompañó la imagen con las banderas de México y Estados Unidos unidas por un corazón. Su esposa Caroline Adams también compartió esta imagen que tiene usted en pantalla. varias imágenes incluso de familiares desde ese país y cuestionó a quienes dijo juzgan la vida de otros por una foto, un video o un titular. Y José Ramón López Beltrán también lanzó su análisis sobre la economía y el sector energético del país. El hijo del expresidente dijo en una publicación en X que la mezcla mexicana superó los $80 por barril. Destacó el plan para duplicar la producción nacional de gas y aumentar la capacidad eléctrica. José Ramón López Beltrán además presumió el crecimiento económico de Hidalgo y Tamaulipas. Dijo que el mapa económico del país se está redibujando y aseguró que México está en pleno crecimiento con la